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0: Muchas gracias. Gracias, Jorge.
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Es lindísimo que el tiempo no se nos pase, que se quede en nosotros para siempre y se nos ponga a vivir en la ternura. Y entonces rescatar esas cosas, esas pelucitas dulces y chiquitas con las que hacemos el montoncito de amor que tenemos para darnos. No quiero rincones vacíos en mi alma. Me gusta estar tomado por tus lágrimas, tus palabras, misteriosas caricias, tu sonrisa de desnudas mañanas, nieve y sol sobre tu techo. Quiero ser el invasor de tu melancolía y esconder en tu isla amarilla la bohemia temblorosa de mis labios. Busco puerto, ¿quiénes son? ¿Dónde están las campanillas azules a lo largo de las vías con sus verdes lagartijas y aquel sol del mediodía? ¿Dónde está el arenal inmenso con el plata poniéndole las puntillas? ¿Dónde está la casa con pájaros y plantas y hermanos y veredas barullentas? ¿Dónde los tiznados de las 5:30 de la mañana que inundaban la calle con aquel olor a jabón, olor a limpio, a fresco y con la bondad de la gente linda, mi gente? ¿Quiénes guardan aquellos amores, el de los transparentes, robados, enteros, inocentes? ¿Quiénes saben que no sé defenderme del amor, que vivo hasta el mango y sonríen porque no están solos? Los amigos, el permanente asalto a la belleza, a nosotros, a ti, los amigos, mis compinches, mi costado, mi memoria, mi cariño, mi fuerza, mi niño.

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0: La mensajera.
2: Ah, allá. Tre, qua.
1: Lleve.
2: Ahora, Fefi, están los segundos viejos sonando, me parece.
1: La mensajera.
3: Y le digo, zurdo, vamos a llegar a comer ahora. Y lo que pasa es que a mí no me gusta comer con el estómago vacío.
4: ¿Está bien así? ¿O le parece que con queso adentro? Si no está bien, yo vengo otro día.
3: Fue aquella cosa que hicimos en el Náutico, fue con el... Con Pablo, que arrancamos de día y terminamos de noche.
5: ¿Te acuerdas?
3: Cantando. Ese día sí que cantamos.
5: Eso está en YouTube.
3: Sí. Estamos cantando con el Gallego Capella, con el Muma. Con... ¿Qué más estaba? Bueno, Pablo.
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1: José Carvajal Sabalero, escultor de las palabras,
2: guardián de los angelitos.

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1: De veras que nos llenan de alegría, de cariño, de calidez. Y en retribución a ese cariño que nos están dando, les vamos a nosotros dar una alegría enorme, seguramente, a recibir a estos, dentro de esas cosas que hemos cosechado en este camino, tantos amigos con los que hemos tenido la oportunidad de cruzarnos en los escenarios y bueno, y que cada vez que llamamos a alguno de ellos para que nos den una manito, siempre están ahí. En este caso, dos gurises que ya son consagrados, a pesar del poco tiempo, digamos, en términos musicales que llevan en el trillo, pero tienen una producción fantástica. Están consagrados gracias a un talento fantástico que tienen por las voces, porque son tremendos músicos, porque tienen un repertorio propio. Y bueno, nosotros solamente queremos decirles que tenemos un cariño enorme para ellos y que nos llena de alegría el éxito que están teniendo, no solo por ellos, por el talento que tienen y por lo que lo merecen, sino por además por nuestro amigo Sergio Rodríguez. Por eso nos alegra muchísimo el tremendo éxito de Copla Alta. Gracias, muchachos. A ver si aprende algo mi guitarra, a ver si toca un poquito mejor.
2: Buenas noches. Bueno, un placer. La idea es que nosotros vinimos a cantar, no vinimos a hablar, pero da gusto reencontrarse con ustedes en este lugar y con ellos, que son parte de nuestra historia musical. Nosotros también crecimos escuchándolos, porque es verdad que somos muchos más jóvenes, pero muchos más jóvenes. Se ve, no precisa ni que lo diga, es notoria la diferencia de edad que tenemos. ¿Cuánto, bebé? ¿45?
1: No, lo que pasa es que hoy no nos maquillamos nosotros.
2: Mira que él venía barbudo y todo, pero se afeitó como para... Bueno, un gustazo. Vamos a cantar, que es lo que venimos a hacer. Vamos.

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Lo que manda el corazón, uno a veces lo ignora. Solo sabe por qué llora el que llora con razón.

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0: Te cuesta arder, pero eso sí, después que prendes, ya no te apagas. Basta mover cenizas y encendida, como un bicho de luz, mueves las alas. En cambio, la charamusca arde enseguida. Un soplido nomás y se hace llama, la llama crepitante de un minuto que apenas da calor y menos brasa. Metido en el fogón, estoy pensando cómo son de gemelas leña y alma. Hay almas que se dan sin apagarse y las hay que sin darse ya se apagan. ¿Cuántas veces engaña la apariencia de tanta charamusca iluminada que en poquitos minutos te encandila y al ratito de arder no queda nada?
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de mañana muy temprano por Internacional 5, 2 minutos. 5 de la mañana, 2 minutos. A esta hora la temperatura en la estación meteorológica local ubicada en el aeropuerto Oscar Diego Gestido es de 13 grados 6 décimos. Vientos del sector sur-sureste a 11 kilómetros. Presión 1012.6 hectopascales. Humedad 93%, visibilidad 10 kilómetros. La mañana de hoy, lunes 31 de agosto, aún estamos en agosto, se presentará con cielo nuboso y cubierto. Probables precipitaciones, neblinas y bancos de niebla. A la tarde, nuboso, cubierto, probables precipitaciones y neblinas. Máxima para hoy, 19 grados. Mañana martes, 1 de septiembre, mínima 9 grados, máxima 20, algo nuboso y nuboso, periodos de cubierto, neblina y bancos de niebla matinales. Miércoles 2 de septiembre, algo nuboso, periodos de nuboso, bancos de niebla matinales, mínima de 6, máxima de 21 grados para el miércoles 2 de septiembre. 5-4 minutos, 13 grados 6 décimos la temperatura de mañana muy temprano.

5 de la mañana, 12 minutos de mañana, muy temprano por Internacional. En algunos minutos nada más estará junto a nosotros Ruby Obrer y toda la actualización de la información internacional y agropecuaria de mañana muy temprano.

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3: Muy buenos días, a tempranas horas a través de Internacional actualizamos los datos del tiempo, que según Inumet se va a presentar con cielo cubierto, precipitaciones aisladas, vientos del sureste entre 10 y 30 kilómetros por hora y se prevé una máxima para hoy lunes de 19 grados. Mínima próxima madrugada 8 grados. Para mañana martes se prevé cubierto a nuboso, máxima 20 grados. A tempranas horas a través de Internacional vamos a un resumen de información internacional.
4: El expresidente de Ecuador, Lenín Moreno, es declarado culpable por cohecho en la adjudicación de la central hidroeléctrica más grande del país. El Tribunal de la Corte Nacional determinó que Moreno facilitó movimientos financieros en torno a la central cuando era vicepresidente y presentó pagos por cientos de miles de dólares hechos al hermano del exmandatario. Moreno considera el caso una forma de revanchismo político. Estos son nuestros titulares. La Fiscalía de Ecuador sostiene que la empresa Sinohidro pagó unos 76 millones de dólares en sobornos y que parte del dinero benefició a Lenín Moreno y a sus familiares. El caso ocurrió durante el gobierno de Rafael Correa, quien se convertiría en un adversario político de Moreno. Tendremos información en vivo desde Quito. Además, las autoridades en Nepal y en China continúan con arduas y peligrosas tareas de rescate tras la riada que deja hasta el momento casi 2.500 desaparecidos y cientos de muertos. Ahora, lagos que se formaron alrededor de la zona de catástrofe corren el riesgo de desbordarse. Y Noruega llora la pérdida del rey Harald V, el monarca europeo más longevo. Llevaba en el trono noruego desde 1991. Ahora le sucederá su hijo, el príncipe Haakon. Un tribunal de Ecuador declaró culpable por cohecho al expresidente Lenín Moreno, quien estaba acusado de haber recibido sobornos de la empresa estatal china Sinohidro para la construcción de la mayor central hidroeléctrica del país. En el momento de los hechos, Lenín Moreno era vicepresidente de Rafael Correa. Según la fiscalía, Moreno intervino para que se llevara adelante la obra Coca-Cola Sinclair y familiares suyos habrían recibido pagos de la empresa china. El tribunal aún no anunció la pena. La fiscalía pedía una condena de 6 años y medio de prisión. Además de Moreno, también fueron declaradas culpables su esposa y su hija. Un total de 20 personas están siendo procesadas por este caso. Moreno rechazó el fallo y acusó al expresidente Rafael Correa de la adjudicación de la central a la empresa china. Y la periodista Carolina Loza León se encuentra en Quito para ofrecernos más detalles de esta noticia en desarrollo. ¿Qué tal? Muy buenas tardes para vos. ¿Qué pruebas se presentaron para sostener este fallo y qué nos dicen sobre el rol de Lenín Moreno en este caso de corrupción?
5: Bueno, precisamente habían 37 personas desde el 2023 que estaban siendo investigadas por este caso. Se menciona que había toda una red. Fue un seguimiento desde transferencias, movimientos en Panamá, pagos ilícitos de exfuncionarios y muchos aceptaron tener un rol en esto. Entonces, en estos 3 años de investigación, pues se ha mostrado evidencia sustancial respecto a este caso que se cierra el día de hoy. Justamente pagos de empresas chinas a través de toda una red familiar y de lo que se le acusa a Lenín Moreno es precisamente que él fue el quien facilitaba a través de sus allegados toda esta red de trama que permitía estos pagos de sobornos de parte de la empresa Sinohidro a través de diferentes offshores, con diferentes funcionarios involucrados y con familiares que también han sido, pues están en este proceso.
4: Ahora, Carolina Moreno afirma que no estuvo involucrado en este caso y que esta es una forma de revanchismo político. ¿A qué se debe esta afirmación? ¿Hay motivos para dudar de la independencia judicial en este caso?
5: El Ecuador es un país complejo en cuando se trata de un tema judicial. Justamente el país ha tenido bastantes problemas con todos los temas de seguridad respecto a la independencia del sistema judicial. Sin, y hay una selección, es bastante selectiva la fiscalía cuando se trata de agilizar ciertos casos. Dicho eso, hay bastante evidencia, esto ya viene de varios años, y el expresidente Moreno no ha dado pruebas contundentes en el caso. Ha culpado al expresidente Glass en las primeras declaraciones que dio después de esta sentencia. Menciona a varias personas, pero no dice más al respecto y culpa al correísmo, que era pues la fuerza política hace 10 años y de donde él pues saltó a la presidencia y que después se alejó de la misma. Dice no tener ningún involucramiento, dice que el presidente Glass fue quien llevó todos estos pagos y este esquema de corrupción y de facilitación de pago de sobornos, sin embargo no deja pruebas claras. Y para muchos ecuatorianos también recibir esa noticia aquí ha tenido respuestas mixtas. Mientras hay gente que rechaza el correísmo y los casos de corrupción que se dieron en esa época y señala por todos los problemas del país a este movimiento político, hay otros que dicen que no puede seguirse culpando al mismo movimiento 10 años después y que Lenin Moreno es un ejemplo de eso y de no asumir una responsabilidad en su rol en estas redes de corrupción que existían.
4: Carolina Alosa León con el reporte del caso de corrupción que hoy ve una sentencia. Muchísimas gracias, Carolina. Hasta la próxima.
5: Gracias.
4: Y dos días después de la devastadora riada que arrasó una zona del Himalaya, las tareas de búsqueda continúan en el territorio fronterizo afectado entre Nepal y China. Los equipos de emergencia han rescatado 586 cuerpos, 579 en Nepal y 7 en China. La cifra de desaparecidos se estima en unos 2.400. Más de 2.000 efectivos participan en los operativos del lado chino, donde este viernes lograron acceder inicialmente 21 rescatistas chinos por tierra al núcleo de la zona afectada. Las labores fueron suspendidas durante varias horas por el riesgo de una nueva crecida, pero las autoridades informaron que la amenaza inmediata ya pasó y que los trabajos se reanudaron. El ejército nepalés, por su parte, logró rescatar a varias personas atrapadas en el túnel de un proyecto hidroeléctrico. José Miguel Asañón Hernández es catedrático de geodinámica, nos acompaña a esta hora desde la ciudad de Granada. Señor Asañón, gracias por estar con nosotros y bienvenido a DW.
6: Un placer.
4: Como decíamos, las autoridades temían una nueva crecida que hubiera puesto en riesgo las labores de rescate. Para empezar con lo más actual, ¿qué tan grande es la probabilidad de que esto suceda y qué tan peligrosos son esos operativos?
6: Es la probabilidad de que ocurra un evento, no de las dimensiones del que ha ocurrido, pero que podría ser también devastador, son altas, porque hay una cantidad de material acumulado dentro del cauce que ha represado, formando lagos naturales en diferentes puntos del cauce. Y hay que analizar estos lagos para que esas represas no se rompan. Y, por tanto, esa probabilidad, conforme se vayan analizando, inspeccionando cada uno de estos lagos a lo largo del cauce, la probabilidad irá bajando. Pero ahora mismo es una probabilidad real. También existe la probabilidad que exista un evento parecido al que se ha producido ese deslizamiento de ladera, pero digamos que eso sería para hacerlo a medio plazo. Ahora mismo lo que más preocupa es que ocurre dentro del propio valle.
4: Como usted ya lo mencionaba, las autoridades nepalíes afirman estar monitoreando dos lagos en los alrededores de la zona de desastre. Solo para aclarar, ¿estos serían entonces lagos que se generaron a raíz del desastre o son lagos que ya existían y que podrían comenzar a desbordarse también?

0: cosas que hemos visto y de las que ocurrieron en julio del 2025. Inundaciones por vaciado del lago.
1: ¿Hay alguna medida que se pueda tomar para evitar que esto suceda o están en principio supeditados a la suerte?
0: No, hay una medida y es monitorizar cada uno de estos puntos con mucho detalle, con personal en tierra si es posible acceder, con drones y de manera remota con imágenes de satélite, sensores satelitales. Y además, en el caso de que alguno de estos lagos esté cerca de romper esa represa, habría que evacuar el personal cercano al valle, cercano al cauce del valle, y elevarlos de cota para que ese riesgo, lógicamente, pues baje o descienda o prácticamente sea inexistente.
1: Señora Señón, durante los grandes sismos que hemos visto en los últimos meses y que hemos cubierto aquí en DW, nuestra audiencia ha oído hablar de una ventana de tiempo para encontrar sobrevivientes. ¿En qué fase nos encontramos en el caso de la emergencia en Nepal y en China?
0: En este caso es completamente diferente, puesto que hay gente enterrada en el lodo, prácticamente no se puede hacer nada por ellos, pero sí que hay mucha gente que ha quedado atrapada, que ha quedado aislada y que las labores de búsqueda de esas personas que están aisladas y que están con vida, simplemente han quedado bloqueadas, permitiría encontrar supervivientes. De hecho, lo que se está haciendo es batidas de helicóptero a cada uno de estos puntos en donde hay edificaciones, túneles, algunas estancias que hayan podido quedar taponadas para verificar que hay supervivientes y evacuarlos con el helicóptero. Yo sé que se han evacuado miles de personas en esta situación.
1: Escuchábamos la perspectiva experta de José Miguel Asañón. Señora Asañón, muchísimas gracias por estar con nosotros y ojalá hasta una próxima ocasión.
0: Gracias a vosotros.
1: Y la guerra entre Estados Unidos e Irán cumple 6 meses sin una solución a la vista. El estrecho de Hormuz sigue bloqueado, las negociaciones paralizadas y ambas partes continúan lanzándose amenazas mutuas. Este viernes, el ministro iraní de Exteriores, Abbas Araghchi, afirmó que no es imposible retomar el camino de la diplomacia con Estados Unidos, pero solo si Washington cumple con las exigencias de la República Islámica. Estas incluyen el cese de las operaciones militares en su país y en el Líbano. Por su parte, Estados Unidos ha reforzado su paquete de sanciones contra Irán con la intención de aislarlo económicamente. Y ahora hablamos de dos países vecinos que solían ser aliados inseparables y que hoy parecen pelearse en todos los frentes. Se trata de Canadá y el Estados Unidos de Donald Trump. Luego de que la semana pasada fracasaran las negociaciones en la llamada guerra arancelaria desatada por el presidente estadounidense, Donald Trump decidió abrir un nuevo frente. En Estados Unidos, el lago Ontario se llamará ahora oficialmente el Lago de América, tras un decreto presidencial de Trump. Canadá rechaza la medida.
2: Donald Trump dijo que el cambio de nombre es oficial y entraba en vigor tras plasmar su firma, haciendo que los grandes lagos sean aún más grandes según su nuevo mapa. Con efecto inmediato, cambiaremos el nombre de Lago Ontario por el de América. Este es el lago al que se refiere. Ontario es uno de los 5 grandes lagos ubicado entre la provincia canadiense de Ontario y el estado de Nueva York. La frontera cruza dicho lago. La orden ejecutiva de Trump ordena al Departamento del Interior de Estados Unidos que modifique el nombre en el sistema geográfico del gobierno federal. Pero dicho sistema solo determina cómo lo denomina el gobierno estadounidense. No puede forzar a Canadá a cambiar el nombre, tampoco al resto del mundo, y Canadá no tiene intención de hacerlo. El primer ministro Mark Carney señaló que la denominación Lago Ontario tiene más de 4 siglos de antigüedad y proviene de la lengua de los pueblos originarios Wendat. Su respuesta no dejó lugar a dudas. Los canadienses también saben que llamar la realidad por su nombre significa llamarlo Lago Ontario, ayer, ahora y siempre. Palabras que también llegaron a Toronto, la capital de Ontario. Es como una banda de rock que ya pasó de moda y la ves tocando una canción de hace 50 años. Creo que esa es la fase de la presidencia de Donald Trump en la que nos encontramos ahora. Algo similar pasó cuando Trump decidió que el Golfo de México se llamaría Golfo de América. Sin embargo, esta última maniobra se produce en momentos de tensión política. Las negociaciones comerciales entre Washington y Ottawa fracasaron la semana pasada Inmediatamente Estados Unidos impuso aranceles del 50% sobre unos 20 mil millones de dólares en productos canadienses. Canadá tomó represalias con aranceles de aproximadamente el mismo valor sobre las importaciones estadounidenses. Así que lo que podría parecer una provocación presidencial ocurre como parte de una contienda entre dos países que tradicionalmente han sido aliados cercanos. Trump asegura que llevaba mucho tiempo pensando en cambiar el nombre del lago. Incluso bromea al sugerir que los próximos cambios de nombre se podrían aplicar a los océanos Atlántico y Pacífico. Por ahora, Washington solo puede cambiar sus propios mapas, porque al otro lado de este lago y en el resto del mundo, el nombre sigue siendo el mismo, Lago Ontario.
1: Y pasamos ahora a la actualidad económica. Como ven, ya está con nosotros Rosa Casals y una importante cita en la agenda económica mundial.
3: De la que estuvieron pendientes todos los mercados, como no. Se trata de Jackson Hole, una conferencia económica organizada por la Reserva Federal de Kansas City que se celebra en Wyoming. El encuentro reúne a presidentes de bancos centrales, altos directivos del sector financiero, académicos y periodistas de todo el mundo para debatir sobre política económica. Y este viernes todas las miradas estaban puestas en la primera intervención de Kevin Warsh como presidente de la Fed y en sus señales sobre los tipos de interés. Warsh se mostró dispuesto a adoptar una política monetaria más restrictiva ante una inflación que considera demasiado alta. Los precios llevan más de 5 años por encima del objetivo del 2% fijado por la Reserva Federal. A finales de julio, 3 de los 12 miembros de la Fed con derecho a voto se mostraron partidarios de subir los tipos. Warsh se abstuvo entonces, aunque reiteró que su institución garantizaría la estabilidad de los precios. Y nuestra compañera en Nueva York ha seguido el discurso de Warsh y nos ayuda a entender las claves de su mensaje. Ana, ¿cómo estás? El presidente de la Fed ha dicho que la inflación no se está desacelerando de forma significativa y que se actuará para que llegue al 2%. ¿Dónde radica la importancia de su discurso?
4: Pues ha sido importante porque Warsh lleva poco más de 3 meses al frente del banco central más influyente del mundo y no ha establecido sus credenciales con los inversionistas hasta hoy. En julio, tras la última reunión de la Reserva Federal, mantuvo su palabra de ser lacónico, de no dar pistas y no mostrar las cartas de la autoridad monetaria. Y eso pues es un cambio bastante importante en la política de comunicación de la Reserva Federal y dejó dudas sobre su tolerancia con respecto a la inflación. Hoy ha mostrado que no tiene mucha tolerancia al decir que si la inflación no se mueve claramente y a la velocidad suficiente hacia el objetivo del 2%, pues entonces la Reserva Federal va a tener el trabajo que hacer. Más aún, ha dicho que las condiciones financieras son ahora restrictivas, por lo que se cuenta con que sí haya una subida de tasas de interés a mediados de septiembre, que será la próxima reunión de la Fed. Es algo que Trump lleva meses criticando a su predecesor, pero hoy están subiendo las apuestas porque Kevin Warsh, nombrado por Trump, suba tasas de interés.
3: Bueno, ¿y cómo han reaccionado los mercados de deuda, Ana? ¿Y qué se dice en Jackson Hole sobre la tensión en estos mercados?
4: Pues los mercados de deuda, los bonos del Tesoro, muy tensionados en los últimos meses, han recibido el mensaje del presidente de la Fed con subidas de rentabilidad en el caso de los bonos a corto plazo, que son los que anticipan las subidas de tasas de la Reserva de la Fed. En el caso del largo plazo, de los 10 y 30 años, hubo un alivio pasajero en su rendimiento, pero estos volvieron a tener sus alzas. Y es que, aunque las palabras de Warsh son las que querían escuchar los inversionistas, el encarecimiento de la deuda a largo plazo depende de otros condicionamientos. Para empezar, la competencia por inversionistas por parte de la industria de la inteligencia artificial, que está también emitiendo muchísima deuda y atrayendo inversionistas que normalmente irían a por bonos del Tesoro. Y por otro lado, los elevados ratios de deuda que tiene Estados Unidos, ha pasado de los 40 billones de dólares de deuda, tiene un déficit que va al alza y que ya es aproximadamente del 6% del PIB. Hoy precisamente Kristalina Georgieva, la directora de Fondo Monetario, ha dicho que tanto Estados Unidos como Francia como Japón necesitan una política económica para rebajar su deuda.
3: Increíble el movimiento en el mercado de deuda en estos últimos meses. Muchísimas gracias, Ana, por el análisis. Saludos.
4: Gracias, Rosa.
3: Una jueza federal de Estados Unidos declaró ilegales las sanciones que la administración Trump impuso en febrero a Anthropic. Según la magistrada, la decisión de vetar el uso de sus herramientas en agencias federales no estuvo debidamente justificada y se basaron en la voluntad de dar un escarmiento público a la empresa de inteligencia artificial por sus críticas contra el Pentágono. El fallo deja sin efecto la orden que obligaba a varias agencias a dejar de utilizar la tecnología de Anthropic y también anula su designación como supuesto riesgo para la cadena de suministro. La empresa dirigida por Dario Amodei había generado tensiones con el Departamento de Defensa al negarse a que su IA se utilizara para vigilancia masiva o en sistemas de armas totalmente autónomos. El gobierno estadounidense todavía puede recurrir la decisión judicial. Argentina alcanzó en julio un récord de producción de petróleo impulsada por los hidrocarburos no convencionales de Vaca Muerta en la provincia de Neuquén. El incremento con respecto al año pasado es de un 17%, según el Ministerio de Economía. Vaca Muerta ya aporta más de la mitad del petróleo y el gas natural que produce Argentina y lidera el desarrollo de hidrocarburos no convencionales explotados mediante fractura hidráulica y perforación horizontal o fracking fuera de Norteamérica. Allí opera la petrolera estatal argentina YPF junto a compañías extranjeras como Chevron o Continental. Para Estados Unidos, la zona supone un activo geopolítico y comercial clave para expandir su influencia energética en Sudamérica y en competencia con China. Y para conocer un poco más sobre la situación en Vaca Muerta, conversamos con mi colega en Buenos Aires, Alejandro Rebosio. ¿Qué tal, Alejandro? En primer lugar, Alejandro, ¿hasta qué punto el auge en Vaca Muerta puede cambiar la posición económica de Argentina con una mayor entrada de dólares y también la posibilidad de convertirse en uno de los grandes productores de crudo del mundo?
5: A fin de año se prevé que Argentina entre en el top 20 de los exportadores de petróleo, superando a Colombia, y no se descarta que en los próximos años también supere a México y a Venezuela. Esto va a traer, por supuesto, dólares para un país que suele sufrir la escasez de divisas, pero la pregunta es si esto va a alcanzar para asegurar el pago de la deuda a futuro y también si esto va a ser suficiente para el desarrollo económico. Dentro de los países exportadores de petróleo están Canadá y Noruega, pero también está Nigeria y Angola. Esta política, este récord de producción petrolero es fruto de una política de Estado que ha atravesado diversos gobiernos de diversas ideologías en los últimos años y que se ha profundizado ahora con el gobierno de Milei, con su régimen de incentivo de grandes inversiones que ha dado a las petroleras grandes rebajas de impuestos y también grandes rebajas de aranceles a la importación, y por eso hay dudas de cómo impactará eso, si también habrá un derrame y un beneficio para la industria proveedora del sector petrolero acá en Argentina. Esto también, este boom de petróleo, también se debe al cierre del estrecho de Hormuz, que llevó a que el mundo buscara petróleo en otras partes del mundo como Argentina, en un contexto de alza del precio del barril.
3: Hablemos del costo ambiental, Alejandro. Argentina ve Vaca Muerta como una gran oportunidad para generar divisas y lograr seguridad energética, pero ¿cuáles son los riesgos ambientales de basar una parte tan importante de su futuro en el fracking?
5: Uno de los principales riesgos, bueno, del fracking es lo que son los residuos peligrosos que se extraen junto al petróleo y el gas de esos pozos. En este momento justamente se está desarrollando una investigación judicial y puede llegar a juicio oral un caso de contaminación por la acumulación ilegal de estos residuos peligrosos en Neuquén, la provincia donde está Vaca Muerta, que es una provincia históricamente petrolera, donde la mayoría está a favor, pero también hay minorías que están en contra del fracking, desde comunidades indígenas mapuches hasta productores de peras. ¿Por qué? Porque además de estos impactos también ha habido sismos en zonas donde antes no había sismos, o por ejemplo en el Golfo San Matías, sobre el mar, donde va a llegar el petróleo y el gas de Vaca Muerta para embarcarse, para exportar al mundo. Allí antes era una zona donde estaba prohibida la actividad hidrocarburífera por la presencia de ballenas y ahora se ha levantado esa prohibición.
3: Una inversión controvertida en Vaca Muerta. Muchísimas gracias por la conexión, Alejandro.
5: Gracias a ustedes.
3: Javier, seguimos con más noticias.
1: Efectivamente, Rosa, vamos a hablar de lo que está ocurriendo aquí en Europa. La OTAN está llevando a cabo ejercicios militares conjuntos en Islandia con el objetivo de fortalecer la defensa de la alianza para las rutas marítimas cruciales en el Ártico. Las fuerzas aéreas y navales de 10 países liderados por Estados Unidos participan en el ejercicio anual llamado Northern Viking, que se centra cada vez más en la creciente amenaza que representan los submarinos rusos. Aunque las Fuerzas Armadas rusas han sufrido un deterioro significativo en su guerra contra Ucrania, Moscú ha estado ampliando discretamente sus capacidades de guerra submarina. Y España reforzará la frontera de Ceuta con Marruecos. Además, solicitó a la Comisión Europea apoyo de la Agencia Europea de Fronteras para agilizar la identificación y clasificación de los migrantes que permanecen en esta ciudad con vistas a su repatriación o a la tramitación de solicitudes de asilo. La petición de ayuda llega después de que a finales de julio más de 70.000 migrantes cruzaran a nado desde Marruecos al enclave español en el norte de África. Aunque la mayoría de ellos regresó, unos 5.000, según el gobierno español, siguen en Ceuta. Las protestas de los ceutíes, que denuncian problemas de seguridad, han derivado en violencia en los últimos días. Y violencia también en Haití. La policía de Haití anunció este jueves una investigación sobre la masacre de al menos medio centenar de personas perpetrada por bandas armadas en Kenskoff, una localidad situada a las afueras de la capital, Puerto Príncipe, el pasado lunes. El anuncio se produce en medio de recientes críticas a la institución por su incapacidad para hacer frente a las bandas armadas. La Organización de las Naciones Unidas cifró en 47 el número de muertos en la masacre y reveló que 22 de ellos fueron presuntamente ejecutados en el recinto de una iglesia. El gobierno ha ordenado una respuesta firme contra los pandilleros que aún mantienen a decenas de personas como rehenes bajo amenaza de muerte tras la matanza. Y hablamos de un país entero en vilo. El rey Harald V de Noruega falleció este viernes a sus 89 años de edad, esto tras ser hospitalizado por una infección sanguínea poco común. Con ello, Europa pierde a su monarca más longevo. Ahora, su hijo, el rey Haakon VIII, asume el trono. La bandera del Palacio Real de Oslo ondea a media asta para rendir homenaje a un rey que fue respetado por el pueblo noruego durante sus 35 años en el trono.
6: Era el monarca más longevo de Europa. El rey Harald de Noruega ocupó el trono durante 35 años. Será recordado por modernizar la monarquía. La decisión del difunto rey de casarse con una persona de origen plebeyo, a pesar de las objeciones de su familia, impulsó la popularidad de la familia real. Fue una figura de unidad que alzó su voz en apoyo a los migrantes y a la comunidad LGBTQ+. Para quienes fueron a despedir sus restos al Palacio Real, el rey fue un pilar de estabilidad en tiempos turbulentos.
7: Era un rey realmente encantador. Era como el abuelo de todo el país. Yo diría que era todo para nosotros, sobre todo para los inmigrantes. Nos hacía sentir como en casa y nos hacía sentir queridos. Fue como el abuelo que nunca tuve. Queremos mucho a nuestro rey. Era un rey del pueblo. Me parece muy importante que la gente esté aquí hoy.
6: Su hijo, el rey Haakon, se reunió con el Consejo de Ministros de Noruega tras su ascensión al trono. No habrá ceremonia de coronación de acuerdo con la Constitución de Noruega. Haakon anunció que reinará de acuerdo con el lema real de su padre, todo por Noruega.
3: Jackson Hole es una de las citas económicas más importantes del año y más seguidas por los mercados. Reúne en Wyoming, en el oeste de Estados Unidos, a banqueros centrales, ministros de finanzas, académicos y líderes económicos de todo el mundo. Este viernes todas las miradas estaban puestas en el primer discurso de Kevin Warsh como presidente de la Fed y en sus señales sobre los tipos de interés. Warsh se mostró dispuesto a adoptar una política monetaria más restrictiva ante una inflación que considera demasiado alta. Los precios llevan más de 5 años por encima del objetivo del 2% fijado por la Reserva Federal. Y nuestra compañera en Nueva York ha seguido el discurso de Walsh y nos ayuda a entender las claves de su mensaje. Ana, ¿cómo estás? El presidente de la Fed ha dicho que la inflación no se está desacelerando de forma significativa y que se actuará para que llegue al 2%. ¿Dónde radica la importancia de su discurso?
4: Pues ha sido importante porque Walsh lleva poco más de 3 meses al frente del banco central más influyente del mundo y no ha establecido sus credenciales con los inversionistas hasta hoy. En julio, tras la última reunión de la Reserva Federal, mantuvo su palabra de ser lacónico, de no dar pistas y no mostrar las cartas de la autoridad monetaria. Y eso pues es un cambio bastante importante en la política de comunicación de la Reserva Federal y dejó dudas sobre su tolerancia con respecto a la inflación. Hoy ha mostrado que no tiene mucha tolerancia al decir que si la inflación no se mueve claramente y a la velocidad suficiente hacia el objetivo del 2%, pues entonces la Reserva Federal va a tener el trabajo que hacer. Más aún, ha dicho que las condiciones financieras son ahora restrictivas, por lo que se cuenta con que sí haya una subida de tasas de interés a mediados de septiembre, que será la próxima reunión de la Fed. Es algo que Trump lleva meses criticando a su predecesor, pero hoy están subiendo las apuestas porque Kevin Walsh, nombrado por Trump, suba tasas de interés.
3: Bueno, ¿y cómo han reaccionado los mercados de deuda, Ana? ¿Y qué se dice en Jackson Hole sobre la tensión en estos mercados?
4: Pues los mercados de deuda, los bonos del Tesoro, muy tensionados en los últimos meses, han recibido el mensaje del presidente de la Fed con subidas de rentabilidad en el caso de los bonos a corto plazo, que son los que anticipan las subidas de tasas de la Reserva de la Fed. En el caso del largo plazo, de los 10 y 30 años, hubo un alivio pasajero en su rendimiento, pero estos volvieron a tener sus alzas. Y es que, aunque las palabras de Walsh son las que querían escuchar los inversionistas, el encarecimiento de la deuda a largo plazo depende de otros condicionamientos. Para empezar, la competencia por inversionistas por parte de la industria de inteligencia artificial, que está también emitiendo muchísima deuda y atrayendo inversionistas que normalmente irían a por bonos del Tesoro. Y por otro lado, los elevados ratios de deuda que tiene Estados Unidos. Ha pasado de los 40 billones de dólares de deuda, tiene un déficit que va al alza y que ya es aproximadamente del 6% del PIB. Hoy precisamente Kristalina Georgieva, la directora de Fondo Monetario, ha dicho que tanto Estados Unidos como Francia como Japón necesitan una política económica para rebajar su deuda.
3: Increíble el movimiento en el mercado de deuda en estos últimos meses. Muchísimas gracias, Ana, por el análisis. Saludos.
4: Gracias, Rosa.
3: El estado de California presentó este viernes una demanda contra el presidente Donald Trump y el promotor inmobiliario Golden State Wind por un acuerdo secreto para cancelar un proyecto de energía eólica marina frente a la costa de Morro Bay. Según la fiscalía, el gobierno de Trump acordó pagar 120 millones de dólares de fondos federales a Golden State Wind a cambio de renunciar al arrendamiento del parque eólico y exigió a la empresa invertir una cantidad equivalente en proyectos de combustibles fósiles fuera de California, una maniobra que la fiscalía tachó de ilegal. Además, advirtió de que la cancelación del proyecto podría poner en riesgo unos 175.000 empleos. Y otro revés para el presidente estadounidense. Otra jueza federal declaró ilegales las sanciones que la administración Trump impuso en febrero a Anthropic. Según la magistrada, el veto al uso de sus herramientas en agencias federales no estuvo debidamente justificado y buscaba castigar públicamente a la empresa por sus críticas al Pentágono. El fallo deja sin efecto la orden que obligaba a varias agencias a dejar de utilizar la tecnología de Anthropic y también anula su designación como supuesto riesgo para la cadena de suministro. Anthropic había generado tensiones con el Departamento de Defensa al negarse a que su IA se utilizara para vigilancia masiva o sistemática.

0: o fracking fuera de Norteamérica. Allí opera la petrolera estatal argentina YPF junto a compañías extranjeras como Chevron o Continental. Para Estados Unidos, la zona supone un activo geopolítico y comercial clave para expandir su influencia energética en Sudamérica y en competencia con China. Y para conocer un poco más sobre la situación en Vaca Muerta, conversamos con mi colega en Buenos Aires, Alejandro Rebosio. ¿Qué tal, Alejandro? En primer lugar, Alejandro, ¿hasta qué punto el auge en Vaca Muerta puede cambiar la posición económica de Argentina con una mayor entrada de dólares y también la posibilidad de convertirse en uno de los grandes productores de crudo del mundo?
1: A fin de año se prevé que Argentina entre en el top 20 de los exportadores de petróleo, superando a Colombia, y no se descarta que en los próximos años también supere a México y a Venezuela. Esto va a traer, por supuesto, dólares para un país que suele sufrir la escasez de divisas, pero la pregunta es si esto va a alcanzar para asegurar el pago de la deuda a futuro y también si esto va a ser suficiente para el desarrollo económico. Dentro de los países exportadores de petróleo están Canadá y Noruega, pero también está Nigeria y Angola. Esta política, este récord de producción petrolero es fruto de una política de Estado que ha atravesado diversos gobiernos de diversas ideologías en los últimos años y que se ha profundizado ahora con el gobierno de Milei, con su régimen de incentivo de grandes inversiones que ha dado a las petroleras grandes rebajas de impuestos y también grandes rebajas de aranceles a la importación, y por eso hay dudas de cómo impactará eso, si también habrá un derrame, un beneficio para la industria proveedora del sector petrolero acá en Argentina. Esto también, este boom de petróleo, también se debe al cierre del estrecho de Hormuz, que llevó a que el mundo buscara petróleo en otras partes del mundo como Argentina, en un contexto de alza del precio del barril.
0: Hablemos del costo ambiental, Alejandro. Argentina ve Vaca Muerta como una gran oportunidad para generar divisas y lograr seguridad energética. Pero ¿cuáles son los riesgos ambientales de basar una parte tan importante de su futuro en el fracking?
1: Uno de los principales riesgos, bueno, del fracking es lo que son los residuos peligrosos que se extraen junto al petróleo y el gas de esos pozos. En este momento justamente se está desarrollando una investigación judicial y puede llegar a juicio oral un caso de contaminación por la acumulación ilegal de estos residuos peligrosos en Neuquén, la provincia donde está Vaca Muerta, que es una provincia históricamente petrolera, donde la mayoría está a favor, pero también hay minorías que están en contra de del fracking, desde comunidades indígenas mapuches hasta productores de peras. ¿Por qué? Porque además de estos impactos también ha habido sismos en zonas donde antes no había sismos, o por ejemplo en el Golfo San Matías, sobre el mar, donde va a llegar el petróleo y el gas de Vaca Muerta para embarcarse, para exportar al mundo. Allí antes era una zona donde estaba prohibida la actividad hidrocarburífera por la presencia de ballenas y ahora se ha levantado esa prohibición.
0: Una inversión controvertida en Vaca Muerta. Muchísimas gracias por la conexión, Alejandro.
1: Gracias a ustedes.
0: Este sábado Islandia votará en un referéndum si reabre las negociaciones para entrar en la Unión Europea. Los últimos sondeos apuntan a un resultado muy ajustado, pero el debate va mucho más allá de Bruselas. La posibilidad de perder parte del control sobre sus caladeros, un pilar de la economía y de la identidad del país, y es uno de los principales argumentos de quienes se oponen a la adhesión.
2: Además del aluminio y el turismo, la industria pesquera no solo es un eje central de la economía islandesa, también es parte de su identidad. En los años 70 el país salió vencedor de una serie de confrontaciones con Reino Unido, conocidas como las Guerras del Bacalao. Medio siglo después, vuelve el temor a la pérdida del control de sus caladeros, punto clave del referendo.
3: Islandia obtiene el 100% de las ganancias y queremos que siga siendo así. Por eso nos preocupa que si nos sumamos a la política pesquera común, esta cadena de valor que genera todas estas ganancias para la población islandesa se vea desmantelada.
2: Para muchos islandeses, el referendo se reduce a aceptar un compromiso.
4: This has been a debate for 30 years now.
2: Esto ha sido un debate durante 30 años, que ahora se centra más en los beneficios que la gente percibe, principalmente en torno a la política monetaria al adoptar el euro. Las tasas de interés y la inflación son obstinadamente altas en Islandia y se han mantenido así durante un largo periodo, y mucha gente ve en el euro un estabilizador de la economía procíclica a la que Islandia tiende a ser propensa. pero también mucha gente percibe amenazas en la política.

0: política pesquera por parte de una autoridad extranjera, y ahí es donde radica el debate. Partidarios de los grupos que hacen campaña tanto por el no como por el sí acudieron a mítines en la capital, Reykjavik.
1: Espero que la nación vea que lo mejor para Islandia es continuar como hasta ahora y no unirse a la UE. El espacio económico europeo ha resultado enormemente beneficioso para Islandia y es la mejor situación que podemos esperar. No hay motivo para aspirar a más ni a menos.
0: Queremos tener la oportunidad de negociar con la UE y saber exactamente qué condiciones se aplicarán a Islandia para así poder decidir con plena información si ingresar al bloque en un potencial segundo referéndum. La consulta de este sábado no implicaría una membresía automática. Cualquier acuerdo con la Unión Europea requerirá la organización de un segundo referendo para decidir si los islandeses quieren unirse al bloque europeo basándose en los términos acordados en las negociaciones.

0: Bien amigos, hasta aquí las noticias. Nos reencontramos en instantes, nada más en De Mañana Muy Temprano a través de Internacional. Gracias por la atención, hasta entonces.
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10: Muy buenos días nuevamente, amigos, dando comienzo ahora de mañana muy temprano a través de Internacional. Actualizamos nuevamente los datos del tiempo, que según Inumet se va a presentar con cielo cubierto, precipitaciones aisladas, vientos del sureste entre 10 y 30 kilómetros por hora y la máxima prevista para hoy lunes 19 grados. Mínima próxima madrugada 8 grados. Para mañana martes se prevé cubierto a nuboso, máxima 20 grados. En de mañana muy temprano a través de Internacional vamos a la información del agro.
11: La doctora Valentina Herrera hizo referencia a intoxicación de ganado vacuno por consumo de gusano negro.
12: La intoxicación por gusano negro es producida por una larva llamada Perrea flaviceps. Esta larva, bueno, esta intoxicación, perdón, se da más que se dan categorías más que nada jóvenes, pero bueno, puede afectar a todas las categorías, en tanto especies vacunas como ovinas y suinos. Esta intoxicación se da por esta larva, que en su estadio adulto es un insecto muy parecido a una abeja, ese insecto tiene mayor actividad en los meses de febrero-marzo, donde pone sus huevos. Luego de que puso sus huevos, a partir del mes de mayo a septiembre, emerge esta larva de esos huevos, y bueno, es allí que bueno, podemos encontrarnos con infestaciones de estos parásitos, de estas larvas. Generalmente los encontramos en grupos, como en racimos, que pueden variar más o menos, se pueden encontrar hasta 6 a 200 larvas agrupadas. Eso es lo que dicta más la bibliografía que se lee. Y bueno, esos gusanos son color negro y son brillantes. Lo que pasa es que los productores encuentran los animales ya muertos en el campo, generalmente no se alcanzan a ver síntomas. Y bueno, allí llaman al veterinario y bueno, hay que hacer un diagnóstico diferencial con otras enfermedades que también causan muertes repentinas. Entonces, bueno, cuando el veterinario va, si es posible, y cuando abre ese animal, lo que va a encontrar es, bueno, el hígado más que nada afectado, ya que la intoxicación es hepatotóxica, o sea, genera un daño hepático, y lo que se ve en ese hígado es, bueno, un aspecto moteado, como nuez moscada. Y bueno, lo que también se va a ver van a ser diversas hemorragias y líquido en las cavidades. También lo que podemos llegar a ver es en el líquido ruminal la presencia de la larva. En el caso de que veamos los síntomas, lo que vamos a ver, pueden ser desde animales con depresión, animales que están echados en decúbito, hasta animales con un estado nervioso, con una incoordinación, agresividad, tambaleo, babeo. Entonces, bueno, es como son dos puntas bastante opuestas. Y bueno, y a las 24 o 72 horas el animal termina muriendo. Para esta intoxicación no hay tratamiento. Lo que podemos hacer para prevenirla es, bueno, en las recorridas de campo, si encontramos que hay mucha presencia de esta larva, retirar los animales de esos potreros, generalmente son potreros que tienen mucho forraje. Se da más que nada en aquellos años que, por ejemplo, en verano, primavera, hubo mucha precipitación, que capaz que no es el ejemplo de este año, pero bueno, en aquellos potreros que se hayan sido reservados y que sí tengan bastante forraje, o aquellos campos que también tengan cardilla, esta larva se encuentra ahí en esos campos, ya que bueno, se alimenta de esa materia, materia seca en descomposición. Entonces, bueno, la única solución es sacar los animales de esos potreros problema, porque es un gusano que la característica es que es muy palatable. Si está, el ganado se la va a comer. Entonces, bueno, como que no habría otro manejo que quitarlos de allí, si es posible.
11: Continuamos en De Mañana Muy Temprano a través de Internacional. En el marco del programa Procría, en el establecimiento Almacén Pampa del departamento de Tacuarembó, la técnica asesora ingeniera agrónoma Karen Nieves y el propietario Manuel Pasos presentaron al establecimiento y comentaron sobre su motivación para participar en la propuesta Procría.
13: Encontramos en el paraje Estación Pampa, en el departamento de Tacuarembó, a 70 kilómetros de la ciudad de Tacuarembó. Nos encontramos en el establecimiento, en el almacén de Pampa, de Manuel Pasos. Es un establecimiento también de un productor muy joven, ya muchos años viviendo en el establecimiento. Lo que se dedica es a la cría vacuna, vende terneros. En este momento está haciendo, ya hace desde la seca del 2023 también, se dedica al sistema de pastoreo racional, hace cambios cada 3-4 días. También este invierno nos estamos poniéndole un poco más de foco a hacer una buena recría de las terneras para llegar a un buen entore a los 2 años con buenos desarrollos y buenos quilajes. Y bueno, lo que busca el productor es también mejorar los indicadores de cría, aumentar la cantidad de terneros destetados, aumentar el porcentaje de preñez, aumentar, ser más eficiente y tener también mejores ingresos para el predio. El grupo Procría Curtina tiene 6 integrantes. Dos en la zona de Pampa, después tenemos en Cerro del Arbolito, Clara, y en Tambores y en Valledén también. Son productores que son familiares, andan en el entorno de las 150-200 hectáreas en promedio. Son productores que se dedican a la cría vacuna, venden terneros. Solo uno de los productores que también se dedica a la recría de machos. Pero los 5 restantes venden terneros al destete. La mayoría venían con un entore más prolongado, un entore continuo. Ahora ya este año se decidió a retirar los toros, hacer un entore de primavera-verano, a tratar de ir reduciendo esos tiempos, a hacer destetes en el otoño. La mayoría estaba haciendo en mayo y algunos en junio. Este año logramos destetar en abril, fines de abril. La idea es, bueno, ir acomodando un poco todos esos desfasajes que hay en el ciclo de producción con lo que es el entore continuo. Bueno, un poco el tema del grupo. Ya venimos con 2 reuniones. Es un grupo que recién se está formando porque son productores que bueno, se anotaron individualmente y se lo juntaron para bueno, formar este grupo. Venimos con reuniones ya muy buenas, con muy buenos intercambios, los productores muy, muy abiertos, todos tratando de siempre apoyar y bueno, tratar de ir opinando sobre las cosas a mejorar en el predio, que es la idea de esto de los grupos. Solo uno de ellos ya tenía experiencia en tema de grupos, los demás es la primera vez que integran un grupo de productores. Y bueno, un poco. Y yo lo que capto es que ellos lo valoran, me, además de las visitas mensuales mías, me están escribiendo por WhatsApp, charlamos, yo siempre estoy a disposición de ellos, de que cuando precisen algo, que no duden en avisarme, si tienen alguna duda en particular por algo. La mayoría este invierno fue la primera vez que le dio suplementación a la recría de las hembras, entonces siempre por un tema o por otro me están preguntando algo o algo que no les cuadra, o bueno, siempre a cada establecimiento tratamos de que sea lo que más le convenga, y cada lugar es un establecimiento único, o sea, a uno les puede servir la suplementación diaria, a otros les sirve el autoconsumo, eso lo vamos viendo y evaluando con cada producto.
14: Estoy ubicado en la zona de Pampa, ruta 5, bueno, frente al parque eólico Pampa, y bueno, yo hago pastoreo racional, hace 8 años que ya soy productor independiente, bueno, nací y me crié en el campo. Hace 4 años que implementé el sistema de pastoreo racional y bueno, le seguimos metiendo en eso. Yo nací y prácticamente me crié en el campo. A los 3 años mis viejos compraron acá, donde estamos ubicados en Pampa. Siempre ganadera, lo que es la ganadería, pero alguna oveja también queda, pero ya prácticamente más para consumo y eso. Y bueno, arranqué porque, desde niño con mi viejo. Ahí falleció mi viejo y bueno, y tuvimos que hacernos cargo del campo y bueno, y ya hace 8 años que estamos en eso. Son 100 hectáreas, prácticamente todo es campo natural. Hay un poco de mejora, pero es muy poco. Pienso seguir haciendo mejora y bueno, por lo menos tener un poco más de para manejar en el tema del invierno, un poco más de área de mejorado para que llegue el invierno y bueno, no sentir tanto, ¿no? Ya sean los gastos de raciones o de los mismos, o para los mismos animales, ¿no? Sí, me dedico a la cría de terneros, y bueno, sí, es eso lo que produzco. Vendo solamente los machos, las hembras van quedando para madre y bien, sería eso. Ahora en noviembre va a ser 4 años que arranqué con el pastoreo racional. Arranqué en el año 2022, noviembre de 2022, un año medio complicado para todos los productores, por el tema de la seca, y bueno, y arrancamos con la idea de tener algo que no me quedara sin pasto nunca, y bueno, y fue lo que vi que me podría resultar, y la verdad que tuve resultados favorables, y nada, y pienso seguirle metiendo al pastoreo rotativo y todo lo demás. Y los cambios, cuando arranqué, porque el campo no tenía mucho pasto, se estaba haciendo cada 2 días, 3 días, hasta llegar al punto de tener que dividir la parcela para comer mejor y eso, y va a ser más eficaz para que el animal no trille tanto. Y está, al principio arrancamos con parcela más grande, después como fue creciendo el tema del volumen de pasto, tuve que ir partiéndola para que el animal comiera y no anduviera tan en la vuelta y no trillara tanto. Y está, y hoy en día estoy haciendo más o menos 4 o 5 días por parcela. La hago con una vela, hay un callejón que lleva al agua, y bueno, y a través de una vela ellas entran y salen de la parcela al área social, ahí donde toman agua y descansan ahí también. Y lo voy viendo más o menos por cómo va el campo, cómo va reaccionando el campo, y viendo lo que queda de pastura también en la parcela, ¿no? Es flexible, depende de la fecha y depende cómo esté el campo también y cómo haya sido el tema de la lluvia, cómo haya respondido la parcela con el tiempo y el descanso. Siempre, casi siempre el entore en diciembre, ahora que lo arrancamos un poco más temprano, entorando la fallada un mes antes del entore general con todo el ganado. Y bueno, venimos manejando ahí hasta más o menos marzo, por ahí. Las vaquillonas son antes, son un mes antes, en noviembre, los primeros días de noviembre, entoro las vaquillonas y bueno, y lo que haya salido en la ecografía con la fallada, bueno, sería ese primer lote y después sí, en diciembre se junta todo y hago el entore general. Muchos años atrás, anterior a arrancar al pastoreo racional, que fue por una de las cosas que arranqué, fue el tema ese, ¿no? De no tener pasto, el pasar laburos con a veces vacas que no se podían parar o vacas que no querían los terneros o sacar más terneros pero no tan de buena calidad como estoy sacando ahora, o más pesado, podríamos decir, pasar menos trabajo. En realidad arranqué todo con la idea esa, ¿no? De pasar menos trabajo, de tener pasto todo el año y siempre apostando a que el animal esté en un buen estado físico y está, esté gordo y que lo mejor para el animal, ¿no?
11: Continuamos en De Mañana Muy Temprano a través internacional. En el marco de la tercera salida de campo del curso ganadero a distancia que se realizó en Cerro Colorado, departamento de Florida, perteneciente al secretario uruguayo de La Lana, el coordinador, ingeniero agrónomo Julio Perrachón, hizo referencia a la actividad tan realizada.
15: Estamos visitando el sistema mixto, que es el módulo correspondiente a este tema, donde la clave es la combinación y la articulación entre el ovino y el vacuno, y por eso mismo vinimos al campo experimental del Zul en Cerro Colorado, el CIEDAG, donde nos enfocamos en la mañana en ver el sistema mixto, tanto en el manejo, cómo se maneja, cuáles son los requerimientos, la cantidad de gente, los recursos necesarios para hacer un manejo de un sistema mixto. Después el tema sanitario, qué temas hay que tener en cuenta en el rubro vino específico, pero también en un sistema mixto, y qué ventajas tiene tanto para la sanidad como para el campo natural la presencia de ovinos y vacunos. Y por supuesto también se estuvo observando el manejo de las diferentes categorías, tanto de ovinos como de vacunos, y también al final de la recorrida del módulo mixto, estuvimos viendo los datos económicos y productivos de este módulo, que son 200 hectáreas, y cómo ambos rubros se combinan y se complementan, no solo en lo productivo, sino también en lo sanitario, tanto ovino como vacuno, pero también en el manejo del campo natural y los campos natural mejorados y las praderas y cultivos. Lo importante de estos sistemas es la gran capacidad de amortiguar variaciones climáticas. Como se planteaba, en años secos el ovino se comporta mucho mejor, y también las variaciones de precios, que es muy común en nuestro país, variabilidad de precios tanto de insumo, pero también de lo que se vende, y cómo esa variación de precio en un sistema mixto con rubros complementarios amortigua esos picos de altas ganancias, pero también de bajo precio y por lo tanto bajo margen por rubro. Eso es lo que estuvimos viendo, y la verdad que la gente preguntando mucho, consultando, gente que tiene rubro vino, preguntando cómo mejorar lo que tienen. Y también el otro público que no lo conoce al rubro, bueno, averiguando cuál es el mejor sistema para cada uno de sus predios, ¿no? Tanto en el sistema este mixto y durante todo el curso, una de los principales manejos que hay es el ajuste de carga. Por lo tanto, estuvimos discutiendo cómo hay que ajustar la carga en las diferentes pasturas, tanto de pasturas sembradas como de campo natural, y cómo ajustar la carga en el predio, y por eso hicimos un ejercicio para medir, bueno, qué disponibilidad de pastura hay en este momento y cuál es la capacidad de carga de soportar según las diferentes categorías, tanto en pasturas sembradas, pero también en campo natural, y cómo se mide la disponibilidad de forraje en esos dos tipos de pasturas. Y bueno, la verdad que ahí se trabajaron en tres grupos. Ellos hicieron las cuentas, midieron el campo, tomaron conclusiones, y bueno, creemos que el aprender haciendo y viendo es importante para entender que en todos los sistemas la clave es que están manejando seres vivos, tanto pasturas que tienen sus requerimientos, tienen sus diferentes niveles de producción según la estación, pero también los requerimientos animales, que depende de la categoría, depende de la raza, y también depende del estado fisiológico de ellos, y ahí se logra una buena planificación forrajera y por lo tanto ajustar la carga a cada sistema. En la visita, en lograr de conocer adentro los cuatro sistemas más importantes que hay en el Uruguay, el último módulo es el sistema intensivo de producción de carne, donde ahí vamos a ir a ver predios con producciones de pasturas instaladas de alta producción y un manejo intensivo de la utilización de esas pasturas y con con trabajar con invernada. Y bueno, eso ahí se va a ver otro manejo diferente con otra intensividad, pero siempre con las mismas reglas. Cuidar el suelo, lograr la máxima producción de pasto y utilizar de forma eficiente ese pasto para tener ganancias buenas, en este caso de producción de carne. Y bueno, con ese desarrollo de ese módulo vamos a estar cumpliendo la posibilidad de ver los cuatro módulos, que era el sistema de cría, el sistema ciclo completo, el sistema mixto y el sistema de invernada intensiva, para que los participantes puedan entender y conocer de adentro cómo funcionan, cuál es la lógica de las tomas de decisiones que hay que tener en cuenta para desarrollar cada uno de los sistemas y cuál de los sistemas se comporta mejor en los diferentes tipos de suelo y qué requerimientos son necesarios para desarrollar un sistema sustentable. Y bueno, esa es un poco la idea de ver y conocer y visitar predios que manejen cada uno de estos sistemas de producción.
11: También en la oportunidad, el alumno Adrián Pereira, pequeño productor del departamento de Canelones, así se expresaba.
16: Soy Adrián Pereira, vivo en la cercanía de Pando. Tuve una formación del sector administrativo y deportivo, en la cual bueno, hoy sí lo sigo ejerciendo. Y bueno, acá estoy trabajando, bueno, y capacitándome con el plan agropecuario para poder formar la parte productora agropecuaria para el día de mañana poder vincularme al 100% como un método de vida o a eso es lo que estimo llegar y quiero llegar. Bueno, hace dos años que estoy trabajando un potrero de 20 hectáreas aproximadamente, bueno, que allá hace unos aproximadamente 40 años que se dejaron de trabajar, en la cual en su momento fueron chacras, fueron quintas, y bueno, y pude acceder a un lote de terneras y a un toro para bueno poder experimentar la categoría cría, que es la que la verdad me entusiasma, y bueno poder desarrollarlo, y bueno, acá estamos con el equipo del plan, bueno, adquiriendo conocimientos, bueno, que me están ayudando a mi formación para poderlo aplicar, bueno, en el día a día. Sí, exacto, bueno, tenemos un plan a futuro, bueno, de poder trabajar a mayor escala, a la cual, bueno, es la visión y, bueno, y la misión que hoy tengo. Este ensayo que hace dos años empecé a trabajar, y a darle un poco más de forma al trabajo con animales, bueno, es lo que bueno, hoy me permite aprender en el día a día y ensayar para, bueno, minimizar errores y poder enriquecerme y vincularme para poder lograr en el día de mañana, bueno, poder trabajar con mejores condiciones. Bueno, lo noto más en la dinámica, en la diaria, en la observación del suelo, en la observación de categorías de animales, en la composición física. La verdad que uno sin querer como que va adquiriendo el conocimiento y lo va aplicando en la diaria, ¿no? En los pequeños, detalles que tal vez uno se le pasaban por alto y hoy ya empieza a encarar desde esa perspectiva. Y sí, uno va observando, va aprendiendo a medida que uno se vaya desarrollando, va a ir inculcando y aplicando diferentes metodologías al campo que a uno le toque trabajar. Y adaptándose a poderlo aplicar a lo que el campo nos permita y poder así tener la mejor rentabilidad posible. El curso, un amigo, un compañero de trabajo, al cual él lo hizo hace ya unos años, fue el que me lo recomendó.
11: En instantes continuamos con De Mañana Muy Temprano a través de Internacional.
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11: Más noticias del agro en De Mañana Muy Temprano a través de Internacional. La doctora Sofía Salada del Sul hizo referencia a la sanidad de la majada en esta época y en particular, teniendo en cuenta las últimas precipitaciones, ¿de qué manera pueden estar afectando estas la performance de los ovinos?
12: Bien, desde el punto de vista sanitario, estamos en un momento del año donde empezamos a jugarnos un poco ese examen que dimos a principio de año, 2 meses antes de la encarnerada, en donde, revisamos nuestra majada, nos organizamos, cuantificamos, planificamos nuestra disponibilidad forrajera, pensando en qué cargas íbamos a manejar a lo largo del año. Y además hicimos un plan sanitario, estamos hablando 2 meses antes de la encarnerada, hicimos un plan sanitario en donde, a partir de eso empezamos a realizar algunos manejos. Cerca del parto, lo que uno tiene que ir observando en esa gestación, que muchos establecimientos hacen la ecografía, esa ecografía nos permite identificar a los animales que no están gestando, aquellos que sí, qué carga fetal tienen, poder reorganizar los recursos que tenga, si puedo priorizar a las melliceras, recordar que esa mellicera va a tener menos espacio para comer, entonces tengo que intentar que lo que coma rinda, entonces tratar de priorizarla desde el punto de vista. Además que también mellicera va a requerir tal vez un poco más de recorrida o atención cerca del parto para estar atentos a que esos dos corderos realmente puedan después destetarse. Pero en términos generales yo puedo realizar esa ecografía, empezar como a reordenar y a reagrupar esos animales entre los que me fallaron, los que tienen carga única y carga múltiple. Y ya acercándonos, muchas majadas ya hicieron su esquila preparto además, en aquellos establecimientos donde se realiza. Aprovechar esta instancia, si tengo presencia o noté presencia de ectoparásitos en el caso del piojo, es el momento ideal del año para tratar contra piojo porque tengo el animal pelado y ese es el momento ideal para tratar y hacer los tratamientos contra piojo. Y como contraparte también pensar en lo que es la prevención de enfermedades clostridiales, recordar que la oveja no le pasa la inmunidad por la placenta al cordero, sino a través de la leche. Entonces está bueno aplicar una vacuna contra enfermedades clostridiales previo al parto, no menos de 20 días antes del parto, porque eso permite que justamente se genere esa inmunidad y que pueda estar disponible en el calostro con anticuerpos bien recientes y frescos para pasárselos al cordero. ¿Eso qué va a hacer? Que proteja a la madre durante el parto contra enfermedades y complicaciones de tipo clostridial y además que en el primer mes de vida ese cordero esté cubierto, esté protegido, lo cual nos va a permitir también minimizar o prevenir enfermedades de tipo clostridial. En lo que tiene que ver con parásitos internos, hay que tener en cuenta que hay la lombriz que más joroba en el ovino, que es la lombriz del cuajo, la Moncus contortus, tiene la virtud y la perspicacia de mantenerse dormida durante el invierno dentro de la oveja. Así que probablemente si yo un HPG, un control coproparasitario, voy a tener cargas bajas. Probablemente si hago un HPG y me da cargas altas y hago un cultivo de larvas, pueda que me dé o Moncus o que me dé otro tipo de parásito. Pero sería de esperar que en una majada con buena gestión del tipo parasitario yo pueda tener bajas cargas en un HPG, lo cual me induciría a pensar que no necesitan una administración antihelmíntica preparto. Eso puede ocurrir, hay muchos establecimientos que hacen el manejo parasitario a través de la medición de huevos en la bosta, pero también tengo que recordar que una vez que esas lombrices se despierten, se denomina el alza de lactación, que es un despertar de las lombrices medio compulsivo que hacen cuando la oveja está entre las 5 y 7 semanas posparto. Es decir, que si yo no hago un monitoreo, pero hago, por ejemplo, la toma preparto, o no hago la toma preparto, tampoco hago monitoreo, lo que sí tengo que estar atento es entre las 5 y 7 semanas posparto a esa majada, a esas ovejas principalmente, porque justamente va a ser ese momento en el que se despierten esas lombrices, pudiendo generar mucho daño en la oveja, como consecuencia en el cordero, y además generando una repoblación libre, es decir, liberando muchos huevos al ambiente. Entonces, estas cosas son aspectos a tener en cuenta en un control integrado parasitario, en que a veces el HPG, que siempre es muy de guía para tomar decisiones, puede guiarnos un poco torcido en esta oportunidad por esta característica que tiene este parásito, pero en términos generales esas son las consideraciones que tenemos que tener. No olvidar que aquellos predios que tienen afecciones podales, tratar puntualmente a quienes la tienen, si es un animal con un absceso, animales recordar que la oveja queda más pesada, entonces pueden tener alguna dificultad de desplazamiento, atender particularmente esos casos. Y en aquellos predios donde tengo diagnosticado el pietín, el foot rot, que es una enfermedad infectocontagiosa muy grave, de alto contagio y que afecta mucho a los animales, bueno, intentar realizar pediluvios con cierta frecuencia, que se ajustará según el veterinario, lo más antes y sobre el parto posible. Eso a veces hay que tener en cuenta el bienestar animal y hacerlo de forma tranquila, pero la idea es minimizar las llagas activas y las lesiones activas antes del parto, cosa que las ovejas paran lo más sanas posible dentro de lo posible, valga redundancia, y en el momento del parto, entonces generando la menor tasa de infestación en los corderos. Recordar que la fuerte infectación en los corderos del pietín van a ser las madres. Así que la sanidad que tengan en general las madres, sea para pietín, para lombrices, para piojo, y para enfermedades clostridiales, la sanidad que yo... Estamos teniendo algunos episodios de lluvias intensas. Eso, si bien uno lo agradece porque muchas veces lo deseó, lo espera, porque lo necesita para desde el punto de vista forrajero y nutricional, hay varios aspectos desde el punto de vista sanitario o nutricional del animal que hay que tener en cuenta. Que, bueno, por ejemplo, en el tema parasitario, lo que es bueno para la pastura es bueno para la lombriz. Entonces muchas veces los problemas parasitarios ocurren después de humedad y temperatura ideal, eso suele ocurrir. Pero por otro lado hay una cosa que hay que tener en cuenta, es que cuando hay muchas horas de precipitaciones, días cortos, que todavía estamos en días cortos, y algunas majadas empiezan a parir, majadas que puedan estar en buen estado o en mal estado, en estado corporal estoy hablando, en reserva, hay que tener en cuenta que el ayuno en la oveja, que tiende su sistema interno a ser bastante dramático, prende las alarmas avisando de que hay restricción nutricional y que tiene que entonces empezar a movilizar grasas, y esto puede generar cuadros de cetosis. La cetosis es eso, es un fusible que salta en la oveja diciendo, ojo, hay restricción nutricional, empieza a movilizar grasas, y eso puede terminar en patologías de tipo nerviosa. El animal bruxa, que es que aprieta los dientes, cae al piso, patalea, tuerce la cabeza, tiene comportamientos erráticos tipo nerviosos. Esto suele ocurrir, descrito en los libros, en las ovejas melliceras con bajo estado corporal. Pero eso no siempre se da así. Se puede dar así y es bien común que así sea, pero hay que tener en cuenta que pueden aparecer muchas consultas, y han aparecido, dicho sea de caso, en estos días. Después de muchos días de precipitaciones, la oveja come menos, tiende a restringir el horario en que come, come menos horas, y además está a término en lo que es la gestación, o sea que su capacidad de ingesta está reducida. Por lo tanto, hay como una ecuación que se da de comer poco por el mal tiempo, porque se resguarda, porque limita sus horas de consumo, el poco espacio que tiene para comer, y si todavía la oveja está en muy buen estado, ojo que también estar en buen estado quiere decir de que donde me restrinjan un poquito, enseguida me altero, y eso es un sistema dramático, como digo, o en la oveja que está naturalmente, porque justo ya estaba en mala condición corporal, muy exigida, porque de vuelta no tiene reserva, está gestando mellizos, y está con restricción en su nutrición. Entonces, bueno, a tener en cuenta que los días prolongados de lluvia, varios días de tormenta, que puedan restringir la alimentación y el horario de alimentación, hay que estar atentos a tratar de generar algún reparo, algún lugar donde los animales puedan estar. Y siempre lo que van a necesitar los animales en este momento es energía, ¿tá? Entonces, todo lo que le podamos dar de energía, siempre entendiendo que estamos manejando un rumen que tiene que acostumbrarse, que yo no puedo de un día para el otro empezar a suplementar, pero sí tener... y si voy a, por ejemplo, tener melliceras y ya las tengo diagnosticadas y apartadas, manejar alguna posibilidad nutricional energética por si tengo alguno de estos casos. En todos los escenarios, cuando tengo sintomatología de este tipo, lo mejor es consultar a un veterinario para que nos oriente mejor, pero hay que tenerlo en cuenta cuando tenemos situaciones climáticas como estas, que es como bastante común que después de varios días de lluvia empiecen estas cosas.
11: Más noticias del agro en De Mañana Muy Temprano a través de Internacional. Se presentaron los resultados de la selección de proyectos en el marco del programa Transformadoras 2026. Al respecto, hizo referencia el subsecretario del Ministerio de Ganadería, Agricultura y Pesca, ingeniero agrónomo Matías Carámbula, y la ingeniera agrónoma Patricia Coster.
3: Bueno, estamos en la presentación de los resultados de los proyectos seleccionados para Transformadoras 2026. Esta es la sexta convocatoria de políticas afirmativas para mujeres rurales del agro y la pesca que se desarrolla en el marco de la política de género agro. Esta edición es la primera que cuenta con presupuesto nacional, 3.800.000 pesos para cada año, 4 convocatorias a lo largo de toda la administración, y está destinado a fomentar que las mujeres puedan participar en proyectos que aborden la producción en sistemas agroalimentarios, la adaptación de estos sistemas al cambio climático y la protección del ambiente, o a proyectos de incidencia y participación. En este caso, tenemos 79 proyectos que se presentaron, de los cuales se seleccionaron 23, y hay de ellos 4 que cubren o todo el país o varios departamentos, y hay 19 proyectos que son de un único departamento. Por otro lado, estos proyectos, 23 proyectos seleccionados, abarcan a 227 mujeres y 11 de ellos cuentan con integrantes jóvenes de entre 18 y 29 años. Es importante destacar que los proyectos son muy buenos, costó seleccionarlos y quedaron aprobados estos 23. Para esta convocatoria había 5 temas como priorizados: uno, la vitivinicultura, la ganadería sobre campo natural, el agua para la producción, incluyendo el uso doméstico para bebida humana, la agroecología y los proyectos presentados por asalariadas. En los 5 temas logramos tener muy buenos proyectos que fueron seleccionados, así que estamos muy contentos. Los proyectos son de 10 meses de duración. Los fondos se van a desembolsar una vez que terminemos toda la parte formal de preparar los contratos con lo que está en los proyectos, hacérselos llegar, etcétera, que pensamos que eso va a demorar alrededor de un mes y poquito, y de ahí en adelante 10 meses más.
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5: 6:46 minutos.

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14: Muy buenos días, primer boletín del día a través de Internacional, actualizamos los datos del tiempo.
1: que según Inumet se va a presentar.

0: con cielo nuboso y cubierto, probables precipitaciones, neblinas y bancos de niebla. Y los vientos serán del este y sureste entre 20 y 40 kilómetros por hora. La máxima prevista para hoy lunes, 19 grados. Mínima próxima madrugada, 9 grados. Para mañana martes, algo nuboso y nuboso, periodos de cubierto, neblinas y bancos de niebla. Máxima prevista, 20 grados. Vamos al avance de noticias en este primer boletín del día a través internacional. El secretario de Presidencia Alejandro Sánchez estuvo en la actividad por los 10 años de UTEC Fraiventos. Alejandro Sánchez participó en un evento organizado por la Universidad Tecnológica UTEC en Fraiventos con motivo de los 10 años de la institución. He aquí en primera instancia la palabra del secretario de Presidencia Alejandro Sánchez.
1: Y esa confianza que se construía. Y es cierto que hubo una visión enorme de Pepe, era un obsesionado por agregarle conocimiento a lo que hacemos, porque nos matizó en la cabeza que este es un país agroexportador y lo seguirá haciendo hacia el futuro, y que la industrialización del Uruguay implica ponerle conocimiento a lo que hacemos. Y que una semilla hoy es un dispositivo tecnológico que tiene un montón enorme de conocimiento acumulado, que tiene horas y horas de trabajo de laboratorio, de pensar hacia dónde queremos ir, y que el futuro del Uruguay es ser un país agrointeligente. Y que no sé qué va a pasar en el 36. Lo que hay algo que es muy seguro, seguramente haya humanoides y un montón de cosas, pero vamos a precisar comer, vamos a precisar alimentos. Y nosotros somos productores de alimentos. Y lo que tenemos que agregarle es mucho más conocimiento a lo que hacemos para hacerlo mejor, para hacerlo distinto, para incorporar tecnología e innovación a lo que hacemos, para pensar justamente cómo vamos a ese mundo que seguramente va a demandar muchísimo rendimiento, porque la población mundial está creciendo, las clases medias crecen, y cuando las clases medias crecen en el mundo, demandan alimentos de mayor calidad, de mejor inocuidad. Y hay un trabajo enorme para pensar estas cosas, las ciencias de la vida que tenemos que seguir desarrollando. O sea que, pero esos debates fueron debates que estuvieron en el seno de la construcción y del debate de la ley con respecto a la UTEC, que no eran solo nuevos, porque ¿qué fueron las estaciones experimentales de línea? Para poner otro ejemplo u otro hito importante. Y si bien Pepe fue y empujó muchísimo esta idea y la peleó por todos lados, yo diría, a veces hay cosas que pasan adentro de los recintos parlamentarios que no se ve, y quien prendió el tractor, porque cuando prende el tractor es difícil ponerse adelante, fue Lucía Topolansky, que agarró la ley, prendió el tractor y dijo, esta ley va a salir, y no solo la sacó en el Senado, sino que te llamaba todos los días el diputado a ver cómo estaba y cómo iba y qué pasaba, y salió a avanzar y avanzar y avanzar. Y para poner otro ejemplo, en un momento, cuando se trancó la discusión, casi ahí a finales del año, se trancaba si salía, si no salía, si había... Y quiero traer a otros, simplemente por traer a algunos legisladores que... Al Cacho Vidalín, porque nos cruzamos con el Cacho Vidalín y decimos, che, ¿va a salir? ¿No va a salir? ¿Qué pasa? Dice, yo te voy a decir una cosa. Ahí aprendí un montón, se aprende muchísimo el Cacho todos los días. Me dice, vos quedate tranquilo, Cacho, porque yo no vuelvo al interior si no voto la Universidad Tecnológica que va para el interior. O sea, que vos quedate tranquilo que acá los votos van a estar. ¿No? Porque no hay ninguno... que se anime a volver al interior, es decir, no levanté la mano para acompañar la Universidad Tecnológica, ¿no? Y la verdad que creo que eso habla justamente de que la UTEC unió una causa nacional, que es el de las oportunidades, que se decía aquí, que es el de la descentralización. Porque descentralizar, ¿qué es? Es generar oportunidades en todos los territorios. Y cuando abrimos espacios para la incorporación de conocimiento y el acceso y el derecho al conocimiento que necesitan la gente que tiene nuestra sociedad, y particularmente eso que ustedes relataban, que no lo voy a relatar yo, que es esta idea de me tengo que ir a Montevideo a estudiar y después termino echando raíces y muchas veces no vuelvo. Porque ese es el otro gran tema. No podía ir todo el mundo a Montevideo a estudiar, y muchas veces de los que van, un altísimo porcentaje no volvía, porque se desarraigaba, porque generaba otras raíces en la capital y se quedaba allá. Pepe Mujica tiene una frase maravillosa, decía, Montevideo ha sido históricamente un rapiñero del conocimiento del interior, porque ha pasado el calderín y se ha llevado, y ha dejado radicado en la capital, en ese centralismo, una enorme cantidad de juventud del interior que después no volvió. Y eso tenemos que revertirlo, porque es una deuda histórica, y creo que lo estamos haciendo. se está haciendo. Y creo que el otro mensaje importante es que cuando tenemos el horizonte de oportunidades de las personas, es construido socialmente. Muchas veces en el Uruguay se dice, esto para mí no es, el Uruguay no lo puede hacer. Y entonces cuando se abre el espacio público, en este caso una universidad tecnológica, y se instala en el interior del país, es una señal para decir, acá también vamos a construir universidad de calidad, conocimiento de calidad, vamos a hacer universidad y vamos a trabajar en conocimiento del interior, y lo podemos hacer, y el Uruguay lo pudo hacer. Y eso creo que corrió enormemente, no solo de los que vinieron, los 2.000 que han pasado por la UTEC, sino de un montón de gente que quizás no pasó ni va a pasar por la UTEC, pero logramos mover el horizonte de expectativas de las cosas que podemos hacer, y eso es fantástico, eso es maravilloso, más para un país de estas características que necesita incluirse en el mundo del conocimiento de una manera mucho más inteligente. Si no corremos nosotros el horizonte de las expectativas de lo que podemos hacer, nos vamos a ir quedando atrás en un mundo de cambio tecnológico. Por tanto, yo creo que ahí hay un enorme desafío, un enorme aporte de la Universidad Tecnológica. El último de las cosas que dice, porque parte de esto era, el presidente de la República no nos pudo acompañar porque tuvimos que despedir a uno de los grandes, de esos grandes que calan y llegan hondo, como fue el Negro Rada. Se nos fue. Y ayer había un mundo de gente en el Palacio, pero había un mundo de gente alegre y soñando con esas canciones tan alegres que Negro Rada nos regaló a lo largo y ancho del Uruguay, no solo el Uruguay, de la región. Y hubo un pueblo entero que lo lloró, pero también cumplió con lo que él nos pidió, que nos despidiéramos cantando pena, porque no quería llanto ni pena. Pero también en la canción A Mi País él dice que le gustan las tradiciones que hacen grande a nuestro país. La UTEC hace grande al Uruguay, así que también es un homenaje para el Negro y todo lo que ha construido. Muchas gracias.
0: Por su parte, también hizo uso de la palabra el consejero de UTEC, Álvaro Pena.
2: Creo que en este momento, en este país y en el mundo, hay que celebrarlo. Hay que celebrarlo porque ayer de noche en casa era imposible e inevitable trasladarme al 28 de agosto del 2016. Y tengo muy grabado en mi mente el momento que se cortó la cinta. Y era un gesto muy pequeño, quizás no se haya percibido por aquellos que estábamos participando en aquel entonces. Pero el presidente Tabaré Vázquez, en un momento, le cede su lugar para cortar la cinta al expresidente José Mujica. Y del otro lado de la cinta estaba Stoll también tendiendo esa cinta que se cortaba. Y atrás estaba la FIUF. Y ese gesto marcó un poco la identidad de la UTEC, ¿no? Una política pública que nos convoca, que nos reúne. Política de Estado que trasciende las fronteras geográficas, institucionales y las banderas. Estoy mirando acá, esto es un discurso mío, así que voy a sacar un papel ahí. Antes de ir a cualquier cosa, ¿no? Por la duda. Sí, acá tengo una pequeña mano. Un 28 de agosto que además tiene que ver con un 28 de diciembre del 2012 cuando se aprobó la ley para los caballeros. Si hoy sale el 28, un aporte de ustedes, por favor, acuérdense de nosotros. Allá que veo a Brasil, a Chile, a Andrés, a Rodolfo que está en Brasil y que seguramente debe estar con una callella de por medio pensando en nosotros, pero seguramente le hubiera gustado estar acá en este momento con nosotros compartiéndolo. Decirles que vale la pena, que vale la pena, que agradecerles también por este camino recorrido y transitado, porque yo vengo del mundo de la innovación y en el mundo de la innovación se dice que las grandes ideas son un desafío, pero el desafío sobre todo es la implementación de esas ideas. Y acá la implementación fue colectiva, la implementación de no solo una transformación tecnológica, sino una transformación cultural. Y eso es lo que me gustaría celebrar hoy, porque no solo fue ese 28 de agosto de 2016, que hacía un frío bárbaro, me acuerdo además, que el día anterior había sido Consejo de Ministros, acá en la ciudad de Fray Bentos. Fue una jornada muy movilizante, que yo me gustaría decir que no fue simplemente la inauguración de un edificio, sino una decisión profundamente transformadora de la política pública, de decir que en el Uruguay no se podría suceder más que el código postal de donde vive una persona, donde nace una persona, determine su futuro. Esa decisión transformadora quedó grabada en la historia con la ciudad de Fray Bentos, el primer instituto tecnológico regional de la UTEC. Hoy en día nos parece natural que recorramos el interior y haya 11 UTEC en todo el país. Yo vengo de una generación que veíamos pasar los mundiales y no íbamos a ninguno. Hoy los gurises agarran bronca porque no pasamos a octavos de final. Y créanme que celebro con orgullo que hoy sea natural para muchos de nosotros acceder a la Universidad del Interior del país. Y antes de terminar el discurso, pido un enorme aplauso por ese motivo. Porque tengo un problema con el micrófono y la altura, ya le va a subir. Porque además los docentes no estamos acostumbrados al micrófono, ¿verdad, Pichi? Usted tiene otras habilidades que el resto no tiene.
3: Sí.
2: Pero bueno, una de las cosas que más me gustaría destacar de aquel entonces, no es casualidad que estemos acá, porque hubo estudios, una política basada en evidencia fue un poco la apuesta de la UTEC, de que las decisiones fueran informadas. Y esos estudios marcaban que había un departamento, Río Negro, donde 5 de cada 100 mayores de 25 años accedían a la universidad. 5 de cada 100. Y cuando mirábamos del otro lado del río en Argentina, el 20% de la población tiene estudios universitarios. No hay que irse muy lejos. No estamos hablando de Finlandia ni Singapur. Y en esa realidad, no estuvo exenta la pregunta, ¿y están seguros va a ser Fray Bentos? ¿Seguro? ¿Cómo no va a ser Fray Bentos? ¿Cómo no va a ser Río Negro? Si esta región estaba esperando esa posibilidad para mostrar los talentos que tienen. Y la realidad nos demostró que valía la pena. Hoy en la UTEC no se estudia cualquier carrera. Se estudian carreras que se dan únicamente en este punto del país. Porque recién hablábamos, Martina Artiguense, el año pasado, la primera ingeniera biomédica del país. Qué orgullo para la UTEC. Pero no fue la única. Hoy en día, 9 de cada 10 egresados de la UTEC trabaja en algo relacionado con lo que estudió. Y no estudió cualquier cosa. Lo van a ver acá, en la jornada para quienes nos están acompañando. Estudiaron mecatrónica, robótica, logística, inteligencia artificial, ciencia de datos, agrotecnología. Esa realidad que parecería quizás hace 11 años atrás, cuando no existía este edificio, un cuento de Gabriel García Márquez, realismo mágico, ¿no? Ciencia ficción. Hoy en este lugar no solo se forma gente, se genera conocimiento, se generan posibilidades, se generan futuros creíbles. Hoy hace, siempre ahí, muy bien, la dimensión del gallo no puede faltar. Hoy tenemos muchos chiquilines que van a ver a lo largo de la jornada, generación 2026 de la UTEC. Los voy a llevar en un viaje en el tiempo. Esos chiquilines que entraron hoy a la universidad, en el 2012, cuando se estaba discutiendo esta ley en el Parlamento, tenían 4 años. Estaban en educación inicial. Cuando inauguramos este edificio, estaban en segundo de escuela. Hoy están en la universidad. Educación inicial, educación primaria y finalmente educación universitaria. Educación, educación, educación. Un aplauso para esa frase. Y esos gurises, mientras se estaban creciendo, los visitaban muchos de ellos, y veían lo que pasaban acá, se iban creando carreras, porque todo lo que ven acá no se creó de la noche a la mañana, nos llevó muchos años. Se creaban laboratorios, venían más docentes, personas que venían del exterior y que se instalaban, como bien decía Andrés más temprano, íbamos generando nuevas carreras y capacidades, porque también íbamos creyéndonos que podíamos, que se podía hacer universidad, en todo sentido. y nunca fue soledad. El mejor gesto es la imagen que estoy viendo en este momento. Otras instituciones académicas, otros centros educativos, otras empresas, gobierno departamental, congreso de intendentes, gobierno nacional, distintos gobiernos que han pasado, la sociedad civil, vecinas, vecinos, cómo se ha transformado Fray Eventos, créanme, de lo que fue el 2016 a la hermosa ciudad también que vemos el día de hoy. Y quiero compartir una reflexión que no es mía, es un docente de la UTEC, Alejandro, que recuerdo una vez inauguramos el laboratorio de innovación abierta, un laboratorio que tenemos acá, que los invito a que lo recorran, un espacio hermoso. Y uno de los primeros días agarró una hoja de una cuadernilla que tenía y el docente puso con un marcador una frase que para mí es un lema de esta universidad: acá te damos para adelante. Le puse una cinta adhesiva y lo puse en la puerta. Créanme que ese es el mensaje que yo respiro, vivo en esta universidad todo el tiempo, a toda hora. Gracias a la.
0: También en la oportunidad, así se expresaba el intendente de Río Negro, Guillermo Lebrato.
3: Uno cuando celebra cumpleaños o celebra aniversarios es porque siente una enorme identidad y un arraigo muy potente. Pero antes que eso, hubo que gestar, hubo que decidir, hubo que actuar con firmeza y con convicción. Y la UTEC fue una decisión política que cambió la geografía de las oportunidades en el país. Y lo quiero decir de vuelta, cambió la geografía de las oportunidades en el país. Y esto, recuerdo aquel noviembre del 2013, que el Pepe Mujica nos convocó acá al callejón. Y la verdad que más allá de llenarnos de decir es educación, educación más educación, nos transmitió esperanza. Es la cuarta E a esa frase. Lucía, yo te quiero agradecer profundamente, porque esta definición seguramente de aquel enorme presidente, de aquel enorme ser humano, tuvo que ser compartida contigo en el seno de tu casa. O sea, agradezco que estés acá acompañando y que estemos todos y todas honrando esa memoria. La descentralización educativa era un alto reclamo y llegó básicamente para quedarse. Hoy tenemos otros desvelos que ya lo dejaron planteado. ¿Cuál va a ser el futuro? Pero en realidad, aquello de que nuestros gurises y nuestras gurisas vean el interior que responde, las oportunidades acá, es altamente justo para un país mucho más igualitario que estas cosas hoy estén sucediendo. Para nosotros, no me canso de decir, lo hemos dicho en el Congreso de Intendentes con la presencia de las autoridades de la UTEC, esto es un antes y un después. En la ciudad, en el departamento, en la región, nacional, pero me animaría a decir que estamos desafiados y es un antes y un después en la región binacional, porque acá tenemos que compartir cosas superando cualquier límite o cualquier frontera de país. A mí me llena de orgullo, porque soy amante de la gestión pública, decir lo que es el valor de lo público, que a veces no lo dimensionamos. El valor de lo público, tenemos una universidad prendía al mejor nivel de primer mundo, que lo público iguala, corrige y sobre todo establece esto de tener la chance siempre de ser un poquito más iguales. Y el valor de lo público se instaló acá en este sitio tan emblemático para el país, hoy también para la humanidad. Y la verdad que estamos felices con que eso esté pasando. Nos encanta ver cabezas jóvenes, gurises y gurisas que los vemos ir y venir porque están de alguna manera teniendo y leyendo esa oportunidad y creciendo, teniendo la posibilidad de radicarse acá. Por eso nosotros decimos, cuando el Estado apuesta, el interior responde. Claro que responde, porque el interior es Uruguay. Y cuando el Estado apuesta, el interior responde con generación de conocimiento, con capacidades, con investigaciones, con errores, pero en realidad con enormes desafíos a resolver. Hoy celebramos naturalmente estos 10 años, que para nosotros los 10 años se miden en creación de talentos, en títulos. Y el día que no nos pase, que nos ponga la piel de gallina, decir que tenemos felicidades en familias que hoy tienen sus gurises como primera generación de estudiantes universitarios, nos tenemos que ir para nuestras casas. Por eso también se miden procesos de aprendizaje, en crecimiento del interior, de nuestro querido interior, en los enormes desafíos que nos provoca, y vaya si lo tenemos que hacer, el desarrollo de la UTEC para la ciudad. Hoy tenemos que pensar en alojamiento para estudiantes, tenemos que pensar en comedores universitarios, tenemos que pensar en movilidad para los gurises, tenemos que pensar en entretenimiento para que ellos disfruten una de las mejores etapas de la vida, que es la de ser estudiante. Por eso nosotros vamos a seguir peleando desde un gobierno departamental para ser un poquito más iguales, porque tenemos claro que no existe desarrollo genuino en ningún territorio si no tenemos a la academia trabajando con nosotros. Hoy la descentralización educativa, que bien valoramos, pasa a la descentralización de oportunidades para nuestros talentos. Este es el enorme desvelo que tenemos. Es el enorme desafío como país, diría, no como universidad, no como gobierno departamental, como país, de decir cómo hacemos que aquello que hoy está instalado, consolidado, cuando forman los talentos, se nos queden acá, se nos queden en el departamento, en la región, y que podamos de esta manera nutrir el desarrollo del interior. Nosotros nos importa mucho que encuentren los gurises esto de poder desarrollar su proyecto de vida en nuestra ciudad, naturalmente, o en nuestro departamento. Ese es el enorme desafío, entiendo, que tenemos a partir de ahora. Ojalá esto se consolide, ojalá nos animemos como sistema político a tomar este tipo de definiciones, que la descentralización se consolide en las oportunidades para nuestros gurises y para nuestras gurises. Muchas gracias, felices 10 años, vamos a celebrar y de alguna manera abrir la UTEC a todas y todos, y estos hermosos uruguayitos y uruguayitas que pasan por acá, para que conozcan esto. Muchas gracias.
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22: El dólar cotiza a 38,95 a la compra, 41,65 a la venta. El peso argentino, 0,020 a la compra, 0,035 a la venta. El real, 7,20 a la compra, 8,45 a la venta. El euro cotiza a 45,45, 49,45, compra-venta respectivamente.
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22: Primer boletín del día a través de Internacional. Firma de acuerdo entre Antel y Cancillería para la modernización digital. El objetivo de un acuerdo suscrito entre Antel y la Cancillería es diseñar y mantener plataformas digitales y tecnológicas como el soporte consulado digital. Así lo dio a conocer el ministro de Relaciones Exteriores, Mario Lüttich.
24: Cuando nosotros nos tocó asumir el Ministerio de Relaciones Exteriores, allí por marzo del año pasado, nos dimos cuenta también de que si nosotros no nos poníamos al día desde el punto de vista tecnológico, los atrasos nos iban a costar políticamente y le iban a costar al ciudadano. Y teníamos muchos temores. y los tuvimos, y aquí hay altos funcionarios del ministerio, en la cual cuando decidimos hacer las primeras reuniones con todos nuestros embajadores en el mundo y con todos nuestros cónsules en el mundo, no nos animamos a hacerlo en el Ministerio de Relaciones Exteriores, y le pedimos a los amigos de Antel si nos podían dar un lugar, y nos ofrecieron este lugar mágico, en lo cual tuvimos la oportunidad de tener una interacción muy dinámica con nuestros representantes en el exterior, que no se cayera la comunicación, entre otros aspectos, pero por sobre todo porque por parte de los cónsules nos plantearon exactamente lo que estamos discutiendo hoy, de que había que pasar a otra fase, que debíamos pasar a otra fase, que nuestros ciudadanos en el mundo, que no son pocos, más nuestros turistas que nuestros ciudadanos que van a hacer turismo, que no son pocos, nos exigían una dimensión de seguridad y desarrollo superior a la que nosotros estábamos ofreciendo. Por lo tanto, iniciar una nueva fase, inclusive entre organismos del Estado, de la forma que nos estamos planteando, es un gran desafío y una gran proyección a este país, mirando no solamente los próximos 2 o 3 años, sino mirando largo, como tenemos que mirar todos. Quien me precedió la palabra habló de una cosa correcta, el consulado digital. Podemos agregar, si usamos también los términos, la identidad digital, la firma digital, la modernización de los sistemas electrónicos, la transferencia de la data center, mejorar la infraestructura, la ciberseguridad. Podemos ir por el ángulo que queramos. Lo que está claro es que tenemos que afrontarlos y no podemos seguir mirando hacia adelante sin afrontar objetivamente estos temas. En la esencia, yo creo que para el ciudadano, el llamado usuario, para el ciudadano, lo que estamos ofreciendo, si lo logramos, si lo vamos a lograr, es mayor accesibilidad, mayor rapidez, reducir los tiempos y los costos operativos de los trámites fundamentales que tienen que ver inicialmente con el escenario consular, pero vamos a ir a más, como se señalaba aquí. Y además, porque una cooperación de este tipo tiene que ser de ida y vuelta. No solamente nosotros agradecemos la sensibilidad de Antel y de ITC, sino creo que a través de nuestras bocas de salida, las embajadas, los consulados, que son unos cuantos en el mundo, y nuestros equipos profesionales, vamos a difundir sin duda el desarrollo tecnológico que hoy tiene Antel, y vamos a ponerlo también desde nuestro punto de vista en otra frontera. Por lo tanto, si vamos a la síntesis en palabras de lo que estamos haciendo hoy, es digitalización, innovación, eficiencia, ayudar al ciudadano, ofrecer servicios públicos digitales también en el exterior, o sea, superar la frontera local.
22: Por su parte, así se expresaba el vicepresidente de Antel, Pablo Álvarez.
0: Este acuerdo para Antel es un acuerdo muy importante, porque es uno de los acuerdos que hemos estado trabajando durante bastante tiempo, de una articulación entre Antel y la Administración Central, en particular con el Ministerio de Relaciones Exteriores. Lo que estamos trabajando es cómo Antel, en su evolución a ser una empresa de tecnología, participa y ayuda también a la Administración Central en lo que son el diseño de sus políticas. En este caso, la incorporación de servicios digitales a la modernización de la infraestructura tecnológica de Cancillería. Por ejemplo, la posibilidad de establecer consulados digitales que le permitan a los ciudadanos uruguayos o a quienes quieran hacer trámites hacia Uruguay hacerlo de forma remota con la seguridad que corresponde, y la integración de servicios que tiene Antel como una firma electrónica o una identidad digital. Para nosotros es un paso enorme a posicionarnos como un habilitador tecnológico del Estado en una etapa de modernización digital veloz.
2: ¿Cómo será el proceso y desde cuándo va a estar habilitado?
0: Bueno, estamos trabajando desde el año pasado para ver la forma en que establecíamos este acuerdo. El acuerdo también tiene una parte para nosotros muy importante, y es cómo nos apalancamos en Cancillería para lo que es la regionalización de los servicios de Antel, que para nosotros es una parte muy importante de nuestra estrategia. Ahora lo que queda es seguir avanzando con los equipos técnicos y las soluciones tecnológicas específicas en función de cada una de las demandas. Esperamos en breve poder estar mostrando cómo esto justamente funciona y cómo facilita el ejercicio de la ciudadanía a las personas en el país o fuera del país.
22: El ministro de Relaciones Exteriores, Mario Lucrin, dialogó con la prensa en los siguientes términos.
24: Bueno, es un convenio de esos que nos dejan contentos, porque en medio de tanta discusión, lograr resultados, estamos hablando del consulado digital, estamos hablando de facilitar la vida de los ciudadanos uruguayos en el exterior, y estamos hablando de facilitar la vida de los turistas uruguayos que salen del exterior, con el cual podamos modernizar nuestros consulados, que tienen bastantes atrasos por un problema de inversión y el hecho del acuerdo con Antel. Ese acuerdo interinstitucional nos permite no hacer ciertos gastos y facilitar soluciones. Y además porque nos coloca en un tema que es fundamental. Si este país no se desarrolla digitalmente, que se ha desarrollado increíblemente dentro del país, pero del fuera todavía no lo hemos logrado. Y si no estamos en otros niveles de innovación, vamos a tener muchos problemas en el futuro. Y por eso destaco esto, porque esto no es un acuerdo para unos meses. Es un acuerdo por unos cuantos años. Esperemos que el ciudadano que nos está viendo y viaje, en la medida que esto se logre, porque esto recién inicia, pueda facilitar su vida, inclusive del tema de costos, que no es menor.
22: Primer boletín del día a través internacional. Firma de fideicomiso entre el Ministerio de Vivienda y la Corporación Nacional para el Desarrollo. El Ministerio de Vivienda y la Corporación Nacional para el Desarrollo acordaron la creación de un fideicomiso que facilitará la ejecución de proyectos de vivienda y acompañar de forma integral su desarrollo en distintos puntos del país. Así lo dio a conocer la ministra de Vivienda y Ordenamiento Territorial, Tamara Paseiro.
1: Hoy para nosotros es un día muy importante porque, bueno, es un paso, como planteaba el director, un paso efectivo, un paso importante en la gestión de la política pública de producción de vivienda, que es el constituir este fideicomiso, que, bueno, lo llevará adelante DINAVI junto con CND, y que está enmarcado en el Plan Quinquenal de Vivienda y Hábitat, que justamente tiene uno de sus objetivos, el fortalecer el acceso y la permanencia de las familias en la vivienda. Justamente del Plan Quinquenal de Vivienda y Hábitat también hay un lineamiento que habla de la evaluación y el monitoreo de la política pública. Y desde que llegamos nosotros al Ministerio hicimos justamente un diagnóstico de todas las herramientas que había en el Ministerio y de la gestión del propio Ministerio. Y este fideicomiso es la respuesta institucional a ese diagnóstico que elaboraron los equipos técnicos. Estamos hablando de una inversión de 21 millones de dólares por año, que para nosotros es muy significativa. Yo sé que acá hay muchos empresarios que también les agradezco que estén hoy acá, porque sin el sector privado tampoco podríamos llevar la política pública adelante, y sé que siempre esperan más de nosotros y que tengamos más plata y más inversión, pero bueno, este es un paso importante para nosotros.
22: Por su parte, el director nacional de vivienda, Milton Machado, así se expresaba.
3: Bueno, estamos firmando con la Corporación Nacional para el Desarrollo un fideicomiso que es lo que nos permite es la construcción de viviendas, construcción, refacción, remodelación, a los efectos de modificar algunos criterios de trabajo y metodologías para poder mejorar los plazos, mejorar los costos y mejorar la calidad del producto de la vivienda que se construye, ¿no? Nosotros, desde el comienzo de la administración, venimos haciendo una evaluación de la forma de construcción y digamos los plazos, los tiempos que nos llevaba, y bueno, consideramos que son excesivos. Por lo pronto diseñamos con CND, que tiene experiencia ya en lo que es construcción e infraestructura, de poder utilizar otras herramientas, otros métodos y otra forma de trabajo, incluso desde el control de las obras. El Ministerio de Vivienda lo que va a hacer es diseñar la política habitacional, definir los criterios técnicos arquitectónicos, y la CND lo que va a hacer es llevar adelante la gestión, tanto administrativa, fiduciaria, como la gestión técnica del seguimiento de las obras, el pago y lo que hace la gestión un poco integral de la ejecución de la obra.
22: El presidente de la Corporación Nacional para el Desarrollo, Mario Piacenza, dialogó con la prensa en los siguientes términos.
4: La Corporación Nacional para el Desarrollo, en este caso, cumple un rol que es el fundamental que tiene, que es el articulador. CND, en este caso, lo que trata de hacer es llevar la generación de política, que es lo que la función principal del Ministerio de Vivienda, generando sus planes, colaborar para que eso se haga realidad. Esa es la función principal. hay distintos instrumentos que se utilizan, en este caso con el Ministerio, que no es de ahora, sino que venimos trabajando ya desde hace algunos meses, del principio de esta administración y parte de la pasada institucionalmente, y estamos haciendo como una especie de brazo ejecutor del Ministerio de Vivienda, tratando de justamente generar que la política que se elabora en el Ministerio a través de, en este caso vamos a hacer el ciclo completo de la obra, que es colaborar en el proyecto, colaborar en la evaluación de ofertas, en la adjudicación y hasta en la supervisión de obra. Todo eso a través de un instrumento que ya tenemos bastante experiencia, que es el fideicomiso. Administramos muchos fideicomisos y ejecutamos muchos fideicomisos de obra pública, y esa es el valor agregado que nosotros estamos generando a esta apuesta del Ministerio, y bueno, esperemos estar a la altura y sobre todo tratar de generar, que me parece que es otra apuesta que es invisible en esta, es generar valor al propio Estado, fortaleciendo y tratar de mejorar las capacidades de ejecutar que tiene el Estado.
22: Primer boletín del día a través de Internacional. Inauguración de las obras en el Centro Hospitalario Pereira Rossell. El Centro Hospitalario Pereira Rossell inauguró una policlínica polivalente en el Hospital Pediátrico y un área remodelada de cuidados moderados en el Hospital de la Mujer. La ministra de Salud Pública, Cristina Lustenberg, así se expresaba en la oportunidad.
5: Para el Ministerio de Salud Pública forma parte de la prioridad que asumimos desde el inicio, que es mejorar las condiciones de atención de todos los usuarios del Sistema Nacional Integrado de Salud, de todos los prestadores, como son las mutualistas, pero particularmente hoy estamos en el Hospital Pereira Rossell, dependiente de la Administración de Servicios de Salud del Estado, que es el prestador más grande que tiene el país, porque atiende 1.500.000 usuarios, pero es el prestador público a su vez también más importante que tiene el sistema, y particularmente estar en este hospital hoy inaugurando dos obras que son muy significativas, enmarcadas en un plan de inversión, de desarrollo de la infraestructura que tiene este hospital. Hoy estamos inaugurando con el presidente de ACE, el doctor Álvaro Danza, y con el director de este hospital, el doctor Gustavo Jaqueto, el policlínico, lo que es el hall de entrada del hospital, la admisión de entrada, donde los pacientes y los usuarios, que acá mayoritariamente en este lugar es el hospital pediátrico, son niñas y niñas que tengan condiciones de atención adecuadas, infraestructura, una sala de procedimientos de enfermería, de microcirugía, de especialidades que son muy, muy importantes para el día a día, pero que estén atendidos en condiciones dignas, donde haya lugares que estén calefaccionados, donde ustedes pueden recorrer la infraestructura, lo que significa, y a su vez vamos a ir al servicio de recién nacidos del Hospital de la Mujer, donde también se inauguran 8 camas de atención de moderados en el servicio de recién nacidos. Es invertir millones de pesos, pero más que la inversión como tal en números, lo que para mí como ministra hoy es muy significativo como pediatra, es estar en este hospital junto con todos los trabajadores y trabajadoras de todas las disciplinas, mejorando las condiciones del proceso de atención de las familias y de los niños en particular cuando transcurren en este hospital.
22: Por su parte, el presidente de ACE, Álvaro Danza, así se expresaba.
6: Un poco lo que venimos anunciando hace tiempo, estamos tratando de mejorar la infraestructura edilicia de ACE, tanto a nivel de los hospitales como en las policlínicas periféricas. Ustedes habrán visto que hicimos el 8x8, el programa de refacción de las policlínicas de la región metropolitana, que incluye 18 policlínicas, y también en todo el territorio nacional. En el ámbito de la arquitectura hospitalaria estamos inaugurando esta obra en esta ocasión. Hace muy poquito se inauguraron 16 camas de internación pediátrica con baño, con su ducha para los pacientes, que es algo realmente que apreciamos como algo muy valioso. En esta instancia, el policlínico nuevo, la sala de neonatología en el Hospital de la Mujer, y también, como anuncié hoy, vamos por más, y la cocina del Pereira Rossell, que es una cocina grande, muy importante, necesita una obra muy significativa, es una obra costosa, pero la va a asumir la administración. Son unos 1.000 metros cuadrados, unos 63 millones de pesos, y en el día de ayer estuvimos terminando de mirar un poco el flujo de caja de ACE, que no es nada sencillo, como comprenderán, pero puedo decir que se va a hacer la refacción, sí, de la cocina, que capaz que luce menos porque ahí no circulan los pacientes, ahí, bueno, en fin, es un poco menos vistoso, pero es tremendamente importante las condiciones donde se elaboran los alimentos, las condiciones de trabajo de los trabajadores, eso tiene que ver con los vestuarios, tiene que ver con un montón de cosas que se van a refaccionar, que vienen de larga data, y que realmente puedo decir. También hay otras cosas que tienen que ver con la fachada, que como habrán visto las aberturas y eso, con el tiempo, bueno, van siendo castigadas, lo que era de hierro, que ahora es mejor hacer de aluminio, todas esas cosas conviene irlas actualizando, también le vamos a poner cabeza a eso. La subdirectora hoy en la presentación que hizo el sistema perinatal, la subdirectora del Hospital de la Mujer, anunció que estamos terminando unas obras en la ginecología, la sala 4 de ginecología, donde se están haciendo habitaciones de A2 con baño, eso es algo importante también. Vamos por un modelo de asistencia más digna, con mejores condiciones de asistencia para la gente y también, naturalmente, con mejores condiciones de trabajo para los trabajadores, porque una cosa viene de la mano con la otra. No nos olvidemos que atendemos a la población más vulnerable y cuando decimos que tenemos que dar equidad, es eso justamente, que cuando vengan a atenderse por un quebranto de salud a un centro de referencia, como en este caso es el PEDIA Rosell, pediátrico y obstétrico, lo hagan en las mejores condiciones, y es un poco el enorme desafío que tenemos por delante.
22: Primer boletín del día a través internacional. La directora de la Escuela Nacional de Formación Artística del Sodre, Natalia Sobrera, informó sobre el funcionamiento de este centro de estudios y las carreras que brinda. Y aquí la palabra de la directora de la Escuela Nacional de Formación Artística del Sodre, Natalia Sobrera.
7: Este edificio cuenta con salones específicos para danza, que eso es lo que nos permite, después de muchos años, la escuela tiene 50 años desde su creación, 51 cumplió este año, y bueno, este es el primer edificio propio de las escuelas del Sodre.

0: Esto es posible gracias a un gran equipo que sostiene la misma visión y la misma forma de trabajo, que el objetivo nuestro es que los estudiantes superen al maestro, ¿no? Al maestro, la maestra, en cada una de sus disciplinas. Lo que actualmente tenemos es un trabajo de apoyo específico desde la Dirección General en todo lo que es la Secretaría, que es un trabajo no visible muchas veces, pero es lo que permite que funcionemos desde las 8 de la mañana hasta las 24 horas con una ocupación edilicia total y 474 estudiantes activos que hay actualmente entre las formaciones de danza y canto lírico, porque si bien la Escuela de Música existe en el ámbito del Sodre, pertenece por el momento a la Orquesta Juvenil del Sodre, entonces no es un área específica integrada a las escuelas de formación artística del Sodre, pero sí esta escuela convoca a 198 docentes. Entender también que es una historia de vida de estudiantes que deciden hacer del arte su profesión. Entonces, en todo eso, son familias que generan que esta sea el lugar de su vida actualmente y a futuro. Tienen una dedicación de entre 20 y 30 horas semanales en las escuelas, entonces actualmente es una decisión que requiere mucho compromiso para quienes deciden venir a las escuelas del Sodre. Son 474 estudiantes, entre los cuales 127 son de ballet, y después quien le sigue a nivel de matrícula es folclore, que también esto se corresponde con la cantidad de años que tienen de duración estas carreras. Ballet tiene 9 años de duración, comienzan a los 10 años, son los más chiquitos de la escuela, y transcursa su vida, digamos, su niñez y adolescencia en el marco de la escuela. Después ya folclore, ya son adultos, ya son jóvenes adultos, de entre 16 en adelante, y todas las demás carreras tienen como ese promedio de edad de 23 años. Las escuelas del Sodre cumplen con esto de UNESCO, de un derecho a la educación artística, en promover que sea algo público, gratuito para los estudiantes. Los estudiantes vienen acá y tienen esas 20, 30 horas de cursada semanal que realmente tienen una mirada integral en su formación, que egresan con un título terciario reconocido por el Ministerio de Educación y Cultura y que realmente les posibilita después el trabajo profesional en las distintas áreas y con sus distintos desafíos. Las inscripciones a las escuelas del Sodre se abren en octubre de este año, octubre 2026, y están abiertas hasta el 15 de diciembre de este año. Allí van a encontrar toda la información en la página web del Sodre, en el cual están los requisitos de inscripción de cada una de estas disciplinas. Llenan, completan el formulario y eso lo recibimos y nos contactamos con ustedes para las audiciones, que son en el mes de febrero. Es importante el tener en cuenta que quienes quieran realmente dedicarse a esto, este es el lugar para hacerlo, porque tienen esta mirada integral, porque tienen docentes especializados en cada una de las áreas, y que no, lo principal que les diría es que no se queden con las ganas, no se queden con esa sensación de no haberlo intentado, que vengan, que lo intenten, que se presenten, que completen el formulario y lo intenten.
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24: 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En este primer boletín del día con Silvia Olivera, principal de la Asociación de Comerciantes Unidos de Rivera. Con ella en primera instancia vamos a interiorizarnos de lo que fue el diálogo con el prosecretario Jorge Díaz en la oportunidad de su visita a nuestro departamento en el fin de semana. El día viernes estuvo en Rivera y la Asociación de Comerciantes Unidos de Rivera dialogó con Díaz. Silvia Olivera, los buenos días. ¿Qué podemos aportar información? ¿Cómo fue el diálogo? ¿Qué propuesta le llevaron directamente a Díaz? Buenos días.
25: Buen día, Rubito. Buen día a toda la audiencia. Sí, estuvimos junto a Nereo Zavalla el viernes en una breve reunión con el prosecretario de Presidencia, el doctor Jorge Díaz, y entre varios temas que le llevamos en un documento en el cual pudimos darle a conocer todos los puntos, pero el principal de ellos es sobre la modificación de la forma en que se va a seguir aplicando el beneficio, ¿verdad?, a las familias que cobran con la tarjeta Uruguay Social. Bueno, se le planteó a él de la necesidad que ese beneficio continúe siendo depositado en la tarjeta Uruguay Social, para que de esa forma los comercios en nuestro departamento y todos los departamentos de frontera que están habilitados a venderle a quienes tienen esa tarjeta no pierdan esa posibilidad, ¿verdad? Porque eso, si no, significaría fuga de divisas de nuestro departamento hacia el país vecino, ¿verdad?
24: Uh-huh. Se mostró interesado, fue receptivo. ¿Qué dijo Díaz, Silvia?
25: Bueno, después de escuchar todo lo que le planteamos atentamente, fue sumamente receptivo a nuestros pedidos y a nuestras argumentaciones, y dijo que estaba totalmente de acuerdo con lo que planteábamos. Esas fueron sus palabras. Y dijo que iba a transmitirle eso inmediatamente al presidente, ya esta semana, que estaría en Montevideo nuevamente, y después iba a ver la posibilidad de dar su opinión y su posición en el Senado. ¿Por qué? Porque la rendición de cuentas está estudio en el Senado, ¿verdad?
24: Claro.
25: Entonces, para tratar de modificar, porque el Senado puede modificar lo que pasó ya por diputados. Puede recibir modificaciones. El tema es que lo que se votó en diputados, por lo poco que se pudo entender, ¿verdad?, de lo que se manifestó, es de que esta nueva asignación única para la infancia y la adolescencia va a venir por medio de tarjeta de débito o lo pueden cobrar en casas de financieras o en tipo Red Pagos y Hábitat, ¿verdad? Y entonces quiere decir que si los beneficiarios van a tener acceso a esa plata en efectivo, ya sabemos que no la van a gastar en el comercio de barrio. Se van a ir directamente para el otro lado con esa plata, que es plata de todos los uruguayos, es plata de todos nuestros impuestos, de todos nuestros aportes, ¿verdad?
24: Claro, claro. Ahora, no es una propuesta, no es una idea y no es una exigencia, porque este tema lo hablamos hace ya varios meses, en cuestión de en Rivera, sino de otros departamentos como Artigas y Cerro Largo, ¿no?
25: Sí, esto es una solicitud a nivel departamentos de frontera, porque sería la manera de proteger a los comercios de la frontera, porque todavía que la venta es poca, porque no tenés lo principal, que es el consumidor, que es el cliente. ¿Por qué? Porque se te va para el otro lado, ¿ah? Ahora, cuando una cosa está funcionando bien, que es el tema de la tarjeta, y que ha sido motivo para que muchísimos comerciantes se hayan formalizado, hayan contratado fuentes de trabajo, entonces, ahora, ¿por qué tenés que modificar algo que está funcionando bien? Uh-huh. Algo que te está haciendo con que la economía de nuestro departamento funcione medianamente bien.
24: Claro. Esta respuesta de Díaz difiere de la respuesta de otros actores políticos a los cuales han consultado, porque se mostró receptivo, dijo que conocía la situación, que necesita viabilizarla a través del Parlamento. O sea que es una apertura, por lo menos de lo que podemos observar desde aquí, mayor que otros actores políticos, ¿o no?
25: A ver, yo lo que pudimos percibir como asociación, y que siempre tratamos de estar entrevistándonos y reuniéndonos con todos los actores, los que están en el departamento, ¿verdad? Como usted bien lo sabe, uh-huh. Porque todos los actores políticos del departamento, tratamos también de reunirnos con ellos, de manifestarles, de entregarles insumos para que ellos puedan ir y pelear por el pequeño comercio de la ciudad, ¿verdad? Pero yo pienso que todo esto, toda esta modificación, todo esto que se ha generado con el tema de la tarjeta, fue seguramente porque quienes planificaron y pensaron en eso se olvidaron de la frontera, como siempre, porque toman las medidas, toman las resoluciones, siempre con una visión hacia el sur. Y no nos podemos olvidar que el sur, que Montevideo, Canelones, toda esa área, tiene un consumidor que es cautivo. Entonces cualquier tipo de modificación que tomen, cualquier medida que tomen dirigida al comercio, no lo va a afectar, porque tienen ahí a su consumidor. Su consumidor no se va para el otro lado, como acá en la frontera y como en todas las fronteras con Brasil. Uh-huh. Entonces ahí es donde está la diferencia, donde cuando tienen que implementar algo, tienen que parar y pensar si eso será beneficioso para un departamento de frontera, en este caso de Rivera.
24: Claro, claro. Silvia, este diálogo con Díaz detiene por lo menos la idea que tenían de presentarse en el Parlamento.
25: No, nosotros le comentamos a él que por medio de Rubenson Silva, que estaba también presente en la reunión, al igual que Carla Pérez, la idea y la la intención de ir y de ser recibidos por la Comisión de Hacienda del Senado. Uh-huh. ¿Ah? Ellos están recibiendo, dice que ya están anotando para recibir delegaciones.
1: Sí.
25: A él le pareció espectacular la idea de que pudiéramos ir y qué mejor que quienes lo viven en carne propia para poder argumentar, ¿verdad?
1: Claro. Esta demora en la respuesta porque los tiempos de los políticos no son los mismos que de las personas comunes, ¿no? Pero este tiempo de espera va a llevar a organizar a que otras instituciones u otras asociaciones participen también, no solo la de Rivera.
25: Sí, bueno, ACUR le pasó la invitación, o sea, el comunicado a las demás organizaciones, centros comerciales de los departamentos de frontera. Bueno, ahora lo que, cuanto más seamos, mejor, ¿verdad? Pero nosotros vamos a ir porque nosotros estamos defendiendo a nuestros asociados, que son los micro, pequeño y medianos comercios de los diferentes barrios del departamento, Rubito. ¿Y qué pasa? Claro, es como vos decís, los tiempos de ellos no son los mismos nuestros, no son, para nada. Y a lo largo de estos meses, Rubito, comercios ya han dejado de venderle a la tarjeta Mides, a quienes son beneficiarios de la tarjeta, ya nos han manifestado, e incluso muy pequeños almacenes de barrio que nos han dicho, ¿para qué vamos a seguir aportando? Si lo que les hizo formalizarse fue el hecho de recibir la tarjeta, de poder recibirla. Entonces ya eso va a significar una pérdida de recaudación para el Estado y muchos más van a dejar de aportar.
1: Claro. Bien, por lo menos fue receptivo, hay encaminado el diálogo con el Parlamento. Todo esto lleva tiempo, quizás hablamos hoy y no se concrete, tiene que concretarse antes de fin de año, no pueden ser dejar para más tiempo, pero con usted dialogamos hace años sobre la precariedad de los comercios minoristas aquí en nuestro medio, ¿no?
25: Sí, es que esto ya viene de larga data, Rubito. Uh-huh. Esa es la verdad y esa es la realidad, pero a ver, hay temas, hay cosas que uno tiene que valorar, sí. Como asociación valoramos muchísimo que se haya creado, ya lo hemos repetido una y mil veces, una medida para la frontera. ¿Que hay que mejorarla? Sí. Y nuestra asociación está en eso, porque nosotros estamos armando una lista de artículos para entregarle a nuestros legisladores que forman parte de la Comisión de Frontera, ¿verdad? Uh-huh. Para ampliar esa lista. Eso es algo urgente.
1: Ahora, Silvia, desde el comienzo de diálogo con usted y sobre estos productos y de diálogo con los políticos, he insistido en que no son productos de competencia con Brasil. Y todos me han dicho no, que sí. Pero nadie ha hecho nada en todo este tiempo. Y mire que no es fácil dialogar con estos políticos, pegarles y todavía quedar mirándoles a la cara sabiendo que me están mintiendo.
25: Sí, es todo un tema, Rubito, ¿verdad?
1: Usted es demasiado condescendiente con él, a esta altura.
25: A ver, ¿qué pasa? Que también uno se indigna internamente, porque los casos que escuchás, de familias enteras que tienen que cerrar sus puertas, porque no pueden cumplir con sus obligaciones mes a mes, tienen que abrir manos de sus funcionarios, todas esas cosas te duelen, te tocan, como porque te tocan como vecina de barrio, ¿verdad? Pero tu función ahora como asociación, que hemos luchado tantos años para ser escuchados, nosotros tenemos que seguir insistiendo, porque creo que no existe otro camino que el diálogo, porque si no, te agarrarías a tapa con todos, porque la verdad que están todos a 500 kilómetros cobrando sus jugosos sueldos, Mientras que la población en la frontera, los que aportan mes a mes, esos son los que están sufriendo. Uh-huh. Entonces, nosotros tenemos que tratar siempre de buscar dialogar e insistir en que nos escuchen y que hagan algo, que se pongan las pilas por la gente de nuestra frontera.
1: Claro. Silvia, y la pregunta recurrente cada vez que dialogamos, la situación de los comercios locales cada vez es más difícil, pero ¿Han cerrado muchos comercios por esta dificultad?
25: Sí, nosotros que tenemos ahora conocimiento, Rubito, muchísimos comercios nos han manifestado, como te dije, eso. No van a aportar más. Algunos seguirán trabajando en la informalidad porque de algo tienen que sobrevivir, ¿verdad? Uh-huh. No nos vamos a mentir. Pero lo principal es que todos se quejan que no hay venta. No hay venta, no hay consumo. Lo poco que hay se va para el otro lado. Y con la torta de impuestos que tenés que pagar de este lado de nuestro país, uh-huh, es inviable. Inviable hoy tener un comercio chiquito con las puertas abiertas. Esa es la verdad.
1: Y recuerdo siempre la misma situación para que tengan una idea. Ministro de Economía, en su momento del anterior gobierno del Frente Amplio, dijo que venía y se organizó aquella famosa reunión en el subsuelo de la comuna, donde estaban todos los actores políticos, todas las instituciones. El ministro no vino, y en ese momento, y estamos hablando de cuántos años, Silvia, 15 años o más, sí, más o menos. Sí. Fue en el segundo gobierno del Frente Amplio. Sí. Y no se concretó. Desde ese momento hasta ahora, lo que pueden hacer es muy poco por los comercios, y siempre hay el argumento de que hay que esperar, hay que esperar, hay que esperar. En ese tramo y en todos esos años se han cerrado varios comercios. Por eso siempre la pregunta, Silvia, sobre el mismo tema. Pero desde aquel entonces hasta ahora, poco se ha logrado, ¿verdad?
25: Sí, poco, pero al mismo tiempo, usted hablándome de un gobierno del Frente pasado, y si comparamos ahora con este gobierno del Frente, que es el que tenemos, yo creo que hubo un logro, que fue la aplicación de la nueva ley para la frontera, ¿verdad?
1: Claro.
25: Uh-huh. Entonces, de ahí yo pienso que eso ya es una luz en el fin del túnel. Y es para eso que uno tiene que seguir trabajando, insistiendo, ¿verdad?
1: Claro, también recibieron a nivel nacional el apoyo de Cambadu sobre este tema también, que quiere que el dinero se gaste en el comercio minorista nacional, formalizado, obvio, lo que está bien. Reciben por lo menos el apoyo de una de las gremiales de enorme representatividad minorista, ¿no?
25: Claro, sí, nosotros tuvimos conocimiento que ellos se manifestaron públicamente, ¿verdad? Y dijeron que sí, que eso sería lo correcto. Y creo que es algo que si te pones a analizar, no existe otra forma de hacer llegar ese beneficio a las personas que no sea por la tarjeta, porque ahí vos estarías protegiendo a esa familia vulnerable, ¿verdad? Uh-huh. Que es a lo que ellos quieren atender, que son niños y adolescentes, que está perfecto. Ojo, esta asociación no está en contra de ese beneficio. Pero también sería la manera de que el gobierno estuviera protegiendo a quienes aportamos al Estado. Eso sería lo más correcto, ¿verdad?
1: Claro. Silvia Olivera, ¿cuáles son los próximos pasos?
25: Bueno, ahora estamos aguardando a ver la respuesta que tendremos del diputado Rubenson Silva, que iba hoy, ya estaba en Montevideo, nos manifestó, a ver si lograba de que nos atendiera la Comisión de Hacienda del Senado, que eso para hoy es el punto principal de nuestra asociación, que es poder ir y argumentar para ver si se logra de que se siga manteniendo, ¿verdad?, ese beneficio por medio de la tarjeta, y así estaremos, defendiendo a todos los micro y pequeños comercios de los diferentes barrios de nuestro departamento que se están viendo afectados. Uh-huh. Esta medida los está afectando directamente.
1: Perfecto. Silvia Olivera, como siempre, muy amable. Muchísimas gracias por la información, ¿sí?
25: Gracias a ustedes, Rubito. Un saludo.
1: El diálogo con Silvia Olivera, principal de ACUR, Asociación de Comercios Unidos de Rivera, quien planteó la situación. Dialogó con el prosecretario de Presidencia, Jorge Díaz, el día viernes, cuando estuvo aquí en Rivera, sobre la situación de frontera. En otros temas, vecinos reclaman por el servicio de Internet. en paso de la estiva. Más de 2.000 servicios se ven afectados desde el sábado, están sin el servicio internet que ha estado lenta en este fin de semana, no se puede trabajar con mucha facilidad. Esperemos que Antel resuelva rápido esta situación de todos estos vecinos en la estiva, pero cada vez que llaman los vecinos dicen de Antel que el 2 de septiembre estarían solucionando el inconveniente. Antel, por favor, es un monopolio, hay que trabajar y hacer las cosas bien, y el servicio si falla o no hay por 24 horas no se lo pueden cobrar durante el mes, así que verifique la ley, se va a dar cuenta. No pueden cobrar, si falla 24 horas no te cobran el mes, es lo que dicen ellos. Perfecto, vamos a ver si Antel resuelve el problema de paso del estiva de estos vecinos que se ven afectados desde el día sábado por la falta del servicio internet.
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1: Vamos a la información policial correspondiente a las últimas 24 horas. Se solicita a la población la colaboración para ubicar al adolescente Anderson Javier Leivas Wings, uruguayo, 17 años, falta del INAU en calle Juan Ibarburú, barrio Rivera Chico, desde el 11 de agosto. Por cualquier información, comunicarse con los teléfonos 911 o a través del 2030-6000 de seccional décima. Se solicita a la población la colaboración para ubicar a Julio César Álvarez Camargo, uruguayo, 60 años, quien falta de su hogar en calle José Pedro Varela desde el día 29 de agosto. Por lo que la información, comunicarse con los teléfonos 911 o a través del 2030-6000 de seccional décima. Referente a la solicitud de colaboración para ubicar a Camelia Nicole Díaz Troncoso, uruguaya, 17 años, quien faltaba del INAU, se informa que la misma fue ubicada y regresa al INAU. Se encuentra bien. Hombre detenido, condena, referente al hecho ocurrido en la noche del pasado sábado, donde efectivos de la unidad concurren a una finca en calle Ernesto Pesosa, donde habían realizado el arresto ciudadano de un hombre de 38 años, a quien se le incautó varios efectos en una mochila. Puesto a disposición de fiscalía, el magistrado dispuso condena hacia el hombre como autor penalmente responsable por la comisión de un delito de hurto especialmente agravado por la penetración domiciliaria y en grave tentativa, la pena de 6 meses de prisión de cumplimiento efectivo. Hurto, objeto recuperado. Ayer, en momentos en que el personal del programa de alta inclusión operativa realizaba patrullaje preventivo en la intersección de calle Figueroa y Joaquín Suárez, en Barrio Centro, observan a un hombre en actitud sospechosa con una televisión, por lo que proceden a identificar a la persona, la cual, al notar la presencia de los efectivos, se da la fuga, dejando la televisión ingresando al patio de una finca. Seguidamente, con el apoyo de otros móviles, realizan un rastrillaje con resultado negativo. Una vez ubicada la finca, entrevistado su propietario, reconoce la televisión como de su propiedad. Siniestro de tránsito, politrauma moderado. Este fue el dictamen médico para el conductor de una camioneta marca Chevrolet, modelo Captiva, que en la mañana de ayer circulaba por continuación de Avenida Sarandí hacia el sur y al llegar próximo al Parque Oriental, al intentar desviar un gato, perdió el dominio del vehículo y colisionó contra
24: una pared. Siniestro de tránsito, politrauma leve, fue el dictamen médico para la conductora de una moto marca Honda, que en la mañana de ayer, en calles Monseñor Vera y Leandro Gómez, chocó con un automóvil marca Nissan, cuyo conductor resultó ileso. Por último, siniestro de tránsito, politraumatismo leve, fue el dictamen médico para la conductora de una moto, quien en la tarde de ayer, en calles Aparicio Saravia y Presidente Giró, perdió el dominio de la motocicleta cayéndose al pavimento. En materia de información policial, es todo hasta el momento.
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0: Damos lectura a los comunicados y despachos telegráficos. 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Información necrológica. 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El cuerpo será trasladado hoy, a la hora 11, a Crematorio de Empresa Perroni, Ruta 27, kilómetro 7. 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Servicio de Empresa y Crematorio Perroni y Ribeiro Limitada comunicó el deceso de Nelly Ellen Silva. Empresa y Crematorio Perroni y Ribeiro Limitada informa el fallecimiento de Marcelino Álvarez Rodríguez, ocurrido ayer en Rivera. Velatorio sala número 4 de Brasil, esquina Uruguay. 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Casa de Duelo Brasil 663. 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

0: Hola, ¿qué tal? ¿Cómo les va? Muy buenos días. 9:03 minutos de la mañana de este lunes 31 de agosto. ¿Qué tal?
1: Faltan 500 horas para terminar agosto.
0: Qué bárbaro.
1: Buen día, linda mañana.
2: Buen día. Sí. Qué linda mañana hoy. Linda mañana, lindo fin de semana.
0: Sí, ¿te parece?
2: Hicimos los mandados en la casa de ustedes.
0: Está bien, ¿no? Sí, sí. Yo estaba viendo el partido con Marcelo. Cuando hace el gol Nacional, dije, mira, partido liquidado acá.
2: Sí, sí.
0: Porque Nacional le ganó los duelos en toda la cancha.
2: En toda la cancha.
0: Toda la cancha. ¿Ah? O sea, le ganó jugando bien, le ganó de pesado, le ganó todos lados.
2: En todos lados. Yo, la verdad, era uno de los tantos tricolores que decía, vamos a ir a buscar una goleada al campeón del siglo. Pero bueno, la carreñeta supo plantarse y la verdad, sí, como lo decís vos, se lo ganó en todos los ámbitos, en la cancha, sí, sí, en todos lados. Lo único que tenemos que lamentar después fueron los incidentes, ¿no?
0: Sí,
2: los 5 detenidos, 4 policías lesionados.
0: Sí.
2: Vamos a hablarlo más tarde.
0: Sí, no, pero te puedo comentar de que no. Yo tenía gente que estaba en el estadio y me contaron que la situación fue muy complicada. Pero muy, muy complicada. Se hizo difícil salir del estadio porque había un grupo de hinchas de Peñarol que estaban peleando con la policía y había otro grupo de hinchas de Peñarol que estaban tratando de proteger a otro grupo para que saliera, porque la policía estaba con balas de goma y con gases.
2: Sí, sí.
0: Y que salieron algunos descompuestos, ¿verdad?
2: Hubo algo, sí. Te mandé por allí algo que sobre la Guardia Republicana por allí.
0: Sí.
2: Que bueno, que aparentemente no quedaron muy felices con las actuaciones, ¿no?
0: No. O sea, dicen que el operativo falló. Y falló, digo, por lo que pasó en
2: el... Fallaron cuestiones básicas de prevención, dijeron desde el sindicato de la Guardia Republicana.
0: Sí, igual hay, eso después, lo vamos a hablar con Carlos Piedra más adelante, pero digo, hay un tema ahí de un enfrentamiento entre la Guardia Republicana y el Ministerio del Interior, y especialmente con el jefe de policía de Montevideo, porque no olvidemos, el comisario general Clavijo era el jefe del operativo, que no tiene por qué hacerlo, ¿eh?
2: Sí, sí, ayer lo escuché hablar al finalizar todo, y también dijo eso, ¿no? Que él se había hecho cargo, que él había ido como jefe del operativo, y bueno, que habían cosas que se le habían escapado a las manos.
0: Sí, pero además, a ver, estás...
2: Incluso le preguntaron sobre el tiroteo en otra zona.
0: No, eso es otra historia.
2: Lo vincularon con eso porque habían camisetas, pero resulta que también había camisetas del Cerro.
0: Así sí, en Villa Española fue eso.
2: En Villa Española había camisetas de Peñarol, de Nacional, de Cerro. O sea,
0: a ver, no quiere decir que no tenga que ver de un duelo entre hinchadas, porque ya, acordate que el Coco Parentini, que está preso, desde la cárcel mandó matar. Ahora, el gran tema, Ricardo, ¿sabes cuál es? Esto ya no da para más. A ver, lo que pasó en el Concar la otra vez, punto número uno, encontrar 18 kilos de droga, 38 celulares, en fin, todo eso es un escándalo total.
2: Sí. Y haberlo hecho público es otro escándalo.
0: Peor,
2: más,
0: todavía,
2: ¿no?
0: Claro, porque está dejando en evidencia fallas de los
2: exactamente.
0: Controles. Y ahora lo quieren arreglar con qué, con una investigación interna hacia policías militares por la Guardia Perimetral, y los operadores penitenciarios. Ahora van por ahí. Y bueno, esperemos que alguien caiga en todo esto. Pero también, para demostrar que esto ya es un dale que va, que no pasa nada, llevaron un calefón donado desde la ex cárcel de mujeres y resulta que se sentía un ruido raro en el calefón y había droga y celulares también dentro.
2: Droga y celulares adentro.
0: Pero entender lo que te digo, o sea, es cualquier cosa, ya está. Digo, a ver, en un país medianamente serio, que este no lo es.
2: No
0: lo es. El ministro del Interior ya se trata que estaba en la casa.
2: Bueno, pero
0: lo que pasa es
2: que el presidente lo apoya también, pero, ¿no?
0: ¿Y la subsecretaria? ¿El disparate que dijo?
2: Después pido disculpas.
0: Pero eso
2: no lo arreglás con disculpas.
0: O sea, pedí disculpas cuando te salieron a la yugular. Pero, viste, ¿Cómo va a decir? Nos entregaron una policía enferma porque la frase y orden no aflojar generó una presión en la policía. Señora, la policía está enferma como están enfermos más de 1 millón de uruguayos que tienen dificultades económicas, que están en el clearing, que no tienen condiciones de recuperarse económicamente. Esos son los que se enferman, porque el policía no es un robot, es un ser humano.
2: Totalmente.
0: Es una persona que se ríe, que llora, que sufre, que goza, que tiene familia, que tiene conflictos internos, que tiene que darle comer a los hijos, y a veces no tiene con qué. Y digo, la policía no, cualquiera se enferma con eso. Súmele el estrés de la policía cuando ustedes, señores políticos, de todos los partidos, y el que le quede parecer yo que se lo ponga, también hacen lo posible por no cambiar las reglas de juego. Porque hoy el pero a ver Ricardo,
2: eso es insólito,
0: pero mirá una cosa, 200 vainas en la calle después de, ¿sabes lo que significa 200 tiros?
2: No, una locura,
0: es una locura, pero una locura. Otra cosa, no sé si vos lo viste el video que o sea, filmaron vecinos de Malvin Norte la noche del sábado, video con audio, era un tableteo de armas automáticas. Se estaban matando a tiros. Recordemos de que Oscar Herría, vos tenés Oscar Herría en toda su extensión, y para abajo, rumbo a Italia, tenés un asentamiento.
2: Bueno, sí, ahí es bravo. Esa parte es bravo.
0: Tenés un asentamiento. Pero era un tiroteo infernal, o sea, es tierra de nadie.
2: Ahora, acá la policía encontró 200 vainas en la calle, después de las balaceras, ¿no? Calibre 9 milímetros, 5.56 y 7.62.
0: O sea, armas largas, pistolas automáticas, sí, y fusiles de asalto.
2: Sí, 7.62 tiene que ser un fusil.
0: No, y la 5 y pico es...
2: 5.56 también debe ser, sí.
0: Sí, sí. Entonces, digo, a ver, esto se fue de las manos. Y cuando le preguntan al presidente, no, yo respaldo a mi ministro. Y claro, si está el prosecretario de presidencia, está haciendo campaña. Y negro es de la barra del doctor Jorge Díaz. Porque son así, es así. O sea, no lo van a cambiar, no lo van a cambiar, no lo van a sacar. Lo van a mantener, aunque se mueran 1000 personas por año. Y esto no da para más. Ya está, no da para más. Pero además,
2: Y en el barrio Peñarol también la policía vio cargando armas largas en una camioneta y se entregaron tras atrincherarse por la fuerza en una casa.
0: Sí, pero hay gente que quedó en libertad, vigilada. Fíjate a ver si no dice...
2: Mirá las armas.
0: No, por eso, un arsenal. Chalecos y... ¿Qué pasó?
2: Tras un seguimiento controlado se interceptó la camioneta y en ese marco los delincuentes apuntaron hacia la policía y los funcionarios adoptaron las medidas de seguridad previstas y mantuvieron el control operativo, así se aseguró desde la jefatura de policía. Fue un momento en que los delincuentes armados dejaron el vehículo e ingresaron a una vivienda por la fuerza. Allí los negociadores de la policía lograron que los hombres salieran y los detuvieran. La incautación fue de 2 armas largas calibre 5.56, 2 pistolas 9 milímetros, una réplica, 110 cartuchos, cargadores, 2 chalecos antibalas, 1 celular, frasco con droga vegetal, balanza de precisión, y los detenidos son 4 adultos y un adolescente.
0: Sí. Pero hay otro hecho, que también a la persona la detuvieron con arma y con droga, y lo dejaron en libertad. Lo dejaron, o sea, queda emplazado sin fecha. Digo, ese es otro tema. Ahora, ¿tenemos problemas con los fiscales? Hay problemas, sí, ponga más. Contrate más fiscales.
2: No, después otra vez lo mismo con los ómnibus,
0: pero,
2: ¿no?
0: Pero pará. ¿Qué van a decir ahora? ¿Que es mentira del chofer?
2: Está todo firmado.
0: Está todo firmado.
2: Está todo firmado.
0: ¿Van a decir que es mentira del chofer? O sea, llegamos al punto, en serio.
2: Está todo registrado.
0: Pero a ver, llegamos al punto de que presión mediante una persona tiene que cambiar la declaración. Pero ¿vos sabés que existe el delito de falso testimonio?
2: Sí, claro. Claro.
0: No. Y a ver.
2: Después, lo otro que tengo para comentar es que a partir de mañana baja el IMESI en los combustibles, sí, de 34 a 32. Ya el diputado Marne Osorio pidió un informe a ver a qué se debe esto. Y después se habla, Odone dijo que los combustibles subieron, principalmente el gasoil, un 25%, debería de rondar por la referencia, no, pero que él no lo va a... No estamos considerando un aumento de 25%.
0: No, pero dijo, el precio de referencia.
2: Ahí va.
0: Tendría que ser eso, pero eso, obviamente, la luz, por ejemplo, le pone un límite, o sea, va a aumentar un 7%.
2: Son 7%, ese es el máximo, y va a aumentar un 7%. Ahora, no creo que aumente un 7% las naftas.
0: No, eso no.
2: Va a aumentar el gasoil. La nafta va a aumentar un peso más o menos.
0: O menos, por ahí.
2: Sí. Promediar un peso.
0: Sí.
2: Pero el gasoil, yo creo que se va a ir un 7% más. Esto lo vamos a dilucidar ya esta tarde o mañana de mañana ya traeremos la información.
0: Sí, esta tarde se va a saber.
2: Ya se va a saber.
0: En serio, hagamos un poquito de memoria. El aumento del precio de los combustibles se dio cuando el barril de petróleo se disparó de entre 110 a 120 dólares. ¿Está? Eso es así, 110 a 120 dólares. Ahora, está 80 y pico.
2: Sí, bajó, en términos generales, bajó casi 40 dólares.
0: Por eso, ¿y entonces?
2: Ahora, claro, ellos hacen la referencia porque en este último mes, o en este último periodo, subió, bueno, en el caso de gasoil, un 25%. Claro,
0: bueno,
2: que
0: eso
2: no tiene sentido, es como lo dice Done, no va a aumentar un 25%.
0: No puede.
2: La ley no lo permite. Ah, la ley permite máximo un 7%, y eso es lo que va a aumentar seguramente en el gasoil, un 7%. En las naftas, reitero, no se asusten, va a rondar un peso.
0: Sí. Según entre Iván, 80 centésimos a un peso.
2: Ahí está.
0: Entre la super y la...
2: Exactamente.
0: Por ahí creo que la premium va un peso y la otra está a 80 centésimos.
2: Por ahí va. Pero vamos a ver qué es lo que pasa con todo esto, ¿no? Igual yo me quedé un poco estacionado con el tema del chofer del ómnibus. Subieron 4, pagaron 2, después lo agredieron. Porque claramente tiene que reclamarle que paguen todos. Porque eso es el dinero que le cuentan a él.
0: Eso sí lo agarra si sube un inspector.
2: Claro, si sube
0: un inspector. Si no sube un inspector, no. ¿Verdad? Porque no...
2: Digo, y bueno.
0: Pero a ver, si empezamos a marcar esto, de que de prepo suben, dicen, no te pago nada, digo, a ver, si prepara. ¿Qué pasó? ¿Dónde me perdí? ¿Entendés? O sea, ¿dónde me perdí?
2: Ponemos colectivo gratis.
0: Pero claro, o sea, pero ¿entendés que esto es dar que va, y vamos arriba, que no pasa nada? Estamos tirando noticias con Ricardo. O sea, son cosas ciertas, son reales, pero que marcan una situación que es insostenible. ¿Verdad? Mirá vos. De Tirotimilla Española, uno estaba requerido por homicidio de un hincha de Peñarol y otro cumplió libertad de prueba. Porque claro, pero además esto genera revanchas entre los hinchas, porque además dice que estaban en un grupo, toda esta gente, y pasaron de un auto y los barrieron a balazo.
2: Los barrieron a balacera.
0: Pero perdón, hay una mujer que terminó herida también.
2: Dice, el ataque a tiro este domingo a la tarde en Villa Española dejó un muerto, un hombre con muerte cerebral, sí, y 3 heridos.
0: Sí.
2: La investigación apunta a un conflicto por drogas, ¿no?
0: Claro, eso lo dijo el jefe de policía de Montevideo. La información primaria decía que eran 5 heridos, nada más. Ayer figuraba esos 5 heridos. Después llegó la otra información, decía un muerto y 5 heridos. Ahora son 5 las personas heridas, de los cuales uno falleció, otro muerte cerebral y los 3 heridos también.
2: Y otros 3 heridos.
0: O sea, ya está, ¿no? Ya está.
2: Y yo sigo insistiendo en lo mismo. Al parecer hay ofertas de balas por ahí porque desparramar 200 balas te cuesta un montón.
0: Pero mira, lo otro, viste que en Montevideo se dio también. Primero dijeron que habían sido ejecutados 2 gurises, unos 18 o 17 años. Después se supo que en realidad se habían enfrentado ellos con otros, ¿tá? En una plaza.
2: Y ahí se dieron. Igual.
0: El de 17 años terminó con herida grave que le causaron la muerte. La imagen, es patético lo que voy a decir, pero uno de repente lo vio. De la prensa, mostrando el lugar, empezó a mirar, ¿qué es eso que está en el piso? Como no había llegado la policía científica al lugar, los policías actuantes tuvieron que juntar piedritas. Y en lugar de cada casquillo, colocaron una piedrita para marcar los lugares. Hasta que llegara la científica.
2: Que son los que ponen los numeritos amarillos, le comenta a la audiencia. Ah, bueno. Sobre el tema de
0: entendí lo que te digo, sí, ¿no? Ya está.
2: En cualquier momento vamos a quedar sin carteritos
0: amarillos. Pero somos una aldea. ¿Pero qué pasó? ¿Pero qué pasó? Toda la semana arrancamos con lo mismo. Siempre algún tema nuevo hay.
2: No, lo peor del caso es que los temas nuevos siempre son balaceras, asesinatos, enfrentamientos, siempre. Pero hasta, todos los días.
0: ¿Hasta dónde vamos a llegar a ese gran problema? ¿Sabes por qué? Porque además, hablaba con otra persona de otro departamento y me decía, tenemos un problema con la cárcel de acá, me decían el departamento, no importa cuál. Yo le decía, no, en realidad tenemos lo mismo. ¿Por qué? Porque esa gente vino para quedarse, ¿ves? Y se quedan. Pero perdón, ¿vos viste lo que pasó en el regimiento 3? ¿Lo que pasó en el regimiento 3?
2: No.
0: Hay un refugio.
2: Ajá.
0: Sí. El MIDE fue distribuyendo gente. Uno de los que estaba en el refugio tiene antecedentes penales. Y lo encontraron en una bolsa, tenía pasta base y marihuana, traficaba droga tipo dentro del refugio, en el regimiento de cabecilla número 3.
2: Acá
0: arriba.
2: O sea que fue al refugio. No.
0: Pero, ya está. O sea, ya está, se perdió.
2: Ya está.
0: ¿Quién puede defender esto, Ricardo? No hay quien lo pueda defender.
2: Es mucho para tan pocos, ¿no? O sea, es todos los días que pasan estas cosas.
0: A ver, y después tenés que escuchar al ganso este de Fernando Pereira, ¿tá? Haciendo política berreta, porque es muy berreta, porque le encanta que le peguen, porque hablan cualquier cosa de él, y atacando la figura de la calle Pou. O escuchás a la señora Valverde, que no es abogada, no. Que no es perita, de nada, es contadora, ¿no? Uh-huh. Hablando de en contra de la figura de la Larrañaga. Si la Larrañaga es la segunda vez que le pegan y no está para defenderse.
2: Claro, eso te iba a decir, digo, no podés pegar a una persona que
0: pero,
2: no está para defenderse.
0: Pero por eso, ¿qué tiene que ver?
2: Es un acto de cobardía.
0: Lo que decíamos recién, que nos entregaron una policía enferma, dijo.
2: Y yo creo que actuó desde el desconocimiento más grande, ¿no? Además de otros puntos de partida.
0: Pero claro, pero
2: peores, digo, pero...
0: Y ojo, el ministro del Interior la salió a defender. Porque dijo, no, las palabras de ella no fueron bien interpretadas. ¿Lo que quieres interpretar, negro?
2: Pero, ¿y qué interpretación le quieres
0: dar? ¿Pero cuál? Claro.
2: O sea, la interpretación es una sola.
0: Porque además ella dijo, la frase, hay orden no aflojar, generó presión. La presión la tiene, ¿eh?
2: ¿Cuál es la interpretación que se le puede dar a eso? La única.
0: Vamos arriba, muchachos. Vamos arriba que se puede.
2: Vamos arriba que se puede.
0: Mira, yo escuchaba...
2: Perdón, Iván, que te corte, pero bien al caso. Por algo, una vez que falleció Larrañaga, pintaron esa frase. Que la mandaron borrar inmediatamente.
0: Y claro,
2: ¿no?
0: Cuando sume Jehová después este... Pero mira una cosa. A ver, yo vi una nota que le hicieron a la presidenta del sindicato policial, a Patricia Noy. Y Patricia Noy hizo un recorrido allí de los ministros. Ella, por ejemplo, decía que esta gestión es muy alejada del policía. Habló bien de Martinelli. Puedo no estar de acuerdo con Martinelli, pero era un hombre que si era un procedimiento a las 3 de la mañana, le parecía un procedimiento a las 3 de la mañana. No hay entrometerse ni nada, simplemente
2: hacía acto de presencia,
0: acto de presencia para que la policía actuara. Eso,
2: no es poca cosa.
0: No, eso te da garantía. Mira, para el contado, está el jefe máximo. Dice, che, o sea, que alguna garantía tenés.
2: Claro.
0: ¿Por qué? Porque si llega a pasar alguna cosa, el que va a saltar es él.
2: Sí, totalmente.
0: Y bueno, está, y ahora.
2: ¿Qué es lo que hacía Larrañaga, ¿no?
0: Claro, con ahora vete, negro, con, o sea, vestido como cheto, con el pantalón de chupín, y tenés, bueno, así, y, o sea, saludando a los jerarcas de la Policía Nacional, dándole besos. No es así. No es así. No resolvemos nada. ¿Sí? No resolvemos nada. O sea, esto va a empeorar, ¿sabes? Esto va a empeorar.
2: Sí, sí. Estamos mal y podemos estar peor.
0: Estar peor, claro. Porque además puede pasar cualquier cosa en cualquier lado.
2: Lamentablemente, sí.
0: O sea, ya las cárceles tierra de nadie. Pero ¿entendés lo que es, Ricardo? Las cárceles tierra de nadie.
2: Y si le pones un inhibidor de señales, por ejemplo...
0: Te hacen un motín. Pero no, pero tierra de nadie. O sea, encontrar armas y droga en cantidades sorprendente. Y recién ahora se dieron cuenta de que había que hacer una investigación.
2: El mensaje dice, ya empezaron con el tema de las naftas, de 34 a 32%, y ahí van bajando y bajando. Además, esa Valverde que dijo que entregaron una policía enferma tendría que ser sumariada y separada del cargo. Enferma dejó el Frente Amplio, muchos en la sociedad, y no dejando trabajar a la policía. Ese mensaje que llega.
0: Y bueno, por eso. O sea, a la gente ya no le engañas más.
2: Yo creo que la gente está cansada de tanta... No sé si se le puede llamar política barata ya esto. Pero ya no sabes cómo catalogarlo.
0: No, pero ya está. La gente se cansó, la gente empezó a expresar. Y para colmo de males, al ministro de Economía y Finanzas se le soltó la cadena y hace cualquier cosa. Cualquier cosa. Porque, en serio, vamos a hablar.
2: Yo creo que ni siquiera permiso más pide.
0: No, nada. Y se enoja ahora. Ahora se enoja. Ahora, si lo contradicen, se enoja.
2: Es que debe cansar un poco también, ¿no?
0: Está viejo, pero...
2: Querés hacer algo y te encontrás con cuatro piedras en el camino, como que...
0: Está todo bien, pero ¿sabes una cosa? No estás ahí obligado, estás ahí porque querés.
2: Ah, estamos de acuerdo. A vos te lo propusieron, no te obligaron.
0: Por eso.
2: Claro, te propusieron, no te obligaron. Distinto el tema de Nicolás Maduro, por ejemplo.
0: Sí. Estamos firmes.
2: Estamos firmes, dijo Maduro.
0: No, por eso está... Por eso, o sea, se habla de política, se justifica lo injustificable, tenemos problemas en la salud, en la educación, en la seguridad, en fin. ¿Hacer qué? ¿Qué se puede hacer? O sea, que hay cosas que está haciendo la policía, las está haciendo bien, sí.
2: Sí, claro.
0: ¿Hay operativos? Sí. Sí. Eso nadie lo pone a dar.
2: De hecho, los operativos, por ejemplo, del 24 fueron, de 24 horas de agosto, fueron bárbaros.
0: ¿Te acuerdas que antes era hubo allanamiento? No. Bueno, ahora hacen 20 allanamientos.
2: Uh-huh. Y de cada allanamiento.
0: Y algo encuentran.
2: Salen siempre con algo.
0: Y bueno, está. Pero parece que con eso no alcanza.
2: Y no alcanza.
0: No alcanza.
2: Es evidente que no alcanza.
0: Estamos en un momento donde vas a un foco, ¿tá? Y aparecen 10.
2: Sí. ¿Mm?
0: Porque además está de vuelta aquello de casas que fueron ocupadas por bandas para instalar boca de venta de droga.
2: Yo siempre digo lo mismo, hay que ir tras los distribuidores grandes, ¿no?
0: Bueno, pero esos nunca aparecen.
2: Ahí está el tema, aparecen todos los chicos, las bocas de venta, en los allanamientos son bocas en realidad, bocas de venta, que en realidad venden minutas, o sea, venden poquitito, un menudeo.
0: El microtráfico.
2: Exacto, porque hay gente, o sea, hay algo, alguien que está pasando la mayoría, en sí. Cantidades.
0: Ya te digo, pero, perdón, si en la cárcel incautaron 18 kilos de droga...
2: ¿Y qué te parece?
0: Es mucha droga.
2: Ahora nadie habla.
0: Pero ¿y parece? ¿Qué van a decir? ¿Qué van a decir?
2: Y yo qué sé, no sé, investigar dónde la compran, de dónde la sacan, dónde la traen, por dónde pasa.
0: Pero tienen que descabezar el sistema, amigo.
2: Y bueno.
0: Terminó, ya está. Se le fue la mano, totalmente. O sea, la señora directora del INR, la tiene que cesar, ya está. Porque si no, ella va a tener que investigar a todo el mundo, porque es todo el mundo. O sea, claro. Las personas que van a visitar a familiares o amigos a las cárceles, pasan por situaciones que son avergonzantes.
2: Son, sí, sí.
0: Son avergonzantes. ¿Entendés? Mujeres desnudas, ¿tá? En cuclillas, se abierta en pierna para ver si no tienen algo en la vagina o en el ano. Vamos a hablar claro, sí, y en sí, los hombres
2: sí,
0: también.
2: Sí, sí, sí, sí, totalmente.
0: Entonces vos decís, pero pará un poquito, si el control serio es así, ¿qué es lo que está pasando? Tiene un nombre, se llama corrupción. Esto es corrupción. Acá hay plata por medio, mucho dinero.
2: Sí, claro, porque si a las familiares lo revisan de esa manera, que es totalmente indignante.
0: Pero es... Bueno, pero ponele... No, mirá, tenemos que hacerlo, porque en fin... Pero, y entonces... Todo lo que entra...
2: ¿Y lo que entra por dónde entra?
0: Pero, router... O sea, ¿dónde pones un router? A ver, pensemos en esto. La droga la puedes poner en un pastel.
2: Sí.
0: Una torta. Es una torta. No, mirá, una torta. En un pan. Ahora, 10 router, ¿dónde lo pones?
2: No tengo idea. Pero no creo que en una torta.
0: 38 celulares, ¿dónde lo pones?
2: No creo que en una torta. No sé. Van pasando de a uno en una torta.
0: Los TV Box, eso, que son para para transformar en Smart, un televisor. O sea, sí. Quiere decir que hay televisores adentro también.
2: Claro.
0: ¿Y cómo lo metes? ¿Dónde lo pones? ¿En el agua? ¿Dónde lo pones?
2: No sé, o sea, dónde lo pasas.
0: Pero es que no tiene explicación.
2: No tiene, no, no, no.
0: Por lo menos lógica, ¿no? Explicación lógica.
2: O sea, sí, claro, tiene. Claro, explicación tiene porque claro, están ahí.
0: Eso, digo, es corrupción, o sea, eso es corrupción.
2: Si está ahí, ajá, es porque hay una explicación.
0: Es porque hay una explicación.
2: No hay lógica, no hay explicación, claro, lógica, claro.
0: O sea, para que pase a escondidas y escape a los controles, eso no tiene ninguna explicación. Eso no. Solamente tiene, ahora esto configura delito. Eso es corrupción.
2: Yo no sé si hay controles como en los aeropuertos, por ejemplo, que te pasan el escáner. No,
0: no
2: sé.
0: Me...
2: Digo, pero debería de haber.
0: No, acá no. Acá no.
2: Debería de haber.
0: Acá no, o sea,
2: ¿sabes? Pero lo que pasa es que por más que pongan también, es como decís vos, esto no entra en un bolso, en una torta, en un pan.
0: Pero ya te digo, donaron un calefón.
2: Si en un calefón habían puesto toda esa cosa, o sea, olvídate.
0: Donaron un calefón y tenía drogas no sé, y celulares, como... ¿Entendés? O sea, se le perdió el respeto a todo, a todo.
2: La tortuga se fue por la puerta de adelante.
0: Arrancó a caminar y se fue.
2: Totalmente, totalmente. Y que se te escape una tortuga ya es un caso grave. Pero bueno.
0: Bueno, a ver, voy a leer un mensaje. En la estiva, aproximadamente 2.000 servicios sin internet desde el sábado.
2: Sí.
0: Y dicen desde Antel que recién lo van a poder arreglar para el día 2 de septiembre. Buah. Bueno, a ver, que Antel viene fracasando con todo éxito.
2: Y eso que es un monopolio, ¿no?
0: Sí, pero yo digo, fracasando con todo éxito.
2: No debería, porque cuando es monopolio, fracasar...
0: Pero además, a ver...
2: No estar en el diccionario.
0: Lo peor de todo, ¿sabes qué es, Ricardo? Es que no se comunique. Porque si vos decís, bueno, mira, las tormentas temporales, cayeron antenas, esto, lo otro, bueno, la gente dice, ah, mira.
2: Sí, sí, sí, claro, hay un porqué.
0: Ahora, si no te dicen nada, y te empezás a quedar sin internet, y te quedás, a ver, no precisa que se haya caído columnas, Porque yo te digo, lugares donde el internet es lamentable. O sea, el servicio de internet de Antel... De un año y pico de esta parte es patético. Bueno,
2: de hecho, hablábamos con Rubito de mañana que el 4G fallaba, patinaba.
0: Pero se te va el internet del celular. Se te va. O sea, yo tengo internet en casa y hay momentos. Pero mira, tengo el router en la sala y si de la sala voy al cuarto, en ese trayecto de la sala al cuarto, te quedaste sin internet. ¿Y cómo? ¿Y pones un repetidor de señal?
2: Nada. No, yo no tengo ese problema.
0: No, por eso. O sea, de la sala al cuarto te quedaste sin internet. Ahora, insisto. En la estiva, 2.000 servicios sin internet desde el sábado y recién para el día 2 de septiembre. ¿Por qué? Ahora, ¿no estaría bueno que Antel hiciera un comunicado?
2: Eso es decir, tenían que haber emitido un comunicado. que en tal barrio van a quedar sin internet por tal o cual razón.
0: No informar.
2: Pues te cae encima, se te cae encima.
0: Pero digo, lo peor que puedes hacer es no informar.
2: Te cae encima, y máxime cuando es un monopolio del Estado todavía. O sea, no tenés cómo dar pérdida.
0: Digo, yo, sinceramente, estoy muy preocupado. Muy preocupado. Porque esto no viene bien. Esto no viene bien. A ver qué dice acá. ¿Antel les cortó la señal de la radio en el aire? ¿Sí? ¿Estamos sin señal? Aparece. Y claro, por el tema de la antena, ¿dónde está, no? Sí.
2: Claro.
0: Por eso. Ya está. ¿Qué quieres? ¿Qué quieres? No. ¿Querés mandar una pausa, Chipi? ¿Sí? ¿Te parece? Vamos y venimos enseguida.
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0: Bien, 9:39, estamos esperando al director de Tránsito y Transporte en Intendencia, Mauricio González. Nos mandó un aviso que estaba llegando. Más adelante vamos a estar conversando con el principal del sindicato de la Guardia Republicana, el amigo Carlos Piedra. A ver, ¿qué puede decir al respecto de lo que ocurrió? Y yo quiero que él... A ver si podemos razonar juntos eso de la policía enferma. A mí me parece una gravedad. O sea, el largarse a decir cosas con tanta libertad me parece de gravedad extrema, porque además al presidente, que se le animen los senadores, ponele, los diputados, ponele, que discrepen con el presidente los ministros, ponele, ahora que los que siembren discordia sean los subsecretarios, sí, ahí ya me superó, ah, porque su casi la vicecanciller también tiene lo suyo, y el ministro, el canciller está hasta la mano, porque ahora la información es internacional. ¿Sabés que aparece una portada de un diario donde habla de los romances del canciller uruguayo, que viaja seguido, tiene un montón de viajes a Roma? Ajá. Pero no para ver al Papa.
1: No, no, claro.
0: Ver a la mamá.
1: A la mamá.
0: Claro, ahí está. Dice que es una funcionaria de la FAO, que vive en Italia y que es novia, amante, no sé cómo llamarla, del canciller. Esto salió además, insisto, publicado en varios países.
1: Eso puede costar caro.
0: Pero no, bueno, acá no.
1: Más caro
0: acá,
1: que los viajes.
0: No, los viajes $150,000.
1: Va.
0: Y todavía cuando le fueron a preguntar a él, dijo que él no tenía ni idea, que a él le decían que tenía que viajar y le marcaban los pasajes y con eso viajaba. Sí, pero tan seguido en el mismo lugar. Sí, está bravo la cosa.
1: Bueno, pero si en diarios internacionales o en prensa internacional se empezaron a hablar de eso, otra vergüencita más.
0: Claro. Yo digo que... o sea, está saliendo mal esto por todos lados. Acá me dice, buen día Iván, agregale Barrio Recreo, Villa Sara, y ahora les cortaron la radio. Estamos en internet desde el sábado a la noche. Claro, porque hay corte de luz allá en la zona de la planta. Ese es el problema.
1: Ah, bien.
0: Por eso, terrible esto, en serio. Es terrible esto.
1: Antel y UTE.
0: Pero, a ver, ¿qué pasó? ¿Cuánto tiempo dormí yo el fin de semana?
1: No, a mí me parece que abducieron.
0: Pero, a ver...
1: No, acá hubo una abducción. Yo me perdí de algo.
0: Pero algo pasó.
1: Yo me perdí de algo, sí. Sí. Estoy buscando en los diarios acá a ver si encuentro. Yo me perdí de algo, seguro.
0: Pero algo pasó. Algo ocurrió. Yo, sinceramente, pretendo, por lo menos, no sé, enterarme de algo.
1: O entender, por lo menos.
0: Entender algo, claro.
1: Bueno, así que... hay corte de...
0: ¿Quién contraté? Ahí me siguen llegando mensajes acá de gente que no tiene internet.
1: Sí, dice, buen día, agregale Barrio Recreo.
0: Está lo que me mandaron a mí.
1: Desde el sábado de anoche.
0: Sí, el mismo mensaje.
1: Estamos sin servicio, ya no los escuchamos. Creo que hay una mano negra atrás.
0: Pero, ¿y por poner?
1: Si hablan, los tratan de callar. Dice el mensaje.
0: Ya, bueno, eso no lo tengo. Pero a ver, ¿qué pasó?
1: Te lo muestro.
0: ¿En serio? ¿Qué pasó? Está raro todo
1: porque
0: esto.
1: Porque antes...
0: Está raro todo esto, ¿no?
1: Es casualidad.
0: O sea, ¿quién es el que tiene, verdad, que le baja
1: la térmica?
0: La térmica acá.
1: El problema es si salta la térmica.
0: Y bueno,
1: empieza el problema. Pero bueno, alguien no saltó la térmica, pero bajaron la térmica.
0: Y a ver, voy a esto. Pensemos. Si vos tenés que pagar el 10 la factura, y en vez de pagar el 10, pagás el 13, ¿qué pasa?
1: ¿No tenés 10 días más para pagarlo? Claro.
0: O sea, particular es un recargo.
1: Tenés 10 días, no, tenés 10 días después del vencimiento para hacer efectivo el pago. No, no te pueden cobrar recargo. 10 días corridos, no 10 días hábiles, ¿no?
0: Bueno. Estamos mal y podemos estar peor. Yo no tengo muy claro eso. Pero lo vamos a ver. No.
1: Claro, cuando se te vence una factura, tú tenés 10 días corridos.
0: Deberías tener.
1: Bueno.
0: Deberías tener. Hay facturas que te vienen con multas.
1: No deberían.
0: Y la multa después viene recargo.
1: Bueno, no deberían, pero.
0: Lo averiguamos. Ya lo tenemos acá tarde, pero yo. No sé si ya ni venía.
2: Entiendo.
1: Yo pensé que no venía también.
0: Mauricio González, buen día.
2: Buenos días, Iván. Buenos días, Ricardo. Muy buenos días a Radio Internacional. Para mí, un gusto, como siempre, venir a hablar con ustedes. Un poquito tarde, porque justamente los lunes siempre hay reuniones de directores generales y aguardamos un poquito. La derecha la tiene, obviamente, el intendente. Y bueno, ahora nos dispensó para nuestros eventuales quehaceres que hay que atender las direcciones y por eso llegué un poquito tarde.
0: Bien.
2: Pero acá estamos.
0: Bueno, Mauricio. Que nos tiramos atrás unos días. El tema de la noche, la nostalgia, eso como que pasó sin grandes novedades, ¿no?
2: Sí, o sea, la noticia es una buena noticia, porque cuando no hay esas grandes novedades que tú te referís, que posiblemente
0: noticia.
2: Cuando hay siniestros, ese tipo de cosas que son, lamentablemente, es ahí cuando esto repercute. Es una buena noticia cuando no hay noticia. Claro. En tránsito es así. Entonces, hemos aprendido en todo este tiempo, en esta dirección, que es una dirección sensible, yo siempre les comento, y por eso hay que tener muchísimo cuidado. Y obviamente que ahí, en tránsito, la noticia muchas veces son noticias que no son buenas. Claro. Entonces, es decir, la repercusión de la noticia, ¿no? Lo que vende los medios, ¿no? De la promoción, porque obviamente cuando hay un siniestro la gente se asusta, quién es un familiar, es un conocido. O sea, es una cuestión difícil de manejarla, pero con responsabilidad, como nos manejamos acá en Rivera, no hay inconvenientes. Entonces, con respecto a la noche de la nostalgia, la noticia buena es que no hubo ninguna situación anómala. Fueron más de 600 intervenciones registradas entre la policía, la jefatura de policía, la intendencia departamental de Rivera y la policía caminera, entonces entre los cuerpos fiscalizadores. O sea, en una noche que se paren y se registren 600 vehículos, es un número importante. Uh-huh. Y solamente 3 espirometrías positivas y ninguno de THC, o sea, los exámenes de droga dieron todos negativos. Y eso, bueno, obviamente para nosotros es bueno. Creo que funcionó la prevención que se hizo antes, que fue un poco lo que hablábamos con ustedes, que en estos trabajos de tránsito, cuando las autoridades se unen y muestran que realmente están, que esa es un poco la idea, y creo que el último trabajo, después de la conferencia de prensa, de presentar todos los equipos que iban a trabajar, la gente entendió la magnitud del operativo. Uh-huh. Que es algo que lo hacíamos, que siempre lo hicimos, solo que ahora decidimos mostrarlo. Y realmente, bueno, impresiona la cantidad de personas que estaban trabajando, que en definitiva es cuidar la seguridad en una noche que, si bien es una noche que está controlada por las mismas autoridades, tránsito, todo puede cambiar en un segundo. Claro. Entonces la prevención tiene que estar, porque ahí, ¿qué es lo que sucede? ¿Por qué tanto trabajo en la noche de nostalgia, que mucha gente dice, bueno, eso lo tienen que hacer todos los días? Y dice, bueno, eso se hace. El gran tema es que a veces no se divulga la magnitud de los procedimientos, y este era un procedimiento que, obviamente, es más grande que el habitual, que el común.
1: No todos los días se da la cantidad de gente en la calle.
2: Exactamente. No se da ese cruzamiento de públicos. O sea, está el público en la noche, que sale todas las noches, que si tú trabajas en la noche, los vas a terminar conociendo, que son los mismos. Después hay un público nuevo, que son los gurises, por eso adolescentes, y eso, que hay que tener mucho cuidado, son gurises nuevos que vienen saliendo. Sí. Y después están en la noche de nostalgia, bueno, todos aquellos que ya no salían más, o sea, y se junta todo eso en una noche.
0: Y a mí
2: por eso son los controles.
0: Eso que vos decías, hay mucho gurí manejando.
2: Sí.
0: Y con un
2: Y caminando, peatones, porque también, hacen parte, y el tema del alcohol en la calle.
0: Yo quiero referirme al tema del tránsito. Andan a alta velocidad, ¿verdad? Con los caños recortados, con la suspensión recortada. Sí. Eso no lo entenderé jamás. Sí. Esa moda no la entiendo.
2: Eso. Eso se trabaja y se aplica al reglamento. Sí. O sea, eso es, digamos que es la moneda corriente del trabajo que se hace los viernes, sábados y algunos días de la semana, que tiene que ver con la requisa de vehículos que a veces sucede, y las espirometrías, que tiene un volumen importante. Se suspende mucha libreta, o sea, se aplican multas severas, porque son multas que no son baratas, son multas. A mí me han llegado procedimientos de la policía que de 60 a 70 mil pesos, me han llegado procedimientos de inspección general de 70 a 80 mil pesos, nos llegan procedimientos de los inspectores cuando hay esas situaciones así también, que son altísimos, que uno dice, bueno, pero digo, ¿qué necesidad de financieramente encajarte tú mismo esa cantidad de infracciones si podés salir bien? Entonces, es un tema de prevención, es un tema que hay que trabajarlo. Nosotros trabajamos mucho la educación. La Intendencia de Rivera tiene una línea fuerte, un eje central de educación en todas las escuelas y liceos. Tenemos todos los convenios realizados y las autorizaciones por la ANEP. Y se trabaja mucho a través también de licencia de conductores. Los primarios tienen la charla obligatoria, es una de las pocas intendencias que tiene la charla obligatoria antes del examen, o sea, el primario no pasa el examen teórico mientras no tenga la charla obligatoria. Eso es algo que hemos acordado y lo hemos respetado. Y eso también lo que busca es concientizar, más allá de la educación, concientizarlo, porque es una charla de 2 horas, pero hay una parte emotiva, que es la parte de conciencia, la concientización, están los videos, que son unos videos fuertes, que es lo que sucede en la vida real. Sí.
0: Antes te acordás que se daba en televisión eso, ¿no? Aparecían esas imágenes que...
2: Sí, después de un cierto horario, después de las 22 horas. Algunos programas se dedicaban a pasar ese tipo de mensaje, que obviamente uno piensa que no pasa, pero pasa. Hace poco un muchacho joven perdió la vida solo allí en Manuel Oribe. Sí. Se llevó una columna por delante, o sea, la columna lo termina parando el auto, ¿no?
0: Sí, venía a alta velocidad.
2: Sí, estaba determinado por las condiciones de lo que sucedió allí, lamentablemente. Uno no sabe lo que está pasando en ese momento adentro, qué fue lo que ocurrió, por qué circulaba a esa velocidad, bueno, en fin. En definitiva, queda el dolor para la familia, queda el dolor para los amigos. Hablé con algunas personas que lo conocieron y me decían, che, un muchacho trabajador, un muchacho bien. La verdad, uno nunca sabe lo que va a suceder. Y el tránsito es eso. De repente está todo bien y de repente, bueno, cambió todo en un segundo. Digo, ejemplos hay muchos.
1: Sí, claro.
2: Y ejemplos dolorosos. Porque a nosotros nos toca prevenir, trabajar. Mucha gente critica, porque hay mucha crítica en materia de tránsito, de los procedimientos, de los trabajos, pero en definitiva no te van a multar si estás haciendo bien las cosas. Y si te multaron mal, bueno, hay un procedimiento para recurrir. Nosotros mismos, procedimientos mal efectuados, los terminamos anulando, tanto sea de la policía o de la caminera, que nos llegan a nosotros las espirometrías, las multas, los procedimientos de espirometrías, que tienen que venir con las pruebas. Eso todo tiene que ir a la intendencia, y de hecho, bueno, se revisa todo eso con el doctor Eber Díaz, con el doctor Fabián Suárez. Siempre estamos revisando que el procedimiento correcto tiene que estar, desde la emisión de la boleta, la prueba, en fin, y eso nosotros siempre estamos buscando, para que el procedimiento esté bien, que el policía o el inspector no se pase de la raya en lo que es el procedimiento. Claro. Sabemos que a veces en la noche la situación no es sencilla, y están a veces arriba de una adrenalina que la noche lo lo requiere, y el alcohol está por cerca, y la droga está por cerca, entonces, y muchas veces involucrado en el propio conductor. Entonces, igual nosotros siempre revisamos para que después no surja ninguna situación de un procedimiento mal realizado y que después haya penalidades o responsabilidades para la Intendencia de Rivera. De hecho, en los últimos 12 años, nosotros no hemos, de todos los procedimientos que se realizaron, que son miles, no hemos perdido ningún procedimiento que haya

0: está mal. Al revés, lo cuidamos haciendo bien y notificando que el procedimiento está mal hecho, que el inspector tiene que aprender. Y lo mismo hacemos cuando llega desde la policía, procedimientos de la policía que llegaron y estaban en algunas situaciones, no estaba la prueba, que eso es importante para nosotros, o sea, te hago la multa, pero no presento la prueba. Y la espirometría, necesitamos la prueba para poder determinar la valoración de la multa en el tiempo. O sea, hay una graduación, o sea, si tú tenés 0,2 gramos, ¿no?, de alcohol, sí, en sangre, sí, es una suspensión. Si tú tenés 0,9, ya cambió. Si tenés 1,20, aparte de la suspensión de la licencia y el tiempo que le va a dar la intendencia, eso también tiene una pena, es una falta, sí. O sea, va a pasar ahí ya entra la justicia, se involucra el fiscal, o sea, que es un término jurídico, pero hay que tener mucho cuidado para no equivocarse y no después terminar impartiendo mal, sí, la justicia que uno tiene que impartir desde allí.
1: Perfecto. Y Mauricio, a ver, estamos cerrando este año, ¿verdad? Ya estamos a nada, arrancamos el último trimestre. Si haces una evaluación sobre lo que es el parque automotor, porque uno no ve tanto auto en mal estado, yo por lo menos no lo veo así. Evidentemente ha habido un
0: cambio. Cambió, sí, ese cambio se vino.
1: ¿Verdad? Hubo un cambio allí. Pero sí hemos visto vehículos con matrículas, sí, nadie sabe de dónde. Y estos son difíciles de detectar porque son difíciles de sancionar, inclusive.
0: Cada vez son menos. La apreciación que tú haces, hay mediciones. Sí. La última medición es una medición sobre la zona azul, que estamos revisando todo lo que es la zona azul para ver si la idea es modernizarla y se va a venir una licitación, que es lo que estamos hablando con el intendente. El intendente está de acuerdo también. Solo que aquí hay que involucrar a otras partes, no solamente la intendencia, o sea, la asociación comercial, en fin, los comerciantes y los vecinos de algunas zonas. Todo viene en andamiento, pero eso requiere que se haya análisis y estudio. Entonces, de los estudios que tenemos del centro de la ciudad, de Monseñor Vera, de Uruguay, de Monseñor Vera y Uruguay, o sea, del punto del vértice de la terminal,
1: sí,
0: hacia el Colegio Teresiano, Joaquín Suárez, ¿no?, Monseñor Vera, hasta la línea divisoria por Joaquín Suárez y por Uruguay con 33 orientales, se hizo un muestreo de la cantidad de vehículos, que es importante ese muestreo, porque ahí está, bueno, toda la gente que trabaja en los free shop, los comerciantes, en fin, vecinos en algunas zonas, y arrojó un dato que a nosotros nos cambió mucho, que es algo que lo estábamos viendo reflejado en lo que son las arcas de la intendencia, o sea, los dineros que ingresan a la intendencia, que el 70% de los vehículos que están estacionados, se dio un 70-30, sí, 70 uruguayos, 30 brasileros. Y de ese 70, lo que se veía también, que son vehículos que quedan estacionados de 3 a 6 horas, o sea, no hay rotatividad.
1: Sí, sí,
0: ¿no?
1: Sí, claro.
0: Pero impresionó el número,
2: gente
0: porque
2: que ahí,
0: es gente que trabaja ahí, seguramente la gente que trabaja ahí, los funcionarios públicos de las diferentes oficinas, de los free shows, bueno, en fin, todo eso, y dio un 70-30, entonces... antiguamente, hace un tiempo atrás, digamos 5 años atrás, ese número era distinto, o sea, era un 70-30 para el brasilero, y no por los turistas, sino por los riverenses mismos. O sea, hay mucho empadronamiento y reempadronamiento y transferencia de vehículos uruguayos, o sea, la oficina de trámites y habilitaciones llegó a un promedio sostenido durante un buen tiempo de 60 vehículos por día, todos los días, eso era el promedio que estamos entre camiones, ómnibus, autos, motos, uh-huh, bueno, 60 vehículos empadronando todos los días. Hoy eso ha bajado un poquito, pero anda en 45, 30, de repente dispara un poquito a 60, o sea, hay una variación por un tema económico mismo, claro, esos picos económicos, y el pico máximo se dio con la oferta que hubo desde los bancos, que inyectaron mucho dinero en la calle a través de los autos, o sea, tú con un recibo de sueldo vas a uno de los bancos, hay 3 bancos, que te dan el préstamo por tu recibo de sueldo y te compran el auto directo.
2: Claro.
0: Y directo con las automotoras, o sea, tú ya salís en el auto, sí, y quedaste, sí, con un préstamo y el auto no queda prendado. Entonces, eso hizo que en todo el Uruguay moviera

0: economía importante y hay un parque automotor que bueno que creció vertiginosamente. Rivera obviamente dispara también en esas mediciones que hay y para la intendencia es bueno porque ingresa dinero, ¿sí? Porque es uno de los principales recursos el impuesto a la patente, pero a su vez bueno vienen otros problemas, la movilidad, el desgaste del pavimento, bueno, en fin, una serie de cosas que bueno, que se trabaja mucho y requiere más trabajo para todos.
1: Tengo una pregunta porque la otra vez le hicimos una nota a la contadora Patricia Pernan, que trabaja mucho con el tema del transporte, y nos hablaba de las multas que se colocan, una de ellas, esto es más que nada para Montevideo, pero te lo planteo acá, por las matrículas ilegibles. Viste que con el calor, la pintura impacta, se pela, se despega. Sí. ¿Cómo se arregla eso, Mauricio?
0: Bien, si tú empadronás hoy a la intendencia...
1: Una chapa de Rivera acá.
0: Sí, sí, y pasó. Cuando se hizo el cambio, la chapa antigua que teníamos nosotros era una chapa de mejor calidad. Después del convenio que se firmó en Mercosur, que es un tratado internacional, las especificaciones cambiaron por la medida que tienen los lectores de los radares y las medidas de los lectores de los peajes, que también son radares que tienen cámaras que tienen que hacer la lectura. Eso para mí, a mi criterio y desde el punto de vista de técnico de trabajar, las chapas que vienen ahora es de calidad inferior. Nosotros lo que hicimos fue para contemplar a la gente, es darle hay un año de garantía después que tú haces el trámite de empadronamiento. Bueno, realmente te fuiste con la chapa nueva y se te borró, tú te presentás a la intendencia y nosotros te la cambiamos sin costo. Tiene que hacer el trámite nuevamente y le volvemos a dar la matrícula sin costo. Obviamente que eso tiene un tiempo prudencial, después del año ya cambia, pues ya anduviste un año. Y también lugares donde lavan los autos, que lavan con el yato.
2: Sí.
0: Obviamente que el yato, la matrícula, no se puede lavar con un yato, se tiene que lavar con una esponja, limpiarla, lavarla. Y a veces por comodidad el que mismo lava le pasa el yato fuerte y a veces tira demasiado fuerte y termina así la estraga, y arranca, y eso ha sucedido. Entonces, si está dentro del plazo, nosotros tenemos buen criterio y si no, bueno, tiene que pagar el costo de la matrícula. Nuevamente que el costo de la matrícula, ahí tiene que hacer, porque ya ahí no es la misma matrícula, el mismo número. Ahí hay que asignarle un nuevo número.
1: ¿Cómo? Para.
2: Claro. O sea, a ver. Si tu matrícula hace 2 años que se peló, por así llamarle, la intendencia te hace un cambio de matrícula, pero te da un nuevo número y te cobra.
0: Claro, te cobra la matrícula, ¿no? Te cobra el trámite
1: de
0: la matrícula.
1: ¿Por qué te cambia el número? ¿No entendés?
0: Una matrícula sola, una matrícula sola, la empresa no te hace, la empresa son máquinas grandes que te hacen por lote grande. Entonces, una situación de una garantía, bueno, nosotros contemplamos con documentación que es error de ellos y tienen que cubrir el costo.
1: ¿Y qué pasa si de repente, porque te digo, voy a contar, a mí me pasó.
0: Sí.
1: Iba para Paysandú. No me leyó el peaje. Me dijeron
0: pasar. Pero la matrícula está bien.
1: ¿Qué pasaba? Se había despintado la matrícula. Entonces llamé a un inspector. Me dijo, mirá, para resolver este tema, lo que te conviene es rotarlas. Porque
0: la de atrás se preserva mucho más.
1: Se preserva más. Porque viene de frente. Rotarlas y probá. Seguramente no va a tener problema. No tengo ningún problema. Ahora, ¿qué pasa si la pintás, el número? Agarras un pincelito, lo pintás en negro, porque el número no lo puedes alterar, bueno, pues hueco grabado.
0: Jurídicamente no se puede, ¿no? Si no, ya pasa a ser una matrícula. Si tú intercedes en la documentación, ensucias, digamos, técnicamente, jurídicamente ensuciar la matrícula, digamos, ¿no? Entonces pasa a ser una matrícula apócrifa. Entonces,
1: pero si el número está grabado.
0: Yo te hablo jurídicamente.
1: Pero,
0: ¿no?
1: Pero el número está grabado.
0: Claro, pero tú te imaginas que si se despintan las matrículas, la gente comienza a pintar todas las matrículas y uno pinta con un color, otro pinta con otro color, y así sucesivamente.
1: Negro,
0: bueno, está. Entonces la norma es rígida. La norma no contempla, hay ciertas cosas que no contempla. Entonces, tiene que estar legible, eso dice la norma. Tiene que ser legible. Sí. Entonces, mientras sea legible, no va a haber problema ninguno. Vas a pasar, el inspector, vemos inclusive algunas matrículas que tienen un pequeño... que se pierde un poquito la pintura, el inspector ve la otra matrícula, o sea, hay algunas cuestiones...
1: O sea, comparás.
0: Hay algunas cuestiones que el inspector, al ojo del inspector, no vas a tener problema. El tema está cuando pasas en los radares. Si el radar te lo lee, no vas a tener inconveniente. Si tenés inconveniente, puedes hacer la rotación, y bueno, y ahí tirás un tiempo más. Pero si esa matrícula se empieza a deteriorar, no es aconsejable que la pintes, que la comiences a arreglar, porque... podés terminar haciendo cualquier cosa. Entonces, ahí, lamentablemente, hay que hacer un trámite ante la intendencia, cualquier intendencia, y pedís un nuevo juego de chapas.
2: Pero cambian la libreta también.
0: Te cambian la libreta, porque cuando es a costo de la intendencia que pide a la empresa una matrícula no te hace.
2: Claro.
0: Para la intendencia te hace por lote, te hace por cientos, eso 300, está 400, claro. Miles, porque son máquinas. Pero no es lo mismo cuando nosotros constatamos que es error de la empresa. Ellos tienen que asumir el costo, que es un costo mayor, y ahí la empresa sí, ya está en la propia licitación, tiene que hacerte la matrícula idéntica y no le cobramos nada a la persona. De hecho, tenemos una reserva de matrículas, de compra de matrículas para ese tipo de situaciones.
1: Ahora,
0: siempre para contemplar a la gente.
1: La culpa que se despinte la matrícula no es del usuario, pero la intendencia le va a cobrar una cantidad importante.
0: Depende. No, a ver, la intendencia, vamos por parte. Primero, tú matriculas tu auto. Dentro de la garantía, es como un producto, la matrícula es como otro producto de cualquier cosa que compras, tiene una vida útil. Te puede durar eternamente hasta que tú tengas 3, 4, 5, 6, 10 años el vehículo, como puede pasar, hasta que lo vendas, que bueno, que ahí sí hay que hacer el cambio de matrícula, puede pasar, que la gran mayoría pasa eso, o sea, compraste el vehículo, hiciste solo una vez el empadronamiento y después no venís más a la intendencia, a no ser cuando lo vendés. Eso, el 90% de la población que adquiere vehículos, no tienen inconvenientes, pero existen, sí, hay un número menor que existen, que hubieron problemas en la matrícula, que cuando nosotros detectamos que el error es de la empresa, por eso es importante que la gente venga, que no la pinte, que no la... ¿te dio el problema? Bueno, venite a la intendencia, va a la dirección general, nosotros vemos qué podemos complementar como para hacerle el cambio sin que tenga ningún costo.
1: Claro.
0: Esa es la idea. La idea no es de la Intendencia de Rivera, no es cobrarle a la gente. De hecho, nosotros si tú nos preguntás a la Intendencia, ¿ustedes quieren cobrar la matrícula? No, nosotros no queremos cobrar la matrícula. Lo que nos interesa es que vengan a matricularse.
1: Sí, claro,
0: ¿no?
1: Sí, sí.
0: ¿Por qué? Para que empiecen a pagar la patente. Hemos sacado algunos beneficios, que es vehículos que están en Rivera, que de riverenses, que son de otras intendencias, que circulan acá. Sí, dos rematriculaciones gratis, de hecho ahora va a haber otra, que es para ese tipo de vehículo. O sea, la intendencia no tiene por concepto recaudar con la matrícula. Sí tiene por ordenanza, tiene que sí o sí, vehículo que circule acá, de vecino que viva acá, tiene que venir a empadronar en la Intendencia Rivera. Eso sí, hay un control que nosotros lo hacemos y buscamos que la gente venga. No somos severos, como por ejemplo en Montevideo, que en Montevideo directamente ya te llevan el auto y te sacan la matrícula.
1: Te dejan, no
0: puedes andar, está a criterio de cada intendencia. Nosotros no hacemos eso, nosotros acá le damos una notificación, que esa notificación te dan 90 días, porque a veces puede pasar que la persona está haciendo el título, o le falta una firma, es muy amplio. Cuando llegás a la parte de hacer una transferencia, las situaciones que se pueden dar. Entonces la Intendencia de Rivera opta por darte un plazo, te da un plazo jurídico que son 90 días. Después de los 90 días, sí, ahí ya entramos a bajar ese plazo y te tenemos que traer para hacer la transferencia o el reempadronamiento.
1: Mauricio, gracias por venir.
0: Bueno, gracias a ti, Iván, a Ricardo, un gusto como siempre, a las órdenes.
1: Gracias, vamos a la pausa. Y a la vuelta tenemos nota ya con el presidente del Sindicato de la Obra Republicana, Carlos Piedra.
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5: 10 de la mañana, 10 minutos. alquiler o alquilar.
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0: Bien, son 10:37 minutos. Le informamos a la gente que estamos saliendo por internet por el corte de luz, el trabajo que está haciendo la gente de UTE en la zona. Y que, bueno, evidentemente también hay otras zonas afectadas por el tema del internet. Esto es un bárbaro. ¿Qué querés que te diga? Va a quedar para mañana la nota con el presidente del sindicato de la Guardia Republicana.
1: Con Carlos Fiedra, sí, queda para mañana. 10 y media. Quedó confirmado.
0: Y mañana vamos a hablar unos minutos con el amigo del doctor Ricardo Araújo, recién operado, no puede salir.
1: No salió mal la jugada.
0: No salió mal, sí. Hay que invertir más.
1: Hay que invertir más.
0: Ahí está.
1: Hay que invertir más.
0: Pero vamos a hacer vía telefónica. Operación de cadera, ¿no?
1: De cadera.
0: Esa.
1: La realizó en allá.
0: Bueno, no importa. Siguen apareciendo noticias que no son las mejores. Más homicidios,
1: mirá. Te abro la página acá. Mataron a tiros a un hombre en Piedras Blancas. El tiroteo incluyó al menos 8 disparos.
0: ¿Y eso fue a hora de mañana?
1: Sí, sigo. Tiroteo en Villa Española, no hubo requerido por... Uno estaba requerido por homicidio de un hincha de Peñarol y otro cumplía libertad a prueba. Ataque a tiros el domingo a la tarde. Esto fue lo que habíamos hablado hoy. Un hombre falleció, otro con muerte cerebral y 3 heridos más. Mataron a puñaladas a un hombre en Aeroparque y su cuerpo fue hallado en una cuneta. ¿Sigo?
0: Sí.
1: Bueno, este no, porque este fue un accidente de tránsito. Una joven que murió al ser chocada por un auto de uso de la Rambla en Ciudad Vieja. Hubieron 3 accidentes de tránsito.
0: Y yo, o sea, que quiero...
1: Porque hubo uno que fue filmado incluso, creo que está en este otro portal, que fue filmado incluso... lamentable y evitable, incluso imprevisto, una cámara grabó atropellamiento de una niña de 10 años
0: y una
1: menor de 17.
0: Quería hablar de algo. Yo sinceramente no entiendo a los asesores del presidente de la República. Salió muy serio, muy sereno el presidente, a hablar sobre la inversión en Paysandú. El hidrógeno verde, el HIF Global, la empresa,
1: sí,
0: que anuncia una inversión de 6.000 millones de dólares.
1: Uh-huh.
0: ¿No? El presidente dice, muy serio, que bueno, que lo más importante es que la denuncia penal quedó sin efecto. Inmediatamente salió la fiscal. Es decir, que eso no es cierto. Que la denuncia sigue en pie. Que sigue para adelante. Yo me digo, ¿cuántos se van a aburrir de dejarlo regalado al presidente? Porque, a ver, y los periodistas, los que están, algunos conocidos, le hacen preguntas básicas.
1: Sí.
0: Pregunta básica, respuesta básica. Pero todo lo básico y lo no básico tiene que venir respaldado por el conocimiento. La persona tiene que estar, ¿verdad?, consciente de lo que va a hablar. Tiene que estar informado de lo que va a decir. Uh-huh. ¿Cómo? Pero fue así. Contestó de que no, que por suerte podemos seguir avanzando, en fin. A la hora, más o menos, estaba la fiscal respondiéndole.
1: La fiscal de Argentina.
0: Sí, Argentina.
1: Y aseguró que sigue adelante con la denuncia por la planta de...
0: De HIF.
1: De HIF.
0: Entonces vos decís... Pero, en serio, a mí me preocupa mucho porque es la imagen de nuestro presidente. Lo otro, le preguntan...
1: Dice textualmente, la fiscal Josefina Minata dijo que la denuncia penal no fue levantada y que seguirá adelante con la demanda hasta que Uruguay informe a Argentina los detalles del proyecto y su impacto ambiental. La demanda que presentó el gobierno de Colón sí fue levantada.
0: Está. Bueno, estamos hablando de la que está del otro lado del río.
1: Exactamente.
0: Esa. Bueno, pero... Por eso, tenía la mitad de la información, presidente.
1: Tenía información de Colón, pero la del otro lado no.
0: No, por eso.
1: Y la del otro lado es la que más pesa, ¿no?
0: Es, claro, por eso.
1: Porque eso puede llegar a... Puede llegar... A hacer el pleito en la Haya.
0: Sí, o sea, ámbitos internacionales.
1: Sí, sí. Y cuando llega ahí.
0: Y bueno, por eso, pero. Y después el país verá lo que hace, no sé. Pero estamos tan mal, tan mal. Mira, yo lo comentaba hoy, se dieron vuelta los soldados, el presidente, está todo el mundo criticándolo, cuestionándolo, y el que no, está generando lío. Fernando Pereira está diciendo cualquier cosa, y mirá vos qué detalle, le preguntan a él,
1: donde está en celeste está lo que decía el presidente.
0: Sí, sí. Le preguntan a Ursi sobre lo que habló Fernando Pereira refiriéndose al doctor Calle Pau. Ah, no, yo en eso no me voy a meter. Yo, los referentes políticos, no sé. No, pero pará. ¿Cómo que no se va a meter? O sea, no está hablando Juancito Pérez. Está hablando el presidente de la fuerza política que él representa.
1: Sí.
0: ¿Por qué? Porque él se halló presidente de la República por el Frente Amplio.
1: Sí.
0: Y el que habla es el presidente de la fuerza política.
1: Claro.
0: ¿Cómo no le va a importar al presidente?
1: Que es el presidente de la mesa política donde se cuecen las habas.
0: Pero, a ver, ¿cómo que no? ¿Cómo que no? A ver, lo de Pereira, vamos a eso también. Si empezás a revisar en algunos eventos anteriores, ha estado el presidente de la República hablando con algún ministro, y al lado Fernando Pereira, en la misma mesa del presidente.
1: Sí, tenés razón. Sí, tenés razón.
0: Que alguien pregunta, no te dice, ¿qué está haciendo Pereira ahí?
1: No tiene por qué.
0: No tiene por qué estar.
1: Claro.
0: Y sin embargo está. Entonces, esto es medir fuerza, ¿verdad? A ver quién puede más. Y yo llego a un punto que linda con la falta de respeto a la figura presidencial. Yo digo, en un momento donde la política está embarrada por lo que hizo Cabildo Abierto, por lo que se está hablando de que le van a tocar embajadas. Si le tocan embajada, o sea, la gente dice, le van a dar embajada a Cabildo Abierto, guarda. Los embajadores necesitan tener la venia del Parlamento.
1: Sí.
0: Si el Parlamento no lo vota, no va a embajada.
1: Totalmente.
0: ¿Ah? Esto que quede claro.
1: Sí.
0: Porque la gente está hablando desde la ignorancia. La
1: de Carolina H., cuando fue para la embajada, corría riesgo de que no saliera su embajada justamente por eso, por el Parlamento.
0: Bueno, por eso.
1: Que a último momento fue que se votó.
0: Y consiguieron mayorías especiales. O sea, y están hablando porque los dos votos de le van a costar, y eso lo dijo Juan Castillo, el ministro de Trabajo.
1: Sí, sí.
0: Entonces, por eso te digo, están peleados entre ellos. Están discutiéndose entre ellos.
1: Cuando dicen todo tiene que ver con todo, están todos mezclados, ¿no?
0: Todo mezclado.
1: Están todos mezclados, sí.
0: Entonces me dice, ¿cómo? ¿Qué pasó acá? Porque la gente no entiende, Ricardo.
1: Es que no hay cómo entender. No
0: tenés
1: mucho
0: cómo entender.
1: No hay mucho cómo entender ahí.
0: Me dice, ¿qué pasó acá? ¿Qué problema hay acá? ¿Ah? Y lo tenés al prosecretario de presidencia de recorrido, algunos dicen, haciendo campaña. Yo no sé qué vino a hacer acá Rivera, no sé.
1: De hecho, no escuché ninguna.
0: Armó una conferencia de prensa a las 5 de la tarde un viernes. No tiene idea de lo que está hablando. Tipo. Se ve que al interior a Rivera creo que no vino nunca. No, vino sí.
1: No vino, sí, vino, sí. Vino, sí.
0: Vino, pero yo lo vi una vez en el estacionamiento de Shopping Señorito. Ahí. Cuando él ya no era fiscal de corte, el abogado.
1: Ajá.
0: Entonces, vos sé que decís, ¿qué está pasando? ¿En qué va a terminar todo esto? Esta es la pregunta que creo que nos hacemos todos. ¿En qué termina esto? ¿Cómo se dilucía todo esto el lío? Porque tiene, o sea, Lustenberg no puede hablar más, porque cada vez que habla le saltan arriba. Ahora lo veo desencajado de vuelta, escribiendo barbaridades en las redes sociales a Gustavo Sánchez. Y el que escribe lo que no debe, recibe lo que no quiere. Porque lo están matando a Sánchez.
1: Totalmente, sí, Juan.
0: Lo están matando. Y él, cuando en vez de reflexionar sobre lo que está haciendo mal, cuando le pegan se enoja más todavía. Y se equivoca más todavía. Está en contra. O sea, ¿vos sabés qué? Esto me tiene mal, porque uno de repente por intuición y por conocer el tema se anima a hacer algún tipo de anuncio. Yo vengo avisándoles de que están queriendo desarmar el mutualismo asistencial. y que cuando el presidente actual del CASMU, el doctor Beltramelli, salió a pedir ayuda porque la gobernanza y que no sé qué, dije, guarda, porque esto es el primer paso. Resulta que ahora el gobierno habla de la gobernanza, de lo mismo que dijo Beltramelli. Se le quieren entregar la mutualista para que la maneje el Estado. ¿Esto pasa dónde? ¿En Cuba? Acá no. Y aparecen algunos señores talenteando y hablando de las deudas que dicen vamos a pagar todos los uruguayos. Digo, a ver, yo estoy equivocado. Los fideicomisos, los fondos de garantía, tienen una garantía de cobro. Que en principio son las cápitas.
1: Sí.
0: Y entonces, en vez de cobrarlo la mutualista, lo cobra el Estado. Si es que la mutualista no cumple, como no, como tiene que cumplir. Insisto, aparece este lío, que ya está sobre la mesa otra vez, y aparece, y saca Alfi, yo que sé, hay un montón de gente hablando de lo mismo. Y Alfi no debería hablar, ¿sabes por qué? Porque tiene problemas. Y saca Alfi. A mí me dicen que Alfi es socio, uno de los principales, de una de las empresas de construcción que tiene la obra pública del gobierno.
1: Ah, bueno.
0: Entonces, digo, pues, ¿qué pasó acá? Repito, la pregunta es, ¿qué me perdí? Lo de Salle con Identidad Soberana ya es papelonesco.
1: Sí, sí, ahora, ya está, viste, o sea, que ya hace unos cuantos días de esto, fue por ahí por el 14 de agosto,
0: sí,
1: si mal no recuerdo, que la suplente de la diputada Nicole Salle, Natalia
0: Pigurina,
1: sí, de Salteña ella, ¿no?
0: Sí.
1: Anunció el alejamiento político de Identidad Soberana y cuestionó el liderazgo de Gustavo Salle por falta de transparencia en el manejo del partido. Como Gustavo Salle no es el que grita a los cuatro vientos la transparencia, sobre transparencia.
0: Claro, pero mirá una cosa. O sea, yo la vengo siguiendo a Pigurina. Se dicen cosas muy graves. Por ejemplo, de que quien maneja los dineros de Identidad Soberana es la esposa de Gustavo Salle. Y que la esposa de Salle es la que maneja las redes sociales, los grupos. Y que cuando aparece alguien que opina en contra, la señora bloquea. La señora bloquea. Se dice que Salle agarró de la campaña política de los votos casi 35 millones de pesos.
1: Uh-huh.
0: Que se fumaron.
1: Sí, claro.
0: Que nadie sabe dónde está. Que seguramente los tiene él, los agarró él. Uh-huh. Le suman todo el dinero que cobra, tanto él como su hija. También. Y algunas otras cositas por allí. Que no hablan muy bien de Salle. Y claro, nosotros, yo lo comentaba con alguien los otros días, hemos intentado hablar con él, pero él ya no responde los mensajes.
1: No, Gustavo ya no. No, no responde más.
0: Por eso. Él eligió hablar él para él. ¿Por qué? Porque no. Al no dar entrevistas, en fin. Y cuando da alguna entrevista se pone furioso, ¿no? Furioso. Se ha peleado con Eduardo Brenta. Bueno, eso tal vez se pide para llevar. Bueno,
1: pasa que con ese es fácil pelearse.
0: Claro, claro. Es elegir la pinta. Y hay más. O sea, está totalmente desacatado. Se fue el diablo. Está el pasto, viste, con todo. Y ves, qué raro eso, esto. A mí me tiene inquieto. Todo esto de Salle, no sé en qué puede terminar. Porque amaga, pero no concreta.
1: No termina nada. ¿35 millones de pesos?
0: Sí.
1: Mirá el patrimonio de Gustavo Salle.
0: Y bueno. Sí, menos.
1: Pasa que declaran cualquier patrimonio, sí, total.
0: Bueno, acordate que la hija de Salle se equivocó con un punto, una coma, no me acuerdo si en hacer la declaración. ¿Verdad? Y cobra una jubilación.
1: ¿Dónde está diciendo? Mirá. ¿Esto?
0: Sí. O sea, además de lo que cobra como diputado...
1: Como diputado cobra 97.443 pesos mensuales de jubilación de las cajas profesionales. Y declara que tiene 19.434.345 pesos de patrimonio, aproximadamente 474.000 dólares.
0: Esto ante la JUTEP.
1: Ante la JUTEP, claro. Sobre los bienes inmuebles, buena parte de su declaración incluye propiedades inmuebles, sumando titularidad total en algunos casos y porcentajes compartidos, como una casa heredada en Barrio Sayago. En fin.
0: Sí, pero dicen que tiene una casa en Punta Gorda.
1: Uh-huh, sí.
0: Que vive allá. Pero también tiene una casa en El Pinar. Con barbacoa y con todo eso.
1: Y piscina.
0: Piscina, sí. Se sacó una foto ahí.
1: Una ratificación, dice, los informes periodísticos previos generaron debate sobre un supuesto error en la carga de un dígito en uno de los inmuebles reportados inicialmente. Situación que fue aclarada y ratificada ante el organismo de control correspondiente.
0: Claro, es lo que decíamos. Lo que hablabas tú. El error de la hija. Y acá están hablando de el repentino incremento patrimonial del diputado Gustavo Sánchez. Sí, está todo muy muy raro. Muy raro todo.
1: Y la casta, Gustavo Sánchez incrementó su patrimonio. Bueno.
0: Claro, dicen que ya él pasó a ser parte
1: de... Él pasó a ser parte de la casta, ¿no?
0: Sí, claro. Claro. Yo la verdad me da pena, ¿sabes por qué? Porque uno pensaba que de repente esto Sánchez, esto nuevo, de venir afuera... De tener alguna idea loca, pero por lo menos animarse a plantear, podría dejar cosas positivas para la gente, pero no. Fue cambiando, y ahora, ya te digo, lo tengo en las redes, lo tengo en las redes sociales, CASMU. Ahora el objetivo es el CASMU.
1: Te muestro esto otro.
0: Sí.
1: Patrimonios, ingresos y deudas, los rankings de los políticos.
0: Sí.
1: Domingo Rielly, 294.021 pesos. Horacio De Brum, 197.
0: Es alto.
1: Hay plata, ¿eh?
0: Pero no, 294 millones.
1: Sí, sí. Millones. Ah, yo dije pesos, no sé. Millones.
0: Sí. Mirá este nombre acá. Borbonet.
1: Daniel Borbonet.
0: Sí, senador.
1: Senador del Frente Amplio.
0: Sí.
1: Ingresos adicionales 776.500 pesos.
0: Qué bárbaro, ¿no? ¿Sabés que la, no sé, familiar de él, mismo apellido, es asesora letrada del Colegio Médico de acá de nuestro país?

0: en la lista hay 6 senadores, 3 diputados y el presidente de la República. 4 son del Partido Nacional, 3 del Partido Colorado y 3 del Frente Amplio. La mayoría de los ingresos totales corresponden al senador nacionalista Rodrigo Blas, con más de 1.778.450 pesos al mes. En tanto, el presidente Yamandú Orsi ocupa el puesto 10 en su sueldo con 547.704 pesos, sí, al mes.
1: Que está mal eso, ¿no?
0: Es una declaración con observaciones.
1: Sí. Está mal eso, ¿no?
0: Ah, tiene que estar mal.
1: Porque además este...
0: El presidente gana más.
1: Es el presidente mejor pago,
0: claro,
1: de América del Sur.
0: Claro. Yo no recuerdo ahora cuánto es.
1: Es 1.000.000 y
0: ahí
1: poquito.
0: Está, el sueldo de él, solo sí, el sueldo de él supera doblemente la cifra.
1: Sí, la cifra de esta declaración. Y son los que después terminan resolviendo si a Funeto le van a dar al jubilado 200 pesos más o menos. Y son estos, ¿no? Son los mismos.
0: Sí, sí, son estos. ¿No? Sebastián, sí, da Silva.
2: Y los jubilados siguen tratando de comprar medicamentos, tratando de comprar comida. Y
1: son ellos los que resuelven todo.
2: Y son estos...
1: Ellos. Son ellos los que resuelven todo, porque ellos no tienen necesidad.
0: Sebastián da Silva, que grita a los cuatro vientos, cobra 1.490.372 pesos al mes.
1: Al mes.
2: ¿Estará bien eso?
1: Sí, sí.
2: ¿Estás seguro que está bien eso?
0: Es mucha
2: increíble,
0: plata, ¿no?
2: Es increíble.
0: Es increíble, ¿no? Pero no está bien, cobran más. Porque la declaración del presidente Orsi, por ejemplo, dice que cobra 547 mil pesos. En realidad, solo el sueldo supera doblemente esto.
1: Claro, es más de 1.000.000 de pesos.
0: Claro.
2: Qué país generoso.
0: Entonces, no está bien.
2: Y hay gente que trabaja 8 horas diarias y cobra 7.000 pesos.
1: Pero mira, Luis Galo, por ejemplo.
0: ¿Dónde lo tenés, Luis Galo?
1: Acá, 782.828 pesos.
0: Declaración en observaciones también.
1: También, ¿sabes?
0: Declaró mal el ingreso.
1: ¿Sabes por qué? Porque Luis Galo, que está metido quieren hacer caer el Casmo, por ejemplo. Es dueño de Comeca, la cooperativa médica canal.
0: Bueno, evidentemente que está mal.
1: Ahí lo tenés.
0: Ojeda, 632.149. También declaración en observaciones.
1: Con observaciones, ¿sabes por qué?
0: Declaró mal el ingreso.
1: Porque declaró mal, claro.
0: Dice allí, declaró mal el ingreso. No. Y, como dice Chipi, los jubilados no llegan a un salario mínimo nacional.
2: Yo creo que tenemos que tirarlo a la política, los tres.
1: No, pero no.
2: Vamos.
0: Y sacamos 3 votos.
1: Claro.
0: A ver, si llegamos a sacar 2 votos, estamos en el horno, ¿no? Uno de nosotros falló.
1: No, es como decía aquel. Dice, ¿y cómo te fue en la leche? Y saqué 2 votos. Y 2 votos. Y sí, tu madre vota cualquiera. Dijo, no, claro. Pero en serio. En serio. Mirá que estamos hablando de mucho dinero y con declaraciones con error. Lo que es una vergüenza. Que declaren con error. Que tengan observaciones, porque hay cosas que hicieron mal.
0: Sí, totalmente.
1: Es un papelón. Dice acá, buen día. ¿Cómo pueden pagar eso? Para unos políticos no hay plata para aumentar los sueldos y las jubilaciones. Se mueren de hambre. Y a ver, lo que estamos hablando. Esta es la gente la que se reúne para resolver los aumentos de 200 pesos, 300 pesos.
2: No solo eso, tiene obras públicas, tiene el Ministerio de Salud Pública, tiene un montón de cosas que están mal cuidadas por falta de plata. Los liceos públicos, pero un montón. Si yo le digo cuánto recibe una institución pública, que yo vi, para mantenerse mensualmente, cae todo.
1: Sí, parece.
0: Sí, sí. Uh-huh.
1: Bueno,
2: no.
0: Yo formé parte de la PAL de un liceo, no importa cuál, y también te puedo
2: decir. Es algo increíble.
0: Siete mil pesos
2: de 7.000 pesos, sí, por
1: de
2: mes.
1: Mantenimiento mensual, sí.
2: Para que usted mantenga una institución pública, ¿le parece?
0: Y si vas a arreglar un enchufe, tenés que pedir permiso, sí, que te manden el,
2: claro,
0: técnico para que.
2: Sí, y sí. El camión que viene de Montevideo con una cajita de lapiceras para entregar con una sola cajita, uh-huh, y vienen 3 funcionarios.
0: Sí, sí.
1: La señora Nicole Salles es la única mujer que figura entre los 10 dirigentes con mayor patrimonio. Es odontóloga de profesión. El patrimonio es de 42.167.526 pesos, poco más de 1.000.000 de dólares. Buena parte del patrimonio de Salles corresponde a 3 inmuebles sobre

0: dos de los cuales tiene el 100% de la propiedad y el otro un 50%. Son las tres declaraciones con un valor total de inmuebles declarado más alto que el de la propia Salle. ¿Qué tal?
1: Bueno, Gabriel Odone,
0: sí,
1: suma 75.014.912 pesos.
0: O sea, $1.800.000 dólares.
1: Por ahí.
0: No.
1: ¿Qué te parece? Tiene 34.198.837 pesos en el banco, 38.347.068 en tres inmuebles, más de la mitad corresponde a un apartamento en Punta del Este. Odone posee junto a su esposa un Subaru del 2025, 26 ovejas y 3 caballos.
0: ¿Qué tal? ¿Está bien?
1: ¡Hasta! Bien, está, ya sabemos bien. Que el cordero fin de año no tenemos asegurado.
0: No, oveja. No,
1: bueno, pero la oveja tiene cordero.
0: Y sí, no, pero andás a ver. Si de repente
1: no, capaz, un capón, no, no tiene.
0: Capaz que le quedan menos ahora. Son menos de 26.
1: Necesita un carnero ahí, ¿no?
0: Y de repente. Sí.
1: Para las ovejas.
0: Digamos. Ah, no, también. Ah, eso también, sí. Para, claro. Para eso también. Bueno, ¿qué te parece si vamos a la última pausa del programa?
1: Sí,
0: pues yo me envenené bastante.
1: Me quedé recolgado acá también, sí.
0: Pues está bueno eso, ¿eh?
1: Está bueno.
0: A ver, ¿quién más?
1: Julieta Sierra tiene un patrimonio declarado de 38.507 pesos. No te la crees.
0: Sí.
1: José Luis Falero, patrimonio negativo. Menos 2.882.
0: Bueno, no entendí nada.
1: Dice, hay legisladores y ministros con patrimonio negativo. José Luis Falero, menos 2.882.237 pesos.
0: Ah, porque tiene, por ejemplo, Falero tiene 5 deudas bancarias y una deuda prendaria por un camión de empresa de transporte. Por un total de 11 millones de pesos. ¿La frente amplista Araujo quién es?
1: Gisela Araujo.
0: Sí.
1: No sé quién es.
0: Tiene deudas con el Banco Hipotecario, Banco República, Creditel, crédito de la casa, de todo el mundo.
1: Nicolás Lorenzo, ¿dónde está Nicolás Lorenzo acá abajo? A ver.
0: Pero pará, mirá. La ministra Lasso declaró una deuda de 727.570 pesos, casi todo con una automotora la automotora Prado. Además se aclara que tiene 158.000 pesos en efectivo, no en un banco, 5 caballos. El 50% de un Citroën 2025 que vale algo más de 10 mil dólares. Pero 727.570 pesos debe.
1: Declaró menos 60.625 pesos.
0: Pero debe. Pero para un poquito. 727.000 pesos con una automotora.
1: Sí. Y Gustavo Guerrero tiene menos 50.000 pesos. Gustavo Guerrero, que es. Gustavo Guerrero es diputado de Tacuarembó, ¿no? Gustavo Guerrero, sí.
0: Sí, bueno, me dicen acá, se mueren de hambre. Me refería a que ustedes sean políticos, porque estamos hablando hoy. A la gente le gusta que les mienta y ustedes son sinceros por demás. Y bueno, ahí va. Es la forma que tenemos que vivir. De repente capaz que viste cruzar la vereda, ¿tá? Y hay gente que le hace clic. Se le cambia el chip, ¿viste? Y empiezan a decir cualquier cosa. Pero bueno, Chipi, mándame la pausa, porque yo me envenené demasiado con esto.
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4: 11 de la mañana, 5 minutos.
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6: Bien, 11:31 minutos. ¿Qué tenemos novedades?
7: Tenemos el informe del calendario de pagos de parte del Banco de Previsión Social correspondiente al mes de septiembre. Los beneficiarios que optaron por recibir sus haberes en locales de BPS lo harán en cualquier local de redes de cobranza descentralizada presentando su cédula. Habitadanda, Red Pagos. Se pagarán en zonas rurales de acuerdo al siguiente cronograma. El jueves 3 de septiembre, en Ataques, Tres Puentes, Cerro Pelado, Amarillo y Pueblo Las Flores. Y el viernes 4 pagarán en La Puente y Cerrillada. Este es el comunicado de prestaciones de actividad, administración y pagos del BPS.
6: Perfecto. Y bueno, ¿qué nos queda? Bueno, avisar que mañana nota con el doctor Ricardo Arabujo, vía telefónica, porque está saliendo de una operación. Mañana sí, nota con el presidente del sindicato de la Guardia Republicana, Carlos Piedra. Y estamos viendo a ver si podemos charlar unos minutos en el arranque de Mañana Internacional. Acá, sí, con Marne Osorio, 9:15.
7: 9:15 con Marne Osorio.
6: Con Marne Osorio por el pedido de informes de esta rebaja del 34 al 32%, ya está agendado, me está confirmando. Del tema del IMESI, ya no sabes más qué hacer, ya esto es
7: Sí, ya, recuerden que ya ocurrió esto, ¿no? Era el 34% y terminamos en un 14%, no, en un 17%.
6: En un 20 y poco por ciento. No importa, está.
7: Pero hubo
6: esa variando rebaja, tanto que ya hasta dentro del partido te mareas.
7: Una rebaja grande. Sí. Después, bueno, volvimos al 34%. Ahora comienza a descender otra vez al 32%. Y si dejamos así, vamos a llegar otra vez.
6: Y ojo, quiero ver qué pasa allá en Paysandú. Que en Paysandú anda el 22, 24% por ahí. ¿No? O sea,
7: sí, por ahí.
6: Bien bajo quedó. 22%.
7: Yo con 22. No, pues entonces un 24 que es el IVA.
6: No, 22 es el IVA.
7: Bueno, entonces 22.
6: Nos están masacrando. Nos están matando. Y por eso nos gustó envenenarnos con los patrimonios de todos estos sujetos y sujetas. ¿Viste? Utilizando el lenguaje del presidente. Sujetos y sujetas.
7: Sujetes.
6: No. Sujetos y sujetas.
7: ¿Y sujetes? Está bien.
6: Responsables y responsables, dijo el presidente.
7: Responsables, sí, está bien.
6: No, vamos, te voy a decir un disparate. Sí. Mañana quiero trabajar, dale.
7: Mañana hay que trabajar.
6: Hasta mañana, chao.

0: Damos lectura a los comunicados y despachos telegráficos. 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
6: ¿Qué tal, amigos? El saludo cordial, deseando que en todos los hogares reine la paz, la dicha y la prosperidad, que haya luz y entendimiento para quienes conforman tu hogar y que a pesar de los embates de las circunstancias de la vida que siempre te están pasando, logres conocer o implementar el PNI en cada situación que te afecta. ¿Se dejó con su pareja? ¿Ya las cosas no fueron más? Bueno, lo positivo de ello, que usted a pesar de esa situación logró atravesar una circunstancia de vida que lo va a convertir en alguien más fuerte. Si esa persona era importante para usted, para su vida, esa es la parte de lo negativo, que es por la situación que estás pasando. Pero lo interesante es que vas a agarrar fuerzas, te vas a fortalecer, vas a salir adelante, vas a retirarte de las depresiones, de los problemas, de las situaciones que te tiran para atrás y vas a conocer a alguien nuevo. Cada situación, por mala o por buena que sea, tiene algo positivo, algo negativo y algo interesante. Lo interesante es lo que nosotros vamos a aprender de ello, sea bueno o malo, pero tenemos que tratar siempre nuestras situaciones de lograr llevarlas a cabo de la mejor manera. No nos podemos entregar, no nos podemos tirar para atrás, no podemos dejar que una enfermedad nos empeore, nos tire para atrás, ni tampoco los estados depresivos, porque salir de la depresión realmente es bastante difícil. Si usted atraviesa estas situaciones bastante complicadas, consúltenos, nosotros le podemos ayudar. Logramos prácticamente activar flujos de energía positivos para que le vaya bien en la vida. Consúltanos. En este momento, con toda la fe del mundo, de este su servidor Brian, tenemos en presencia una persona que ha liberado, expulsado, arrojado de su propio cuerpo una negatividad. Madre, ¿cuántos años tiene usted?
7: 48.
6: A sus 48 años, es una mujer joven. ¿Usted sabía que tenía un mal como el que se liberó acá?
7: No, la verdad que no, sinceramente no sabía.
6: ¿Habías buscado ayuda en otro lugar?
7: No, no he buscado ayuda en otro lugar.
6: Y una vez que nosotros liberamos a través de una curación, gracias a la fe, motivo por el cual vino, preocupaciones, problemas, angustias, estados de negatividad, el cuerpo no está bien, uno se da cuenta cuando algo no está bien en uno. ¿Y lo comprobaste?
7: Sí.
6: Perfecto. Es importante aclarar para que de todas maneras las cosas sean como tienen que ser. Siempre por la derecha las cosas tienen que ser bien hechas. Y tener fe en Dios, que es muy importante. Le agradezco sus palabras. Lo importante es que usted está consciente de lo que está liberando.
7: Sí.
6: Dele gracias a Dios.
7: Gracias a Dios.
6: Gracias a usted también. Un abrazo.
7: Un abrazo.
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9: Muy buenas tardes, Boletín Central del Mediodía por Internacional. Actualizamos los datos del tiempo, que según Inumet se va a presentar con cielo nuboso y cubierto, probables precipitaciones, vientos del sureste entre 10 y 30 kilómetros por hora, con rachas de hasta 40 kilómetros por hora. La máxima prevista para hoy, lunes, 19 grados. Mínima próxima madrugada, 9 grados. Para mañana, martes, algo nuboso y nuboso, periodos de cubierto, neblinas y bancos de niebla. Máxima prevista, 20 grados. Vamos a los títulos de la información en el Boletín Central del Mediodía por Internacional. Uruguay está en proceso de abordar la salud mental de manera adecuada.

0: adecuada. Así lo afirmó el director del centro de referencia. Jorge Duarte recordó que la ley aprobada en 2017 busca cerrar los hospitales psiquiátricos tradicionales. El director de la Policía Nacional informó que se endurecerán los controles sobre armas que circulan en el país. Destacó el incremento de los controles preventivos en todo el territorio nacional, especialmente en rutas y caminos, a partir del análisis de información y evidencia obtenida por las unidades policiales.
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0: Manini Ríos marca la independencia de Cabildo Abierto en la rendición de cuentas y tilda de infantil la reticencia opositora a dialogar con Orsi. Guido Manini Ríos abordó la discusión parlamentaria de la rendición de cuentas, reivindicó la autonomía política de su colectividad dentro del bloque opositor y confirmó su asistencia a la reunión sobre política exterior convocada por el presidente de la República, Yamandú Orsi.
2: Mire, más allá de algún exabrupto de algún legislador, yo creo que no tiene por qué cambiar nada. Cabildo Abierto es un partido diferente. ¿Qué obligación tiene Cabildo Abierto de votar o de hacer lo que dicen otros partidos de la oposición? ¿Por qué hay obligación? Yo creo que hay una cierta desubicación de algunos que pretendían que nosotros, sin ser de su partido, hagamos lo que su partido dispone. No tiene por qué haber ninguna variación en el relacionamiento. Es un relacionamiento, yo diría que correcto, respetuoso. De mí nadie va a escuchar nunca un insulto ni un agravio, como sí hemos escuchado y recibido de algunos integrantes de la oposición, pero recalco que es de algunos también, tampoco ni siquiera son la mayoría. Pero lamentablemente hay veces que se pierde el sentido de la ubicación y se pretende que otro partido, poco menos que obedezca los lineamientos que hace determinado partido en la oposición. Señores, desde el primer día lo dijimos y lo reiteramos, Cabildo Abierto tiene su propio camino. Nosotros tenemos una visión de país que no coincide muchas veces ni con la del Frente Amplio ni con lo de los partidos del bloque llamado Coalición Republicana. No coincide, y temas tan sensibles y tan claros que lo hemos dicho una y otra vez, como la seguridad pública, como las políticas de drogas, las políticas de endeudamiento, nos dejaron solos en la recolección de firmas. Pero es claro que somos un partido con una visión diferente del país. ¿Y por qué tenemos que nosotros ponernos a rueda y cumplir las directivas que establezca quienes conducen a los partidos mayoritarios de la oposición? Así que el relacionamiento, yo le digo, es correcto como fue siempre y no tiene por qué alterarse por un voto diferente en la Cámara de Representantes. Bueno, se está esperando respuesta. Si fuera posible, sería con todos. Uh-huh. Es lo deseable que sea una reunión con todo el espectro político. Ahora, vamos a poner las cosas en claro. Es el presidente de la República que está convocando para escuchar opiniones sobre la política exterior del país. Y yo no entiendo cómo puede haber alguna duda de la necesidad o de la conveniencia de participar para llevar la visión que nosotros queremos que el país asuma en materia de política exterior. Me parece que no hay dos lecturas. Es bastante insólito lo que está ocurriendo hoy con algunos partidos que realmente no entiendo a qué están jugando.
0: Boletín Central del Mediodía por Internacional. Mobus advierte sobre los altos costos, falta de transparencia y riesgos ambientales en los proyectos petroleros y de hidrógeno verde en Uruguay. Raúl Viña, referente del Movimiento por Uruguay Sustentable, cuestionó duramente la explotación de hidrocarburos en la plataforma continental y el desarrollo del proyecto de hidrógeno verde de la empresa HIF Global, calificando ambas iniciativas de inviables desde el punto de vista económico y ambiental.
3: Desde Mobus nosotros entendemos, formamos parte de lo que se conoce como la Red Unión de la Costa, que se ha constituido en una de las organizaciones ambientales más grandes del país, con filiales en prácticamente todo el país. Nosotros somos parte de eso. Y consideramos que la exploración petrolera en la forma que se está haciendo no condice con lo que nuestro país tiene que hacer en relación no solo al campo energético, sino también al campo clima y también al campo del mantenimiento de los recursos naturales. Tengamos en cuenta que todas estas exploraciones que se están haciendo, que tienen un costo determinado, muchas veces los precios de ellas son inflados. O sea, cuando Total hizo un pozo en la plataforma continental hace unos años atrás, 7 o 8 años atrás, se decía que costaba 14, 15 millones de dólares, pero la factura que pasaron es de 110. Entonces uno dice, bueno, a ver, dicen que no se paga, que no hay gasto para Uruguay, pero toda esa cuenta que nos van haciendo es una cuenta que después la tenemos que pagar con el petróleo si se llegara a encontrar. Es una inversión a riesgo que hacen estas empresas, pero que evidentemente si costaba 14 y nos facturan 110, da para pensar que nos están tratando de esquilmar lo que se pueda encontrar. De cualquier manera, las exploraciones mismas que se están haciendo hoy no son adecuadas para nuestro territorio. Nosotros tenemos un territorio que es mucho más mar que tierra todavía, pero tenemos además que nuestro principal recurso en la zona no es los minerales, que se podrían llegar a sacar en una explotación muy cara, muy difícil de hacer, a más de 3.000 metros de profundidad. Lo que nosotros tenemos ahí es, en primer lugar, la parte natural, la parte de las reservas que se tienen que establecer en la zona oceánica, y después los recursos que vienen de una pesca que tiene que ser manejada sustentablemente. A todo eso se le pone en riesgo haciendo este tipo de exploraciones para encontrar un petróleo que será muy caro, sobre el cual no tendremos derechos importantes. Tengamos en cuenta los contratos que se firmaron con las petroleras, contratos aquellos que se habían firmado ya por el año 2012, dicen claramente que si Uruguay le tiene que comprar petróleo uruguayo a estas petroleras, se lo debe pagar al precio internacional. Entonces, ¿dónde está el negocio?
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0: El dólar cotiza a 38,95 a la compra, 41,65 a la venta. El peso argentino, 0,020 a la compra, 0,035 a la venta. El real, 7,20 a la compra, 8,45 a la venta. El euro cotiza a 45,45, 49,45, compra-venta respectivamente.
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6: Boletín central del mediodía por Internacional. En diálogo con nuestra emisora, la presidenta de la Asociación de Comercios Unidos de Rivera, ACUR, Silvia Olivera, señaló que dialogaron con el prosecretario de Presidencia, Jorge Díaz, quien visitó nuestro departamento en el fin de semana. El principal tema, el impacto de las transferencias sociales.
8: Sí, estuvimos junto a Nereo Zavalla el viernes en una breve reunión con el prosecretario de Presidencia, el doctor Jorge Díaz, y entre varios temas que le llevamos en un documento en el cual pudimos darle a conocer todos los puntos, pero el principal de ellos es sobre la modificación de la forma en que se va a seguir aplicando el beneficio, ¿verdad?, a las familias que cobran con la tarjeta Uruguay Social. Bueno, se le planteó a él de la necesidad que ese beneficio continúe siendo depositado en la tarjeta Uruguay Social, para que de esa forma los comercios en nuestro departamento y todos los departamentos de frontera que están habilitados a venderle a quienes tienen esa tarjeta, no pierdan esa posibilidad, ¿verdad? Porque eso, si no, significaría fuga de divisas de nuestro departamento hacia el país vecino, ¿verdad?
7: Uh-huh. Se mostró interesado, fue receptivo. ¿Qué dijo Díaz, Silvia?
8: Bueno, después de escuchar todo lo que le planteamos atentamente, fue sumamente receptivo a nuestros pedidos y a nuestras argumentaciones, y dijo que estaba totalmente de acuerdo con lo que planteábamos. Esas fueron sus palabras. Y dijo que iba a transmitirle eso inmediatamente al presidente, ya esta semana, que estaría en Montevideo nuevamente, y después iba a ver la posibilidad de dar su opinión y su posición en el Senado. ¿Por qué? Porque la rendición de cuentas está estudio en el Senado, ¿verdad?
7: Claro.
8: Entonces, para tratar de modificar, porque el Senado puede modificar lo que pasó ya por diputados, puede recibir modificaciones. El tema es que lo que se votó en diputados, por lo poco que se pudo entender, ¿verdad?, de lo que se manifestó, es de que esta nueva asignación única para la infancia y la adolescencia va a venir por medio de tarjeta de débito o lo pueden cobrar en casas de financieras o en tipo Red Pagos y Hábitat, ¿verdad? Y entonces quiere decir que si los beneficiarios van a tener acceso a esa plata en efectivo, ya sabemos que no la van a gastar en el comercio de barrio. Se van a ir directamente para el otro lado con esa plata, que es plata de todos los uruguayos, es plata de todos nuestros impuestos, de todos nuestros aportes, ¿verdad?
7: La Asociación de Comercios Unidos de Rivera enfatiza en la propuesta del gobierno de unificar las prestaciones de la tarjeta Uruguay Social y modificar el sistema de transferencias a la infancia y adolescencia. La gremial advierte que permitir el cobro en efectivo en lugar de compra directa perjudica severamente a los micro, pequeños y medianos comercios de la frontera.
8: Sí, esto es una solicitud a nivel departamentos de frontera, porque sería la manera de proteger a los comercios de la frontera, porque todavía que la venta es poca, porque no tenés lo principal, que es el consumidor, que es el cliente. ¿Por qué? Porque se te va para el otro lado. Ahora, cuando una cosa está funcionando bien, que es el tema de la tarjeta, y que ha sido motivo para que muchísimos comerciantes se hayan formalizado, hayan contratado fuentes de trabajo, entonces, ahora, ¿por qué tenés que modificar algo que está funcionando bien?
7: Uh-huh.
8: Algo que te está haciendo con que la economía de nuestro departamento funcione medianamente bien.
7: Silvio Olivera enfatizó en que Jorge Díaz manifestó su conocimiento de la zona de frontera y resaltó que se está pensando en la propuesta planteada por ACUR, tema que será expuesto en el Parlamento, según sus expresiones.
8: Lo que pudimos percibir como asociación, y que siempre tratamos de estar entrevistándonos y reuniéndonos con todos los actores, los que están en el departamento, ¿verdad? Como usted bien lo sabe, digo, uh-huh. Porque todos los actores políticos del departamento, tratamos también de reunirnos con ellos, de manifestarles, de entregarles insumos para que ellos puedan ir y pelear por el pequeño comercio de la ciudad, ¿verdad? Pero yo pienso que todo esto, toda esta modificación, todo esto que se ha generado con el tema de la tarjeta, fue seguramente porque quienes planificaron y pensaron en eso se olvidaron de la frontera, como siempre, porque toman las medidas, toman las resoluciones, siempre con una visión hacia el sur. Y no nos podemos olvidar que el sur, que Montevideo, Canelones, toda esa área, tiene un consumidor que es cautivo. Entonces cualquier tipo de modificación que tomen, cualquier medida que tomen dirigida al comercio, no lo va a afectar, porque tienen ahí a su consumidor. Su consumidor no se va para el otro lado, como acá en la frontera y como en todas las fronteras con Brasil. Entonces ahí es donde está la diferencia, donde cuando tienen que implementar algo, tienen que parar y pensar si eso será beneficioso para un departamento de frontera, en este caso de Rivera.
9: Claro, claro. Silvia, este diálogo con Díaz detiene por lo menos la idea que tenían de presentarse en el Parlamento.
8: No, nosotros le comentamos a él que por medio de Rubenson Silva, que estaba también presente en la reunión, al igual que Carla Pérez, la idea y la intención de ir y de ser recibidos por la Comisión de Hacienda del Senado. Ellos están recibiendo, dice que se están anotando para recibir delegaciones.
9: Sí.
8: A él le pareció espectacular la idea de que pudiéramos ir, y qué mejor que quienes lo viven en carne propia para poder argumentar, ¿verdad?
7: Por otra parte, consultada, Silvia Olivera dijo que la asociación pretende presentarse ante la Comisión de Hacienda del Senado. No hay una fecha dispuesta ni fijada todavía para la reunión en el Parlamento y se pretende convocar a otras asociaciones del país.
8: Sí, ACUR le pasó la invitación, o sea, el comunicado a las demás organizaciones, centros comerciales de los departamentos de frontera. Ahora cuanto más seamos, mejor, ¿verdad? Pero nosotros vamos a ir porque nosotros estamos defendiendo a nuestros asociados, que son los micro, pequeños y medianos comercios de los diferentes barrios del departamento, Rubito. ¿Y qué pasa? Claro, es como vos decís, los tiempos de ellos no son los mismos nuestros, no son, para nada. Y a lo largo de estos meses, Rubito, comercios ya han dejado de venderle a la tarjeta Mides, a quienes son beneficiarios de la tarjeta, ya nos han manifestado, e incluso muy pequeños almacenes de barrio que nos han dicho, ¿para qué vamos a seguir aportando? Si lo que les hizo formalizarse fue el hecho de recibir la tarjeta, de poder recibirla. Entonces ya eso va a significar una pérdida de recaudación para el Estado, y muchos más van a dejar de aportar.
9: También recibieron a nivel nacional el apoyo de Cambado sobre este tema también, que quiere que el dinero se gaste en el comercio minorista nacional, formalizado, obvio. Lo que está bien, reciben por lo menos el apoyo de una de las gremiales de enorme representatividad minorista, ¿no?
8: Claro, sí, nosotros tuvimos conocimiento que ellos se manifestaron públicamente, ¿verdad? Y dijeron que sí, que eso sería lo correcto. Y creo que es algo que si te pones a analizar, no existe otra forma de hacer llegar ese beneficio a las personas que no sea por la tarjeta, porque ahí vos estarías protegiendo a esa familia vulnerable, ¿verdad? Que es a lo que ellos quieren atender, que son niños y adolescentes, que está perfecto. Ojo, esta asociación no está en contra de ese beneficio. Pero también sería la manera de que el gobierno estuviera protegiendo a quienes aportamos al Estado. Eso sería lo más correcto, ¿verdad?
9: Claro. Silvia Olivera, ¿cuáles son los próximos pasos?
8: Bueno, ahora estamos aguardando a ver la respuesta que tendremos del diputado Rubenson Silva, que iba hoy, ya estaba en Montevideo, nos manifestó, a ver si lograba de que nos atendiera la Comisión de Hacienda del Senado, que eso para hoy es el punto principal de nuestra asociación, que es poder ir y argumentar para ver si se logra de que se siga manteniendo, ¿verdad?, ese beneficio por medio de la tarjeta, y así estaremos defendiendo a todos los micro y pequeños comercios de los diferentes barrios de nuestro departamento que se están viendo afectados. Esta medida los está afectando directamente.
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6: Amigos de Radio Internacional, tengan todos ustedes muy buenos días. Bienvenidos al segmento deportivo del día lunes. Ayer se jugó el superclásico del fútbol uruguayo en el marco de la cuarta fecha del torneo clausura con victoria visitante. Resonante triunfo de Nacional, que le ganó a Peñarol 1-0 en el campeón del siglo ante 40.000 personas sin público visitante. O sea que Nacional le ganó a Peñarol y a su público a estadio repleto. El gol del partido a los 24 minutos del zaguero, el costarricense Francisco Calvo, que fue el héroe de la jornada ayer en el campeón del siglo. Nacional, en el primer tiempo, le copó el mediocampo y le ganó todos los duelos al Mirasol. Muy ordenado, sacó ventaja de una pelota quieta, el córner que tiró desde la derecha Martirena, la bajada de cabeza de Boggio para que el costarricense Calvo, de espaldas al arco y con un recurso técnico increíble de taquito, convirtiera de espaldas al arco el primer gol del partido. Silvera entró, entró metido por Maxi Gómez, que se fue lesionado, al parecer es un esguince importante en la rodilla. Lucas Rodríguez fue gran figura en la mitad de la cancha. El carbonero jugó muy incómodo. Abel Hernández se perdió un gol increíble en el arco custodiado por el panameño Mejía, una pelota que peinó de un lateral Maxi Lemos, y zambulléndose en el área chica increíblemente, la joya Hernández le erró al arco y fue la única chance clara que tuvo Peñarol en todo el partido. Nacional y su gran triunfo. En su peor momento del año mostró la categoría que no aparecía, que no venía mostrando. Carreño desequilibró a Peñarol con su sistema táctico. Es el gran ganador de la tarde de ayer, planificó un equipo que defendió ordenado, logró aislar al argentino Jaime, ejecutó su única chance y tuvo varios rendimientos parejos. Lo decíamos, Lucas Rodríguez, Luciano Boggio, Sebastián Cuates y Calvo bancaron el partido. Peñarol no estuvo a la altura en juego, Remedy entró tarde y fue el único que filtró pelotas a Jaime, que mostró algo interesante en el segundo tiempo. Fue un golpe muy fuerte para Peñarol, que es la primera vez en la historia que pierde con Nacional en su reducto en el campeón del siglo, en el marco del campeonato uruguayo. Había perdido, sí, un partido en el año 2021 por la Sudamericana. Una vez finalizado el partido, el autor del tanto, el costarricense Francisco Calvo, habló brevemente si visualizó o no esa jugada de taquito en el gol tricolor.
7: No, eso no lo visualicé nunca, la verdad, pero bueno, en el momento es algo, es un recurso de momento, es algo que hay que hacerlo muy rápido. La verdad que me salió muy natural y nada, se dio, que es lo más importante, darle a Boggio, a Luli, que fue por esa pelota, porque si no, la pelota se iba y la rescató y bueno, como le dije, gracias a Dios que se me da ese gol tan bonito que va a quedar ahí en la historia.
6: Bien, dejamos el clásico y nos vamos a los otros resultados que se registró en esta cuarta etapa del torneo clausura. Arrancamos por el triunfo de Wanderers el viernes 3-0 a Central Español. Los resultados del sábado: Progreso le ganó a Danubio 1-0, Boston River empató 1-1 con Cerro, Juventud de las Piedras venció 2-0 al Deportivo Maldonado y el equipo de Montevideo City Torque le ganó 3-1 a Defensor Sporting. Cerro Largo empató 1-1 con Liverpool y el complemento se juega hoy, último partido de esta cuarta fecha. Racing Club de Montevideo recibirá a Albion 15:30 en el Parque Roberto. Vamos con la tabla anual. Peñarol sigue liderando con 47 puntos, seguido Deportivo Maldonado y Racing con 46. Si Racing gana hoy, pasaría a liderar la tabla anual. Montevideo City Torque 44, Wanderers 42 y Nacional se ubica ahora con este triunfo en el sexto puesto con 41 puntos. Las posiciones más importantes entonces del torneo clausura. Vamos con la Divisional B, fase regular, que se jugó íntegra este fin de semana, decimosexta etapa. Los resultados: Colón le ganó 1-0 a Tacuarembó, Uruguay Montevideo empató 0-0 con La Luz, Huracán del Paso le ganó 2-1 a Cerrito, Paysandú derrotó 2-0 a Atenas de San Carlos, 1-1 empató Fénix con Miramar Misiones, River Plate empató 0-0 con Rentistas, y en el mejor partido, el más esperado, Oriental de La Paz le ganó 2-0 a Plaza Colonia. La tabla anual de posiciones la sigue liderando el Pata Blanca, Plaza Colonia con 36 unidades, con este triunfo Oriental se pone segundo con 35, Colón 34, Atenas, Cerrito y Fénix 33 unidades, las principales posiciones en la B. Nos vamos a la Divisional C, sexta etapa, estos son los resultados: Artigas le ganó 3-2 a Mar de Fondo, Deutscher 1-0 a Rampla, Salus 2-0 a Platense, Deportivo Italiano 3-0 a Los Halcones, Salto le ganó 1-0 a Lito, Sportivo Villa Italia le ganó 1-0 a Huracán Buceo y Durazno empató 1-1 con Deportivo Colonia. Hoy lunes se complementa la etapa con dos compromisos: Sudamérica Terremoto 15 horas.

0: de ida 2-1. Por lo tanto, Juaricó es el campeón de la Divisional B de Offi. Recordamos que Libertad de San Carlos de Maldonado había ganado el campeonato de la Divisional A. En el ámbito internacional, resultados de lo que es el Brasileirão: Grêmio le ganó 3-1 a Chapecoense, Mirasol empató 1-1 con Palmeiras, Corinthians perdió 1-0 con Santos, el gol de Oliva, el ex tricolor, el resultado santista. Flamengo derrotó 3-0 Botafogo, Atlético Paranaense empató 3-3 con Fluminense, un gol de Agustín Canovio, Vasco da Gama le ganó 3-1 a Cruzeiro, San Pablo le ganó 2-1 a Bragantino y Mineiro le ganó 2-1 a Bahía. En el fútbol argentino, ganó River, le ganó 3-2 a Banfield después de una seguidilla y una mala racha del conjunto millonario. Independiente perdió 3-0 con Gimnasia de Mendoza. Argentinos le ganó 2-1 al Docivi. Atlético Tucumán y Belgrano Córdoba empataron 0-0. Talleres de Córdoba y Central Córdoba 0-0. Huracán empató 1-1 con Estudiantes Río Cuarto. Rosario Central perdió con Gimnasia de Esgrima 2-1. Riestra y Vélez empataron 1-1. Boca le había ganado 1-0 a Lanús. Y por supuesto, Unión de Santa Fe complementó esta fecha del fútbol argentino con un triunfo 4-1 ante Sarmiento de Junín. Por último, en la Major League Soccer, Luis Suárez convirtió el 4-0 parcial en el 7-1, donde el Inter de Miami derrotó al Montreal. Y luego del partido, el pistolero compartió una publicación y recordó a Rubén Rada, ídolo uruguayo de la música popular, fallecido en los últimos días, que tuvo un merecido homenaje, también cabe recordar, en el campeón del siglo con su familia presente. Hasta aquí entonces el informe del día lunes. Nos vamos a reencontrar mañana martes con mucha más información aquí en Radio Internacional.
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5: Actualizamos los datos del tiempo que, según INUMED, se va a presentar con cielo nuboso y cubierto, probables precipitaciones, vientos del sureste entre 10 y 30 kilómetros por hora con rachas de hasta 40 kilómetros por hora. La máxima prevista para hoy lunes 19 grados, mínima próxima madrugada 9 grados. Para mañana martes, algo nuboso y nuboso, periodos de cubierto, neblinas y bancos de niebla, máxima prevista 20 grados. Hasta aquí las noticias en el Boletín Central del Mediodía por Internacional. Amigos, han sido más que amables. Tengan todos muy buenas tardes.
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0: flaco, hoy no es mi día. ¿Qué tal, amigas? No es un buen momento hoy, pero menos fue el domingo.
1: No es un buen día.
0: Buen día. Tampoco no, sé si no. Es un buen día. Tampoco
1: por eso no es ni buen día.
0: Una
1: buena semana.
0: Ni buen día. No sé, la semana recién está arrancando. Espero que mejore.
1: Pero estás vivo.
0: Sí, ¿sabes? Sí.
1: No te quieren del otro.
0: No me quieren del otro
1: de
0: lado.
1: De acá no, pero del otro lado tampoco.
0: Claro,
1: complicado.
0: Estoy en el medio. ¿Viste?
1: Está ahí.
0: Estuve cada vez más cerca. Cada vez más cerca estoy del otro lado.
1: Pero cada te mandaron cerca, de vuelta.
0: Claro, estoy cada vez más cerca de juntarme con los buenos.
1: Por eso no te quieren del otro lado.
0: Pero bueno.
1: Te des cuenta que pagar todavía por acá. Y...
0: Sí, las deudas, ¿viste? Eso es lo que son las deudas. Yo se le iba a dejar todas al manso, Adrián Tomás, y él no lo encontré. Antes del domingo a la madrugada no lo encontré. Sí, a la medianoche lo llamé y le dije, mirá que te dejo un par de deudas. No, hay
1: como
0: que
1: herencia, mira qué bueno, princesa y las deudas.
0: Yo, la herencia británica, usted que es británico, ¿no? Esa es la herencia británica. ¿Eh? Cuando te vas de este mundo, le dejas a un gran amigo.
1: ¿Puede decirle que no a una herencia?
0: No, esa no.
1: Es obligatorio. No, eso, digo, por las dudas, porque ya.
0: No podés renunciar.
1: Llama a un abogado y se asesore.
0: Todavía que te.
1: Se asesora a ver que.
0: Que son considerados y te dejan algo.
1: Sí, pero eso nadie quiere recibir.
0: Pero cuando no te dejan nada, ¿no?
1: No sé. O sea, si te dejan deuda, mejor no que no te dejen nada.
0: Escúchame, pero la juntás y las pagás.
1: Sí. Ya no da para lo que uno tiene que pagar todavía la deuda de los otros.
0: Flaco, ¿sabes qué? Hoy estoy con dolor de pecho, dolor de garganta, dolor de cabeza, además de la golpiza que sentí el fin de semana. Digo que eso está fuera de lo común. ¿Estamos al aire? No estamos. Estamos online, ¿no? ¿Estamos online? No, porque no tengo ni retorno. Usted me está matando por todos lados. Digo. Alcanza con lo que me pasó el domingo, sí. ¿Viste por salvar unos bichos lo que uno termina? En una columna.
1: Ah, iba muy
0: ahí
1: rápido.
0: Ahí es donde terminas.
1: Iba muy rápido.
0: No, iba, si no, curiosamente iba a 60.
1: Y bueno, no era
0: pero
1: una
0: pero no
1: se
0: veía nada, ¿no? O sea,
1: claro, si no se ve, tenés que andar a 30, 20. Empujando, no sé.
0: Primero... ¿los agradecimientos o primero la calentura?
1: Depende de lo que haya sido.
0: ¿Qué considera
1: más, importante?
0: En un momento de su vida, prefiere primero largar
1: la
0: calentura.
1: No, la calentura no la tiene que largar acá, agradezca nomás.
0: Agradezco, no.
1: Sí, ¿qué va a calentarse con qué? ¿Con los bichos que estaban en la calle? ¿Por los dueños
0: no,
1: irresponsables?
0: No, con los irresponsables del INBA.
1: Ah, bueno.
0: De los diferentes gobiernos. Porque, ¿qué pasa? Hoy, me pasó a mí y... No,
1: pero pasa todos los días eso.
0: Claro, pero eso lo que
1: no todos lo
0: quiero
1: cuentan.
0: Decir. No, exacto. Ese es el tema. Entonces, ¿hasta cuándo? ¿Hasta cuándo vamos a tomar una medida ejemplarizante que solucione? Además, son temas evitables.
1: Sí, claro.
0: O sea, porque... Pero bueno, quiero agradecer, sí, al oficial Domínguez. Quiero agradecer a todo lo que tiene que ver con la brigada de tránsito de la jefatura de Policía de Rivera, a la jefatura de Policía de Rivera, a los médicos que me atendieron, sobre todo a Juan de Melo, más allá que me tuvo 14 horas. No es nada bueno, nada agradable quedar 14 horas.
1: Bueno, pero él tenía que estar en observación.
0: Y bueno.
1: No esperando sí. Que lo vinieran a atender.
0: Con una diabetes, cuando yo llegué, decían que estaba loco. Tuve un
1: bueno, sí,
0: arriba de 5 y pico.
1: Además de la diabetes estaba.
0: Sí,
1: loco.
0: Además la diabetes estaba en 5 y pico.
1: Ya que lo vio el psiquiatra y el diabetólogo.
0: Sí. Y me vio...
1: Con tratamiento nuevo.
0: Tomógrafo, me hicieron de todo. La verdad que al sanatorio Casmar, mi agradecimiento a todas las enfermeras como nos trataron. Menos a una que me dejó todo negro acá. Esa se nota que no le gusta mi cara, ¿vio?
1: Bueno, si cada uno que no le gusta puede hacer eso, va a estar todo lleno.
0: Es una broma, es una chanza, ¿no?
1: Ah,
0: pero,
1: ah.
0: Digo, está. No, yo soy como mi madre, usted sabe, soy sensible.
1: Pero depende, porque a veces con el dolor
0: además,
1: las venitas se esconden y después, bueno, quedan traumatismos que
0: pero
1: genera.
0: Pero además,
1: eso.
0: Yo no soy como princesa, ¿vio? Que princesa se agarra a los golpazos y igual se agarra con los grandes y no le
1: pero
0: pasa
1: princesa
0: nada.
1: Es una perra primero y además es jovencita.
0: Deje de decir. Perra, no.
1: ¿Y qué es?
0: Es un ser vivo. Es un ser vivo como
1: una
0: somos
1: planta.
0: Nosotros.
1: Mire, sí, pero
0: cada
1: es una
0: vez
1: perra.
0: Que conozco a ciertos seres humanos, cada vez quiero más a princesa.
1: Pero yo no tengo duda, yo amo a mis perros, pero son perros.
0: No, para mí no, para mí depende. Hay mascotas, hay.
1: Puede ser un perrijo, pero no, sigue siendo un perro.
0: Ellos piensan, hay razas.
1: Pero perro es, que, no, es un perro. Es como,
0: no, perro es perro. Una persona, no, no, un no perro. Se lo acepto. No se lo acepto. Usted está discriminando.
1: No,
0: está discriminando. Bueno, viste, ya arrancamos mal. La semana arrancamos mal. La pero semana arrancamos
1: perro,
0: mal. Un momento.
1: No es algo despectivo. No, me estoy refiriendo a un can.
0: Es un ser vivo.
1: Sí, pero es un perro en la especie.
0: Somos lo mismo que los humanos.
1: Claro, claro, pero es como es ya un gato, vivo. Es un gato.
0: Es un ser vivo.
1: Un elefante es un es elefante, un no es algo despectivo.
0: Está bien, pero son más inteligentes.
1: Pero nadie que está discutiendo eso, es un perro humano. Igual.
0: ¿Por qué decir perro? ¿Pero para qué me lo etiqueta? No le diga perra. No, escúcheme.
1: No, es un perro. Escúcheme,
0: miren que hay muchos humanos que a ciertos humanos le dicen, che, perra.
1: Bueno, pero ahí no es que está, ¿no? No, pero ahí
0: es. A usted no le gusta, es despectivo, ¿vio?
1: Pero cuando te referís a un humano diciéndole perro.
0: No, perra.
1: Perra. Pero cuando un perro.
0: Sos una perra. Si le dicen a usted, le digo, pregunto, no se enoje con el mandadero. Le viene y le dicen en la calle.
1: Pero yo no soy.
0: Sos una perra.
1: Yo soy un ser humano. Ahora, yo tengo 4 perros. No son humanos.
0: No, usted
1: son perros,
0: tiene 4.
1: Especie.
0: No, usted tiene 4 acompañantes.
1: Un acompañante o más.
0: Que es ser viviente. ¿Está? Que lo acompaña.
1: Tengo un cactus también.
0: Está por eso, ¿está?
1: Tengo un.
0: Pero no me lo minimice en perro.
1: No es minimizar, es lo que es.
0: Flaco, no la terminamos más, ¿no?
1: No, porque no.
0: Con la definición. La definición que tiene ella, yo no la acepto. No, pará, déjame arrancar el programa. Todavía no pudimos
1: sí,
0: arrancar el programa.
1: Yo creo que sí, una tanda, porque está discutiendo que un perro es un perro o no,
0: no
1: es.
0: No, para
1: perro.
0: Mí una perra no es una perra.
1: Bueno.
0: ¿Está? Bueno, ¿tenemos? ¿Todavía no lo tenemos? ¿Cómo? No, fue por un montón de perros sueltos, culpa del. En parte, culpa. Estamos como estamos por los animalistas, que no son animalistas. Yo siempre digo, estamos como estamos y vamos a seguir lamentando vidas por culpa de que los gobiernos bajan la cabeza y le dan pelota a los animalistas de que de animalistas no tienen nada.
1: ¿Quiénes serían los
0: porque,
1: animalistas?
0: Porque si vos sos animalista, esos grupos animalistas que salen a hacer no sé qué cosa, como no laburan, no hacen nada, te agarran. Vio, se ve que la cabeza estoy bien porque sigo siendo ácido como antes. Vio esas banderas hablando de animalista. ¿Qué animalista sos cuando ves corderos que están realmente que los matan, que los sacrifican? Esas mismas bestias, que para mí tampoco son perros, esos son bestias. Hablo de la jauría que llaman perros y para mí es jauría de bestia, porque hay que separar las bestias de los perros y de las mascotas. Son 3 ramos distintos, aunque para Elena no te jane, lo meta todo en la misma bolsa.
1: No, no tiene nada
0: para
1: que
0: mí
1: ver.
0: No tienen nada que ver y la culpa no son de ellos.
1: La culpa de
0: la
1: los
0: culpa
1: irresponsables.
0: ¿De quién? ¿De quién? Todos tienen dueño, ¿no?
1: Sí, evidentemente.
0: Todos tienen dueño, todos tienen un propietario, ¿no?
1: Sí.
0: Bueno, vos.
1: Tuvieron.
0: Bueno, si vas a tener un perro. Si vas a tener un perro, por lo menos, lo mínimo que tenés que tener, pero lo mínimo, delicadeza por la vida de ese perro. Digo, quererlo. Vos no lo querés si lo dejás tirado,
1: si no
0: lo dejás muerto
1: de
0: hambre.
1: Si no tenés condiciones de dar una
0: vida
1: digna, si no puedes tener una mascota. O sea,
0: claro,
1: punto.
0: Claro. Entonces, esas personas, tantos diputados que hablan tantos bolazos y tantos legisladores de los dos lados, del gobierno y de la oposición, que hablan tantos bolazos, porque hablan muchos bolazos, bueno, que se pongan las pilas, ¿verdad? Y que le den recursos al IMBA, que solucionen un problema, y es más, tanto que se habla de meterlo a estos presos, bueno, esa gente que asume compromisos y no son responsables, y no tienen una tenencia responsable, eso tiene que ir preso.
1: Totalmente.
0: Eso tiene que ir preso. Todos los que admitan, asuman una mascota, quieran, ¿cómo es que se dice? Cuando vos adoptás,
1: sí.
0: Vos querés adoptar un animalito, ¿tá? Que haya un contrato y quien no cumpla ese contrato de darle las mínimas condiciones a ese animalito, tiene que ir preso. Se lo tiene que juzgar lo mismo que un delincuente, lo mismo que un rapiñero. Armé un lío terrible.
1: Pero es verdad.
0: Querido Adrián Tomás, usted quiere la tanda.
1: Hace rato.
0: Así yo me calmo un poco, porque estoy caliente no por lo que me pasó a mí. Estoy caliente por esos bichos que otro
1: bicho
0: ser humano,
1: igual, ¿no?
0: Estos bicho animales, esos animalitos que estaban sueltos y que si no lo
1: son
0: hubiera
1: víctimas,
0: visto,
1: no son...
0: claro, los hubiera pasado por arriba y hoy te estaría hablando de, me imagino, ¿no? El comunicador Don Inelli pasó por arriba a una mascota. Imagínate los animalistas cómo estarían hoy. En vez de todo lo... además, es una cosa de loco, ¿no? Las redes sociales. Hasta la policía quedó indignada. Digo, porque hay un montón de chat, que cosa que agradezco, porque hablan bien de una actitud que yo la hago porque la siento. Pero, en vez de preocuparse, decirle, ¿cómo está Don Inelli? ¿Cómo salió Don Inelli? No,
1: la medicación están, se va a
0: no, un fenómeno. Adoro esta persona. Menos serio, en redes sociales muy fuerte. Adoro esta persona porque evitó que lo pasara por arriba un gatito.
1: Sí, sí, totalmente.
0: Claro, entonces digo.
1: Se ganó un montón de seguidores nuevos. Sí. Por eso la radio hoy está fuera del aire. Se colapsó. Me voy a tomar el remedio, vamos a la tanda.
0: Va,
1: vamos a la tanda porque así se medica.
0: ¿Vio cómo tengo amigos?
1: Sí, por suerte.
0: ¿Que no me dejan tirado?
1: Por el gatito.
0: Claro.

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2: Estoy, bueno, reitero mi eterno agradecimiento a toda la gente que bueno, me escribió al WhatsApp, explotó el WhatsApp, me vaciaron la batería, gracias por vaciarme la batería. El Negro Avellaneda, a todos, en realidad, a muchísima gente de allá, muchísima gente que uno conoce, gente que uno no conoce. Pero bueno, gracias de corazón y una vez más. A todos los funcionarios de Casmer, a la jefatura de policía, al oficial Domínguez, a la oficial que estuvo en el momento del accidente, que nos estuvo acompañando, bueno, muchísimas gracias. Bueno, después también a la ambulancia que nos terminó trasladando a Casmer, y donde allí, por un tema de precaución uno tiene que, en esos casos, ceder ante los especialistas, ¿no? Pues nos quejamos que el médico cal, pero no queremos hacernos los exámenes o los requerimientos que ellos a veces por algo te piden, ¿no? Que vos mantengas eso que se usa en el collar, ¿cómo es? Que en el pescuezo que me molestaba. Collarín, las placas, la tomografía, todo. Realmente. Un millón de gracias a toda la gente que se preocupó desde el domingo a las 6 de la mañana cuando sucedió el accidente, como también hasta hoy, que bueno, reitero, explotó el celular, y realmente lo agradezco de corazón. Vamos a hablar de fútbol, vamos a cambiar.
3: No, yo creo que podemos seguir con...
2: Vamos a intentar que sea un buen momento a partir de ahora.
3: No, podemos seguir con...
2: Le dije que Peñarol...
3: ¿Y a qué hora fue?
2: ¿Se acuerda que le dije que Peñarol no iba a pasar un buen momento?
3: Sí, sí.
2: ¿Se acuerda que le dije, me hablaba de favoritos, Germán me decía la diferencia?
3: Yo siempre tengo como favorito a Peñarol, clásico, soy hincha.
2: En los clásicos no existe favorito. Y quedó demostrado. Y Carreño hizo una planificación fantástica y desconocida totalmente, porque metió a jugadores desconocidos y sin embargo...
3: Bueno, pero a veces son los desconocidos los que
2: dieron resultado, ¿no? Por eso...
3: Pero el partido pasado clásico se estaba haciendo clásico. Peñarol pensando en el clásico, y en este pensó en el partido pasado.
2: Clásicos son clásicos. Los clásicos se ganan y hay que jugarlos primero, no se ganan antes de jugarlos. Me voy con Germán Lecuadar.
3: Me parece excelente.
2: Está bien. ¿Qué tal, Germán? ¿Cómo anda?
4: ¿Qué tal, Tano? ¿Cómo te va? Gusto saludarte a ti y a todo el equipo.
2: Mejor que yo, seguro.
4: No sabía que había tenido un accidente, me entero ahora.
2: Sí, tuvimos un accidente en la madrugada. Elena dice, basta, 20 minutos de...
3: No, seguimos contando de hablar.
2: Sí, hubieron los perros que están sueltos, que el INBA sigue sin hacer nada, que pasan los gobiernos, prometen y no le dan los recursos necesarios. Después me saltan los animalistas, pero cuando es con los corderitos, parece que los corderos no son animales, son solo animales, esas para mí lo que son las bestias, ¿no? Porque cuando te matan y te devoran a un cordero, a un ternero, y han lastimado y han matado hasta seres humanos, dejan de ser perros, para mí eso no son perros. Pero bueno, independientemente, puntualmente lo que nos pasó eso fue que en un lugar de noche, por un lugar que había poca iluminación, es cierto, nosotros agarramos por ese lugar para ahorrar un kilómetro por el combustible, lo digo todo, yo no escondo nada, y bueno, y se cruzaron unos cuantos perros con un gato negro, y bueno, quisimos evitar, los perros ya habían pasado, el gato, cuando estaba el gato.
3: Ah, ¿el gato perseguía a los perros?
2: Sí, no sé bien cómo, o sea, perdí el conocimiento, que tampoco me pida que te cuente.
3: No, la me dijo que dio negativa.
2: Claro.
3: El gato perseguíalo.
2: Sí, dio negativo. Pero bueno, lo concreto que eran perros y un gato, ¿está? Y bueno.
3: Un gato perseguía una...
2: No sé cómo fue.
3: Ah.
2: ¿Está? Escúcheme, perdí conocimiento. Escúcheme.
3: No lo recuperó todavía.
2: Estoy tratando.
3: Ah.
2: Al lado suyo. Y tomando agua, como me indicó el médico, agua sin gas.
3: Sí, no.
2: Mucho entonces... agua sin gas. No, no, pero sí. Sin gas, dice, sí, sin, dice gas, sin gas. Sin gas. Bueno, ya le pasé el parte del accidente, mi amigo. Pero estoy vivo, no me quieren del otro lado, Germán Gregoar. Por ahora no me quieren.
4: Sí, no lo quieren en ningún lado usted.
2: Es verdad.
3: Durísimo.
2: Es verdad. No pasa nada. Yo sé que usted es mi amigo, pero yo tengo otra persona como Alberto Avellaneda que es mi amigo y se preocupó. Le agradezco.
4: Quedé pensando en el gato negro, ¿no? Capaz que era una pantera.
3: Sí, capaz que sí.
2: No, era chiquitito, era chiquitito.
4: Bien, primero, le comento, le doy mi opinión con respecto al clásico rapidito. Había un favorito, no siempre gana el favorito, porque si no, es muy fácil. Si hay un favorito y es seguro que gana, no se juega el partido. Le dan los 3 puntos al favorito y se termina el problema. Y no se disputa el partido. Los partidos hay que jugarlos, pero antes de jugarlos hay un antecedente. Y dentro del antecedente que venía, Peñarol era no favorito, ampliamente favorito. Sorprendió Nacional, que cambió la actitud. Nacional lo ganó sin fútbol, porque para mí jugó lo mismo que jugaba antes, pero cambió la actitud. La actitud de que empujado por el técnico. Es un técnico activo que ordena, que corrige, que motiva, que eso tiene en el fútbol es muy importante y nadie le da importancia muchas veces a la actitud del técnico en costado de la cancha. Carreño le cambió sin ser futbolísticamente mejor, porque para mí Nacional llegó una vez al arco y hizo un gol, pero controló el partido a base de una muy buena aplicación táctica del equipo y una actitud, aplicación táctica que tal vez existía antes con Baba, pero que no había la rebeldía, el morder, ir a cada pelota como si fuera la última, en dar todo, dar el máximo. Ayer los jugadores de Nacional dieron el máximo y ganaron el partido porque encontraron un gol muy bonito, pero que también fue parte de error de Peñarol ahí porque había tres rodeándolo y no, nadie le achicó el espacio. Y los recursos fueron fantásticos del jugador tricolor que anota el gol de taco. Y después defendió a muerte, ¿no? Defendió a muerte, jugó
2: calvo,
4: con
2: ¿no?
4: el corazón. Calvo fue el que hizo el gol del zaguero, que fue un muy buen partido por otra parte, fue un gran partido. Nacional todo jugó, en la actitud y en la entrega no hay ningún jugador que rayara menos de 8 puntos de Nacional. De ahí para arriba, todos rindieron, todos jugaron, pero dentro de ese rubro, de la actitud, de las ganas, hasta Maxi Silvera entró y peleó cada pelota.
2: ¿Sabe dónde empieza a ganar el Clásico Nacional?
4: ¿Usted dice que cuando se lesionó Maxi Gómez?
2: No. ¿Dónde empieza a ganar el Clásico Nacional? En el técnico. Mientras cambió lo que funcionaba Aguirre, porque si te funciona el doble nueve, deja el doble nueve. No pero siguió con el doble nueve.
4: Arrancó jugando con doble nueve, Peñarol, ¿eh?
2: ¿Eh?
4: Arrancó jugando con doble nueve, Peñarol. Peñarol jugó con doble nueve. Peñarol jugó igual a como venía jugando. Jugó con línea de tres, jugó con dos carrileros. Y jugó un doble nueve, Arezzo y la Joya Hernández.
2: Yo los primeros minutos, como tuve el accidente, no llegué
4: tarde. No, jugó.
2: Se estaba anunciando que iba a jugar.
4: Después cambió línea de cuatro y mejoró con línea de cuatro. ¿Por qué? Porque Cangrejo Cabrera, que es un jugador importante en abrir la banda por la derecha, jugó más preocupado marcarlo a Martínez que atacar. Porque cuando él le atacaba, a la espalda le ganaba a Martínez. Por eso Martínez en el primer tiempo generó algunas llegadas sin ser muy profundo, pero apareció destapado sin marca, porque con la línea de tres necesito un carrilero de ida y vuelta. Entonces Cangrejo Cabrera estaba más preocupado en marcar que atacar. Puso a Barbosa en el segundo tiempo y lo liberó el Cangrejo. Segundo tiempo Peñarol jugó mejor. Tuvo más la pelota, marcó más protagonismo. Cangrejo Cabrera se dedicó más a atacar que a marcar. No deja de ida y vuelta, pero sin tanta preocupación de que a su espalda le ganaban el campo de juego. En el segundo tiempo Peñarol jugó mejor que Nacional. Se plantó en campo rival, tuvo más la pelota, manejó el trámite, no tuvo profundidad porque Nacional no le permitió. Jugó muy bien el tricolor. Marcó por el medio, marcó por afuera con una entrega y un desdoble tremendo, pero la postura de Peñarol en el segundo tiempo cambió. Considero que la victoria de Nacional es justa, no sé si compartís conmigo, Tano, porque Nacional hizo méritos desde lo anímico y desde lo táctico suficiente como para ganar un partido Peñarol que después se quedó sin ideas y se limitó a lo que pudiera salir individualmente, que no le sirvió nada porque los jugadores, las piezas clave de Peñarol fueron muy bien marcadas.
2: Jugó un clásico como tenía que jugar un clásico, sabía la debilidad que tenía Peñarol, que era el fondo, Acá lo hablamos, ¿no? O sea, más allá del cariño que le puedo tener a Mauricio Lemos, yo creo que no está para estar en la saga de Peñarol hoy por hoy. Y bueno, y las deficiencias que tiene Peñarol son bien claras, ¿no? Era por ahí. Y creo que Nacional jugó desde el primer minuto con los dientes apretados, después lo mantiene, ¿cómo? Con los dientes apretados. Peleando cada pelota y también, digamos, todo, ¿no? Mejía para mí fue figura, ¿no? O sea, fue responsable directo de mantener el cero en el arco nacional.
4: Muy seguro. Tuvo una tajada solo importante que fue contra el Cangrejo Cabrera, en la única jugada que Jaime pudo zafar de la marca. Le dieron un espacio, se descubrieron hace un minuto y Jaime dejó 2-3 por el camino y lo dejó solito con Cangrejo Cabrera, que tenía la opción de rematar o de driblar al arquero, pero achicó muy bien Mejía evitando ese gol. Después la primera que tuvo Peñarol fue un cabezazo de la Joya Hernández, que fueron las únicas dos jugadas que Peñarol pudo generar frente al arco. Después Nacional controló muy bien, tampoco generó Nacional, porque apostó a mantener la diferencia que había logrado en el primer tiempo.
2: Pero es que no se iba a jugar el fútbol, que era lo que yo le decía, o sea, por eso no se puede hablar de favorito, porque los clásicos se juegan así, con los dientes apretados, con rispidez, cortado, como fue cortado. Entonces,
4: a ver, yo creo que interpretás mal lo que significa favorito. O sea, favorito no te asegura ganar. Favorito te da una proporción más amplia.
2: No, favoritos hay. Vamos a entendernos, Germán. Favoritos hay. El único matiz que tengo diferente contigo, y lo tengo desde toda una vida, y sigo pensando lo mismo, y hasta que no me demuestre lo mismo, independientemente de quién gana. Vos podés ganar, venir como, le voy a usar esa frase, venís mejor y ganás 5-0, pero eso no te garantiza nada en un clásico. Para mí los clásicos vos tenés que ganarlos. No importa el modo, no importa la forma. Ahora, después, los demás partidos sí, tenés que demostrar que tenés que tener juego, tenés que tener algo más. No alcanza con voluntarismo, no alcanza con dientes apretados, no alcanza con raza.
4: ¿Lo mejor que le pasó a Carreño? ¿Lo mejor que le pasó a Carreño? Haber jugado este partido en el campeón del siglo.
2: Claro, porque le quitó la presión.
4: Si lo jugaba en el Parque Central, cambiaba el panorama porque Nacional iba a tener que salir a hacer protagonista.
2: Pero Nacional ya había perdido el Gran Parque Central, por eso.
4: Pero no con Carreño.
2: Lo que estoy contigo, a ver si me seguís. Lo que estoy contigo, que el haber jugado en el Parque Central. O sea, Nacional perdió en el Parque Central. Un hecho histórico, un hecho vergonzoso como es este, ¿no? De haber perdido por primera vez un clásico en el campeón del siglo. Ahora factura.
4: No fue por primera vez, ya había
2: clásico
4: perdido.
2: Clásico sí, clásico no.
4: Clásico, había perdido.
2: No, clásico no.
4: Perdió 1-0 la Copa.
2: Clásico oficial, por el campeonato uruguayo no.
4: Ah, por el campeonato uruguayo no.
2: Por la que duelen.
4: La Copa Sudamericana duele también.
2: Está bien, pero estamos hablando del campeonato uruguayo. Por el campeonato uruguayo nunca había pasado ni a Nacional en el Parque Central ni a Peñarol. Se da este año. Entonces, lo que estoy con usted es que el jugar en el Gran Parque Central, jugar en el campeón del siglo, a Carreño, pero sobre todo a Nacional, le quitó presión. Porque el que tenía la obligación era Peñarol.
4: Pero aparte por el sistema, porque Nacional para defender es mejor jugar como visitante, o sea, claro. Es más fácil destruir que generar.
2: Pero
4: que
2: Nacional iba a plantear eso, iba primero a defenderse.
4: Es que si Peñarol jugara en el campeón en el Parque Central, plantea lo mismo, porque sabes que el locatario se te va a venir y lo tenés que controlar y contragolpear. Y Peñarol aquel partido le ganó de esa manera, controlando a Nacional y jugando al contragolpe. Y ahora Nacional, que no pudo contragolpear, pero que defendió muy bien. La primera parte del libreto lo hizo bien. Si hiciera la segunda parte del libreto, contragolpearlo a un Peñarol que quedó mal parado en alguna ocasión, podía haberle ganado por más diferencia.
2: Ganó el partido del año Nacional.
4: Sí, por el momento también, porque Nacional venía muy mal. Todos los pronósticos daban muy poca posibilidad de que Nacional ganara. Se jugaba más por un empate, que ya sería un buen resultado. No para por el punto, porque Nacional necesitaba ganar, pero sí en las circunstancias que llegaba, y considero que fue un resultado tremendo, que lo motiva, que lo levanta, que lo giganta Nacional ahora que va a buscar pelear de clausura, que es lo que queda para pelear el uruguayo, ¿no?
2: Sí, claro. Bueno, ¿alguna cosita más, querido Germán?
4: No, quedé pensando en el gato negro y veré, si puedo investigar qué pasó ahí. Fue un gato, una pantera. Gato corriendo los perros, medio raro, ¿no? Pero bueno.
2: Yo no dije que estaban corriendo los perros.
4: Usted dice que los perros pasaron corriendo y el gato atrás. Yo, si soy gato, corro para el otro lado.
2: Yo no dije eso, yo no dije. No pongan mi boca a lo que yo no digo. Está como Elena, no te ganes.
3: Yo entendí lo mismo.
2: Sí, yo sí. No dije. Además, el orden de los factores no altera el resultado.
3: En este caso, sí.
2: ¿Sabes lo que un garro podría, no? Pasar que un gato corra...
4: Sí, se me hace acordar el cuento que el gato corría de la perrera y se preguntó en un momento, ¿yo por qué corro si soy gato?
2: Claro. ¿Y usted qué dice? ¿La víbora la corre a un perro o el perro corre de la víbora?
4: No, ahí se lo dijo porque usted descifra ese enigma que no me compete a mí.
2: Ah, yo pensé que se estaba especializando en la materia.
4: No.
2: Gracias.
4: Que pase bien.
2: Gracias, Germán. Buena semana. Nos reencontramos mañana. Hacemos la pausa.

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4: ¿Qué tal, querido Flavio? ¿Cómo andamos?
5: Mauricio, un saludo para vos, para todo el equipo, para todos los queridos riverenses. Bien, arranque de la tarde, un día extraordinario en lo climático. Eso, bueno, en esta parte de la capital de nuestra querida República Oriental del Uruguay. Fin de semana de mundiales, sin actividad a nivel nacional, sí de mundiales. El mundial de rally que estuvo en Paraguay, una enorme fiesta por segundo año consecutivo. Por ahí pasó el campeonato del mundo rally que se va y el 12, 11, 12 y 13 de septiembre va a estar en Chile para ese periplo por el continente sudamericano del campeonato del mundo rally, tercer victoria consecutiva, que fue Estonia, fue Finlandia y ahí gana el local y fue ahora Paraguay de Sami Pajari, una primera etapa que prácticamente fue el filtro en este campeonato del mundo rally y que obtiene su tercer victoria consecutiva. Claro, Heidi Paddon segundo, tercero Adrian Furmoe, cuarto Elfyn Evans, se pone muy a tiro en el campeonato, a 20 puntos de diferencia con respecto a Elfyn Evans, que lidera lo que es el campeonato del mundo. Para mí este jovencito finlandés, pucha, creo que va a ser bravo ganar este certamen, y más que nada luego de, bueno, gana la primera, la segunda y la tercera, o sea, creo que no se daba dentro del campeonato del mundo de rally por allá en la década del 70, mirá si hace tiempo que alguien que logra su primera victoria logra la segunda y la tercera de manera consecutiva. Eso en el campeonato del mundo rally que, como decíamos, continúa en Chile del 11 al 13 de septiembre. Por otro lado, mundial de motociclismo, lo dijimos en lo previo. Márquez, territorio de Márquez. Aragón era territorio, ese ser diferente, imbatible de Márquez, y Márquez ganó. Ganó el sábado el sprint, ganó el domingo la carrera, se pone también muy a tiro en el campeonato, 19 puntos de diferencia con respecto a Jorge Martín. La próxima en 15 días para, bueno, la continuidad en San Marino, ¿no? Para la continuidad de este en Italia, para la continuidad de este campeonato del mundo de motociclismo, tres marcas diferentes en los tres primeros lugares, Pedro Acosta segundo, con la KTM lo corrió hasta que pudo, después ya se fue, un Pedro Acosta que cuidado, que el año que viene va a ser compañero de Márquez, y que Márquez, dentro del equipo oficial Ducati, va a tener un durísimo rival, este español Pedro Acosta, que realmente es muy bueno. Y tercero, Marco Besecchi, que bueno, fueron los tres primeros con Aprilia, y tres marcas diferentes en el podio. Así que el campeonato lo lidera Jorge Martín, a 19 puntos, ahí está ese ser diferente de Márquez. Y ya con uruguayos en el exterior, en un clásico, más allá de lo que fue el clásico, fin de semana de uruguayos en el exterior, en Oberá Misiones, victoria de Julián Santero, clase 3 del Turismo Nacional, segundo Agustín Canapino, en el lugar número 11, nuestro compatriota Mauricio Lambiris. Bueno, todo lindo tiene la clase 3 del Turismo Nacional, porque tiene buenos pilotos, buen nivel técnico, buen nivel conductivo, buenas maniobras. Cuando es todo bueno, tiene todo bueno como para hacer un buen espectáculo, y fue lo que ayer pasó en Oberá Misiones. Y ya para cerrar, Argentina y Buenos Aires, ahora epicentro de un congreso de la Federación Internacional del Automóvil. Aprovechando Paraguay y la visita del titular de la FIA, Vince Lyon, ahí está en Buenos Aires, un congreso que lo va a abrir el propio Javier Milei, presidente de los argentinos. Argentina con el objetivo, 2027 ya tiene el campeonato del mundo de motociclismo. El objetivo es preparar el autódromo para poder recibir a la Fórmula 1. Primero tenés que tener autódromo. Después, intentar, bueno, recuperar una fecha. Y también quiere Argentina recuperar lo que es una carrera, y Córdoba, que también lo merece, un gran clásico del rally a nivel mundial, como lo es Córdoba. Así que, Argentina como escenario, el automovilismo, desde el punto de vista de congreso y autoridades, a nivel nacional, regional y también del continente. Así que, por ahí pasa la información en este arranque de la tarde, realmente extraordinario, por lo menos acá en la capital de nuestra querida República Oriental de Uruguay.
4: Bueno, querido, para ir redondeando, me acordé tuyo en la madrugada, en la mañana del domingo, me acordé tuyo cuando decías, la seguridad no tiene límites, ¿no?
5: No tiene límites.
4: Porque bueno, después le pasa a uno se da cuenta, ¿no?, de lo importante que es la seguridad, ¿no? Y más cuando pasa en vía pública, ¿viste? Entonces, cuando tenés que tener cuidado. Y más cuando te tenés que... Menos mal venía suavecito, porque si no el accidente que tuvimos hubiera sido... No lo estaríamos contando, lo decíamos al arranque de un buen momento, que fue un mal momento, pero bueno, son circunstancias que se te ocurren y que son cosas que vos nunca se te ocurre, que en un lugar oscuro te van a salir los perros y los gatos que están sueltos. El tema es que cuanto más perro y gato tengamos, más complicado va a ser el problema. Eso es un mensaje para que se lo ponga el sayo, que se lo quiera poner, pero cambia el color político y seguimos de la misma manera.
5: Para, ¿venías en moto?
4: No, venía en la camioneta.
5: En la camioneta, está.
4: Y para evitar...
5: Los perros para las motos es bravísimo. Uh-huh. El tema del perro, si hay un miedo que me da en la moto, es el perro, y amo a los perros, no te puedo imaginar,
4: sí,
5: ¿no?
4: Sí, o sea, por eso.
5: Tengo perro, pero el perro es bravo. ¿Estás bien, Mauricio? Una seguridad que no tiene techo.
4: Claro. Porque las máquinas, mi mecánico me decía, las máquinas, los fierros se arreglan. De una manera o de otra se arreglan los fierros. El tema que vos...

0: que parece que no importa quién gobierne, hacen los oídos sordos para no comprarse un lío con los animalistas, que cada vez estoy más convencido que son menos animalistas.
1: Si
0: querés a todos los animales. Ahora, vos no podés discriminar y decir, hablando de estos tiempos de discriminación, ¿no? Che, el cordero no es animal, el gato es animal, el perro es animal, el caballo no es animal. No, hermano, animales son todos. Si sos animalista, tenés que defender a todos los animales, me parece a mí. Es como a vos decirte, che, yo soy defensor del automovilismo. Y sí, pero vos sabés una cosa, que el automovilismo nacional no me interesa, me interesa solo la Fórmula 1. Entonces no querés el automovilismo. ¿Me entendés dónde quiero llegar?
1: Perfecto. Perfecto. Vos sabés que sí, es todo un tema. Hablando de temas de seguridad y que no tiene techo y que nunca está pronto como un circuito, un auto de carrera, repercusión por este lado, toda la nota que hicimos con Johnny Bonilla el viernes, ¿te acordás que te conté?
0: Sí, claro.
1: Está en las redes, repercusión y buena por los trabajos y todo, buena repercusión, esa una. Y la otra, la penúltima prueba clasificatoria del Campeonato del Mundo Rally en Paraguay, el japonés Katsuta se pega un golpe fortísimo. Bien por todos los que trabajan por la seguridad, y ahora estoy hablando de los autos, ¿no? Porque se bajaron, lo sentaron en una sillita, y hoy el japonés estaba, bueno, enviando a través de sus redes el cariño o el saludo a todos los paraguayos que ahí lo asistieron, está todo bien, ya rumbo a Japón, donde viva Katsuta, está todo bien, y bueno, es producto de lo que los dirigentes a nivel mundial, los dirigentes a nivel regional y a nivel nacional trabajan en cuanto a la seguridad, así que y la otra sería la historia, o el paso fortísimo, y bueno, el japonés da rumbo para Japón.
0: Muy bien, mi amigo, ¿qué tenemos hoy?
1: Motores al límite, Mundial de Motociclismo, Mundial de Rally, nos visitan Daniel Rosich, un crack en materia de motociclismo, un crack, viene al estudio, es integrante del equipo, y también nos visita Rodrigo Lamendía, ganador del sábado en el Superturismo, la última carrera. Nos visita Joaquín Vita, un presente bárbaro en el karting, un presente bárbaro en el superturismo. Probó el lunes anterior un auto del TCR Sudamérica. Así que bueno, todo eso hoy a la hora 22, pantalla BTV y Antel TV, ahí tenemos motores al límite.
0: Muy bien, querido. Buen programa para esta noche y nos reencontramos el viernes.
1: Abrazo grande para vos, el equipo y para toda la audiencia. Gracias, Mauricio, abrazo.
0: Muy bien. Nos queda 2 minutos, tiene algo si quiere.
2: No, nos quedan 2 minutos, ya son la...
0: Por eso,
2: ya pasó un minuto.
0: No, pero yo
2: mañana le cuento. Mañana
0: yo le autorizo 2 minutos más.
2: No, pero no los acepto. Muchas gracias.
0: No acepta. ¿Qué considerada es usted?
2: No, es que sé que la gente quiere meter la cuchara y para hablar un poco más de todo.
0: Y llegó Fernando Martínez y usted quiere meter la cuchara.
2: No, yo no. Fernando.
0: Ah, está ahí.
2: Mirá, mirá cómo es hablador. ¿Cómo? Y eso que está de puerta abierta, imagínate si no.
0: Era justamente no, para ver si estaba.
2: Para ver si decía presente.
0: Vio cómo es.
2: Mañana le cuento, ayer hubo 2 partidos, hoy hay otro. El cuarto partido, tercer día consecutivo, se completa esta fecha 5 el martes. Mañana de noche, hoy hay partido a las 20, bola 8 Peñarol. Mañana a las 20 van a estar jugando Cuña Pirú contra La Valleja, también hay final de sub-14, ya está más o menos encaminada la fecha para el fin de semana, hay muchísimo del fútbol local y ya cayó el primer técnico, con 4 fechas disputadas, ya hay uno que renunció y se la aceptaron, así que mañana les cuento todo esto.
0: O sea, pero no va a decir quién renunció.
2: Álvaro Pereira, Huracán.
0: Álvaro Pereira, mira, buen técnico, renunció de Huracán.
2: Iba, cosas que...
0: Iba ganando 2-0.
2: No, ayer perdió 1-0 en la última jugada. Damián Fernández anotó para Frontera, que le ganó 1-0. El Cholo estaba ahí necesitando esos puntos. Álvaro también. Pero bueno, hay algunas
0: cuestiones.
2: ¿Quién
0: empató 2-2?
2: No, nadie. 0-0 Sarandí Oriental.
0: Ah,
2: pero bueno, tal.
0: No me habían dicho una cosa, pero tal.
2: ¿Sabes
0: por qué Fernando Martínez llegó temprano?
2: ¿Por qué?
0: ¿Y porque ganó Nacional?
2: Tiene para divertirse.
0: Bueno, metemos la cuchara. Vamos a tener al senador Luis Alberto Heber.
2: Bueno, que la gente se quede ahí
0: en un ratito. El senador Luis Alberto Heber, vamos a tenerlo un ratito. Para hablar de varios temas urticantes.
2: Muy bien, aproveché.
0: Sobre todo de la seguridad pública, ¿vio?
2: IMBA.
0: Picante el programa, como siempre.
2: Bueno.
0: Gracias por estar.
2: Hasta mañana.
0: Mañana.
2: Espero que venga. No, no te venga con... Ay, me voy a quedar... No.

0: mandamos que lo pinchen de vuelta. Se toma el remedio como tiene que tomar y mañana a las 13 acá.
1: Mire, me pincharon por todos lados.
0: El conductor no puede faltar. Y pero el conductor no,
1: pero,
0: es usted.
1: Pero
0: no,
1: tenemos no, que probar a la conductora.
0: No, no, no.
1: Dice ¿sabes? Robert Pedroso. No. Vamos a probar a Elena Notejane como conductora.
0: No, dijo que no. No, no, no, no. Hacemos además ahí hay que empezar a
1: hacemos
0: negociar.
1: La pausa. Por amor a la camiseta.
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2: Acá estamos arrancando entonces para meter la cuchara en este lunes complicado. Arrancar el 31 de agosto, todo dolorido, pero acá estamos. Acá estamos como manda nuestro deber y nuestra obligación. En este último día de agosto, ya por arrancar septiembre, la primavera por lo general es un poquito más agradable, un poquito más dulce, no hay tanto frío, la gente no se enferma tanto. Tantas cosas malas no pasan, dicen que hay que creer en la primavera. ¿Cómo anda Fernando Martínez?
3: Buenas tardes a la audiencia, a los compañeros. El mes más largo de la historia de lo que va del siglo, el agosto. Porque termina el lunes larguísimo.
2: ¿Y con Santa Rosa?
3: Y con lluvia, con todos los desastres juntos. Estaba mirando, todavía Mazangano no da paso, todavía está con agua.
2: Sí, me decían.
3: Hay lugares que todavía están complicados y bueno, y esta semana se supone que zafamos de la lluvia en la semana, aunque habrá que ver. Bueno, lío otra vez después de un partido de fútbol, otra demostración de que el Estado uruguayo no tiene ganas de enfrentarse con nadie. Circunstancias que son difíciles de entender, porque digo, soy futbolero toda mi vida. Hace 30 y pico, 40 años empezaron a morir gente después de partido de fútbol. Cada vez que pasa, hablamos de no, que hay que hacer un operativo y esto y lo otro y lo otro. Y cada vez que pasa, la siguiente vez pasa de vuelta. Lo que no entiendo es que los hinchas Peñarol rompan las paredes del estadio de Peñarol.
2: Y es que no son hinchas.
3: Ese es el gran tema. Claro. Ahora, no es posible que no se los pueda identificar.
2: Claro.
3: No es posible. Son 40, 50. Por las imágenes que ves, no se trata. Había 36.000, 38.000 personas en el estadio. Los que armaron el lío son 40, 50. No lo podés reconocer. Aparte, les avisaron 20 veces durante el partido que no podían salir hasta 15
2: minutos después de terminado. No querés reconocerlos.
3: No.
2: Vos sabés que yo hice varias materias acerca de ese tema. Y se sabe la causa, ¿no? Pero muchos de los Barra Brava son guardias de seguridad de los dirigentes pesados, de los grandes. Es por eso que no se los quiere tocar. Es por eso que se les da entrada gratis. Es por eso tantas cosas. Bueno, acordate lo que pasó con la ex, fue la ministra de...
3: No, la mujer turismo. De Bonomi, Susana
2: la
3: Pereira,
2: mujer de Bonomi.
3: Integrante de la Barra Brava Peñarol.
2: Sí, pero también estaba la que era ministra de turismo.
3: Ah, no me acuerdo.
2: Claro, la ministra... no me acuerdo. La anterior ministra de turismo del Frente Amplio, de Tabaré Vázquez, la última.
3: No me acuerdo.
2: Que estaba Antonio Carámbula como ministro. También estaba involucrada y le regalaba entradas.
3: Lilian
2: Chiquichán, vinculada a Peñarol, le regalaba entradas. Pero ¿qué decimos? Si el presidente Peñarol es de la Barra Brava. Es de la Barra de Peñarol. Entonces digo, ¿de qué estamos hablando? Pero bueno, la inseguridad, como otros temas, ¿no? Vivimos Momentos complicados, ¿eh? Momentos complicados. Ya lo tengo, todavía no lo tengo. Ya lo vamos a tener. Que espere un poquito. Eso, muy bien. Ya lo vamos a tener al ex ministro del Interior, ex senador de la República. Hoy dice que tiene más tiempo para actividades partidarias. A mí siempre me atendió, ¿no? O sea, sí, no puedo decir. Y sé que también él siempre ha sido sin ser de Rivera, muy de Rivera. Y salió, bueno, se formó políticamente por Rivera, ¿no? Y es de los pocos parlamentarios, o mejor dicho, el único parlamentario que salió siempre, ¿no?
3: Siempre.
2: Siempre, desde que se presentó.
3: Desde que arrancó en el 84.
2: Entonces, ese sí que tiene respaldo como desde lo legislativo, ¿no?
3: Claro.
2: Por algo la gente lo votó.
3: Sí. Y eso sí, hay mucha gente que critica, pero digo, creo que es una de esas figuras que era importante por el tema de saber negociar, de tratarse con los demás, de llevarse bien con las bancadas de los demás partidos. En el Parlamento, lo que miramos cuando vemos los informativos de televisión, no tiene nada que ver con la realidad y con cómo se cocina la política en el Uruguay. De repente, hoy, por ejemplo, está Penades cayó en desgracia después de todo lo que pasó, pero Penades y Heber son los dos tipos con los que mejor se podía negociar en el Parlamento. Eran dos figuras importantes en el Parlamento porque sabían cómo manejar las negociaciones difíciles.
2: Además, vos tenés que separar las cosas, ¿no? Yo creo que hay que separar las cosas. Está preso por algo. O sea,
3: no, más bien.
2: Eso es un tema. Eso es lo personal. Ahora, desde lo político, no, político, claro. Para mí, de los políticos más inteligentes, por lo menos del Partido Nacional, no me cabe la menor duda.
3: Sí, sí.
2: Él fue el responsable. Bueno.
3: Pero vos acordate cuando apareció todo este
2: problema. Después que él se va, los problemas que tiene el herrerismo no los pudo arreglar nunca más. Los votos que perdió el herrerismo tienen nombre propio. Vale. Tiene una causante. Como también que hoy el Partido Nacional no esté en el gobierno. También tiene responsabilidades. Digo, ¿de por qué? Porque si no, mucha gente que no es del Frente Amplio votó a Orsi. Y eso tiene, o sea, hay causantes y hay casualidades, ¿no? Digo, esta es una causante.
3: Esto acá hay casualidades en política, yo no creo que haya. Creo sí que los legisladores con oficio y que se sabe manejar en el Parlamento son imprescindibles. Fíjate nomás
2: para nombrarte una casualidad. Lo que yo creo que es una casualidad, o golondrina de verano, llámalo como vos quieras, digo, yo le llamo casualidad, es Talvi.
3: No, yo no creo que fuera.
2: O sea, pero no lo tenías. No, en la escenografía no lo tenías.
3: Creo que fue una buena jugada que terminó saliendo mal porque Talvi no le dio la madera para hacer lo que tenía que hacer. Ingresar en política desde afuera como tipo outsider, como lo hizo Talvi, no es sencillo para nadie. Ya lo tenemos.
2: Vamos a presentarlo, la entrevista central de hoy con el dirigente del Partido Nacional, para mí referente de la política nacional, el amigo Luis Alberto Heber.
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2: Sin haber nacido en Rivera, fue de los pocos legisladoras que siempre se importó por Rivera, tanto que se habla del norte, de las cosas de frontera, de política de frontera, y queda simplemente en el verso. Es uno de los legisladores, para mi gusto, más respetable, que no es por casualidad. Siempre que se postuló, salió electo. Y eso tiene nombre propio, y eso habla de un político profesional capaz, que le llegaba a la gente, y que indudablemente es un referente del Partido Nacional. Y son pocos los que no son tan... vos viste que en política después, cuando vos estás en la cima, te engorda el poder. Sí, porque te engorda el poder. Y es difícil decirte, che, voy a jubilarme. Y él dijo, no voy a ser más senador. Digo, voy a trabajar para medir mi Partido Nacional. No son todos, los que tienen ese amor a la causa por una colectividad, en este caso por el Partido Nacional, como sin lugar a dudas lo ha demostrado con hechos y no con palabras, y no por herencia de familia, sino por su trayectoria a lo largo, desde la democracia para acá, cuando saliera diputado y después desde ministro del Interior, ministro de Transporte. Para mí hubiera sido el mejor ministro de Transporte y Obras Públicas que hubiera tenido la
3: administración. En el baile que quería.
2: Claro, claro. Después lo mandaron a meterse en otro baile. Mi amigo Luis Alberto Heber, blancazo por todos lados y herrerista también. ¿Cómo anda?
4: ¿Cómo andás, Mauricio? Qué gusto estar con ustedes. Muchas gracias por la invitación. Un placer estar acá y poder comunicarnos con mi querida Rivera. Que pronto estaré ahí porque voy a estar el fin de semana por Masoyer, así que por lo menos voy a estar por allá cerca para poder disfrutar de los riverenses.
2: Y que vos te sentís uno más, porque venís hasta vos, no cambiaste muchos cambiaron la credencial, vos saliste electo por Rivera y siempre venís, aunque vengas y te vayas en el momento, a sufragar venís acá a Rivera, en eso que es la fiesta de la democracia. Estamos con Fernando Martínez, otro periodista amigo que vos tenés, que sí, me consta, claro. Por eso te hago referencia.
4: Pero cómo no, un abrazo grande, Fernando, vamos arriba. Un
3: abrazo, Luis Alberto.
2: Momento complicado estamos viviendo, ¿no, Javier?
4: Mirá, sí, porque uno se ve que el gobierno está en punto muerto, ¿no? No avanza. Yo decía hoy en un programa de televisión de mañana, el gobierno es una gran comisión investigadora de la administración anterior, pero no genera nada nuevo ahora. Fíjense que hasta se pelearon en el Parlamento por a ver quién, había dos comisiones investigadoras, a ver quién tenía mayoría para las comisiones investigadoras de uno y de otro caso. No hay proyectos para construir algo nuevo, no hay ideas, no hay temas en el Parlamento. Yo por suerte me fui, pero si no me hubiera desesperado, porque tampoco agarran los proyectos que nosotros teníamos y que hemos presentado. Claro. en la legislatura no se agarran, no se votan.
2: Claro.
4: Entonces está todo en punto muerto, ¿no? Yo qué sé. No veo bien las cosas, ¿no?
2: Quiero aprovechar el momento, vamos a hablar de temas de la actualidad, sin lugar a duda. Para eso te habíamos convocado acá con Fernando Martínez, metiendo la cuchara. Pero antes, obviamente, hace mucho tiempo que no hablas para Rivera. Y había generado mucha expectativa. En los blancos ni que hablar, pero también en los no blancos, ¿no? De otros partidos y hasta en el gobierno. ¿Cuál iba a ser el mensaje de Luis Lacalle Pou en su reaparición en la política? Y yo lo seguí todo, como creo que prácticamente todo el país. Y sinceramente, no solamente uno de los mejores mensajes, sino fue el mejor desde la trayectoria y de la carrera de Luis, sino que desde Wilson para acá, yo no veo un dirigente político, tan inteligente y que manda unos mensajes sin ser contundente, sin ser tan gráfico, sin ponerle nombre propio a las cosas, pero sin decirle, hacete cargo de esto. Me parece que a los suyos y a los del gobierno y a todo lo que, inclusive en una autocrítica que me parece sana, que él hace cuando habla de obra humana, pero que también hubo errores, como diciendo, también nos hemos equivocado, pero también hemos sido un gobierno muy humanista.
4: Exactamente. Hace más o menos, ya hace un mes y pico que habló y todavía se sigue hablando del discurso por parte de los actores del Frente Amplio, del discurso de Lacalle Pou, a ver qué quiso decir, qué dijo, a qué se refirió. Y cuando pasan estas cosas, uno se da cuenta de que hay dirigentes que están por encima de la media, notoriamente, muy por arriba de los temas, y que marcan línea, marcan rumbo, hablan de las cosas que importan. Fíjense que lamentablemente en la actividad política hoy acá en el Parlamento es saber quién insulta más. Yo la verdad no estoy acostumbrado al tema. Claro, el insulto genera tensión en las redes, ¿no? Y dice, pa, mirá lo que le dijo fulano a mengano. Y digo, pero si esto es una discusión de ideas, ¿qué necesidad hay de insultar? Generalmente cuando se agravia o se insulta es porque se terminaron la argumentación de las ideas, o sea, no se tiene ideas. Entonces se recurre al fácil expediente del agravio, de la calificación, del insulto, que baja el nivel de la actividad política. Yo ni siquiera crítica tuvo que hacer al gobierno, va de suyo lo que dijo la calle Pou, porque habló de lo que hay que hacer y quedó en evidencia de lo que no hacen, ¿no? Yo creo que sí, fue un momento estelar de él, sigue estando arriba de la consideración de la gente, bueno, las propias encuestas lo están diciendo, y está despegado del resto, ¿no? Está notoriamente despegado.
2: Sé que querés hablar de la inseguridad, y te lo vamos a proponer, obviamente, que es uno de los temas, el tema más importante, yo digo para los montevideanos, que dicen, el tema más importante del país, no, el tema acá en el norte, acá en Rivera, el tema más importante es el empleo, y vos, que recorres el país como pocos políticos, lo sabes mejor que nadie. Ahora, ¿te preocupó lo de Cardama?
4: Sí, me preocupa que no haya patrulleros. O sea, hace 20 años, Mauricio, que estamos hablando de que la Armada Nacional precisa, o la Prefectura precisa de patrulleras oceánicas, la Armada precisa de patrulleras oceánicas, y que no se conseguían, y que eran muy caras, y que era porque tenemos más territorio de mar que de tierra, el Uruguay. Con las 200 millas, nosotros ahora con la nueva delimitación tenemos más territorio marítimo que territorio terrestre. Y frente a eso no lo cuidamos, no lo vigilamos. Entra cualquiera, pescan ilegalmente de todos los países del mundo, y nosotros no tenemos forma de custodiar nuestro mar. Hace 20 años que se viene hablando de esto, llega el gobierno de la calle, se embarca en un camino para comprar las... Y claro, no tenemos plata y compramos la que se puede comprar, como cualquier familia mañana, si no tenés plata para comprarte un buen auto, te compras un auto más o menos usado, o si es 0 kilómetro que valga poco, y es nuestra realidad económica. Y bueno, terminamos en el juzgado y con comisiones investigadoras, y sin patrulleras oceánicas. O sea, nuestro mar sigue sin tener custodia. Y eso es lo que a mí me preocupa, no la comisión investigadora, ni lo que pasa en el juzgado. No va a pasar nada en el juzgado. O sea, el Frente Amplio dijo que no había delito, dijo que había irregularidades. Bueno, por irregularidades no pasa nada en este país, sobre todo si no hay delito. No hay delito, entonces por lo tanto, no va a pasar nada en el juzgado. Y hemos perdido el tiempo en discusiones eternas para no resolver nada. Y lo que sí se resolvió es que no tenemos las patrulleras y vamos a tener un gran juicio por parte de la empresa que la empezó a construir, en donde lamentablemente vamos a tener que pagar por algo que no vamos a tener.
2: Acá hay cosas que a mí me preocupan, ¿no? Porque un político lo que tiene que hacer, y dirigente, es autocrítica, ¿no? Y hablando del actual gobierno, se olvidan lo que pasó con el vicepresidente, con Raúl Sendic, ¿no? Por ejemplo, acá en Rivera se nombró, y ojo, que después salta y genera todo el ruido, porque salió en este programa Fernando Martínez, cuando se habla de la llegada del presidente, que pide que se postergue la inauguración del CTI neonatal, que quiero involucrarte porque vos sos un riverense más, la importancia de ese CTI, pero también se le quiere cambiar el nombre, que merecido lo tiene Andrés Toriani, pero primero están las leyes, ¿no? Si la ley te dice que tenés que esperar 10 años de la persona que está muerta para proponer el nombre de algo público, ¿verdad? ¿Cómo el gobierno se va a comer la pastilla y largar y quedar con bombos y platillos nombrar el hospital de Rivera Andrés Toriani cuando hace un año apenas que de su fallecimiento? Más allá que yo creo que es una persona que hizo mucho por salud pública, una cosa es una cosa, otra cosa es otra cosa, ¿no?
4: Sí, totalmente. Bueno, pero digo, sin perjuicio de eso, es importante justamente el CTI. Eso es lo más importante que tenemos. Mucho más que el nombre. Claro. Vamos a no discutir.
2: No, yo te hablo más que el nombre por las leyes. Respetar lo que es la ley. Si no respetes, y más, vos que sos del Partido Nacional, sabés.
4: Hay que respetar la ley.
2: Punto. Claro, a eso voy. No por el nombre del hospital, sino por la ley. No estás respetando la ley. Que ahí entramos en un riesgo muy complicado. La línea es muy fina, Heber.
4: Totalmente. Oh, estamos de acuerdo, pero bueno, acá es medio a prepo y va para adelante. Yo qué sé, viste, claro, como nadie va a recurrir la situación, seguramente quedará. Pero bueno, me parece un error, pero lo más importante es la esencia de los temas. Y la esencia de los temas es que el pueblo de Rivera tenga lo que merece en materia de salud en el departamento y no tener que trasladar gente cuando tenemos la capacidad de internar a situaciones de tratamiento intensivo, ¿no? Como es el centro.
3: Luis Alberto, sí. Primero, fuiste legislador desde el 15 de febrero del 85, ¿no?
4: Y vos te acordaste que nos conocemos hace muchísimo.
3: Hace, tanto, de otra vida, hace más de 40 años, estaba haciendo cuentas hoy.
4: Exactamente. Nos conocemos hace muchos, muchos años y la verdad ha sido siempre un placer verte y tratarte.
3: Gracias, gracias.
4: Sí, del año 85, tenía 26
3: ¿seguro?
4: Años.
3: Ahí está, muy joven. Durante todo este tiempo habrá visto bancadas parlamentarias, digo, de legisladores de diversa categoría, tipos que son clase 10, algunos mediocres, en fin. Pero resulta que este parlamento tiene la peculiaridad, me lo dijo un mismo dirigente del Frente Amplio, hay gente joven, sobre todo en diputados, hay unos cuantos diputados primerizos, y eso genera un trancazo permanente, porque ante cualquier tema que se discute, desde la bancada oficialista se apunta a lo ideológico, a la grandilocuencia, y resulta que en la chiquita, que es donde se arreglan los temas y donde salen las leyes, no se logra llegar a entendimientos por ese grado de agresividad. ¿Es este el parlamento más complicado desde que volvió la democracia?
4: Ah, sí, Fernando. Sí, yo lo he notado cuando empezó esta legislatura, la falta de diálogo que hay. El parlamento esencialmente es eso, parlamentar, hablar, dialogar, acordar. Por supuesto, cuando se llegan a instancias en donde viola los principios de un partido, nace la discusión, nacen las diferencias, que son inevitables, y se discute por el más alto nivel en función de los principios ideológicos que alimentan la fuerza de cada y la idea de cada partido, ¿no? Pero antes se agotaron las instancias de diálogo, se agotaron las instancias de acuerdo. ¿Qué es lo que estoy viendo que pasa incluso en toda la sociedad? Porque en el mundo sindical también pasa lo mismo. No, arrancan con un paro.
3: Claro.
4: No, ¿cómo un paro? El paro es la medida cuando no se encuentra una solución, cuando se ingresó al tema de fuerzas. Cualquier inconveniente, paro. Cualquier inconveniente en el Parlamento, insulto, agravio, distancia. Yo le pregunto, le he preguntado ahora a los legisladores amigos que tenemos en el Parlamento, y digo, che, ¿cómo va? ¿Se puede hablar con la gente del frente? No se puede hablar. Lo que pasa es que el que habla es el que más pega. En este caso, en el Senado de la República, me dicen que el senador Galeani, que era un hombre que yo tenía un buen trato, a pesar de tener nuestras diferencias ideológicas, pero dice, como es el encargado también de pegarlo al Partido Nacional, empieza a volar los puentes, entonces después no se pueden poner de acuerdo en nada. Claro. Entonces se discute hasta que un proyecto vaya a comisión. se divide el Parlamento, entonces se traba el Parlamento, no funciona. Y además, vuelvo a lo del principio, Fernando, no hay proyectos de ley fuertes arriba de la mesa para ser tratados. Ahora adquirió importancia por la rendición de cuentas el Parlamento, pero antes no hay discusiones de proyectos de fondo, no hay ideas, el gobierno no trae ideas, no trae proyectos. Yo presenté unos proyectos antes de irme que por lo menos merecerían el tratamiento de los mismos. Por ejemplo, planteé la posibilidad de que se fusionara el Banco República con el Banco Hipotecario. Tenemos tener un solo banco fuerte, más fuerte incluso, producto de que adentro están los créditos hipotecarios, ya el Banco República tiene créditos hipotecarios, o sea, no tiene sentido que tengamos dos bancos, tenemos que tener uno. Además, se piden más funcionarios, entonces justamente funcionarios que casi no están trabajando porque hay muy poca solicitud de crédito en el Banco Hipotecario, bueno, juntemos en el Banco República todo, y me han dicho que sí, vienen las autoridades, el ministro de Economía, Ministerio de Economía, no el ministro, pero sí distintos actores, me han dicho que era una idea que ellos estaban manejando, pero ahí está el proyecto, no se trata, no se trata. Ahora, presenté la oportunidad de decir, ¿por qué si AFE no está funcionando, por qué nos llevamos AFE a la Dirección de Transporte Ferroviario del Ministerio de Transporte y Obras Públicas? Claro. Porque si no funciona como ente, ya no es el ente. Todos los funcionarios de AFE trabajan en la Corporación Nacional para el Desarrollo, en los servicios de ferroviarios que tiene la corporación. Tenemos tres instituciones para un tren que lo único que tiene que hacer es mantener las vías. Sí. Porque no
5: y que las mantiene mal, y que las mantiene mal, y que por ejemplo hoy no pudo llegar hasta Rivera el tren, el único tren de pasajeros que hay en el Uruguay, Tacuarembó Rivera, los pasajeros tuvieron que bajar en Tranquera porque la vía entre Tranqueras y Rivera no está operativa.
4: Y bueno, entonces en vez de dedicarse a lo que se tiene con el transporte carretero, el Estado que pone las carreteras. El Estado que tiene que poner las vías, arriba de las vías es un tema de privados. Son autos, habrá autos estatales, habrá autos, camiones de las intendencias, pero también son gente que no se dedica a las dos cosas, se dedica a una sola cosa, a mantener las carreteras, a mantener las vías. Pero no camina ese proyecto y no dice ni que sí ni que no. Están presos del sindicato, que está en contra, por supuesto, porque quieren tener la autonomía que da el ente, que genera muchos gastos y además unas mejoras salariales, porque es parte del Consejo de Salarios, y no estarían dentro del Ministerio de Transporte y Obras Públicas. En fin, una serie de detalles que no hacen a la esencia. Ahora, y no se trata. Planteé el tema de la fábrica de Portland, que nos está costando 30 millones de dólares. Mirá que AFE nos cuesta 30 millones también, de dólares también sí, subsidiarlo. Sí.
5: Correo también.
4: El correo, 36 millones de dólares. Vamos a ahorrar en cosas.
5: Son dos hospitales del cerro por cada uno de los que nombramos.
4: Claro, entonces no hay nada, no hay ideas porque en estas empresas mandan los sindicatos, no mandan las autoridades, entonces no se toman decisiones y por lo tanto no se gobierna. Gobiernan los sindicatos en cada una de las empresas que son los que dicen que sí o que no.
2: Y a la larga todo sale muy caro cuando te paran un puerto. Hablo del conflicto del puerto donde las empresas y el laburante, lo que mueve la economía de este país, que son los negocios, para mí los agronegocios, lo trancás, se pierde tanto y ahí no hay marcha atrás, ¿no? Porque acá es muy fácil criticar, pero si vos vas a meter trancazo, después te transformás en un país caro y hablando de la frase de moda, ¿no? La competitividad nunca la vas a lograr.
4: Pero si estamos perdiendo clientes en el puerto, claro, todos los días, están siguen de largo, y después nos vuelven, dicen, no, el puerto de Montevideo vive de paro. Y antes no pasaba. ¿Y qué es lo que pasó, que cambió después de un gobierno a otro si estaba todo funcionando bien? Que está gobernando el Frente Amplio y que por lo tanto gobiernan los sindicatos y paran el puerto. Y no les importa si esto afecta a otros trabajadores de la actividad productiva y comercial del país.
2: Y eso que tiene la herramienta de la esencialidad, ¿no, Luis Alberto?
4: No, yo estoy pidiendo que se decrete la esencialidad. Yo estoy pidiendo que se tomen medidas, pero no se toman medidas porque ahí tenemos a Juan Castillo en el Ministerio de Trabajo, que yo dije como un ejemplo, pero es didáctico. Juan Castillo en el Ministerio de Trabajo es como que mañana en un clásico vos pongas un barra brava de juez de cualquiera de los dos cuadros. Entonces que va, no mantiene los equilibrios. Va a cobrar a favor de su cuadro. Entonces, por lo tanto, no hay garantías en cuanto a que se esté realmente generando un equilibrio entre el trabajo y el capital para que las cosas funcionen. Acá se está flechando la cancha y está llevando a que perdamos y perdamos dinero y perdamos empleo y el desempleo aumenta y esa situación es una situación bastante complicada que está generando el desgobierno que tiene el Frente Amplio.
2: Hablemos de inseguridad. Sí. Y, charlando con diferentes actores, líderes, referentes del Partido Nacional, me hablaban de algo que está trabajando internamente el país, o sea, el Partido Nacional, masticándolo, después se lo trasladaría al Congreso de Intendentes, y me dijeron que la idea es tuya, capaz que vos, porque conviviste mucho acá en Brasil, ¿no? El gigante de Sudamérica, como yo le llamo, tiene diferentes policías, ¿no? Y creo que vos estás planteando algo similar, de que el Uruguay pueda tener o involucrar a la municipalidad o a las intendencias con una policía que sea policía municipal.
4: Exactamente. Yo estoy planteando dentro del partido, tuvimos un encuentro en Flores y estoy insistiendo con eso, con los cometidos bien delimitados, o sea, la gente en situación de calle, en los temas de convivencia, los guardaparques, los que cuidan las plazas, el tránsito, todo eso puede ser llevado por policías que tendrán formación policial, pero que obedezcan a una policía municipal, con escalafón, con los mismos grados que el Ministerio del Interior, y que cada intendente podrá determinar qué volumen tiene que tener para cumplir esos cometidos. Fíjate tú que muy cerca está de tener un director que está en el tema de seguridad, con el tema de la iluminación en las calles. Claro. Porque ahí todos sabemos que una calle bien iluminada de noche genera tranquilidad, genera la posibilidad de que las cámaras, la luz, poder ver, de que no sea una boca de lobo, son cosas que van de la mano. Y yo creo que es necesario avanzar en Uruguay, en la policía municipal, que ya hay ejemplos en Cerro Largo, en Florida, en Durazno, son departamentos que ya implementaron, y en Montevideo, porque en Montevideo está el contrato eventual de la policía, que no tiene escalafón, pero que sí significa tener policías a la orden del señor intendente. Bueno, todo eso yo creo que hay que darle un marco institucional mejor, y creo realmente que sería colaborar con la policía, porque libera al policía que tiene que combatir el delito a no cumplir las otras misiones que le llevan mucho tiempo y al cual no está preparado, que se prepara justamente para combatir el delito, y muchos de estos temas no son delictuales, ¿no?
2: El primero que lo sacó creo que fue el actual intendente de Durazno, Felipe Algorta, ¿no?
4: Ahora, pero hace ya unos años lo tenía implementado Melo, Cerro Largo, en la época de Botana, empezaron a ver. Y funcionan bien.
2: Sí, yo me encontré con Felipe Algorta en Salto, en el Congreso de la Federación Rural, y me conté todo lo que estaba llevando adelante por el tema de la seguridad, ¿no? Que era ese tema, por eso te lo tiraba.
4: Me parece bárbaro, me parece que está en la línea correcta, porque el tema de la seguridad es un tema del intendente también. No solamente por la iluminación, sino por el hecho de que a veces conflictos de convivencia llevan a veces situaciones que complejizan la vida de un barrio. Y tener la seguridad a la orden, señor intendente, puede darle una visión departamental de conocimiento que no tiene muchas veces gente que viene de otros lados del Uruguay a cumplir funciones policiales a nuestro departamento.
2: Heber, hablemos de la coalición republicana. Mide fundamentalmente, pero sé que también otros dirigentes del Partido Nacional lo vienen manejando por aquello, ¿no? Que por 100.000 votos el partido, por no tener el mismo sublema, o sea, la coalición en su momento, terminó perdiendo legisladores. Y Pablo Mieres plantea, y creo que otros actores también del Partido Nacional, algún intendente, algún diputado, estuve charlando, de que tener ya unirse la coalición para la propia interna. Eso significa mucho trabajo, muchas horas de discusión, para ver si se logra esa transformación cuando el tiempo es el mayor enemigo.
4: Sí, yo creo que para ponerlo en términos concretos y claros es profundizar la coalición. Porque la coalición existe. Existe en noviembre y debe existir en los en las elecciones municipales. Uh-huh. Vamos camino a eso, seguro. A que en todo el país la coalición concurra de esa manera a las elecciones departamentales, de modo tal de poder generar una alianza aún mayor desde abajo, ¿no? El tema es si nos podemos juntar en octubre para no perder bancas. Sí. Bueno, eso afecta a la elección interna. La elección interna, muchas veces, si nosotros tenemos candidatos, yo tengo el mío, seguramente es el de muchos, pero si mañana no tuviera candidato, el tema es cómo elegimos si no tenemos elecciones internas abiertas y libres. ¿Dónde vamos a designar el candidato para competir con otros partidos en una elección interna? Está difícil, no está fácil.
2: Ahora, queda el claro que
4: el lema accidental es lo mejor. Uh-huh. Pero eso merece reforma constitucional.
2: Claro. Ahora, lo que queda claro que en realidad lo que se va a buscar, el compañero o la compañera, por ahora sería un compañero, a Luis, en ese mano a mano con el candidato del gobierno.
4: Claro, pero sí, yo te estoy poniendo un ejemplo de que si mañana Luis no quiere ser candidato, ¿cómo elegimos nosotros el Partido Nacional el candidato?
2: Pero eso ni vos te lo crees.
4: ¿Cómo?
2: Que eso, que Luis no sea candidato, ni vos te lo crees.
4: No, ya sé que no.
2: Está pero bien. No, era una broma, para romper el hielo, ¿viste? Para romper el hielo.
4: Yo sé, pero lo que estoy diciendo es que nosotros tenemos que pensar estas cosas también con un sentido de mañana, si gana Luis no puede ser reelecto, vamos a tener ese problema en el año 35.
2: Claro.
4: O en el año 34, o sea, de igual manera. Yo creo que nosotros tenemos que pensar también en lo inmediato y en forma más lejana en el tiempo para saber cómo son las reglas de juego para poder entendernos en la coalición. Si no, este problema lo vamos a tener de por vida si no lo resolvemos. Entonces en eso estamos hablando, estamos viendo fórmulas de las mejores que podamos hacer para poder ir aunando criterios a la hora de poder profundizar la coalición, porque la coalición ya existe, ya tenemos coalición, la tenemos en noviembre y la tenemos en la elección departamental porque ya hay voluntad de muchos intendentes de ir con el lema accidental para juntar fuerzas de modo tal de poder concurrir con varios candidatos de distintos partidos.
2: De mi parte,
4: ahora, sí. Ya se experimentó en Montevideo, en Salto y en Canelones y tuvo éxito. Ajá. Tuvo éxito solamente en Salto, pero hubo una mejora de la votación notoria en Canelones y en Montevideo.
2: Claro.
4: O sea que estamos cerca de tener la posibilidad de ganar esos departamentos. Ahora la pregunta es, ¿el Parlamento cómo se para en función de que al no unir fuerzas perdemos los restos de cada uno de los partidos y por lo tanto no tenemos todas las bancas que deberíamos tener frente al apoyo popular? Bueno, eso es una un tema que tendremos que ir viendo cómo podemos cambiarlo, ¿no?
2: De mi parte, la última, y después lo dejo Fernando para que remate la entrevista, sí. De ya valorizando y agradeciendo estos minutos que nos has dado, Luis Alberto Ojeda.
4: Sí, dale.
2: A propósito, vos vas a venir a Masollar, es el próximo fin de semana. Se anuncia que Luis vendría. Vos sos amigo, quizás el mayor amigo de Luis.
4: Lo veo en estos días, pero no me ha dicho nada. Seguramente
2: ¿para vos va a darle algún mensaje? ¿Va a hablar con la prensa?
4: No creo.
2: ¿No?
4: Ya creo que el mensaje ya pasó.
2: ¿Sí?
4: Si va, no va, ni va a hablar, porque no puede hablar, habla el presidente del directorio. Y después no creo que esté dispuesto a ingresar en los temas de agenda diaria que tenemos aquí en la política nacional. Creo que justamente él, al no ingresar en estos temas, es que puede tener el crecimiento de opinión que ha venido teniendo, justamente por no desgastarse en los temas habituales de agenda diaria, ¿no?
5: Nombramos en la charla AFE, Correo, Portland. Podemos seguir, ¿no? En la imprenta nacional, hay varios lugares más donde se pierde plata todos los años. Sí.
2: La Fábrica Nacional de Cerveza.
5: Bueno, pero eso es privado. Pero
4: yo te pongo un ejemplo nomás, porque fíjate tú, en la UTE tenemos hoy una explosión de consumo producto de los autos eléctricos, ¿no?
5: Sí.
4: Entonces, lo lógico es que si una empresa vende energía y esta energía nos está sobrando porque la exportamos muchas veces a países vecinos, o sea, estamos bien en cuanto a potencia y energía en el país, bueno, pongan más puestos de salida para que la gente se vaya al auto eléctrico, que es algo que producimos acá y no tenemos que importar, como el petróleo, que está caro porque hay guerra. Sí. O sea, uno aspira que la empresa monopólica del Estado, si vende energía, ponga más puestos, más almacenes para vender. Más puestos.
5: En Rivera hay dos cargadores.
4: Bueno, y el otro día fui a Flores, yo estoy con un auto eléctrico, fui a Flores, a Trinidad, evento de

0: pero la empresa no tiene los reflejos de empresa, no, porque tendría más clientes, tendría que tener más facilidades, tendría que promocionar el tema energético para vender, porque es lo que él vende, energía. Pero bueno, no, está en función del ministro de Economía, que no quiere que él se ponga en muchos puestos para desalentar la compra del auto eléctrico, claro, que es la gran solución del Uruguay. Tener sí, varios puestos, ahora parece, la tecnología le va ganando al monopolio, porque, claro, ¿qué es lo que está pasando? Ahora anuncian estas empresas que venden autos que van a tener puestos de energía que van a llenar las baterías en 5 minutos. Claro. ¿Y ahí? ¿Cómo es?
1: Correr, se tiene que salir corriendo de atrás.
0: Claro, entonces no se puede, hay que entender que el mercado es el que marca la línea, y nosotros tenemos una empresa como UTE, que es una excelente empresa estatal, pero que no hay que tenerla frenada, no la tenemos que tener maniada, hay que soltarla, que trabaje, que ponga puestos, que gane plata, que gane... y que en función de que gana va a aportar el impuesto a la renta que ponen todas las empresas, y vamos a recaudar más por el impuesto a la renta que gana UTE, y no porque recauda ANCAP en el combustible, que es un error de concepto para mí por parte del gobierno. Y podemos hablar de muchos temas más, pero este es uno de ellos. Claro.
2: Sí. Luis Alberto Heber, dirigente, sí, del Partido Nacional, gracias por meter la cuchara en la tarde de hoy, hacía, vale, tiempo que no charlábamos contigo.
0: Gracias, Mauricio, y gracias, Fernando.
1: Abrazo, Luis Alberto.
0: Para todos y a todos Rivera, que nos estamos viendo el fin de semana.
2: ¿Ya elegiste el matungo para el fin de semana?
0: No, ya tengo que cuidar las caderas.
2: Por eso, somos dos, yo estoy sin cadera, así que estamos
0: igual. Ando a caballo, pero 3 días a caballo me dejan de lona, me dejan, claro, de cama.
2: Está bien. Vale. Te mando un abrazo, amigo. Chao. Qué lujo, ¿no? Qué gusto, ¿no?
1: Corriendo.
2: Qué lujo.
1: Es bueno siempre hablar con gente que conoce de los temas.
2: 40
1: me quedé
2: años,
1: con ganas de 40 tirar años, alguna puñalada, claro, pero nah.
2: 40 años en el Parlamento, digo,
1: aparte, digo, hay gente que todavía desprestigia a quienes fueron elegidos por los uruguayos. Claro. ¿Te guste o no te guste? Claro. Estuvo todo este tiempo ahí sentado porque lo eligieron los del partido de él.
2: Sí, sí, como sí.
1: Los del frente.
2: La ciudadanía, en realidad.
1: Que claro, que tuvieron a Baraíbar, que tuvieron el frente, que tuvo gente que tuvo 30 y pico, 40 años sentado en el Parlamento, por algo estaban ahí, no eran tontos. Hoy los extraña. Sí, claro. Hoy que tienen una banda de gente joven, nueva, que no tiene experiencia parlamentaria.
2: Que hay pobreza, ¿no? Sí. Hablo desde lo intelectual. Pobreza intelectual. Vos fíjate, claro, hablando cuando arrancó Georg, tenías un Gonzalo Aguirre, ¿no? Por ejemplo. Tenías. No, pero te digo uno, claro.
1: Es incomparable.
2: Claro, sí, sí, incomparable. Sí. Si comparas la del Parlamento del 85 con este, no existe. Nos vamos, nos está sacando el manso. Se viene Richard Pedroso. Quédense acá en la 1480. Chao.
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24: Amigo oyente, reciba usted un saludo grande, un saludo cordial. Por aquí le vamos a dar inicio a la transmisión, al programa de acciones y reflexiones. Como siempre, también estamos dando inicio por aquí a una nueva semana. Yo creo que son nuevas las oportunidades también para sonreír, para soñar, para tratar de ser feliz. Siempre tenemos que llenar nuestros corazones de gratitud y confiar también en nuestra fuerza, amigos, y disfrutar también de las pequeñas cosas que la vida nos da. Así que siempre les envío por aquí un abrazo de buena vibra, de buena energía, y que este programa sirva de ayuda, que sirva como señal también para muchas personas que por ahí yo sé que a veces tienen problemas, tienen dificultades, como muchos que por aquí ya nos conocen, han podido consultar, y muchos han retornado contentos. Agradecer siempre a Dios por estas grandes oportunidades que nos da de estar siempre aquí frente a estos micrófonos, poder llevarles estos mensajes a ustedes, lindos mensajes. Yo les voy a compartir hoy día lindos testimonios de agradecimiento. Y por aquí también ya lo vamos a invitar, porque la semana que viene ya iniciamos dando nuestra consulta. Esté muy atento el día que vamos a estar en tu ciudad, en tu departamento, para que asista a una consulta, para que venga por esta ayuda. Hoy día también nos acompaña Melissa. Bienvenida, Melissa, al programa.
25: Gracias, Antonio. Queridos amigos y amigas que nos acompañan a través de esta hermosa señal, sean todos bienvenidos a nuestro programa, un espacio creado para compartir esperanza, reflexión y palabras que pueden fortalecer nuestro corazón. Si estás atravesando dificultades, si sientes que los problemas se han acumulado y no encuentras una salida, recuerda que nunca es tarde para buscar una nueva oportunidad. Te invitamos a visitarnos, a conversar con nosotros, a que puedas recibir una palabra de aliento y esperanza, porque para eso estamos aquí, compartiendo estas lindas palabras, mensajes de personas que nos envían a diario y lindos testimonios de agradecimiento que hoy motivan a muchas personas a tomar esa gran decisión de encaminar su vida. 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Y bueno, aquí tenemos un lindo cambio.
24: Ya estamos por acá en Fraivento y tenemos una persona que nos consultó, usted por la rodilla, ¿no?
26: Sí, por la rodilla, que la tenía deshecha, no podía caminar. Y después cuando vine acá, usted me dio una para echarme y ahora sí está 95% sana.
24: Bueno, usted que ya andaba de bastón, me decía, por la rodilla, ¿no?
26: Sí, tenía que caminar con bastón porque era imponente, no la podía apoyar. Y ahora, gracias a Dios, ya estoy bien.
24: Anda caminando, ¿no?
26: Ando caminando, subo y bajo escalones.
24: Gracias a Dios. Y las manos todas adormecidas,
26: ¿no? Y las manos que se me dormían. Y ahora, gracias a Dios, eso se me ha ido.
24: Las tiene normales, ¿no?
26: Las tengo normales. Puedo hacer cualquier tarea.
24: Bueno, gracias a Dios.
26: Muchísimas gracias a Dios y a usted, que es el hombre que me, que me dio ese producto para echarme.
0: Las flotaciones,
26: ahí va.
0: Bueno, y usted venía preocupado con esto seguramente, ¿no?
26: Sí, venía muy preocupado, pero gracias a la fe y a Dios y a usted que estoy sano.
0: Pudo recuperar la fuerza. Bueno, vamos a invitar a la gente de Fray Bento y otros lugares que puedan consultar, que puedan recibir esta ayuda que es muy buena, ¿no?
26: Sí, sin duda, que vengan, que se van a sentir muchísimo mejor.
0: Usted es de acá de Fray Bento, ¿no?
26: Soy de Fray Bento.
0: ¿Cómo es su nombre?
26: Carlos.
0: Bueno, aquí tengo la terminal de su cédula, 166-3, ¿no?
26: Sí, señor.
0: Bueno, Carlito, Dios me lo bendiga y lo vamos a seguir ayudando, ¿ah?
26: Muy bien, muchas gracias.
1: Bueno, qué linda palabrita, ¿no? Gracias a Dios. Y gracias también a las personas que dejan estos lindos mensajes que yo cada día se los preparo y se los comparto a ustedes. Porque yo sé que muchas personas tienen por ahí problemas similares. Y siempre, amigo oyente, créame que hay que ser agradecido porque a veces agradecer lo puede cambiar todo. No porque la vida se vuelva perfecta, sino porque aprendes a verla con otros ojos. Cuando eliges agradecer, el alma se aquieta, el corazón se ensancha y lo cotidiano se vuelve milagro. A veces esperamos grandes victorias o grandes bendiciones, pero mire que Dios ya nos ha dado por respirar, tener techo, tener una linda familia, tener esperanza. Yo creo que la gratitud pues nos enseña a ver luz donde antes solamente había rutina y a descubrir que incluso los días simples están llenos a veces de amor divino. Tú también, amigo oyente, da gracias por todo, porque esa es la voluntad de Dios para nosotros en Cristo. Voy a compartirle por aquí otro lindo cambio de una persona que también vino con un problema a la columna, que lo tenía montones de años, y vino por acá y me dejó estas palabritas, escuchémoslas.
0: Hoy día estamos acá en 33 y me consultó una persona a usted cuando vino preocupado por la columna, ¿no?
2: Sí, señor.
0: Cuénteme, ¿cuántos años? Usted me dice montones de años que sufría.
2: 80. Ah, que sufría hace 10 años, menos.
0: Y preocupante esto, ¿no?
2: Sí. Preocupante que a mamá me habían mandado que no podía hacer nada.
0: Y pasaba fajado, me decía usted, ¿no?
2: Sí, fajado con una faja de hierro todo hasta arriba, sí. Me la sacaban allí para mí porque era horrible, pero nunca me alivié.
0: Casi imposibilitado con este problema, ¿no?
2: Sí, yo andaba igual, pero no tenía fuerza porque el tren medio me iba para atrás. Yo le había pasado, pero cuando tenía un problema del techo. De una vuelta tuve suerte, me fui para atrás y me caí, pero fue en el medio, y hasta ya no me dejaba subir más, pero seguí subiendo.
0: Bueno, y cuénteme, usted me dice, a raíz de que nos consultó, ¿se le fue el dolor, me dice?
2: Sí, se me ha ido el dolor. No le voy a decir sincero, que no me duele. Si ando agachando, partiendo y eso, siento un dolor después que enfrío el cuerpo, pero muy poco.
0: Y dice que la faja ya no lo usó más.
2: No lo usó más.
0: Bueno, y para usted una bendición poder recuperar la fuerza y poderse curar de este dolor, que es un dolor que lo tenía montones de años.
2: Sí, hace 7-8 años.
3: Sí, o más.
0: Bueno, gracias a Dios. Muy recomendable la ayuda.
2: Sí, llorando, intentás.
0: También consultó a la señora acá que tenía dificultades para estar de pie, me decía que
3: tenía dolores, ¿no? Sí, para estar parada, donde estaba 5 minutos parada no aguantaba la pierna, o sea, o tenía que sentarme o caminar porque parada no aguantaba. Y ahora, gracias a Dios, eso se me pasó.
0: Gracias a Dios, ya anda
3: caminando. Y ahora ese dolor se me ha ido prácticamente que del todo.
0: ¿Cuál es la recomendación para la gente de 33?
3: Bueno, que vengan a consultarlo porque sinceramente estamos muy, vale, muy felices de que estamos mejor. Bueno, que vamos mejorando lo más bien, gracias a Dios.
0: Bueno, y es la segunda vez que está aquí, ¿no?
3: Sí, la segunda vez, sí.
0: Bueno, ¿cómo es su nombre?
3: Isabel Muni.
0: Bueno, aquí los terminales de la cédula 700-5, ¿no?
3: Sí.
0: Bueno, muchas gracias, ¿no?
3: No, gracias a usted.
25: Así es, Antonio. Y bueno, aquí tenemos un mensaje que nos ha enviado una persona. Nos envía muchos saludos. Dice que nos consulta por una artrosis de la columna, que la tiene ya hace 8 años. También sufre de gastritis y tiene divertículos. Bueno, estas personas en realidad son las que necesitan nuestra ayuda. Yo le invito para que venga con confianza, para que venga a hacer la consulta y pueda eliminar todo eso malo. Aquí vamos a encaminar su camino hacia la prosperidad, hacia la abundancia y hacia la salud. Y bueno, aquí también hay otro mensaje que dice que nos está escuchando siempre, que es un buen programa, que tiene mucha fe. Dice que tiene dolores a los brazos, a las piernas y también anda como hinchado. Bueno, pues yo le invito también a esta persona para que venga a santiguarse, porque ahí se va a eliminar todo lo malo. Venga con mucha fe, como dice que tiene fe, la fe es muy importante. Las personas que nos han visitado vienen con mucha confianza, con mucha fe. Y a poco tiempo ya tienen el cambio que han estado buscando. Y bueno, no importa cuántas dificultades estés atravesando en este momento. Recuerda que cada día trae una nueva oportunidad para levantarte y continuar. Quédense con nosotros porque en este programa van a encontrar palabras de esperanza, de fe, de motivación para el alma. No se rindan, todavía hay mucho por vivir y muchas razones para seguir adelante. 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Y bueno, aquí tenemos otro lindo cambio.
0: Blanca Pica, tenemos una persona. Cuénteme, ¿qué problema te tenía?
4: Yo tenía un dolor en el trigémino, pero ahora estoy mejor.
0: Cuénteme un poquito, que este es un dolor que no la dejaba dormir, me decía, ¿no?
4: Sí, ni comer, ni dormir, ni nada, pero ahora estoy mejor.
0: Ahora está durmiendo, me dice, ya sí, está comiendo tranquila,
4: ya estoy,
0: ¿no?
4: Comiendo, sí, y mejor, sí.
0: Y cuénteme algo, usted me decía que le habían dicho que este dolor no tenía cura, ¿no?
4: Sí, sí, los médicos dicen que no tienen cura. Tiene alivio, pero no tiene cura.
0: Y gracias a Dios se le está yendo, ¿no?
4: Gracias a Dios, sí.
0: Bueno, ¿y cuál es el mensaje para las personas que tengan algún dolor?
4: Sí, que vengan, que hay cura, sí.
0: Que se ve un cambio muy grande, ¿no?
4: Sí, se ve, sí.
0: Bueno, usted de acá, de Artigas,
4: sí,
0: ¿no?
4: Sí, soy de Artigas.
0: ¿Cómo es su nombre?
4: Mónica.
0: Bueno, Mónica, muchas gracias por tu palabrita.
4: Gracias.
1: Bueno, gracias a Dios, amigo. Invitamos a las personas que están por ahí adoloridas, cualquier enfermedad de la piel, usted que sufre de gastritis, de hemorroides, de divertículos, se desaparecen los quistes, las hernias, los pólipos, cualquier problema, asma crónica, problema en la próstata, impotencia. Cualquier problema, por difícil que sea, amigo oyente, venga a hacer una oración conmigo. Venga que yo le haga un pase. Y aparte de eso, usted va a llevar, ¿no? Un tratamiento de corteza, de extracto de corteza, ¿no? De plantas que son curativos, son medicinales. Mucha gente le tiene fe a esto, ¿no? A esto de las plantas, que es lo mejor de lo mejor, porque es algo natural. Amigo oyente, vamos a escuchar otro cambio y luego nos vamos con las direcciones.
0: Seguimos por acá en Tranquera y tenemos una persona que usted viene contento, amigo, ¿no?
5: Sí, bien contento, porque yo me mejoré en pila, tenía muchos dolores, muchas nanas, cuerpo medio, ya con unos cuantos años, y gracias a Dios, bastante mejor ahora vine, como agradecer el hombre, porque se ve que les he entendido, y bueno, y me casó muy bien el carácter de la persona, que me gusta porque no es del mal, del bien, entonces recomiendo a todos los que tengan algún problemita, que se arrimen, que lleguen y hablen con él, que es una persona bien, una persona sana, que no tiene maldad. Eso. Y es eso.
0: Muchas gracias por su palabrita. Qué linda palabrita para compartir aquí en la radio, ¿no? Usted un bulto que tenía en el intestino, dice que ya casi no lo tiene, ¿no?
5: Sí, el bulto que yo tenía me queda casi disuelto, ¿no? Porque eso estaba grande, medio bastante sospechoso, uno nunca sabe lo que tiene. Y al final uno se preocupa también porque...
1: Bueno, así es, amigo. La gente, por ahí como ustedes escuchan, pues están preocupadas. Pero aquí los ayudamos, ¿no? Y como dijo esta persona, que solamente hacemos el bien, ¿no? Y en cada programa siempre estamos rectificando precios accesibles, económicos. Recuerde que yo tengo un solo precio. Usted paga la consulta y ya lleva incluido el tratamiento. 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Bueno, amigos, los invito. 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
25: Así es, Antonio. Vamos a terminar este programa con una linda oración. Les pido que nos acompañen y que la hagan con mucha fe. Señor amado, gracias por el regalo de la vida y por cada día que nos permites despertar. Te pedimos que bendigas nuestra salud, que nos des fuerzas para cumplir con nuestro trabajo y que nunca falte el amor, la unión y la comprensión de nuestras familias. Guía nuestros pasos, protégenos de todo mal y ayúdanos a mantener siempre la fe, incluso en los momentos más difíciles. En el nombre del Padre, del Hijo y del Espíritu Santo. Amén. Amigos, gracias por acompañarnos. Que Dios bendiga su hogar, su trabajo y su salud. Nos encontramos en un próximo programa que será el día de mañana.
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4: Señoras y señores, damas y caballeros, respetable público, sean todos bienvenidos y bienvenidas al programa Curas para el Alma. Hoy es lunes 31 de agosto del año 2026. Se nos vaya este mes, ahorita se nos viene el mes de septiembre, en la cual yo siempre he dicho que septiembre es septiembre negro. No me canso de decirles, septiembre negro. La repercusión que nos va a traer esa eclipsis, escúcheme bien, el que pasó, el de la luna, es una repercusión bastante fuerte y bastante delicada. Hasta el próximo año, escúcheme bien, en febrero, podemos ver las consecuencias también de ese eclipsis que todavía no se ha pronunciado, pero sí vamos a comenzar a ver con lo que está pasando con el niño. La niña está quieta. El niño está muy travieso últimamente. Esto y mucho más. Vamos a decir que sembrando nace o es que la tierra lo produce. Bueno, no hay nada era de ver nosotros poniéndonos las pilas todos estos días. ¿Estamos? Bueno, vamos a ver hoy día la luna, está en el signo de Piscis, luna de hoy 31 de agosto. No se necesita demostrar que puedes con todo, necesitas aprender a dirigir tus fuerzas hacia lo que de verdad importa. Ese es los anuncios de la luna de hoy día. O sea, hay que comenzar con todos los fierros. Y sin temor a equivocarnos en nada. La luna de hoy día, ¿no? Bueno. ¿Qué más vamos a hacer? Bueno. Ya sabe que nunca es tarde para hacer las cosas. Ajá. La zona Pepi Colombo entra en la primera fase de la aproximación a Mercurio, que es lo que nos pasó con la Luna. La Luna está próximo a Mercurio, le dije yo claritamente, y eso vamos a tener la repercusión. Todavía se va a demorar estas cosas, ¿no? Esto no es así nomás. Esto no es así nomás. Esto hay que hacer las cosas despacio y sin afán. Bueno, sí sabe, ¿no? ¿Quién volvió a reaparecer, ¿no? A aparecer en estas cosas. Nicolás Maduro volvió de nuevo a aparecer. Este hombre que tuvo muchas polémicas cuando se lo llevaron, que no lo podían llevar, pero allá lo tienen en Canadá todavía. Imagínese usted para el próximo año el juicio. Para el próximo año todavía, ¿no? Última hora, no, expresó política Giovanni González. Fallece tras denegación de amnistía. Sí, señor. Última hora, el expreso político.

oscuro. Se lo digo de todo corazón. Hay muchas cosas que están muy, muy oscuras en Venezuela. Nicolás Maduro difunde sus primeras imágenes en la cárcel de Nueva York. Quiero que sepan que estamos firmes. Bueno, para mí yo creo que ese hombre así como va, no vuelve a salir así nomás. Sí. Oh. Vamos a ver qué pasa, qué sucede. Y ayer también hubo problemas en el estadio, ¿no? Que jugó Peñarol con Nacional. Esta mañana vi yo, ¿no? Qué cosa, ¿no? Nosotros acá le advertimos con Richard Pedroso que el fútbol es fútbol, el fútbol es bonito y no es para uno pelear con nadie. El fútbol es fútbol. Hubieron altercados ayer también, ¿no? Bueno, mañana martes primero, un bañito, mañana primero, una limpiada en casa con vinagre blanco, vinagre de manzana, un baño mañana, por la mañana, un baño de plantas, puede ser de canela, clavo de olor, azúcar o miel de abeja, y bañarse, endulzarse uno, para que los caminos se abran para este mes. Mañana es primero, mañana martes. Vela blanca mañana de inmediatamente, pedirle a mi Padre Celestial. Y hoy, ojo, hoy es un día muy especial, para pedir por todos los enfermos, por la salud de todos los enfermos, que mi Padre Celestial, Dios Todopoderoso, me los proteja y me les dé mucha salud a todos los enfermos del mundo entero. Eso es lo primero que vamos a hacer hoy día. Mañana martes, primero de septiembre, ya sabe que estamos acá en La Valleja 995. Mañana es un día muy especial, hola, perdone que le diga. Mañana un día muy especial. Mañana martes. Podemos hacer las cosas como son. Con paz, con tranquilidad, con felicidad. No hay nada imposible sino personas incapaces de hacer las cosas. De ponernos para hacer las cosas. ¿Vale? Bueno, ya saben entonces que estamos para servirles y estamos para darle nuestra mano amiga, ¿sí? Estamos para decirles qué es lo bueno, qué es lo malo, el por qué y cómo vamos nosotros a solucionar los problemas de la vida. En qué forma podemos solucionarlos también. ¿Estamos? Porque usted sabe, señor oyente, que el que es nacido le pertenece, el que es nacido el día lunes le pertenece el lunes, el día martes, martes, el día miércoles, mercurio, el día jueves, Júpiter, el día viernes, Venus, el día sábado, Saturno, y el día domingo, el maestro Adonai, o el astro rey, que es el sol. Cada día tiene su misterio en la vida. Y por eso nosotros tenemos que estar preparados para recibir todo lo bueno que nos da mi Padre Celestial, Dios Todopoderoso. Es muy importante eso, lo bueno que nos da mi Padre Celestial. Las cosas buenas vienen, ¿sí? Las cosas vienen sin temor a equivocarnos en nada. Las cosas cuando se van a dar también se dan. Y yo le sugiero.

0: tiempo a todos mis oyentes. Que tengamos paciencia y al mismo tiempo mucha fe, que todo lo que emprendamos a hacer nos va a ir bien. Pensar todo momento que nos va a ir bien. No llegar, ¿será que se puede? ¿Será que no se puede? No. Después de que usted hizo ese emprendimiento, pídale a mi Padre Celestial todos los días. Padre bendito, me va a ir bien, Padre mío, Dios mío. Y así, sucesivamente. Pero si usted es persona negativa, no va a encontrar absolutamente nada. La luna en el signo de Aries, muy importante esto. Ojo con los chismes, ojo con los enredos. Para todos los signos del zodiaco hoy día, si tienen un secreto ustedes, guarden ese secreto. Llévenlo, no lo divulguen. Por eso es lindo, secreto es secreto. Y ustedes tienen que guardar el secreto cuando se da. ¿Ok? Entonces ya sabe entonces, mi gente querida, que secreto es secreto y hay que uno guardar todos los secretos en la vida. Cuando no, no hay secreto. ¿Estamos? Bueno, mucha atención. Si usted siente estos síntomas o estas enfermedades, es porque su alma está enferma espiritualmente. Últimamente usted se siente triste y llorando. Guarda rencor, rabia, odio de alguien. Superó el dolor de la pérdida o de un gran amor. O de algún familiar que haya fallecido. Usted tiene miedo de morir. Le huye usted a la muerte. Ya venció una decisión amorosa. Sufre con ansiedad ataques de pánico. Aún recuerda los abusos o traumas del pasado. Tiene pensamientos de muerte o ya intentó el suicidio. Sufre con ansiedad, angustia, amargura o melancolía. Ya fue rechazado y consiguió superarlo. Sufre de obsesión o de nervios. Sufre de culpabilidad. Si usted siente estos síntomas en tu cuerpo o en tu mente, es porque tu alma está enferma espiritualmente. Y que nosotros te vamos a ayudar espiritualmente también. ¿Ok? Ya sabe entonces nuestra dirección. La Valleja 995, y que este mes es un mes positivo para hacernos todas las limpiezas que nosotros queramos hacernos. Este mes es un mes muy positivo en todo. No aflojar en nada. Y mañana primero se puede levantar usted por la mañana. Un trapeador. Y comienza usted a trapear. ¿Sí? Trapear con vinagre. ¿Ok? Y así sucesivamente. Lógico que sí, así sucesivamente. Sí. Otra cosa, señoras y señores. Soplar canela mañana por la mañana. Pedirle que este mes comience usted con pie firme. Y el baño también, mañana mismo por la mañana. Usted se levantó, calentó agua y se pegó un baño. Y mucha fe para esperar que las puertas se abran. ¿Ok? Las puertas se abren y de inmediatamente las cosas cambian. las cosas cambian de inmediatamente. Yo vi una novela, ¿no? Hace años, que decía, los ricos también lloran. ¿Se acuerda, Richard? Una novela que se llamaba así, los ricos también lloran. Increíble, pero cierto, ¿no? ¿Cómo esa novela era mexicana, ¿no? Mexicana. Y uno ve cosas en la vida, tanto en el boxeo como en el fútbol, en cualquier deporte. En cualquier deporte hay lloros, hay alegrías, hay tristezas, hay retiros. Lo que le pasó en la Vuelta a España a Bocachar, una piedra lo sacó a él de la Vuelta a España. Sí, damas y caballeros, una piedra vio, ¿no? Una piedra. Agarró la llanta delantera y lo abocachar, uno de los mejores ciclistas, o el mejor ciclista actualmente en el mundo entero, se llama Bogachar. Y lo sacó de la Vuelta a España. Menos mal que la sacó bien barata, porque el hombre iba a seguir en su caballito de acero. Pero el dolor era muy fuerte, se tuvo que retirar. Ahora hay un... El que va ganando la Vuelta a España es un español. Más. Sí, señoras y señores. Y apellido Más. Y vamos a ver si ese de Movistar. A mí me gusta este programa, se habla de todo como en botica. A mí me gusta hablar de todo porque... Siempre vengo aquí a llevarle lo positivo, diciéndoles a ustedes. Ok. Bueno, esto está raro, ¿no? Porque Nicolás Maduro apareció de nuevo por Facebook. Hablan de los celulares, hablan que los van a prohibir en las cárceles, pero... El hombre allá está, mejor dicho, mejor que cuando era presidente. Lo único malo es que no tiene libertad, pero el resto está ahí bien guardado, bien cuidado, bien comido. Cuando quiere hacer ejercicio, hace ejercicio. No trasnocha. Está en Canadá. Y también la polémica que hay, ¿no? Es que Trump, yo no sé qué está pasando ahí. Todo por ese oro negro, ¿no? Por el petróleo hacen todo, ¿no? Todos esos conflictos que hay en el mundo entero es petróleo y gas. Sí, la mayoría petróleo y gas. Siempre el oro negro ha tenido su misterio en la vida. Y siempre han peleado por ese oro negro, que es el petróleo. Y el poder que hay, ¿no? Porque uno de los países que tiene el petróleo, para mí el mejor país que tiene el petróleo por cantidad, se llama Venezuela. Sí, para mí es uno de los países número uno en ventas de petróleo. Muchos los petróleos que hay. ¿Estamos? 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Sí. 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Bueno. Sí. La manera natural de uno cuidarte. Botánica, 100% natural. Hierbas medicinales. Qué lindo, ¿no? Las hierbas medicinales. Sí. Y hoy día tenemos para hablarles sobre la manzanilla también. Ajá. Posees propiedades curativas. Y designadamente en los procesos de enfermedades del sistema respiratorio. Ajá. No, esa es la malva. Es. La manzanilla tiene otra propiedad. La malva posee propiedades curativas y desinfectantes de los procesos, enfermedades del sistema respiratorio. Para catarros bronquiales, como calmante, ¿no? De la tos, resfríos, ronqueras. Actúa además como digestiva y laxante, suave, así como para la gastritis, también es muy buena. Ahora sí, la manzanilla es un estimulante digestivo. Antipasmático, ¿no? Antiinflamatorio. Uh-huh. Y también de la secreción gastrítica, de los turbios gastrointestinales, úlceras. Esas úlceras estomacales, ¿no? Cólicos, diarreas, acidez, indigestiones y fermentación y actúa muy rápidamente. Posee propiedades de, sí señor, de sedantes, tranquilizantes. Tiene propiedades antioxidantes y regula estados de angustia y desespero. Claro que sí. Sí. La miel de abeja, ¿no? La miel de abeja también tiene muchas propiedades, señoras y señores. Cura muchas enfermedades la miel de abeja. Claro. Sí. Bueno. Ya nos vamos entonces con el horóscopo personal en el día de hoy. Vamos a pegarle la última barajita aquí a las cartas. Vamos a ver cómo es. Tres de copas para Aries. Tres de copas para Aries. Comencemos con Aries. En la salud, si sabe, no, Aries, una cura de salud en soledad. Es la propuesta en este augurio. Alejarse de los ambientes superficiales. En la fortuna, si se actúa, si se esfuerza y actúa con inteligencia, logrará que esta etapa sea de gran prosperidad. En la familia, los hijos gozarán de buenas salud, etapa de conciliación de los lazos que unen a los integrantes de la familia. En el amor, prosperidad en las relaciones matrimoniales y de pareja, última etapa para el amor. En la suerte, los augurios son buenos para aquellos emprendimientos que requieran de suerte. O sea que tenemos buena suerte, ¿no? Vámonos con Tauro. Rey de copas para Tauro. En la salud hay que tener confianza en que habrá beneficios, avances en la dolencia que usted padezca. En la fortuna, espere un suceso muy beneficioso para sus intereses. En la familia, después de grandes disgustos, se produce la conciliación familiar. En el amor, hay que ser precavido. En el amor, no, Tauro. En la suerte, cambio de racha. A la mala suerte le sucederá un periodo de muy buena suerte. Qué bien, ¿no? Bueno, seguimos, ¿no? Seguimos con Géminis. Siete de espadas para Géminis. En la salud, Géminis es muy buena salud y mucha potencia. Lo inunda la serenidad y la paciencia, ¿no? En la fortuna, logros materiales impensados. En la familia, reina el afecto y la alegría entre los integrantes de la familia. Manifestación de afectos. En el amor, gran felicidad en las relaciones, posibilidad de un encuentro amoroso muy satisfactorio, correspondiente en el amor. En la suerte, una de las cartas más favorables en cuanto a la suerte, aprovecha su augurio. Claro que sí. Vámonos con Cáncer. Cinco de bastos para, perdone, cinco de espadas para Cáncer. Y mucha atención, Cáncer, hay que cuidado con existe peligro de todo tipo, de contagios, enfermedades, accidentes, etcétera, etcétera. Hay que protegerse. Orar, pedirle a mi Padre Celestial y cuando vaya a estar usted con alguna persona, protegerse también, ¿no? Con Samoas. En la fortuna puede culminar en un poco de mala fortuna, en cualquier operación bancaria o financiera que usted vaya a hacer, mucho cuidado con el engaño más que todo, ¿no? En la familia, discordia es tema entre los integrantes de la familia. Hay peligro cierto de disgresión. En el amor, agresiones, ira, venganza, celos, envidias. En la suerte, no intente nada, la suerte será pésima. Vámonos con Leo. Leo, 11 de copas para Leo, o caballo de copas. Vamos a ponerle duro este caballito de copas. Leo, periodo de muy buena salud, Leo. En general, felicidad física y mental. En la fortuna, con energía y pasión, obtendrá resultados altamente beneficiosos en lo material. En la familia brinda a sus integrantes seguridad y protección. De esto responden su con afecto. Amor. Hay exaltación en las relaciones amorosas, especialmente apasionadamente y pecadoras en luna de miel. En la suerte, sin ser muy extraordinaria, la suerte lo está acompañando en este periodo, Leo. ¿Está? Bueno. Vámonos con Virgo. Tres de bastos para Virgo. Tres de bastos para Virgo. En la salud, Virgo, sin ateo, en caso de padecer una dolencia, recibirá solicitud ayuda de una mujer bondadosa. En la fortuna, sorteará dificultades económicas. En la familia, gira alrededor de una personalidad trabajadora y esforzadora que lucha por los suyos. En el amor, una relación excelente con una persona buena y anegada. En la suerte, cualquier número que contenga el 7 o el 6 le va a traer buena suerte para Virgo. Vámonos con Libra, la balanza, ¿no, Libra? Tres de espadas para la balanza. Tres de espadas para la balanza. Sí. En la salud, inmejorable juventud, plenitud y vigor, y mucha potencia. En la fortuna, obtendrá sentencias favorables en los procedimientos judiciales que emprenda usted o que lo vean comprometido a usted, o que usted se tenga que presentar. Va a ganar usted. En la familia, todo a favor, buenas relaciones entre sus miembros de la familia. En el amor, permítase el amor. No se resista al enamoramiento. El augurio es favorable a este respecto. En la suerte, sus deseos se realizan en el más alto grado que lo que usted ha soñado. Señoras y señores, estamos en el programa Curas para el Alma. ¿Qué nos depara Escorpio? 12 de oros para Escorpio. 12 de oros para Escorpio, vea. Están saliendo cartas elegantes. En la salud, Escorpio, curación de cualquier clase de dolencia o enfermedad que usted me venga padeciendo. En la fortuna, premio, herencia, golpe de suerte imprevisto. En la familia, fin de un siglo, nuevas relaciones la enriquecerán. En el amor, para el hombre aparecerá una linda mujer, ideal. Y para la mujer, incertidumbre acerca de un hombre, moreno, al que se relaciona usted muy bien. Esto va a ser acompañada por los familiares también. La suerte, cambio hacia lo beneficioso y lo placentero. O sea que, Escorpio, muy buena suerte. ¿Ok? Bueno, Escorpio. Vámonos con Sagitario. Sagitario. 12 de espadas para Sagitario. 12 de espadas para Sagitario. En la salud, Sagitario, mucha armonía, buena salud, mucha potencia. En la fortuna, importante logro, mejorará su calidad de vida. En la familia, reina la felicidad en el hogar. en el amor todo favorable en las relaciones amorosas que sostenga o que inicie. En la suerte hay enorme posibilidad de un golpe de suerte, o sea que a prepararse a hacer una raspadita o a hacer un circo de oro para ver si le zampa a usted un susto a la suerte. Yo sé que hay que ganar. Vamos. La caprichosa. Hay de copas. En la salud, etapa de muy favorable y buena salud. En la fortuna, lo que ha emprendido se corona con el éxito, mucha prosperidad. En la familia, reina la armonía entre los integrantes de la familia. En el amor, periodo de muy buenas relaciones matrimoniales. Satisfacción en la pareja, buena aventura sentimental. En la suerte, si juega, tendrá suerte. Si juega, tendrá suerte, así es. ¿Ok? Acuario. Sota de bastos. Sota de bastos. Sí, señor. Hay que cuidarnos mucho dentro de la salud porque hay predicciones de dolores, llanto, tristeza, melancolía, esto y mucho más. Y yo creo que la enfermedad que usted va a sentir es enfermedad hecha por la mano del prójimo también, ¿no? En la fortuna. Usted tiene un enemigo y una enemiga poderosa de magia negra. Debe prestarle mucha atención al daño que esta persona te puede producir y te puede ocasionar. En la familia, alguien comete una maldad que provoca malos entendidos y enfrentamientos dentro de la familia. En el amor, la mordidura de los celos producirá dolor. El augurio es de solo deseos carnales. En la suerte, obsténgase de apostar a los juegos de azar. Se abre un periodo de difícil, con posibles pérdidas. Piscis, que es el signo que nos está rigiendo hoy día. Piscis. Vamos a ver con qué cierra Piscis. Caballo de oro, vean. Cerró bien Piscis, ¿no? Caballo de oros. Y mucha atención dentro de la salud porque salió boca abajo, ¿no? Piscis. En la salud, tonificación, estimulación, mejoría de cualquier clase de enfermedad o dolencia que usted me venga padeciendo. En la fortuna, el éxito en cuanto al dinero y a la marcha de lo que usted ha emprendido perdurará del negocio o empresa. Eso va para adelante. Ese emprendimiento está bien y está protegido. En la familia, parientes ayudan en un momento difícil si usted se siente mal. Va a haber mucho acercamiento dentro de la familia, ¿no? En el amor, una proposición muy placentera, casamiento. En la suerte, felicidad duradera. Que esto quede bien claro. ¿Estamos? Esta fue la interpretación que les hice hoy día, ¿no? A través de su horóscopo personal. Las cartas, hay que interpretarlas nomás, pero saberlas interpretar. Yo siempre he dicho que es fácil, pero hay que saberlas interpretar. Las cartas hay que saberlas interpretar. Es fácil usted tirarlas y aprender usted un poquito, pero saberlas interpretar es un poco difícil en la vida. Hay que saberlas interpretar. ¿Estamos, no? Porque si usted no las interpreta, entonces no está haciendo absolutamente nada. Se lo digo de todo corazón. Y el rey de Spa es fluido por el planeta Neptuno, por lo menos. Ajá. Y en las predicciones que uno avanza, consiste. Las aspiraciones que se tenga. Por eso El Rey de Espadas es una carta bastante buena, bastante sensible para hacer las cosas. El Rey de Espadas es muy bueno. Lógico que sí, es algo poderoso, algo de buena energía. Todas las cartas son buenas. Lo que pasa es que hay que saberlas interpretar. Porque si usted no las sabe interpretar, no está haciendo absolutamente nada. Hay que saberlas interpretar. Si usted no las interpreta, está mal. Hay que saberlas interpretar. Uno muchas veces dice, bueno, ya aprendí con Julana de tal a tirar, pero hay que saberlas interpretar. Se adivina así. Por eso las cartas es para una adivinación, lógico que sí. Pero también tiene uno que saber adivinar. No solamente hablar por hablar. No, ella tiene sus propiedades. Porque si usted comienza a decir, bueno, ¿será que sí, será que no? Y otra cosa, no ser negativo para nada. Porque la persona que es negativa nunca logra los proyectos. Ok, nunca logra los proyectos. Pero si usted es positivo, se logra todo. ¿Estamos? Sí. Bueno, señoras y señores, ya saben entonces, ¿no? Yo les hablo, yo les digo. Yo le doy buenos consejos a toda mi gente querida. No hay que prestar la escoba a nadie. Porque hoy en día existe más la maldad que la propia caridad. Dios dijo, ayúdate que yo te ayudaré, pero Él no dijo de qué forma ni de qué manera tampoco. Que tenemos que salirle al toro, sí, Señor. Porque el que trabaja no come paja ni bebe agua como güey. El que trabaja es porque necesita y algo tiene el agua cuando el cura la bendice. Y algo tenemos nosotros cuando le decimos a cualquiera la máxima de toditas las verdades. Estamos de acuerdo, ¿no? Bueno. 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Allí estamos para darle nuestra mano amiga. Bueno. ¿Qué noticia me trae el hermano Richard Pedroso hoy día? ¿Qué noticia? ¿Qué tiene mi hermano el alma Richard Pedroso para hoy día? Vamos a ver, ¿qué tiene para hoy día? ¿Qué lindo tiene? ¡Qué bueno tiene!
1: ¿Cómo anda, mi querido hermano?
0: Buenas tardes, mi Richard Pedroso, mi hermano del alma. ¿Cómo está? Cuénteme.
1: Aquí, todo tranquilo, todo en la Santa Paz. ¿Cómo fue el fin de semana tuyo?
0: Yo la pasé bien, gracias a Dios.
1: En casa, descansando, poniendo las ideas en el lugar.
0: Sin ningún problema, sin ninguna dificultad, que es lo más importante.
1: El cielo se presenta cubierto con viento soplando del sector sureste a 7 kilómetros en la hora. Presión atmosférica a nivel del mar 1010.8 hectopascales, la humedad es de 82%, está alta. La temperatura en estos momentos es de 19 grados, la máxima marcada para el día de hoy. La tarde y noche se va a presentar con probables precipitaciones.
0: ¿Llueve?
1: Probabilidad. Estaba chispeando hace un ratito, ¿no?
0: Sí, señor.
1: Mínima para la próxima madrugada será de 9 grados. La mañana del martes 1 de septiembre se presentará algo nuboso, con periodos de cubierto durante toda la jornada. Máxima temperatura para mañana martes, 20 grados.
0: ¡Calorcita!
1: Va en aumento, ¿no?
0: Va en aumento, ya.
1: Para el miércoles 21, pero disminuye la mínima para 6. Viernes 6, 18, y así va, ¿no?
0: altibajo.
1: Un sub y baja.
0: Sí, exacto. Sí, un altibajos.
1: Un sub y baja la
0: temperatura.
1: La temperatura para nosotros acá en el norte del país.
0: Sí.
1: Usted sabe que el CECOE... Diga.
0: ¿Qué pasó, Richard? Cuénteme.
1: El CECOE desplegó equipos en Villadero tras el temporal y destaca la solidaridad de los camioneros.
0: Ah, muy bueno, ¿no? Muy bueno.
1: Las tareas de evaluación y asistencias continuaron en Villadero luego de la intensa tormenta de granizo que afectó toda la localidad y provocó daños en decenas de viviendas. Mientras avanzan los relevamientos técnicos, la respuesta inmediata contó con un importante gesto de solidaridad de camioneros de la zona, que aportaron lonas para cubrir techos dañados mientras continuaban las lluvias. El director del centro coordinador del CECOE, Pedro Gustavo Guedes, señaló que desde el temporal del pasado 7 de mayo, este es el cuarto evento meteorológico de importancia que golpea el departamento de Rivera. Los primeros relevamientos realizados durante la noche indicaban más de 30 viviendas afectadas, cifra que posteriormente continuó en aumento. Desde Rivera se trasladó a Villadero un equipo de grado por arquitectos de la Dirección General de Obras de la Intendencia, funcionarios de Promoción Social y Acción y Desarrollo, asistencia comunitaria, representantes del MIDES. El objetivo es realizar una evaluación pormenorizada cada vivienda, ya que los daños no se limitan a las chapas, pueden alcanzar pretiles, estructuras de madera, otros componentes de la construcción. Guedes Machado destacó especial la relación de los transportistas de la localidad. El servicio inmediato fue con lonas de camioneros, señalando, explicó, varios vecinos vinculados al transporte de carga pusieron estos elementos a disposición para proteger rápidamente las viviendas. Paralelamente, desde la alcaldía se gestionó nylon. Los equipos llegados desde Rivera trasladaron materiales, herramientas para continuar la asistencia. El director del CECOE insistió además en la importancia de cada familia afectada realice la correspondiente denuncia a la sección al policial. Según informó, ya se habían registrado unas 30 denuncias a través del 911, documento que resulta imprescindible para respaldar gestiones de asistencia ante los organismos correspondientes. Los equipos departamentales permanecen trabajando en coordinación con las autoridades locales del Sistema Nacional de Emergencia, mientras continúan las evaluaciones de los daños.
0: Ay, ay, ay. Buena colaboración, entonces,
1: sí,
0: ¿no, Richard?
1: Sí, lo bueno, ¿no? El uruguayo es así, ¿no? Enseguida que se dio el evento de la caída...
0: Solidario.
1: Sí, los camioneros tienen buena lona. No son esos nylon que tiene la intendencia. Son lonas.
0: Son lonas,
1: de camiones,
0: lógico que
1: ¿no?
0: Sí. Son lonas, lonas, lonas.
1: El diputado Martin Mullins reiteró pedido para incorporar 200 policías a Rivera. Sigue el pedido. Va Marne, va Tabaré, va Mauricio, va uno, va otro, pero hasta ahora nada, ¿no? El diputado colorado Martin Mullins reiteró la necesidad de incorporar 200 efectivos policiales al departamento de Rivera al considerar que la actual disponibilidad de recursos humanos resulta insuficiente para atender las diferentes áreas y problemáticas que enfrenta la policía. El planteo fue realizado durante el taller sobre salud mental dirigido a funcionarios policiales, instancia en la que el legislador volvió a señalar la sobrecarga que soportan los efectivos y la necesidad de fortalecer la jefatura de policía de Rivera. Mullins sostuvo que el departamento presenta características particulares por su extensión territorial, condiciones de frontera, con situaciones vinculadas al contrabando, a vigeato, narcotráfico, que requieren presencia, capacidad operativa. Según expresó, la falta de funcionarios limita además la posibilidad de profundizar determinadas tareas de control. El diputado señaló que la necesidad de distribuir al personal disponible entre diferentes áreas termina generando una permanente sobrecarga. Es como una sábana corta. Se puja para un lado, pero el otro se destapa. Martin Muniz indicó que el planteo viene siendo realizado ante el Ministerio del Interior. Sostuvo que aumentar la cantidad de policías permitiría mejorar la cobertura y las distintas funciones. Está bueno eso,
0: está,
1: ¿no?
0: Bueno, lógico, sí.
1: Hace mucho tiempo que
0: venimos. Se necesita más fuerza pública, ¿no?
1: Sí, sí. Sí, sí, sí.
0: Se necesita obligatoriamente, porque
1: sin lugar a dudas.
0: El departamento de Rivera es una frontera bastante larga también.
1: Sí, claro.
0: Es una frontera larga.
1: Seminario binacional abordó salud mental, esto que hace tantos años que yo vengo peleando. La salud mental de los policías.
0: Aquí hemos hablado, ¿se acuerda?
1: Claro, se recuerda que hace tiempo ya que venimos
0: hablando acá, nosotros, ese tema de la salud mental de la policía.
1: La salud mental de quienes diariamente enfrentan situaciones de alta exigencia fue el centro del segundo seminario binacional Regulación de la Somatización Emocional en el Funcionario Policial, realizado el pasado viernes en instancias en la UTEC, acá de Rivera. Con participación de policías de Uruguay, Brasil, además militares, bomberos, autoridades, profesionales de diferentes áreas, jefe de policía de Rivera, comisario Fabián Severo. Destacó la importancia que genera esta instancia, permitiendo reconocer sistemas de alerta, brindar herramientas al policía para que pueda enfrentar el estrés asociado a la función. Señaló que el policía se encuentra en un estado permanente de atención debido a la característica de su trabajo, lo que termina generando una importante carga emocional, física. La actividad tuvo además el marcado carácter binacional, con presencia de representantes y expositores de Santana do Livramento y de varias partes de Brasil, ¿no?
0: Sí, señor.
1: Este es un tema que está bueno elaborar este tipo de talleres más a menudo, más seguido. Y no solamente acá en el departamento de Rivera, yo me refiero a nivel nacional.
0: Y más que todo con la colaboración que hay aquí en Santana.
1: Sí, nosotros
0: mucho
1: somos,
0: mejor, ¿no, Richard?
1: Claro, claro. Nosotros necesitamos mucho del otro lado y el otro lado también necesita mucho
0: de
1: nosotros.
0: Lo digo que sí, así es.
1: Claro.
0: Muy importante eso está, ¿no?
1: Gobierno anuncia la incorporación de 12 nuevos medicamentos a la lista obligatoria que ofrece todos los prestadores de salud.
0: Ajá.
1: El presidente Orsi y la ministra de Salud, Cristina Lustenberg, anunciaron en conferencia de prensa la incorporación de 12 nuevos medicamentos al formulario terapéutico de medicamentos, la lista obligatoria establecida por las autoridades para que esté disponible en todos los prestadores de salud, tanto en ACE como en mutualistas y asegura, así como los privados, ¿no?
0: Sí, lógico que sí.
1: En varios casos se trata de medicamentos de alto costo, que en sucesivas etapas se podrán adquirir pagando un ticket regulado de bajo precio, destaca la ministra, en el entorno de los 300 pesos el más caro, ¿no? Va a beneficiar a miles de ciudadanos de nuestro país, dijo Lustenberg. Mencionó, por ejemplo, medicamentos para enfermedades respiratorias como el EPOC, que afecta a 300.000 personas. Los medicamentos ahora incluidos se podrán comprar en las farmacias de los prestadores de salud con un ticket común. Atienden a enfermedades como EPOC y el control del tabaquismo. También son medicamentos de la hepatitis B, hipertensión en embarazos, la endometriosis y el hipertiroidismo.
0: Ajá.
1: B, la hipertensión en embarazadas, así como otros tantos, ¿no?
0: Sí,
1: las glifosinas en pacientes crónicos, renales, cardíacos, diabéticos. La lista de medicamentos es bastante amplia. Y están los nombres acá que prefiero no darlos hasta que esté puesta en práctica esta decisión del gobierno.
0: Hasta que no confirmen, mejor
1: dicho. De incorporar,
0: dicho.
1: Claro.
0: Sí, hay que
1: esté
0: confirmar primero.
1: Sí, porque de repente cualquier persona está escuchando el programa. Pero Radio Internacional anunció no. Nosotros anunciamos que el gobierno anuncia la incorporación de
0: esa vaina. Todavía
1: entonces tenemos que esperar.
0: No está confirmado bien.
1: Que el gobierno confirme, ya está, ¿no?
0: Lógico que sí, así es.
1: Ministerio de Salud Pública habilita desde las 17 horas, habilita ahora, la agenda para vacunar a niños de 6 a 8 años
0: con
1: el control del meningococo. Está bueno esta también, la ministra de Salud anunció que a partir de las 17 horas de hoy, lunes, se abre la agenda. Se incorpora a los niños de 6 a 8 años a la vacunación contra el meningococo. Con este nuevo grupo etario, la vacunación antimeningocócica se habilitará de forma gratuita y universal a niños y adolescentes de 6 a 15 años. Podemos decir que a partir de hoy todos los niños, niñas y adolescentes entre 6 y 15 años pueden anotarse para vacunarse. Los que todavía no se han vacunado contra el meningococo. Está claro, ¿no?
0: Sí, sí, sí.
1: Si ya se vacunaron, no es necesario. Ahora, sí. Si no se vacunaron, ya pueden marcar. Lustenberg recordó que desde el año pasado la vacunación contra el meningococo C y B había sido incorporada en niños de edades de 2 meses, 4 meses, 1 año y 15 meses. En estos casos, la vacunación es sin agenda en los vacunatorios públicos o privados de todo el país. Está bien, ¿no?
0: Estaba muy bien eso, lógico que sí.
1: Sí, sí, ya estaba en la hora, ¿no?
0: Lógico.
1: Una buena.
0: Sí, una buena.
1: La nafta no tendrá modificación, no tendrá aumento, dijo Alejandro Sánchez. Y agrega, la discusión está en el gasoil.
0: una.
1: Bueno, pero yo consumo la nafta, yo no, la moto, ¿no? El secretario de Presidencia, Alejandro Sánchez, dijo este lunes a la mañana que no habrá aumento en los precios de las naftas en septiembre y que por ahora se discute en el gobierno si habrá ajuste al alza en el gasoil, donde, de acuerdo al informe de la Unidad Reguladora de Servicios de Energía y Agua, la URSEA, el incremento debería ser de 25%. Fíjate tú, ¿no?
0: Sí, claro.
1: Sánchez descartó que haya un aumento de esta magnitud en el gasoil y asegura que ANCAP absorberá la mayor cantidad posible de ese incremento marcado por el precio de paridad de importación, el famoso PPI.
0: Ajá.
1: Hoy tenemos un informe de la URSEA de paridad de importación que implica que nosotros deberíamos aumentar el 25% el precio del gasoil. Eso implicaría y dejaría fuera de competitividad del sector productivo nacional, los transportistas, el sector agropecuario, todo eso no va a suceder. Entonces, más allá de la cual va a ser el porcentaje en sí, si daría que las naftas no tendrían modificación, no tendrían aumento, la discusión estaría en el gasoil. La idea es que la empresa ANCAP absorba la mayor cantidad de este incremento, que lo absorba la empresa y no la economía nacional, dijo Sánchez este lunes a la mañana en Radio Sarandí. Consultado entonces de cuánto podría ser el aumento del gasoil durante septiembre, los precios se fijan mes a mes, el secretario de Presidencia respondió: ojalá no haya aumento del gasoil, pero eso es algo que se está discutiendo técnicamente hoy entre el Ministerio de Economía y el Ministerio de Industria, con los informes arriba de la mesa.
0: Ajá.
1: Más tardar mañana en la tardecita ya se estará dando todo lo, se estará brindando los precios de los productos, ¿no?
0: Sí, señor.
1: Que nuestro
0: país. Ahí nos meten una pequeña inyección.
1: Un pequeño ajuste.
0: Ay, una inyeccióncita, sí. Cosa que no la sienta, ¿no?
1: ¿Verdad?
0: Que no la sienta.
1: Sí, sí, sí.
0: Es decir, no, está un toquecito.
1: Pero el 25%.
0: Sí.
1: Es brava,
0: ¿eh? Ay, ay, ay.
1: Es mucho aumento.
0: Sí, señor. Es mucho aumento.
1: Andrés Ojeda, en los barrios están los tiros.
0: ¿Sí?
1: Uh-huh. Todos los días nos llueven videos de barrios sometidos a tiroteos constantes. Andrés Ojeda, el senador.
0: Oiga, está complicado Montevideo, ¿no? Sobre sí. Ese tema, ¿no?
1: Montevideo y Rivera también, amigo.
0: Sí, también.
1: El país está complicado,
0: todo,
1: amigo.
0: Todo, no, oiga, está complicado, sí. Pero Montevideo está muy complicado.
1: El senador colorado Andrés Ojeda dijo que hay una altísima preocupación por los temas de seguridad pública. Que los barrios están a los tiros, todos los días nos llueven videos de barrios sometidos a tiroteos constantes.
0: Ajá.
1: Aseguró el secretario general del Partido Colorado en rueda de prensa este lunes a la tarde en el Parlamento. Ojeda apuntó al ministro del Interior, Carlos Negro, y le dijo, le baja el precio a lo ocurrido diciendo, qué bueno, va a lidiar con una lógica de retomar el control territorial como lo que estamos proponiendo nosotros. Sería asumir que hay barrios tomados por el narcotráfico y que eso no es verdad. Bueno, Yo le digo al ministro, dijo Ojeda.
0: Ojeda, sí.
1: Sí, hay barrios tomados por el narco. Lo invito a ir al Cerro Norte, Malvinas, agrega el senador, a otros barrios.
0: Lógico.
1: El ministro no sale de la silla.
0: No. Él está en otro mundo, creo yo, ¿no?
1: Sí, la verdad que sí.
0: Está en otro mundo.
1: A ver, yo siempre fui, ¿no? A ver, asumiste el país, recorrí el país. Asumiste un ministerio del interior que es un ministerio bravísimo. Recorrer el país no es solamente mandar de Montevideo, andar al interior.
0: Dese cuenta.
1: Sentí el dolor que siente la gente de los barrios.
0: Claro que sí.
1: Que viven en una constante pesadilla donde el narcotráfico está tomando cuenta de las calles. Sí, tanto señor. Es verdad que Martín Molins. El senador Tabaré, Marne, Mauricio, están peleando todos los días para más policías para arriba. ¿Pero por qué? Porque los que tenemos son insuficientes. No da, no basta. Tenemos que tener más presencia policial en la calle. Sí. Pero tiene que estar el ministro también, con sus jefes de policía reunidos mes a mes.
0: En cada departamento.
1: Tiene que venir a escuchar
0: sí,
1: a, los, que sí. a los jefes de policía, a sus comisarios, a sus subordinados, a sentir en la piel lo que siente el vecino. Y no lo hacen. No lo hacen. Hace poquito estuvo acá el ministro, pero de paseo, porque a los barrios no lo vi.
0: Ni se presentó siquiera.
1: Policía frustró un atraco de una banda uruguaya brasileña en Aceguá. Sus vecinos allí.
0: Ay, ay, ay, acá cerquita.
1: La policía de Cerro Largo frustró un atraco de una banda criminal cuyos integrantes eran uruguayos y brasileños.
0: Ay, ay, ay.
1: Ya no basta los nuestros, nos juntamos de allá, de acá y vamos arriba, ¿eh?
0: Vamos arriba, sí, vamos arriba.
1: Los delincuentes planificaban un atraco de una importante suma de dinero. El procedimiento comenzó durante la noche del 25 de agosto, cuando la policía patrullaba la zona rural en camino la 28 en Aceguá. Observaron movimientos sospechosos de dos vehículos y varias personas. Los efectivos iniciaron la persecución que continuó hasta el kilómetro 454 de Ruta 8. La policía logró identificar la conexión de la banda y en el lugar donde se realiza la maniobra contra una casa ubicada en la zona fronteriza. A partir de la investigación, allanamientos se realizaron en los que fueron detenidas varias personas. Se incautó uno de los vehículos utilizados para la maniobra. Tres de los detenidos fueron condenados a prisión por asociación para delinquir. Uno de ellos es un hombre de 34 años con antecedentes penales que fue condenado a 14 meses de cárcel. Otro, 35, libre, sin antecedentes, pero deberá,
0: ¿sí?
1: deberá cumplir 10 meses de prisión. El tercero, 28 años, tampoco registra antecedentes. Fue condenado a 8 meses de cárcel.
0: Va. Bueno, Richard, sáqueme una duda. ¿Y qué pasó ayer con esos malcriados allá en Montevideo, en el partido de Peñarol y Nacional?
1: Es...
0: Vuelve de nuevo, ¿no? Ay, otra polémica que hay, ¿no, Richard? No el respeta
1: fútbol,
0: a las autoridades.
1: No es fútbol.
0: Nada.
1: Esto no es fútbol.
0: No.
1: Esto no es fútbol. No. Hay un condenado.
0: Ay,
1: por agravio a la policía, un adolescente.
0: Ah, todavía.
1: Sí. Liberado. 3 hinchas detenidos por el incidente.
0: Hubieron policías lesionados.
1: Un hombre de 37 años condenado a 7 meses de libertad a prueba. Un cinchón de oreja anda para casa, ¿está? Por agravio a la autoridad.
0: Sí.
1: Por los incidentes entre hinchas de Peñarol y la policía tras el clásico del domingo. Además, un adolescente, el pequeñito de 17 años, fue entregado a un adulto responsable bajo recibo, según dispuso Fiscalía de Adolescentes de primer turno, en tanto otros 3 personas permanecen detenidas a disposición de la justicia. Asimismo, se determinó que las personas implicadas en los incidentes sean incluidas en la lista de impedidos de ingresar a espectáculos públicos deportivos por los cuales se dispuso el inicio del trámite ante la Asociación Uruguaya de Fútbol. Este tipo de gente no puede pasar ni a 10 cuadras en una cancha de fútbol.
0: No, es que no puede ni
1: donde hay diversión, donde hay diversión, no pueden ir.
0: No,
1: nada, donde hay un cumpleaños familiar, no pueden estar.
0: No.
1: Pronto.
0: Es cierto eso, Richard, porque son...
1: Es mucha desprolijidad.
0: Malcriados. Para...

0: unas previas por él, por la pared, que aparentaba ser una pared común. Durante el partido, algunos hinchas utilizaron la pieza para ocultar banderas, pirotecnia, elementos prohibidos. Científica relevó huellas dactilares en el lugar, tomó huellas de los objetos que quedaron tirados, y hay un detenido solo por eso.
1: Uno
0: por
1: solo
0: ahora, por ahora. Hay más 5 personas que están siendo investigadas.
1: Ah, bueno, está bien, ¿no?
0: Es lo que tenemos, hermano.
1: Bueno, Richard Pedroso, muy importante, ¿no? Pero yo quiero que en el fútbol ya dejen tanta cosa, ¿no, Richard?
0: Sí, sí.
1: El que vaya a ver fútbol, que vaya, esté tranquilo, esté alegre, y no que comiencen a molestar a la gente que realmente está bien.
0: Sí, sí.
1: Eso es cosa seria, ¿no, Richard?
0: Sí, claro.
1: Bueno, mi gran amigo, no se les olvide que fue es el flash informativo que tenemos acá en Radio Internacional. 18 horas, 6 de la tarde. Puesta a punto. 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Ruguito, Richard Pedroso y mi hermano del alma, Robert Pedroso. Ya sabe que a las 18 horas, y ahorita comienza, música en la tarde, ¿quién lo dirige? Mi hermano del alma, Richard Pedroso. Los dejo en buena compañía. Relájense un poco con una linda música. Pidan la música que con mucho gusto Richard los va a complacer. Señoras y señores, damas y caballeros, respetable público, como siempre, como de costumbre, dándole gracias a mi Dios Todopoderoso por haberme dado un día más de felicidad, de salud, y sobre todo, que mis oyentes estén contentos y estén alegres. Y hoy desde aquí, después de cualquier lugar del mundo, porque lo más ha sido historia. Y con permiso me pido chau chau, mi gente querida, de todo el territorio nacional.
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0: Fran, muchas gracias por todo. Volveré muy pronto al regreso de mi negrita a mi casa. Y les agradezco de corazón todo lo que ustedes pueden hacer por mí y para que ella vuelva a mi casa.
1: Porque es una mujer que la amo, la quiero un montón. Es una negrita, pero para mí está divina. La amo, no le deseo mal a nadie. Que vuelva a mi casa, como estuvo antes. Se me corta el WhatsApp, el mensaje, no sé qué es lo que pasa, ¿viste? Pero está todo bien. Yo no quiero hacerle daño a nadie. Quiero solamente que ella vuelva donde estuvo antes.
0: Pero quisiera que miraras algo, a ver qué es lo que está pasando alrededor, no sé. Yo estuve hablando con ella por teléfono, pero no sé, me dijo que no tengo ganas de ir, que ando mal, que me siento mal, ¿viste? Quisiera que ustedes me digan a ver qué es lo que está pasando, qué es lo que puede pasar ahí, no sé. Si hay una oportunidad de vuelta. No sé qué fue lo que pasó.
2: Les mando un abrazo enorme y, bueno, y muchísima suerte para ustedes y para mí también.
0: Hola, queridos misioneros. Les habla Jesús. Creo que hubo una luz en el camino. Yo no lo podía creer cuando me dijeron, pero hoy sí, porque ayer de tarde me llamó que fuera a buscarla. Bien, bárbaro, fui a buscarla, no le dije absolutamente nada del pasado ni nada.
3: Vino a casa el lunes, vino el miércoles y vino el jueves. Hoy es viernes, 3 o 4 días seguido y conmigo impecable, lo más bien.
0: Sí, cuando la llevé de vuelta a la casa le pregunté, digo, bueno, ¿qué vas a hacer? ¿Qué vas a hacer? ¿Qué vas a decidir?
3: Me dijo, yo te quiero mucho, quiero estar contigo. Y hoy
0: vamos arriba y adelante como los uruguayos que somos. Les mando un abrazo para todos. Era para que se enteraran nada más de esto y bueno.
3: Les agradezco un montón y les mando un abrazo para todos.
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4: Mis queridos hermanos, ¿se ha preguntado qué desea el día de hoy? ¿Cuál es el deseo del día de hoy? De trabajar, de progresar, de conquistar el amor de su vida, de tener un buen trabajo, de tener un buen empleo, de estar junto a la persona que usted ama, que usted quiere, de su familia, de sus familiares, de su hijo, de su nieto que tal vez se encuentran distante, o tal vez usted también, mi querido hermano del campo, que los animalitos ya no se le enfermen, que ya no se le mueran, que las tierras reproduzcan lo que usted con tanto afán ha cuidado para tener una linda cosecha. Ese es el deseo de hoy que usted quiere, mi querido hermano, pero hay mucha distancia en desear y querer hacer algo, mis queridos hermanos. Muchos dicen, ya iré, ya viajaré, ya viviré, ya tienen, y muchos viven planeando una vida entera, mis queridos hermanos, esperando el momento para ir, para hacer, caminar, correr, o ir al médico, al profesional de la medicina, o visitar a los misioneros, esperando el momento, acumulando un listado de pretexto diciendo, no tengo dinero, no tengo con quién ir, y cuando tienen dinero, se preocupa de alguna otra vanidad menos de la salud. Cuando tienen alguien que los pueda acompañar, simplemente se desvían de su propósito y se van a otro lugar a hacer alguna otra cosa, pero menos buscar la solución en el amor, en el trabajo y la salud, que es lo más importante en su vida, mi querido hermano. Si en este momento usted está enfermo, decaído, busque la salud, busque la alternativa, la salida a ese problema de su salud, mi querido hermano. ¿Por qué esperar el día de mañana donde usted lo tiene y debe hacerlo lo más pronto posible? Ese es el deseo suyo del día de hoy, pero tiene que cumplirlo, mi querido hermano. Tiene que hacer todo lo posible que ese deseo se pueda cumplir. No importa dónde tenga que ir, haya lluvia, haya frío, haga calor, Si usted tiene que buscar una ayuda, hágalo pronto. No vaya a ser que el día que usted se enferme, la tengan que llevar de emergencia al hospital, a la clínica, en una ambulancia y la saquen de su casa, aún con lluvia, aún con calor o frío, para poderle salvar la vida si fuese algún caso tremendamente grave. Mi querido hermano, no lo piense más, no lo dude más. Si es hora de buscar una alternativa, una salida en su salud, en el amor, en el trabajo, busque la alternativa de los misioneros, porque solamente y únicamente los misioneros seremos los únicos que te podrán ayudar.
6: Este mensaje va dirigido para toda aquella persona que está cansada del sufrimiento, para toda aquella persona que está cansada de sufrir porque su pareja lo ha dejado, porque tal vez lo han abandonado. 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
7: Y andaba medio lejos ahí la relación y bueno, un par de semanas ya había el cambio.
4: ¿Vio el cambio? ¿Había un acercamiento de la muchacha hacia usted?
7: Sí, se estaba distanciando y ahora la veo más cerca. Yo les recomiendo que vengan al misionero, que van a salir bien y es todo positivo.
4: Que no tengan duda.
7: No tengan duda ninguna.
4: Tenemos unos mensajes de texto que se lo vamos a leer. Dice: hermano Abraham, soy Julián, de iniciales R. Tengo problemas de llaga en la piel. En las noches no duermo por la picazón. Soy del 19 de marzo del 68, Julián, de iniciales R. Mi querido hermano Julián, mire, claro, podemos ayudarlo, mi querido hermano. Si usted tiene llagas, picazón en su cuerpo, obviamente, porque usted se rasca y le está saliendo llagas en varias partes de su cuerpo, lo podemos ayudar. Tráiganos la orina suya en un frasquito limpio, transparente, de esos de análisis médico, para revisar que no sea algo de la ciencia médica al médico. Si es algo que nosotros lo podemos ayudar a través de un santiguado, a través de un yuyo, de una planta medicinal, a través de las raíces, de los tallos, de los conocimientos de los misioneros, le vamos a ayudar inmediatamente, Julián, para que usted en las noches pueda descansar, pueda dormir y ya no sienta esa picazón en el cuerpo. Vamos al siguiente mensaje de texto. Dice: hola, quiero saber por qué no me da la plata y con mi pareja de 10 años estoy perdiendo el amor. Ayúdeme. Soy Marcela, de iniciales P, del 10 de diciembre del 74. Mi querida hermana Marcela, yo sé que son 10 años de relación, no son 10 días ni 10 meses, mucho tiempo, y qué pena escuchar que está perdiendo el amor, el cariño de la pareja, mi querido hermano. Y obviamente estas peleas pueden deberse también hacia la parte económica de ustedes, entonces está creando conflictos, peleas, discusiones. Venga a mi consulta, Marcela, para orientarla, ayudarla, para hacerle un santiguado, para que el dinero le rinda y para que usted tenga el conocimiento del amor, mi querida hermana, para que reconquiste nuevamente el amor de su pareja. No lo piense más, no lo dude más, mi querida hermana. Recuerde que la maldad puede estar influenciando en su salud, en su pareja, en su trabajo, en su negocio, en el dinero que usted agarra, para que no se le vaya como agua entre las manos. Venga donde los misioneros, que nosotros seremos los únicos y solamente los únicos que te podrán ayudar. Don Enrique, usted vino recomendado por una pareja feliz, contenta de que vio una unión de pareja de los misioneros y usted buscaba lo mismo.
7: Sí, ha funcionado la unión. El amigo ese hacía 2 años que estaba separado y se juntaron con la ex mujer y están hasta ahora, 2 años. Y bueno, y hay que venir al misionero, que es muy bueno y se los recomiendo.
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8: He escuchado programas radiales de otro tipo de personas, pero nunca me había llamado la atención. En el momento que lo escuché a usted, no sé, me nació una esperanza, una fe, y eso fue lo que me llevó a llegar acá.
4: ¿Y usted cuando llegó acá tenía mucha fe, hermanito, de que esto iba a resultar, esta unión de pareja?
8: O sea, tuve toda mi fe, creí que esto iba a resultar, tuve fe en usted y resultó. Inclusive antes quizás de lo que yo mismo pensé, resultó todo. Igual hubo un momento de angustia, pero yo decía, no, si va a resultar, yo tengo fe y vamos a salir adelante. En ningún momento mi fe decayó. O sea,
4: ¿en cuánto tiempo, hermano, usted vio los resultados de la unión de pareja?
8: En 2 semanas se consiguió el anhelo que yo quería.
9: Ya, correcto, ¿sí? Exactamente. Y ahora, ¿cómo están ustedes?
8: Bien, o sea, hay un cambio total en la manera de convivir, en la manera de hablar, en la manera de tratarse, todo con respeto, todo con cariño, como antes no se hizo. Un cambio radical en, más que nada, en mi persona. Se dejó la ira atrás, el razonamiento llegó, el saber decir las cosas, el saber actuar y más que nada el saber querer. Exactamente, usted fue la persona que me levantó, que me dio ánimo, que no me dejó perder la fe, y yo en ningún momento dudé de su persona, así que para mí usted fue el que me devolvió la vida, la felicidad, las ganas de vivir. Yo tengo 40 años, Esteban. Una gracia infinita a don Abraham, misionero Abraham, y a los misioneros que están con él. Gracias.
4: Para usted, mi querido hermano, que en este momento su vida está complicada en su salud, en el trabajo, en el amor, la suerte no lo acompaña, lo invitamos a que agarre un vasito de agua y nos acompañe a hacer esta bendita y milagrosa oración. Oh glorioso Padre Celestial, líbrame de todo mal, aleja de mí a mi enemigo, dame tu protección. Y acude mi auxilio, Señor, aparta el mal de mí, que mis enemigos ojos tengan y no me vean, manos tengan y no me toquen, pies tengan y no me alcancen. Donde quiera que vaya, la mano de Dios me guíe, donde quiera que esté, la Virgen me proteja. Recibe, Señor, mi oración y plegaria, que mi hogar sea iluminado por tu luz, por tu paz y tu armonía, y que hoy, mañana y siempre, para nosotros sea un mejor día. Amén.

0: agarramos el vasito de agua, se va a tomar un poquito de esa agua, el resto se va a pasar por los lugares donde usted siente un dolor, donde siente un malestar en forma de cruz y sentirá un alivio. Y si tiene un animalito también enfermo, decaído, dele de tomar a usted, hermano del campo, a esos animalitos que están enfermando. Inmediatamente, recuerde, si usted lo ha hecho con fe, sentirá el cambio.
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26: Horas 18:15 en todo el territorio nacional.
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26: A partir de este momento, como siempre, a través de la 1480, Radio Internacional de Rivera, la puesta a punto de la información. Actualizando el estado del tiempo en nuestra ciudad, que se presenta con cielo cubierto, lloviznas Viento soplando del sector sureste a 11 kilómetros en la hora. Presión atmosférica a nivel del mar 1011.7 hectopascales. Humedad 97%. Visibilidad 2 kilómetros. Temperatura en estos momentos en el norte del país 17 grados. Mínima para la próxima madrugada será de 11 grados. La mañana del martes 1 de septiembre se presentará algo nuboso y nuboso con periodos de cubierto. Probables precipitaciones aisladas. La tarde claro y algo nuboso con periodos de nuboso. Máxima temperatura para mañana martes 1 de septiembre 20 grados. Y atención que el Observatorio MedSul, localizado en la ciudad gaúcha de San Leopoldo, advierte en las últimas horas sobre el ingreso sucesivo de dos masas de aire frío a la región. La primera llegará entre martes 1 y miércoles 2 de septiembre, pero no será muy potente. No incidirá demasiado en nuestro país. Diferente es el panorama previsto para la segunda, que será más intensa y extensa. Comenzará el viernes 4 y finalizará durante el fin de semana. Según MedSul, los datos disponibles actualmente surgen que una masa de aire frío tendrá una intensidad inusual para fechas tan cercanas a la primavera y será propia de mayo, que provocaría una sucesión de 3 o 4 mañanas frías con posibilidad de heladas, temperaturas bajo cero en las zonas de mayor altitud. El informe elaborado por meteorología brasileña Estael Cies incluye un mapa desarrollado con datos provenientes del modelo meteorológico canadiense Global Deterministic Prediction System, con una proyección para el domingo 6 de septiembre. Tal como se aprecia en dicha ilustración, varias zonas de Uruguay se ven teñidas de color violeta, tonalidad que indica la posibilidad de temperaturas por debajo cero.

0: Cotización de la moneda en el cierre cambiario de este día, lunes 31 de agosto, último día del mes 2026. El dólar se compra a 40, se vende a 41,20. Real a la compra 7,80, para la venta 8,15. Peso argentino a la compra 0,02, para la venta 0,20. Euro a la compra 45, para la venta 51. Mientras que el dólar contra el real 4,92 a la compra, 5,18 para la venta.
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0: condenado por agravio a la policía. Un adolescente liberado y tres hinchas detenidos tras incidentes del clásico. Un hombre de 37 años fue condenado a 7 meses de prisión, sustituida por el régimen de libertad a prueba por un delito de agravio a la autoridad policial agravado. Un video de cámaras de seguridad a la que accede el subrayado muestran hinchas de Peñarol que le tiran pirotecnia a la Guardia Republicana una vez terminado el partido. Además, se los ve ingresando y saliendo de la pieza oculta en imágenes. Canelones. Militar a contramano causó siniestro fatal en Las Piedras. Iba con tres menores en salida no autorizada de INAU. Con ticket regulado a bajo precio, gobierno anuncia la incorporación de 12 nuevos medicamentos a la lista obligatoria que ofrece a todos los prestadores de salud. Ministerio de Salud Pública habilita la agenda para vacunar a niños de 6 a 8 años contra el meningococo y de 6 a 15 años. Investigan si la muerte de una niña de 3 años fue por meningococo. Por ahora es de alta sospecha, dijo Lustenberg. La carta de despedida de Messi. Me vacié. Ya no tengo más para dar. Messi anuncia que se retira de la selección argentina. Gracias por todo el cariño de estos 20 años. Voy a extrañar mucho escucharlos desde adentro. Ahora voy a ser uno más de ustedes, alentando y bancando siempre desde afuera, escribió Messi en redes sociales. Le dijo, chao selección argentina. Ministerio de Salud Pública elevó a Fiscalía investigación administrativa sobre firma de convenios del ex subsecretario José Luis Santillana. Disparos en ráfaga. Balacera en Marconi. Hallaron 12 casquillos y delincuentes volvieron a disparar mientras trabajaba la policía. Enviaba comprobantes falsos. Recluso estafaba desde la cárcel de Rivera con maniobras fraudulentas con garrafas de 13 kilos de supergas. Tiroteo en Villa Española. Uno estaba requerido por homicidio de un hincha de Peñarol y el otro, libertad a prueba cumplía. Canelones vandalizaron por segunda vez en 2 semanas el cajero de 18 de mayo. Se llevaron pantalla y bandeja y hay un detenido. Delincuentes ingresaron durante la madrugada y se llevaron la pantalla y la bandeja del equipo. Vecinos de 18 de mayo reclaman la pronta reinstalación del servicio. Secretario de Presidencia Alejandro Sánchez dijo que hubo confusión en las declaraciones del presidente Orsi sobre las denuncias por el HIF Global. Entre Ríos, Argentina. Municipio de Colón niega haber presentado una denuncia al IHF Global. Dice que solo pidió información y que ya fue contestada. Canelones mataron a puñalada a un hombre en el aeroparque y su cuerpo fue hallado en una cuneta. Pelea fuera de un boliche en Melo terminó con 6 condenados por ataque a policías. Asociación para delinquir. Policía frustró atraco de una banda uruguaya y brasileña en Aceguá. Hay 3 condenados. Mataron a tiros a un hombre en Piedras Blancas. El tiroteo incluyó al menos 6 disparos. Accidente fatal. Un joven en moto muere al ser chocado por un auto que cruzó la Rambla en Ciudad Vieja. Ruta 1. Choque entre un camión y un auto en los accesos a Montevideo deja a un conductor herido. Comienzo de semana frío, pero con ascenso de temperatura en la tarde. Lluvias y lloviznas para el norte. Andrés Ojeda, en los barrios están a los tiros. Todos los días nos llueven videos de barrios sometidos a tiroteos constantes. Combustibles, O'Donnell sobre combustibles. Si el petróleo se consolida en tasas elevadas, no vamos a poder sostener estos precios. California, Estados Unidos. Inundación repentina en el Gran Cañón deja 2 muertos y una decena de desaparecidos. Autoridades advirtieron que existe riesgo adicional de inundaciones repentinas, flujos de escombros, desprendimiento de rocas y cambio en las condiciones de senderos y cauces. Estamos firmes, dijo Nicolás Maduro al publicar fotos desde la prisión donde espera el juicio que comenzará en el año 2027. Oriente Medio. Estados Unidos lanza nuevos ataques contra Irán, los primeros en un mes. Europa, una joven italiana de 22 años es la víctima fatal de un tiroteo en una fiesta de música electrónica en Suiza. Con 52,8% del referéndum, Islandia rechazó adhesión a la Unión Europea. Horas 18:28. Estos son los títulos de la información en Internacional AM 1480. Desarrollo de las locales con Rubí Obrar.
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2: Uruguay está en proceso de abordar la salud mental de manera adecuada. Así lo afirmó el director del Centro de Referencia. Jorge Duarte recordó que la ley aprobada en 2017 busca cerrar los hospitales psiquiátricos tradicionales. El director de la Policía Nacional informó que se endurecerán los controles sobre armas que circulan en el país. Destacó el incremento de los controles preventivos en todo el territorio nacional, especialmente en rutas y caminos, a partir del análisis de información y evidencia obtenida por las unidades policiales.
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2: Manini Ríos marca la independencia de Cabildo Abierto en la rendición de cuentas y tilda de infantil la reticencia opositora a dialogar con Orsi. Guido Manini Ríos abordó la discusión parlamentaria de la rendición de cuentas, reivindicó la autonomía política de su colectividad dentro del bloque opositor y confirmó su asistencia a la reunión sobre política exterior convocada por el presidente de la República, Yamandú Orsi.
3: Mire, más allá de algún exabrupto de algún legislador, yo creo que no tiene por qué cambiar nada. Cabildo Abierto es un partido diferente. ¿Qué obligación tiene Cabildo Abierto de votar o de hacer lo que dicen otros partidos de la oposición? ¿Por qué hay obligación? Yo creo que hay una cierta desubicación de algunos que pretendían que nosotros, sin ser de su partido, hagamos lo que su partido dispone. No tiene por qué haber ninguna variación en el relacionamiento. Es un relacionamiento, yo diría que correcto, respetuoso. De mí nadie va a escuchar nunca un insulto ni un agravio, como sí hemos escuchado y recibido de algunos integrantes de la oposición, pero recalco que es de algunos también, tampoco ni siquiera son la mayoría, pero lamentablemente hay veces que se pierde el sentido de la ubicación y se pretende que otro partido poco menos que obedezca los lineamientos que hace determinado partido en la oposición. Señores, desde el primer día lo dijimos y lo reiteramos, Cabildo Abierto tiene su propio camino. Nosotros tenemos una visión de país que no coincide muchas veces ni con la del Frente Amplio ni con lo de los partidos del bloque llamado Coalición Republicana. No coincide, y temas tan sensibles y tan claros que lo hemos dicho una y otra vez, como la seguridad pública, como las políticas de drogas, las políticas de endeudamiento, nos dejaron solo en la recolección de firmas. Pero es claro que somos un partido con una visión diferente del país. ¿Y por qué tenemos que nosotros ponernos a rueda y cumplir las directivas que establezca quienes conducen a los partidos mayoritarios de la oposición? Así que el relacionamiento, yo le digo, es correcto como fue siempre y no tiene por qué alterarse por un voto diferente en la Cámara de Representantes. Bueno, se está esperando respuesta. Si fuera posible, sería con todos. Uh-huh. Es lo deseable, que sea una reunión con todo el espectro político. Ahora, vamos a poner las cosas en claro. Es el presidente de la República que está convocando para escuchar opiniones sobre la política exterior del país. Y yo no entiendo cómo puede haber alguna duda de la necesidad o de la conveniencia de participar para llevar la visión que nosotros queremos que el país asuma en materia de política exterior. Me parece que no hay dos lecturas. Es bastante insólito lo que está ocurriendo hoy que con algunos partidos que realmente no entiendo a qué están jugando.
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2: MOVUS advierte sobre los altos costos, falta de transparencia y riesgos ambientales en los proyectos petroleros y de hidrógeno verde en Uruguay. Raúl Viña, referente del Movimiento por Uruguay Sustentable, cuestionó duramente la explotación de hidrocarburos en la plataforma continental y el desarrollo del proyecto de hidrógeno verde de la empresa HIF Global, calificando ambas iniciativas de inviables desde el punto de vista económico y ambiental.
4: Desde MOVUS nosotros entendemos, formamos parte de lo que se conoce como la Red Unión de la Costa, que ha constituido una de las organizaciones ambientales más grandes del país, con filiales en prácticamente todo el país. Nosotros somos parte de eso, y consideramos que la exploración petrolera en la forma que se está haciendo no condice con lo que nuestro país tiene que hacer en relación no solo al campo energético, sino también al campo clima y también al campo del mantenimiento de los recursos naturales. Tengamos en cuenta que todas estas exploraciones que se están haciendo, que tienen un costo determinado, muchas veces los precios de ellas son inflados. O sea, cuando Total hizo un pozo en la plataforma continental hace unos años atrás, 7 o 8 años atrás, se decía que costaba 14, 15 millones de dólares, pero la factura que pasaron es de 110. Entonces uno dice, bueno, a ver, dicen que no se paga, que no hay gasto para Uruguay. Pero toda esa cuenta que nos van haciendo es una cuenta que después la tenemos que pagar con el petróleo si se llegara a encontrar. Es una inversión a riesgo que hacen estas empresas, pero que evidentemente si costaba 14 y nos facturan 110, da para pensar que nos están tratando de esquilmar lo que se pueda encontrar. De cualquier manera, las exploraciones mismas que se están haciendo hoy no son adecuadas para nuestro territorio. Nosotros tenemos un territorio que es mucho más mar que tierra todavía, pero tenemos además que nuestro principal recurso en la zona no es los minerales, que se podrían llegar a sacar en una explotación muy cara, muy difícil de hacer, a más de 3.000 metros de profundidad. Lo que nosotros tenemos ahí es, en primer lugar, la parte natural, la parte de las reservas que se tienen que establecer en la zona oceánica, y después los recursos que vienen de una pesca que tiene que ser manejada sustentablemente. A todo eso se le pone en riesgo haciendo este tipo de exploraciones para encontrar un petróleo que será muy caro, sobre el cual no tendremos derechos importantes. Tengamos en cuenta los contratos que se firmaron con las petroleras, contratos aquellos que se habían firmado ya por el año 2012, dicen claramente que si Uruguay le tiene que comprar petróleo uruguayo a estas petroleras, se lo debe pagar al precio internacional. Entonces, ¿dónde está el negocio?
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2: En diálogo con nuestra emisora, la presidenta de la Asociación de Comercios Unidos de Rivera, ACUR, Silvia Olivera, señaló que dialogaron con el prosecretario de Presidencia, Jorge Díaz, quien visitó nuestro departamento en el fin de semana. El principal tema, el impacto de las transferencias sociales.
5: Sí, estuvimos junto a Nereo Zavalla el viernes en una breve reunión con el prosecretario de Presidencia, el doctor Jorge Díaz, y entre varios temas que le llevamos en un documento en el cual pudimos darla a conocer todos los puntos, pero el principal de ellos es sobre la modificación de la forma en que se va a seguir aplicando el beneficio, ¿verdad?, a las familias que cobran con la tarjeta Uruguay Social. Bueno, se le planteó a él de la necesidad que ese beneficio continúe siendo depositado en la tarjeta Uruguay Social, para que de esa forma los comercios en nuestro departamento y todos los departamentos de frontera que están habilitados a venderle a quienes tienen esa tarjeta, no pierdan esa posibilidad, ¿verdad? Porque eso, si no, significaría fuga de divisas de nuestro departamento hacia el país vecino, ¿verdad?
6: Uh-huh. Se mostró interesado, fue receptivo. ¿Qué dijo Díaz, Silvia?
5: Bueno, después de escuchar todo lo que le planteamos atentamente, fue sumamente receptivo a nuestros pedidos y a nuestras argumentaciones, y dijo que estaba totalmente de acuerdo con lo que planteábamos. Esas fueron sus palabras. Y dijo que iba a transmitirle eso inmediatamente al presidente, ya esta semana, que estaría en Montevideo nuevamente, y después iba a ver la posibilidad de dar su opinión y su posición en el Senado. ¿Por qué? Porque la rendición de cuentas está estudio en el Senado, ¿verdad?
6: Claro.
5: Entonces, para tratar de modificar, porque el Senado puede modificar lo que pasó ya por diputados, puede recibir modificaciones. El tema es que lo que se votó en diputados, por lo poco que se pudo entender, ¿verdad?, de lo que se manifestó, de que esta nueva asignación única para la infancia y la adolescencia va a venir por medio de tarjeta de débito o lo pueden cobrar en casas de financieras o en tipo Red Pagos y Hábitat, ¿verdad? Y entonces quiere decir que si los beneficiarios van a tener acceso a esa plata en efectivo, ya sabemos que no la van a gastar en el comercio de barrio. Se van a ir directamente para el otro lado con esa plata, que es plata de todos los uruguayos, es plata de todos nuestros impuestos, de todos nuestros aportes, ¿verdad?
2: La Asociación de Comercios Unidos de Rivera enfatiza en la propuesta del gobierno de unificar las prestaciones de la tarjeta Uruguay Social y modificar el sistema de transferencias a la infancia y adolescencia. La gremial advierte que permitir el cobro en efectivo en lugar de compra directa perjudica severamente a los micro, pequeños y medianos comercios de la frontera.
5: Sí, esto es una solicitud a nivel departamentos de frontera, porque sería la manera de proteger a los comercios de la frontera, porque todavía que la venta es poca, porque no tenés lo principal, que es el consumidor, que es el cliente. ¿Por qué? Porque se te va para el otro lado. Ahora, cuando una cosa está funcionando bien, que es el tema de la tarjeta, y que ha sido motivo para que muchísimos comerciantes se hayan formalizado, hayan contratado fuentes de trabajo. Entonces, ahora, ¿por qué tenés que modificar algo que está funcionando bien?
6: Uh-huh.
5: Algo que te está haciendo con que la economía de nuestro departamento funcione medianamente bien.
2: Silvia Olivera, Enfatizó en que Jorge Díaz manifestó su conocimiento de la zona de frontera y resaltó que se está pensando en la propuesta planteada por ACUR, tema que será expuesto en el Parlamento, según sus expresiones.
5: Lo que pudimos percibir como asociación, y que siempre tratamos de estar entrevistándonos y reuniéndonos con todos los actores, los que están en el departamento, ¿verdad? Como usted bien lo sabe, digo, porque todos los actores políticos del departamento, tratamos también de reunirnos con ellos, de manifestarles, de entregarles insumos para que ellos puedan ir y pelear por el pequeño comercio de la ciudad, ¿verdad? Pero yo pienso que todo esto, toda esta modificación, todo esto que se ha generado con el tema de la tarjeta, fue seguramente porque quienes planificaron y pensaron en eso se olvidaron de la frontera, como siempre, porque toman las medidas, toman las resoluciones siempre con una visión hacia el sur. Y no nos podemos olvidar que el sur, que Montevideo, Canelones, toda esa área, tiene un consumidor que es cautivo. Entonces cualquier tipo de modificación que tomen, cualquier medida que tomen dirigida al comercio, no lo va a afectar, porque tienen ahí a su consumidor. Su consumidor no se va para el otro lado, como acá en la frontera y como en todas las fronteras con Brasil. Entonces ahí es donde está la diferencia, donde cuando tienen que implementar algo, tienen que parar y pensar si eso será beneficioso para un departamento de frontera, en este caso de Rivera.
6: Claro, claro. Silvia, este diálogo con Díaz detiene por lo menos la idea que tenían de presentarse en el Parlamento.
5: No, nosotros le comentamos a él que por medio de Rubenson Silva, que estaba también presente en la reunión, al igual que Carla Pérez, la idea y la intención de ir y de ser recibidos por la Comisión de Hacienda del Senado. Ellos están recibiendo, dice que se están anotando para recibir delegaciones.
6: Sí.
5: A él le pareció espectacular la idea de que pudiéramos ir, y qué mejor que quienes lo viven en carne propia para poder argumentar, ¿verdad?
2: Por otra parte, consultada, Silvia Olivera dijo que la asociación pretende presentarse ante la Comisión de Hacienda del Senado. No hay una fecha dispuesta ni fijada todavía para la reunión en el Parlamento, y se pretende convocar a otras asociaciones del país.
5: Sí, ACUR le pasó la invitación, o sea, el comunicado a las demás organizaciones, centros comerciales de los departamentos de frontera. Bueno, ahora cuanto más seamos, mejor, ¿verdad? Pero nosotros vamos a ir porque nosotros estamos defendiendo a nuestros asociados, que son los micro, pequeños y medianos comercios de los diferentes barrios del departamento, Rubito. ¿Y qué pasa? Claro, es como vos decís, los tiempos de ellos no son los mismos nuestros, no son, para nada. Y a lo largo de estos meses, Rubito, comercios ya han dejado de venderle a la tarjeta Mides, a quienes son beneficiarios de la tarjeta, ya nos han manifestado, e incluso muy pequeños almacenes de barrio que nos han dicho, ¿para qué vamos a seguir aportando? Si lo que les hizo formalizarse fue el hecho de recibir la tarjeta, de poder recibirla. Entonces ya eso va a significar una pérdida de recaudación para el Estado, y muchos más van a dejar de aportar.
6: También recibieron a nivel nacional el apoyo de Cambado sobre este tema también, que quiere que el dinero se gaste en el comercio minorista nacional, formalizado, obvio. Lo que está bien, reciben por lo menos el apoyo de una de las gremiales de enorme representatividad minorista, ¿no?
5: Claro, sí, nosotros tuvimos conocimiento que ellos se manifestaron públicamente, ¿verdad? Y dijeron que sí, que eso sería lo correcto. Y creo que es algo que si te pones a analizar, no existe otra forma de hacer llegar ese beneficio a las personas que no sea por la tarjeta, porque ahí vos estarías protegiendo a esa familia vulnerable, ¿verdad? Uh-huh. Que es a lo que ellos quieren atender, que son niños y adolescentes, que está perfecto. Ojo, esta asociación no está en contra de ese beneficio. Pero también sería la manera de que el gobierno estuviera protegiendo a quienes aportamos al Estado. Eso sería lo más correcto, ¿verdad?
6: Claro. Silvia Olivera, ¿cuáles son los próximos pasos?
5: Bueno, ahora estamos aguardando a ver la respuesta que tendremos del diputado Rubenson Silva, que iba hoy, ya estaba en Montevideo, nos manifestó, a ver si podía, si lograba, de que nos atendiera la Comisión de Hacienda del Senado, que eso para hoy es el punto principal de nuestra asociación, que es poder ir y argumentar para ver si se logra de que se siga manteniendo, ¿verdad?, este beneficio por medio de la tarjeta, y así estaremos, defendiendo a todos los micro y pequeños comercios de los diferentes barrios de nuestro departamento que se están viendo afectados. Uh-huh. Esta medida los está afectando directamente.
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2: Uruguay está en un proceso de abordar la salud mental de manera adecuada. Así lo afirmó el director del Centro de Referencia, Jorge Duarte. El especialista en salud mental recordó que la ley aprobada en 2017 busca cerrar los hospitales psiquiátricos tradicionales.
7: Estamos en un proceso, ¿no? Estamos en un proceso, incluso para tener en cuenta nuestra ley de salud mental es relativamente nueva, ¿no? Estamos hace poco, incluso en el Congreso se aprobó el acelerar quizás o el poner en práctica lo que la ley proponía, que es un poco esto de dejar los espacios de asilo, ¿no? Como son los hospitales psiquiátricos hoy en día, y estamos en proceso de esa desmanicomialización, ¿no? Que es tan difícil de decir como de poner en práctica, ¿no? Pero bueno, sabemos que es un camino difícil. Muchas veces el acceso, hay una realidad económica en que el acceso a un buen servicio en salud mental se torna difícil, y bueno, también por eso es que intentamos tener, al menos en centros de referencia, espacios para que todo el mundo pueda acceder desde la psicoeducación. Tenemos formación, por ejemplo, que no es solamente para profesionales, más como en este congreso, sino espacio de psicoformación, porque entendemos que todos deberíamos tener este conocimiento, más allá de que si después lo vamos a poner en práctica o no, como profesionales.
2: Duarte está de acuerdo con el cierre de los centros asilares, dado que lo que marca la ley es aplicable en la actualidad y además va en sintonía con lo que se realiza en otros países. A su vez, destacó que el cambio de paradigma en los tratamientos traería mejoras en la calidad de vida de quienes padecen algún problema de salud mental.
7: Totalmente de acuerdo. Incluso en lo personal estuve activamente participando de algún que otra manifestación en el Palacio para que la ley saliera. Así que totalmente de acuerdo, porque entendemos que los procesos actuales ya han tenido vigencia y necesitamos también acompañar procesos que ya se están realizando en otros países. Así que sumamente de acuerdo. Bueno, principalmente el cambio de paradigma en cuanto al tratamiento de quien padece un trastorno mental, ¿no? Hoy en día hay cierta segregación también, hay desconocimiento, hay mucho temor, ¿no? En esto de siempre comento lo mismo, ¿no? No hay que tenerle miedo al loco, ¿no? Sino que hay que tenerle miedo al cuerdo. Muchas veces lo que tememos es al desconocimiento. Entonces, una persona con algún trastorno, algún padecimiento, tenemos miedo porque no lo comprendemos, ¿no? Y eso después termina en este tipo de formatos, termina generando cierta, incluso hasta dependencia. Hay un paradigma también médico detrás, ¿no? En el que este tipo de nuevo de dispositivos lo que va a generar también es una mirada mucho más amplia, más integradora, y darle herramientas a las personas para que recuperen esas capacidades que este tipo de tratamientos actuales han contribuido a que las pierdan, a que las dejen o crean que no las tienen.
2: El director de la Policía Nacional, comisario general José Manuel Azambuya, dijo que la Policía Nacional reforzará los controles sobre las armas de fuego que circulan en el país con más seguimiento sobre su tenencia. El funcionario destacó que aumentaron las incautaciones durante los primeros 6 meses del año, al tiempo que anunció medidas para la tenencia y municiones.
8: La Policía Nacional, en conjunto con el Ministerio del Interior, tenemos una política muy clara en lo que es a el combate, la incautación y la prevención en cuanto a las armas de fuego. Nosotros hicimos algunas modificaciones a través de la Oficina Centralizadora de Armas para la expedición de lo que son los TATA, los portes de armas. Lo interconectamos con otras unidades para hacer seguimientos en cuanto a la expedición y hacerlo en forma debida y a su vez ver que esas armas tengan el debido uso. Y por otro lado, hemos incrementado en lo que es la prevención estratégica en nuestro país, muchos controles en todo nuestro territorio, tomando como base la evidencia en lo que respecta a los controles que hacemos con nuestras unidades desplegadas en nuestras rutas, en nuestros caminos, pero esencialmente enfocado a aquellos grupos delictivos que puedan estar haciendo utilizando armas de distintas naturalezas, sean armas cortas, armas largas y la cartuchería que pueden estar utilizando. En ese sentido se ha llevado adelante importantes operativos, importantes incautaciones de armas largas, armas cortas, cartuchería, que para lograr ese objetivo de incautación, eso lleva un trabajo de análisis, de inteligencia muy importante por las unidades de investigaciones, atemporales, como decimos nosotros, ya que eso implica tener la información, analizarla, planificar los operativos y lograr el objetivo que es la incautación y al final someter a la justicia a aquellas personas que están utilizando armas en lo que son cometiendo determinados delitos. Por otro lado, también es importante retirar esas armas de circulación. Y eso es un gran trabajo que está desarrollando la Policía Nacional desde el punto de vista profesional, ya que llegar a ese resultado es un trabajo de mucho tiempo, muy profesional, y que a su vez evita muchas veces que esas armas sean utilizadas en hechos delictivos y que muchas veces atentan hacia la vida de las personas. Y la Policía Nacional va a seguir realizando operativos, va a seguir realizando muchos controles, y va a ser muy severa en cuanto a la norma que implica el uso de las armas en forma debida.
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18 horas 53 minutos en todo el país. Con cielo cubierto y 17 grados de temperatura en la ciudad de Rivera, seguimos informando. Gobierno anuncia la incorporación de 12 nuevos medicamentos a la lista obligatoria que ofrecen todos los prestadores de salud. El presidente Orsi y la ministra de Salud, Cristina Lustenberg, anunciaron en conferencia de prensa la incorporación de 12 nuevos medicamentos al formulario terapéutico de medicamentos. La lista obligatoria establecida por las autoridades para que esté disponible en todos los prestadores de salud, tanto en ACE como en mutualistas y seguros privados. En varios casos se trata de medicamentos de alto costo que en sucesivas etapas se podrán adquirir pagando un ticket regulado de bajo precio, destaca la ministra, en el entorno de los 300 pesos. Va a beneficiar a miles de ciudadanos de nuestro país, dijo Lustenberg, y mencionó, por ejemplo, medicamentos para enfermedades respiratorias como el EPOC, que afecta a 300.000 personas en el Uruguay. Los medicamentos, ahora incluidos en el FTM, que se podrían comprar en la farmacia de los prestadores de salud con un ticket común, atienden a enfermedades como EPOC y el control del tabaquismo. También son medicamentos para la hepatitis B, hipertensión en embarazos, la endometriosis, el hipertiroidismo, antimicrobianos y glifosinas en pacientes crónicos renales, cardíacos y diabéticos. La lista de medicamentos que se incorporará serán empaglifosina y o dapoglifosina, enfermedad renal crónica en menores a 75 años y proteinuria, insuficiencia cardíaca en diabetes tipo 2, tiotropio, EPOC, indicado por neumólogo o medicina interna, gelat, labetalol oral en la hipertensión de embarazo, reemplazo nicotínico, etapa 2, diógenos, farmosimina oral, cistitis aguda con complicada y profilaxis perioperativa, operatoria en biopsia de próstata, piperclina, sobactam en infecciones graves para uso sanatorial según prescripción del PROA, sincaselcet, el hipertiroidismo primario y secundario, etapa 3, tenofovir por hepatitis B indicado para medicina interna e infectología, lisinopril en infecciones graves o complejas si no hay otras alternativas terapéuticas en el marco de la aplicación del PROA, tiglicelina en infecciones graves o complejas si no hay otras alternativas terapéuticas en el marco de la aplicación del PROA. Ministerio de Salud Pública elevó a Fiscalía la investigación administrativa sobre firma de convenios del ex subsecretario José Luis Antillana. La ministra de Salud Pública denunció el exabrupto y al exsecretario José Luis Santillán por firmas de convenios durante el gobierno pasado. La cartera elevó a la Secretaría una investigación administrativa para establecer si existen hechos de responsabilidad penal. ACE inició investigación sobre convenios con complementaciones. Los convenios se aprueban en el Ministerio de Salud Pública, que les da el visto bueno. En el momento que nosotros informamos de ese convenio, Círculo Católico hablan, y otro que había con CASMU,
Notamos que hay una firma del subsecretario en ese momento que está sin delegación del ministro. Es decir, que el ministro estaba en funciones y de hecho firmó otras resoluciones, explica el director general de la Secretaría de Salud, Rodrigo Márquez, que en febrero había informado sobre la investigación administrativa a solicitud de ACE. Será cuestión de la Fiscalía ahora ver si existe algún documento que no esté en el Ministerio, que no pudimos encontrar en la investigación administrativa o que no tenemos, que amerite la delegación, indica en rueda de prensa, pero agregó, igual que nos quede claro que no es que el ministro puede delegar o una cosa u otra, tiene que haber una razón fundada, un expediente y tiene que haber algo por lo cual el ministro no firma una cosa y si firma otra el mismo día, añade. Alejandro Sánchez dijo que hubo una confusión en declaraciones del presidente Orsi sobre denuncias por el HIF Global. El secretario de Presidencia, Alejandro Sánchez, dijo que obviamente hubo una confusión en las declaraciones del presidente Orsi cuando la semana pasada se refirió a las denuncias presentadas en Argentina contra Uruguay por la instalación en Paysandú de la planta de hidrógeno verde global. En rueda de prensa en Guichón, Paysandú, Orsi dijo el viernes 28 que Argentina había retirado la denuncia penal por HIF Global. El sábado 29, la fiscal argentina que presentó la denuncia aseguró que no la había levantado, que seguía adelante con las instancias judiciales mientras Uruguay no respondía a sus demandas de información sobre la eventual contaminación de la planta de HIF Global en Río Uruguay, en Argentina.

0: Quiero otra consulta a través del Comité de Escazú. Esta decisión de Colón llegó al gobierno uruguayo la semana pasada, el 25 de agosto. La confusión. Entrevistado este lunes en Radio Sarandí, Alejandro Sánchez dijo que el presidente Orsi se confundió y agregó: hay dos elementos. Una instancia judicial que impulsa a esta señora, la fiscal, y también había una serie de reclamos por parte de los gobiernos, pero reclamos en términos de lo que se había estado conversando tanto con la provincia como con el gobierno nacional de Argentina e incluso con la ciudad de Colón, porque la planta se iba a instalar cerca del margen del río. Ahí había una crítica con respecto a la contaminación visual. Luego el proyecto tuvo un cambio de ingeniería para evitar esos problemas con determinados cercos verdes. Y hoy el proyecto, si bien no ha finalizado ni tiene un contrato de inversión firme, el proyecto ha mudado su localización y su locación. Ya no va a estar en las márgenes del río, sino que probablemente va a estar en otra locación, en uno de los predios donde estaba la terminal de ANCAP. Entonces, la confusión del presidente de la República es una serie de demandas del gobierno de Argentina que fueron levantadas en las medidas que el problema de la contaminación visual ha sido descartada. Después, en Argentina, en este caso particular, es una persona que hace una denuncia porque está en contra del hidrógeno verde y los efectos contaminantes del hidrógeno verde, que es un tema distinto y obviamente se sustanciará en la justicia argentina. Y esto quiero que quede muy claro: nosotros somos muy respetuosos, pero nosotros tenemos un tratado común entre los dos países de utilizar el río Uruguay. Ahora, lo que hacemos en territorio nacional es soberano. Por lo tanto, no hay juez argentino que le imponga ni sanciones ni le establezca reglas de juego a Uruguay, porque Uruguay tiene su constitución, sus leyes, y diría más, tiene estándares de protección ambiental y muy superiores a los que tiene Argentina, asegura Sánchez. Consultado entonces sobre la confusión de Orsi, el secretario de Presidencia agregó: claro, porque se refirió a un proceso judicial, cuando en realidad no era un proceso judicial lo que estábamos levantando con respecto a la relocalización.
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19 horas 15 minutos en Rivera y todo el territorio nacional. Con 17 grados de temperatura en nuestra ciudad, seguimos informando. Andrés Ojeda. El senador colorado Andrés Ojeda dijo que hay una altísima preocupación por los temas de seguridad pública y que los barrios están a los tiros todos los días. No llueven videos de barrios sometidos a tiroteos constantes, aseguró el secretario del Partido Colorado en rueda de prensa este lunes a la tarde en el Parlamento.

0: Estamos con el senador del Partido Colorado, Andrés Ojeda, secretario general además de la Fuerza Política. Se reunió en CEN en la mañana de hoy. Vamos a consultarle sobre qué temas se hablaron, Ojeda, y temas actuales se han referido otros legisladores, por ejemplo, a lo sucedido ayer en el Campeón del Siglo y la situación que se terminó dando esta confrontación entre hinchas y policía.
1: Bueno, sí, efectivamente, ya estamos en modo rendición de cuentas, por eso me ven en el Palacio y no en la Casa del Partido. Pero efectivamente, hoy se reunió el Comité Ejecutivo Nacional, altísima preocupación por los temas de seguridad pública. Por supuesto que sí. Obviamente también tratamos el tema de la reunión con el presidente que está convocada, pero vale decir que en especial preocupación con los temas de seguridad pública. Los barrios están en los tiros todos los días. A mí nos llueven videos de barrios sometidos a tiroteos constantes, videos de tiroteos, preocupante. Y vemos cómo el ministro le baja el precio a lo ocurrido. Yo lo vi en Carve la semana pasada diciendo que, bueno, validar una lógica de retomar control territorial como la que estamos proponiendo nosotros sería asumir que hay barrios tomados por el narco y que eso no es verdad. Bueno, yo le digo al ministro, sí, hay barrios tomados por el narco. Lo invito a Cerro Norte, lo invito a Malvin Norte. Malvin Norte fue el video que vimos estos días. Digo, hoy sin ir más lejos, un móvil de periodistas se tuvo que tirar al piso en plena luz del día por la ráfaga de tiros que había en la zona. Digo, podrían ser cualquiera de ustedes, ¿no? Digo, porque estaban acá, no les pasó, pero digo, tenemos que lamentar que la muerte de un periodista para tomar acción real, que tome real dimensión lo que estamos viviendo. Hoy se impone retomar el control territorial. Primer paso en el combate contra el narco en cualquier estrategia de éxito que hayamos visto. Para empezar, policializar algunos barrios. 24 horas de presencia de guardia republicana. No es tan complicado. Es
0: una decisión política. Ayer el operativo en el estadio, ¿no tuvo más presencia policial hasta propia en las tribunas?
1: Bueno, francamente veremos qué informa el ministro. Es difícil juzgar a simple vista qué hay y qué no hay, ¿no? Ahí hace falta información. Debo decir también que el ministro del Interior ya ha postergado por lo menos dos veces y ahora está sin fecha su comparecencia a la Comisión Especial de Seguridad del Senado. Hoy debió haber venido y no vino. Incluso postergó también ahora, venía mañana de mañana a la rendición de cuentas y no viene, viene el jueves. Parecería que no quiere venir al Parlamento. Digo, su convocatoria a la Comisión de Seguridad tenía que ver con la regulación de armas y con los números del segundo trimestre de homicidios. Totalmente interpelantes. Yo creo que la crisis de seguridad que vivimos es grave y me preocupa, en lugar de ver reacción del gobierno, ver a un ministro que hace prensa para intentar minimizar lo que está ocurriendo. Y en el marco de este lío, tenemos que todavía tolerar que la subsecretaria le eche la culpa de suicidios a Jorge Larrañaga. Y después diga, bueno, que no dijo lo que dijo, pero que igual pide disculpas. Es muy difícil así. Yo creo que estamos en tiempos donde necesitamos coraje político y coraje de hacer en materia de seguridad pública y enfrentar al narco de forma directa y asumir las consecuencias del enfrentamiento. Poner republicana en los barrios va a generar probablemente algún enfrentamiento entre los narcos y la republicana, pero hay que asumirlo. El Estado es más fuerte que el narco. Es un tema de volumen. El tema es que nadie quiere pagar el costo de enfrentarlo. Ahora, la que termina pagando el costo en los hechos es la gente que vive en los barrios, que te vive diciendo, me lo dicen a mí todo el tiempo que voy, no banco más los tiros. Hoy tuvieron que bancar los tiros los periodistas, acostados en el piso, para evitar ser baleados a plena luz del día, Marconi, insostenible.
2: Palabras del secretario general del Partido Colorado, Andrés Ojeda. Poder Ejecutivo definió los nuevos precios de los combustibles para septiembre. El Poder Ejecutivo anunció los nuevos precios de combustibles que regirán desde el 1 de septiembre y durante todo el mes. El decreto firmado por los ministros de Economía Gabriel Odón y de Industria Fernanda Cardona establece que tanto el precio de las naftas como del gasoil se mantienen. De esta manera, la nafta Super 95 continúa a 88,67 el litro, en tanto el costo del gasoil seguirá siendo de 58,68 el litro. Con respecto al supergas, el precio se mantendrá en 93,56 por kilo. Toda la información deportiva con Alberto Avellaneda en Internacional.
3: Amigos de Radio Internacional, bienvenidos al segmento deportivo del día lunes. Ayer se jugó el superclásico del fútbol uruguayo en el marco de la cuarta fecha del torneo clausura con victoria visitante. resonante triunfo de Nacional, que le ganó a Peñarol 1-0 en el campeón del siglo ante 40.000 personas sin público visitante. O sea que Nacional le ganó a Peñarol y a su público a estadio repleto. El gol del partido a los 24 minutos del zaguero costarricense Francisco Calvo, que fue el héroe de la jornada ayer en el campeón del siglo. Nacional en el primer tiempo le copó el mediocampo y le ganó todos los duelos al Mirasol. Muy ordenado, sacó ventaja de una pelota quieta, el córner que tiró desde la derecha Martirena, la bajada de cabeza de Boggio para que el costarricense Calvo, de espaldas al arco y con un recurso técnico increíble de taquito, convirtiera de espaldas al arco el primer gol del partido. Silvera entró, por supuesto, en el partido, entró metido por Maxi Gómez, que se fue lesionado, al parecer es un esguince importante en la rodilla. Lucas Rodríguez fue gran figura en la mitad de la cancha. El carbonero jugó muy incómodo. Abel Hernández se perdió un gol increíble en el arco del custodiado por el panameño Mejía, una pelota que peinó de un lateral Maxi Lemos, y zambulléndose en el área chica increíblemente, la joya Hernández le erró al arco y fue la única chance clara que tuvo Peñarol en todo el partido. Nacional y su gran triunfo. En su peor momento del año mostró la categoría que no aparecía, que no venía mostrando. Carreño desequilibró a Peñarol con su sistema táctico. Es el gran ganador de la tarde de ayer. Planificó un equipo que defendió ordenado. Logró aislar al argentino Jaime. Ejecutó su única chance y tuvo varios rendimientos parejos. Lo decíamos, Lucas Rodríguez, Luciano Boggio, Sebastián Cuates y Calvo bancaron el partido. Peñarol no estuvo a la altura en juego, Remedy entró tarde y fue el único que filtró pelotas a Jaime, que mostró algo interesante en el segundo tiempo. Fue un golpe muy fuerte para Peñarol, que es la primera vez en la historia que pierde con Nacional en su reducto en el campeón del siglo, en el marco del campeonato uruguayo. Había perdido, sí, un partido en el año 2021 por la Sudamericana. Una vez finalizado el partido, el autor del tanto, el costarricense Francisco Calvo, habló brevemente si visualizó o no esa jugada de taquito en el gol tricolor.
4: No, eso no lo visualicé nunca, la verdad, pero bueno, en el momento es algo, es un recurso de momento, es algo que hay que hacerlo muy rápido. La verdad que me salió muy natural y nada, se dio, que es lo más importante, darle a Boggio, a Luli, que fue por esa pelota, porque si no, la pelota se iba y la rescató, y bueno, como le dije, gracias a Dios que se me da ese gol tan bonito que va a quedar ahí en la historia.
3: Bien, dejamos el clásico y nos vamos a los otros resultados que se registró en esta cuarta etapa del torneo clausura. Arrancamos por el triunfo de Wanderers el viernes, 3-0 a Central Español. Los resultados del sábado: Progreso le ganó a Danubio 1-0, Boston River empató 1-1 con Cerro, Juventud de las Piedras venció 2-0 al Deportivo Maldonado y el equipo de Montevideo City Torque le ganó 3-1 a Defensor Sporting. Cerro Largo empató 1-1 con Liverpool y el complemento se juega hoy, último partido de esta cuarta fecha. Racing Club de Montevideo recibirá a Albion 15:30 en el Parque Roberto. Vamos con la tabla anual. Peñarol sigue liderando con 47 puntos, seguido Deportivo Maldonado y Racing con 46. Si Racing gana hoy, pasaría a liderar la tabla anual. Montevideo City Torque 44, Wander 42 y Nacional se ubica ahora con este triunfo en el sexto puesto con 41 puntos. Las posiciones más importantes entonces del torneo clausura. Vamos con la Divisional B, fase regular, que se jugó íntegra este fin de semana, 16ª etapa. Los resultados: Colón le ganó 1-0 a Tacuarembó, Uruguay Montevideo empató 0-0 con La Luz, Huracán del Paso le ganó 2-1 a Cerrito, Paysandú derrotó 2-0 a Atenas de San Carlos, 1-1 empató Fénix con Miramar Misiones, River Plate empató 0-0 con Rentistas, y en el mejor partido, el más esperado, Oriental de La Paz le ganó 2-0 a Plaza Colonia. La tabla anual de posiciones la sigue liderando el Pata Blanca, Plaza Colonia con 36 unidades, con este triunfo Oriental se pone segundo con 35, Colón 34, Atenas, Cerrito y Fénix 33 unidades, las principales posiciones en la B. Nos vamos a la Divisional C, sexta etapa, estos son los resultados: Artigas le ganó 3-2 a Mar de Fondo, Deutscher 1-0 a Rampla, Salus 2-0 a Platense, Deportivo Italiano 3-0 a Los Halcones, Salto le ganó 1-0 a Lito, Sportivo Villa Italia le ganó 1-0 a Huracán Buceo y Durazno empató 1-1 con Deportivo Colonia. Hoy lunes se complementa la etapa con dos compromisos: Sudamérica Terremoto, 15 horas en el Complejo Rentistas, y Deportivo LSM jugará con Bella Vista a las 20 horas en el Palermo, partido que va televisado. En la Divisional D hubo un solo partido: Dilio Sport derrotó 2-1 a Estudiantes de Plata ayer domingo en la mañana. Hoy, un nuevo partido: Deportivo Zen Montevideo Boca Juniors a las 19 horas en el Complejo Rentistas. Nos vamos rápidamente al fútbol de office. Se jugó la segunda final de la Divisional B. Empataron 1-1 Ceibal de Salto con Juanico en el Ernesto Dickinson de Salto. Y salió campeón Juanico, que había ganado el partido de ida 2-1. Por lo tanto, Juanico es el campeón de la Divisional B de office. Recordamos que Libertad de San Carlos de Maldonado había ganado el campeonato de la Divisional A. En el ámbito internacional, resultados de lo que es el Brasileirão: Grêmio le ganó 3-1 a Chapecoense, Mirasol empató 1-1 con Palmeiras, Corinthians perdió 1-0 con Santos, el gol de Oliva, el ex tricolor, en el resultado santista. Flamengo derrotó 3-0 Botafogo, Atlético Paranaense empató 3-3 con Fluminense, un gol de Agustín Canovio, Vasco da Gama le ganó 3-1 a Cruzeiro, San Pablo le ganó 2-1 a Bragantino y Mineiro le ganó 2-1 a Bahía. En el fútbol argentino, ganó River, le ganó 3-2 a Banfield después de una seguidilla y una mala racha del conjunto millonario. Independiente perdió 3-0 con Gimnasia de Mendoza. Argentinos le ganó 2-1 al Dosivi. Atlético Tucumán y Belgrano Córdoba empataron 0-0. Talleres de Córdoba y Central Córdoba 0-0. Huracán empató 1-1 con Estudiantes Río Cuarto. Rosario Central perdió con Gimnasia de Esgrima 2-1. Riestra y Vélez empataron 1-1. Boca le había ganado 1-0 a Lanús. Y por supuesto, Unión de Santa Fe complementó esta fecha del fútbol argentino con un triunfo 4-1 ante Sarmiento de Junín. Por último, en la Major League Soccer, Luis Suárez convirtió el 4-0 parcial en el 7-1, donde el Inter de Miami derrotó al Montreal. Y luego del partido, el pistolero compartió una publicación y recordó a Rubén Rada, ídolo uruguayo de la música popular, fallecido en los últimos días, que tuvo un merecido homenaje, también cabe recordar, en el campeón del siglo con su familia presente. Hasta aquí entonces el informe del día lunes. Nos vamos a reencontrar mañana martes con mucha más información aquí en Radio Internacional.
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6: Vamos a la información policial correspondiente a las últimas 24 horas. Se solicita a la población la colaboración para ubicar a Anderson Javier Leivas Wins, uruguayo, 17 años, falta del INAU, en calle Juan Ibarburú, barrio Rivera Chico, desde el día 11 de agosto. Por cualquier información, comunicarse con los teléfonos 911 o a través del 2036000 de seccional décima. Se solicita a la población la colaboración para ubicar a Julio César Álvarez Camargo, uruguayo, falta de su hogar en calle José Pedro Varela desde el 29 de agosto. Por lo que la información, comunicarse con los teléfonos 911 o a través del 2036000 de seccional décima. Referente a la solicitud de colaboración para ubicar a Camelia Nicole Díaz Troncoso, uruguaya, 17 años, quien faltaba del INAU, se informa que fue ubicada y regresó al INAU. Se encuentra bien. Hombre detenido, condena. Referente al hecho ocurrido en la noche del pasado sábado, donde efectivos de la unidad concurren a una finca en calle Arresto Pesosa, donde habían realizado el arresto ciudadano de un hombre de 38 años, a quien se le incautó varios efectos en una mochila, puesto a disposición de la fiscalía, conducido ante la sede. El magistrado dispuso condena hacia el hombre como autor penalmente responsable por la comisión de un delito de hurto, especialmente agravado por la penetración domiciliaria y en grave tentativa, a la pena de 6 meses de prisión de cumplimiento efectivo. Hurto del interior de una camioneta marca Toyota que se encontraba estacionada en calle Graciada, barrio Centro. Hurtaron una unidad exterior del aire acondicionado, bebidas, 25 botellas de vino, 5 litros de cerveza, una caja de cerveza Corona, 6 unidades de espumante y una botella de whisky marca Johnny Walker. Trabajan en el hecho personal de la zona 1 en coordinación con la fiscalía de turno. Hurto de una finca en calle Florida, barrio 33 Orientales. Hurtaron 4 cubiertas, una rueda entera y 2 ruedas de camión. Trabajan en el hecho personal de la zona 1 en coordinación con la fiscalía de turno. Hurto de una finca en calle Wilson Ferreira Aldunate, barrio Rivera Chico, mediante la rotura de la puerta, hurtaron una televisión de 32 pulgadas y una televisión de 24, además de ropas varias. Siniestro de tránsito. Politrauma moderado fue el dictamen médico para el conductor de una camioneta marca Chevrolet modelo Captiva, quien en la mañana de ayer circulaba por continuación de Avenida Sarandí hacia el sur y al llegar próximo al Parque Oriental, al intentar desviar un gato. perdió el dominio del vehículo y colisionó contra una pared. Trabajan en el hecho personal de la Brigada Departamental de Tránsito en coordinación con la Fiscalía de Turno. Siniestro de tránsito, politrauma leve, fue el dictamen médico para la conductora de una moto marca Honda, quien en la mañana de ayer, en calle Monseñor Vera y Leandro Gómez, chocó con un automóvil marca Nissan, cuyo conductor resultó ileso. Por último, siniestro de tránsito, politraumatismo leve, fue el dictamen médico para la conductora de una moto marca Zanella, quien en la tarde de ayer, en calle Aparicio Saravia y Presidente Giró, perdió el dominio de la motocicleta cayéndose al pavimento. En materia de información policial, es todo hasta el momento.
2: Policiales a nivel nacional. Un hombre de 37 años fue condenado a 7 meses de libertad a prueba por agravio a la autoridad agravado por los incidentes entre hinchas de Peñarol y la policía tras el clásico del domingo en el campeón del siglo. Además, un adolescente de 17 años fue entregado a un adulto responsable bajo recibo, según dispuso la Fiscalía de Adolescente de primer turno. En tanto, otras 3 personas permanecen detenidas a disposición de la justicia. Asimismo, se determinó que las personas implicadas en los incidentes sean incluidas en la lista de impedidos de ingresar a espectáculos públicos.

Militar a contramano causó siniestro fatal en Las Piedras. Iba con tres menores en salida no autorizada del INAU. El conductor de un auto, un militar de 40 años, circulaba contramano y chocó una motocicleta que murió en el lugar. En Las Piedras, previo a ese choque, otro motociclista esquivó el vehículo pero cayó al pavimento y resultó con heridas leves. En el auto que causó el siniestro circulaban tres menores de edad de un hogar del INAU que estaban en una salida no autorizada, así como un segundo adulto que fugó de la escena. El militar resultó ileso y se negó a realizar prueba de alcohol en sangre. En la escena del siniestro fatal, el doctor Puegui Coman, trabajo personal de seccional 21ª de Las Piedras. Fiscalía dispuso que se revelen cámaras de la zona. Desde el INAU informaron que se había activado el protocolo de búsqueda por los menores. Las menores. Balacera en el Marconi. Hallaron 12 casquillos y delincuentes volvieron a disparar mientras trabajaba la policía. La policía trabaja este lunes en Wellington y Rambla Costanera, en barrio Marconi, donde se registraron dos balaceras durante el mediodía. En la escena inicial fueron hallados 12 casquillos de calibre 45. La primera tanda de disparos fue en ráfaga y ocurrió sobre un puente ubicado en el lugar. Además, un auto que se encontraba en la zona recibió al menos un impacto de bala. No hubo reporte de personas heridas. Mientras efectivos trabajaban en la escena sobre las 13:30, se volvieron a escuchar disparos en las inmediaciones. Esta segunda balacera ocurrió en un descampado lindero al lugar donde la policía realizaba las tareas. Pasadas las 14 horas, efectivos continuaban trabajando en la zona. Durante el fin de semana también hubo reportes de disparos en el barrio.

recluso estafaba desde la cárcel de Rivera con maniobras fraudulentas con garrafas de 13 kilos de supergas. Un recluso de 25 años estafaba desde la cárcel de Rivera con maniobras fraudulentas con garrafas de 13 kilos de supergas, compraba los artículos y enviaba comprobantes de pago falso. Tras recibir las denuncias, policía de la Brigada de Investigaciones de la Seccional Z de Tacuarembó se hizo a cargo de las actuaciones del caso de fraude informático. Las primeras maniobras fueron detectadas en junio pasado. La investigación logró determinar que un recluso con antecedentes penales por hurto, violación de domicilio y retiro o destrucción de dispositivo electrónico desde la unidad 12 del Instituto Nacional de Rehabilitación como responsable de las maniobras. Finalizada la audiencia judicial, se dispuso la condena de Washington Federico Rites Ruiz como autor penalmente responsable de reiterados delitos de fraude informático. Deberá cumplir la pena de 6 meses de prisión de cumplimiento efectivo. Tiroteo en Villa Española. Uno estaba requerido por homicidio de un hincha de Peñarol y otro cumplía libertad a prueba. Recién había terminado el clásico de este domingo cuando un auto pasó por Tomás Clamurmand y Juan Vicente en Arco en Villa Española, donde había un grupo de hinchas de Peñarol y Nacional que estaban en la vereda una vez finalizado el partido. El lugar es una edificación de un clan narco que opera en la zona Villa Española y que ha sido allanada al menos 3 veces por la policía. Desde el auto los ocupantes dispararon varias veces, aunque en la escena solo quedó un casquillo de bala calibre 9 milímetros, varios fragmentos de proyectiles. La policía presume que el resto de los casquillos cayeron dentro del vehículo. Como consecuencia del ataque, un joven de 19 años asesinado, otro está internado con muerte cerebral y riesgo de vida y otros 3 fueron heridos de bala, señala la información a la que accede subrayado. Los 5 heridos son personas conocidas por la policía, que por estas horas investiga el caso a través del Departamento de Homicidios de la Dirección de Hechos Complejos. El joven de 19 años que murió sobre las 21:30 el 2 de agosto había sido detenido por la policía en zona operacional 2 porque tenía una pistola calibre 45 modificada y 12 municiones. Fue imputado por porte y tenencia de armas con características alteradas para aumentar el poder de daño. Cumplía libertad a prueba. A su vez, un joven de 26 que recibió un disparo en el abdomen estaba requerido por el Departamento de Homicidios por presuntamente haber participado del asesinato de un hincha de Peñarol el pasado 25 de abril frente a Quibón. Mientras tanto, un joven de 22 años permanece internado con riesgo de vida. Otro de la misma edad recibió un disparo en el pecho y en el brazo derecho. El quinto de 38 años recibió disparos en la espalda y en la pierna izquierda. Tras el ataque a tiros en Villa Española, los heridos llegaron en autos particulares y taxis al Hospital Pasteur. A la emergencia fueron ingresados 5 baleados. Hasta allí llegaron familiares y allegados con camisetas de distintos clubes, entre ellos de Peñarol y Nacional. Según dijo en la noche del domingo el jefe de policía de Montevideo, Alfredo Clavijo, la balacera no está vinculada a un conflicto entre Barra Brava, sino que apunta la investigación a un ataque por drogas.

0: canelones mataron a puñaladas a un hombre en Aeroparque, su cuerpo hallado en una cuneta. Un hombre de 50 años fue asesinado y su cuerpo fue encontrado en una cuneta en Aeroparque en Canelones. En la tarde de este domingo, una persona que pasó por el lugar en Paso Hondo y Ruta 101 avisó a la policía que se encontraba en la cercanía. Científica cuyo lugar constató que la víctima tenía al menos dos heridas de arma blanca en el cuello. Además, recolectó indicios que de interés para la investigación. Familiares acudieron al lugar y dijeron que el hombre consumía pasta base, que lo buscaban hace dos días y señalaron que había sido víctima de una golpiza en una boca de drogas, desconociendo cuál. No habían hecho la denuncia de su desaparición. El hombre asesinado no tenía antecedentes penales. La investigación del homicidio está en manos del Departamento de Homicidios de Jefatura de Canelones y Fiscalía Letrada de Pando de primer turno. Policía frustró atraco de una banda de uruguayos y brasileños en Aceguá. Cerro Largo. La policía de Cerro Largo frustró un atraco de una banda criminal cuyos integrantes eran uruguayos y brasileños. Los delincuentes planificaban un atraco de una importante suma de dinero. El procedimiento comenzó durante la noche del 25 de agosto cuando policías que patrullaban la zona rural de Camino, la 28 en Aceguá, observaron movimientos sospechosos de dos vehículos y varias personas. Efectivos iniciaron una persecución que continuó hasta el kilómetro 454 de Ruta 8. La policía logró identificar las conexiones de la banda y el lugar donde se realizaría la maniobra contra una casa ubicada en la zona fronteriza. A partir de la investigación, se realizaron allanamientos en las que fueron detenidas varias personas. Se incautó un vehículo utilizado para la maniobra. Tres de los detenidos fueron condenados a prisión por asociación para delinquir. Uno de ellos es un hombre de 34 años con antecedentes penales que fue condenado a 14 meses de cárcel. Otro de 35 y sin antecedentes deberá cumplir 10 meses de prisión. El tercer condenado tiene 28 años y tampoco registra antecedentes. Fue condenado a 8 meses de penitenciaría. 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
1: Estamos de regreso en Directo a América, la franja informativa de la mañana en France 24. Soy Valentina Torres Sánchez, es un gusto acompañarlos. Vamos a revisar las principales noticias del día. En una entrevista a Fox News, el presidente Donald Trump dijo que responderá a los ataques iraníes contra las fuerzas estadounidenses. Esto luego de que más temprano Irán tildara de ridículo el video con inteligencia artificial publicado por el republicano, que muestra numerosos ataques ficticios contra la isla de Hark. Ya son al menos 900 los fallecidos y más de 4.700 los desaparecidos por la fatídica riada del miércoles pasado que devastó la zona fronteriza entre Nepal y China. El más reciente balance de las autoridades detalla que hay unos 590 nacionales de 39 países entre esos desaparecidos. Tenemos reporte. Un mes después del más reciente cruce migratorio desde Marruecos a la ciudad de Ceuta, el presidente del gobierno de España dijo que Rabat no es responsable de la crisis y que fue la desinformación la que motivó a cientos de personas a cruzar hacia el enclave español.

0: Abrimos este informativo con la respuesta del presidente Donald Trump, que en su más reciente pronunciamiento dijo que responderá a cualquier ataque de Irán contra las fuerzas estadounidenses. Esto en medio de la retoma de bombardeos cruzados entre las partes y luego de que Teherán calificara de ridículo un video generado por inteligencia artificial y publicado por el republicano en el que se ven numerosos ataques ficticios contra la isla de Harb. Esto al tiempo que el presidente Masoud Pezeshkian dijo que la guerra no le interesa a su país. Previamente, Carolina Valladares, corresponsal en Washington, nos amplió sobre la justificación de la Casa Blanca, diciendo que su objetivo es evitar que Irán plante más minas sobre Hormuz.
1: Esta es una cuestión importante. Estados Unidos, desde que empezó la guerra, Irán ha sembrado minas en todo el estrecho de Hormuz, se ha empleado a fondo para desactivarlas, utilizando, entre otros, por ejemplo, los Navy SEALs. Y ahora mismo lo que conocemos es que de alguna forma se han retirado bastantes minas. La ruta meridional más al sur de alguna forma está abierta, dice el CETCOM, también la Casa Blanca, que ahora mismo más o menos entre 20 o 30 buques pasan por el estrecho diariamente, lo que supone unos 9-10 millones de barriles al día. Por lo tanto, si Irán quiere seguir ejerciendo presión en el estrecho, pues lo que está haciendo, lo que dice Estados Unidos que iba a hacer, es plantar más minas. Ejercer presión en el estrecho es ahora mismo importante para intentar llegar a un lugar de ventaja en las negociaciones, unas negociaciones que dice ahora mismo Estados Unidos, de hecho lo ha dicho aquí en la Casa Blanca el presidente Donald Trump, que él ahora mismo no está interesado en negociar en absoluto. No obstante, como hemos oído en las últimas horas, el presidente iraní, Masoud Pezeshkian, ha dicho que sí, que él está abierto a las negociaciones, así que veremos qué sucede en las próximas semanas.
0: En Estados Unidos, los ministros de finanzas del G20 se reúnen en Carolina del Norte con el recrudecimiento de la guerra en Irán como telón de fondo. Desde allí, el secretario del Tesoro, Scott Bessent, aseguró que los más recientes ataques de Irán contra instalaciones estadounidenses en la región son una manera de reaccionar militarmente a las pérdidas económicas que está sufriendo el país por el endurecimiento de las sanciones. El funcionario también expresó previamente que instará a los miembros de este bloque de países a reevaluar su relación comercial con China. En Estambul se lleva a cabo el primer encuentro del Comité de Defensa, la alianza firmada por Arabia Saudita, Pakistán y Turquía. La cumbre reúne a los ministros de Defensa y Exteriores de las tres naciones como un bloque que busca encontrar alternativas ante la escalada de las tensiones en la región. Los estatutos del grupo, similares a los de la OTAN, estipulan que un ataque contra cualquiera de ellos es en contra de todos, por lo que habría una respuesta conjunta.
2: Se trata de una alianza que se creó con la intención de expandirse. Sin embargo, sus cimientos deben sentarse de forma muy sólida desde el principio. Su institucionalización también debe llevarse a cabo adecuadamente. Tanto Arabia Saudí como Pakistán son tan sensibles a esta cuestión como lo somos nosotros. Por un lado, estamos sentando las bases para una alianza muy sólida e institucionalizada, capaz de abordar los problemas y aportar verdadera estabilidad, paz y prosperidad a la región.
0: En otras noticias, por primera vez este fin de semana, el primer ministro de Israel, Benjamin Netanyahu, subió el tono contra los actos de violencia de los colonos israelíes en Cisjordania ocupada. Calificó a los ocupantes de alborotadores y los llamó a cesar sus ataques, aunque Netanyahu respalda la ocupación y señala que las acciones las deben tomar las autoridades. Veamos lo que puede significar este cambio de posición en el siguiente informe.
3: Una declaración inusual y sorprendente. El primer ministro de Israel criticó los actos de violencia cometidos por los colonos israelíes en al menos dos pueblos de Cisjordania ocupada.
4: ¿Quieren entrar en el pueblo? No entrarán. Ese no es su trabajo. Hay un ejército, hay una fuerza policial, hay un gobierno y simplemente no van a entrar. No estoy dispuesto a tolerar eso. Y lo digo aquí ante un público que sin duda se identifica con el movimiento de los asentamientos. Perjudica a la empresa de asentamiento, perjudica nuestra reputación en todo el mundo y tienen razón.
3: Desde hace ya más de tres semanas, decenas de colonos israelíes sitian, en particular la localidad de Kusra, al sur de Nablus. Lanzamiento de piedras, insultos, agresiones. La violencia contra los palestinos es cotidiana, sin que el ejército israelí desplegado en la zona intente interponerse. Una condena irónica por parte de Benjamin Netanyahu. No es casualidad. Una de las casas de Kusra alberga a la familia de este hombre, Louis Ridi. Este palestino estadounidense asumió el liderazgo de la aldea al inicio del asedio para apoyar a su familia. Hizo una bandera estadounidense en la casa familiar poco después de su llegada para disuadir a los colonos, aparentemente sin éxito.
5: Es el 21º día. Nuestra casa sigue sitiada y seguimos sin poder entrar y salir libremente de nuestros hogares.
3: En total, más de 500.000 colonos viven en asentamientos ilegales según el derecho internacional en Cisjordania ocupada. Los actos de violencia y acoso contra los palestinos se han multiplicado desde el 7 de octubre de 2023.
0: En la devastada Franja de Gaza, conseguir agua potable es una lucha diaria sin tregua. El asedio israelí ha destruido infraestructuras fundamentales del líquido vital y saneamiento. A medida que las temperaturas se disparan, el calor extremo está convirtiendo una escasez ya grave en una crisis humanitaria mortal. Más detalles a continuación.
6: Beber, cocinar o guardar lo suficiente para darse una ducha. En Khan Yunis, los residentes se reúnen alrededor de un camión cisterna para recibir su ración diaria de agua, obligados a decidir en qué gastarán los pocos litros. Según UNICEF, 2 años y medio de guerra con Israel han dañado o destruido casi el 90% de la infraestructura de agua y saneamiento de Gaza. El calor implacable está agravando la crisis, lo que convierte a los camiones desalinizadores como este en un salvavidas fundamental.
7: Gracias a la disponibilidad de una unidad móvil de desalinización, se puede tomar agua salada directamente y desalinizar, lo que proporciona agua dulce a la gente. Esto les ahorra todas las horas que pasaban buscando agua. Antes tenían que ir a buscar agua dulce o agua salada, pero ahora ya no es necesario.
6: La mayoría de los residentes depende de estos camiones cisterna repartidos por toda la franja. Cada uno tiene una capacidad de unos 10.000 litros, lo que equivale al consumo diario de agua potable para 1.600 personas. Pero para una población de 2 millones de personas, esto no cubre ni una fracción de sus necesidades. La Oficina de Coordinación de Asuntos Humanitarios de la ONU afirma que el 63% de los hogares sobrevive con menos de 6 litros de agua por persona al día. Además del agua de mar, también se reciclan las aguas residuales para uso diario.
8: Estas aguas residuales, tras su tratamiento, no son lo suficientemente limpias para beber, pero sí son aptas para el lavado o para el baño. En lugar de gastar agua potable en las tareas cotidianas, la gente recurre a esta agua.
6: Sin suministro eléctrico desde hace casi 3 años, las instalaciones de bombeo y desalinización de agua de Gaza dependen de generadores obsoletos que funcionan con diésel y cuestan $50.000 cada uno, ya que se prohíbe la entrada de generadores nuevos al enclave. La escasez de aceite para motores también está obligando a reducir la succión de agua y a suspender por completo los servicios de alcantarillado.
0: Vamos ahora hasta Nepal, porque el más reciente balance oficial habla de al menos 900 víctimas mortales y más de 4.700 desaparecidos. Esto al tiempo que las autoridades informaron que hay unos 590 nacionales de 39 países entre las personas de las que no se tiene noticia. De otra parte, en terreno, las tareas de los equipos se centran en encontrar a los trabajadores de hidroeléctricas que siguen sin ser localizados. Adrián Foncillas, enviado especial de France 24, nos amplió sobre el panorama desde una de las zonas más afectadas.
9: Espectacular aumento de los desaparecidos en Nepal de un día para otro, y casi un cuarto del total, más de 900, están sepultados en los diferentes proyectos hidroeléctricos que salpican la cuenca del río Trisulí en los distritos de Rasuba y Nuakot. Son nepalíes, indios, chinos y surcoreanos, y el gobierno ha concedido a su rescate la más alta prioridad. Las imágenes muestran el trabajo de anoche con la maquinaria pesada extrayendo a paletadas las toneladas de lodo y roca que han obturado las entradas, mientras los soldados alumbran sus linternas hacia un pozo profundo. Ha desvelado el ejército que está utilizando detonaciones controladas y excavadoras, y que tras entrar en uno de los túneles ha encontrado 3 cadáveres. En su misión cuentan también con una ayuda muy especial, la de los sherpas o guías de montaña, algunos con varias ascensiones al Everest a sus espaldas y acostumbrados a glaciares, grietas y terrenos escarpados como aquellos en los que se asientan los túneles. Dicen que las técnicas son las mismas: fijar cuerdas, colocar anclajes y usar helicópteros de cuerda larga para acceder a terrenos más imposibles para equipos de rescate convencionales. Las tareas han sido suspendidas en varias ocasiones por las copiosas lluvias del monzón, que han embarrado el terreno, y por las alertas de inundaciones. La televisión pública china ha informado de que uno de los lagos formados en los últimos días por deslizamientos de tierra ha perdido, afortunadamente, ya mucha agua por vías naturales. En cambio, se está monitorizando un cráter formado muy cerca de la caída de una porción del glaciar que desató la riada mortal y que está acumulando un volumen de agua inquietante. Es ese el más peligroso de los 8 puntos de alto riesgo de desastre geológico que han identificado los expertos chinos.
0: A un mes de la más reciente crisis migratoria en el enclave de Ceuta, donde cerca de 70.000 personas forzaron su ingreso provenientes de Marruecos, el presidente del gobierno de España, Pedro Sánchez, le quitó la responsabilidad a Rabat. En tanto, sugirió una posible autoría de Rusia e Israel. Por otro lado, los ministros del Interior de España e Italia extendieron 15 días los controles migratorios mutuos. Ramiro Cuevas Barberena nos amplía.
7: A un mes de los incidentes de Ceuta, el jefe de gobierno de España, Pedro Sánchez, en una entrevista con un programa radial local, se refirió a los hechos ocurridos en el enclave. Allí le retiró cualquier responsabilidad a Marruecos.
10: No hay ninguna información por parte ni de las fuerzas y cuerpos de seguridad del Estado ni tampoco del Centro Nacional de Inteligencia que alumbre ninguna duda, o mejor dicho, alguna duda sobre la participación de una u otra forma por parte de las autoridades marroquíes.
7: En tanto, el líder español también insinuó que tienen indicios de que Rusia e Israel habrían difundido la desinformación sobre la política migratoria española que provocó la avalancha de migrantes en Ceuta. Esta versión fue rápidamente desmentida por Israel, quien calificó los dichos de Sánchez como una mentira descarada. Por otro lado, Italia comunicó este lunes que extenderá por 15 días los controles de los viajeros procedentes de España.
2: La decisión se ha tomado en línea con el análisis realizado por el Comité de Análisis de Inmigración y Seguridad Fronteriza debido a que persisten los elementos de evaluación que habían motivado su reintroducción el pasado 1 de agosto.
7: En respuesta, Madrid también amplió por 2 semanas los controles en puertos y aeropuertos a civiles italianos. El 31 de julio, alrededor de 70.000 personas forzaron su ingreso desde Marruecos a Ceuta, territorio español en el continente africano. Desde entonces, Roma suspendió los acuerdos europeos de libre circulación con España, alegando razones de seguridad nacional.
0: 9 personas fueron detenidas y acusadas de homicidio tras el naufragio de un ferry este domingo en aguas de las costas del norte de Chipre. Los arrestados, todos miembros de la tripulación, estarán tras las rejas por un plazo inicial de 3 días, mientras las autoridades revisan la bitácora del barco y recaban los testimonios de sobrevivientes. El ferry transportaba 267 personas a bordo, dejó 8 muertos y al menos 20 siguen desaparecidas. Cerramos con noticias deportivas. El tenista Novak Djokovic fue eliminado en la primera ronda del US Open. El serbio perdió contra el argentino Mariano Navone, número 49 del mundo. Al europeo se lo vio afectado durante el encuentro por náuseas, mareos y vómitos, algo que padeció durante toda la temporada, según reconoció tras el partido. Esta fue la primera vez que Djokovic pierde en la primera ronda de un Grand Slam desde el Abierto de Australia en 2006.
11: 19:58 con 17 grados de temperatura en la ciudad de Rivera y cielo nuboso, Estados Unidos. Última noticia, 2 personas mueren, más de una decena están desaparecidas en el Gran Cañón tras las repentinas inundaciones que afectaron el fin de semana este destino turístico en Estados Unidos, informa este lunes el Servicio de Parques Nacionales. Las tormentas pronosticadas en este valle encarpado amenazan los esfuerzos por encontrar el resto de desaparecidos. Las inundaciones golpearon el ícono del cañón Bright Angel y la zona de Panton Ranch el sábado por la tarde, lo que obligó a la evacuación de decenas de personas. La única tubería de agua que abastece el área resultó averiada. 2 personas han muerto en consecuencia de las crecidas. Un hombre de 46 años cuyo cuerpo fue encontrado el domingo, mientras el NPS reportó este lunes el hallazgo de otro cadáver. final para la puesta a punto de la información. Más noticias, más informaciones. Mañana en los boletines mañaneros de la 1480. Por vuestra atención, han sido más que amables. Tengan todos ustedes buenas noches.
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1: Me dijo un amigo mío que viaja por la internet: gaucho, metete en la web y serás bien recibido. Y pa' dentro yo pensé, en tantos líos me he metido, como ahí no me voy a meter. Y le dije, ¿qué hay que hacer? Me dijo, andate a un cibercafé o a un bar con computadora y le pedí a la señora que te haga 3W. Pa' el bolicho enderecé con la mente decidida y me mandé 3 seguidas y quietito me quedé. Yo le esperaba internet, pero al ver que no venía pedí que de esa bebida me sirvieran otras 3. Y ya para la sexta copa empecé a divisar un viaje. Mientras juntaba coraje me dije, me voy a ir pa' Europa. Y ya salí viento en popa, llegué a Italia con más prisa, pasé por el Vaticano, lo saludé con la mano al Papa que daba misa, me fui a la Torre de Pisa y ya le tendré a explicar. Si la quieren enderezar, contraten a un argentino que pa' torcer los destinos como nosotros no hay. Y de ahí nomás ya salí, fui al Palacio de Versalles. Mientras cruzaba la calle pensaba, un bife en París. Vous voulez manger bien cuit, d'Argentine la carne poca. Y pensé en las vacas locas, los búfalos del Brasil. Le dije, prefiero pasar por Gil, merci beaucoup chevalier. No es que no quiera comer, pasa que no te entendí. Y de ahí me fui pa' Madrid. Y al pasar por Barcelona, ya he tirado la lona 2 gallegos, uno frío. Pregunté, ¿qué pasó, tío? ¿Qué pasa que murió de risa? ¿Y cómo fue vos que hiciste? Le estoy haciendo la autopsia y no le descubro el chiste. ¡Ja! Yo dije, me voy de acá antes que me vuelva loco. Y pensaba en la boloco, viajar para otra ciudad, New York, Washington.
2: Bueno, va a ser de Mansi Piana, Milonga Triste.

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Pantaleón Reynosa, que en casi un siglo de ciego no aprendió a pedir limona. Hace rato que en las cuerdas ha enredado una milonga y tiene enlazado el tema con un sobeo destrozo. Él se acerca a los fogones con su alegría tristona, de la mano de un nietito estrella en sus noches hondas, lucerito en las tinieblas.

después gasta una polca. Hasta que viene Mandinga a hacer rondas con la cola y al tirón de un mal domao revienta un lazo en la argolla y se ven chairarse al viento como payarse una a la otra, dos guampas como dos corvos con las puntas entradoras. Erran facón los garrones

0: La soledad son cuatro mundos: el de la mentira, el de la vergüenza, el del miedo y el de la soledad. ¿Quién pudiera amar después de roto? En el ciclo diario del despertar dormido al apetito de vivir, sentirse vivo y emborracharse así, vivo hasta dormirse nuevamente, lo que hacía era acariciar su poca alma, sus almas, tantas, hasta llenarse de ojos y aquel recuerdo. Era en la playa, 50 años atrás, llovía, hizo una casita de ramas y Alma dijo: tengo novio. Por cierto, su alma, bella mujer morena, se volvió loca cuando fue madre, o en todo caso, él era un borracho nada más. Pero aprendiendo el idioma ruso en cursiva, recordaba ayer y lo intimaba a proseguir. La caligrafía de su maestra de cuarto, que lo amó, lo mimó, le mostró a Fidias y le enseñó a remontar cometas. ¿Dónde vivían sus almas? ¿Dónde estaba su alma? Nunca lo supo, ni hubo forma de averiguar. Pero estuvo envejeciendo y anduvo por caminos en los que nunca pudo confirmar aquel amor. Está sentado ahí, todos saben que es comunista, lo respetan, se sabe, es pobre y rico, generoso al convidar, al envidar y hasta para echar el resto. Confirmo, porque todos sospechan, que tiene miles y miles de compañeros almas y más. De mujeres no se le sabe nada. Comentan de una pelirroja y cierta veterana Patricia que lo visitaba en Playa Ola. Todo es rumor. ¿Qué edad tiene?, se preguntan los que lo ven cerrar la puerta, salir, saludar, irse a no se sabe dónde. Y en síntesis, se asume que es viejo. Tus ojos azules, alma, dijo una vez, sentado, en voz alta, solo, a las 3 de la mañana, y después dijo en ese bar: yo que era un niño y no sabía dónde estaba tu alma verdadera, ¿cómo puedo seguir amándote hoy? Se dice que lloraba y seguía hablando acerca de los locos y sus pensamientos. Pero lo cierto es que lo encontramos despierto, mirando al cielo azul, muerto boca arriba, claramente amanecido, a las 6 de la mañana de esa noche, en la rambla de Playa Ramírez.
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1: Hay mil lugares comunes que ustedes recordarán. Incluso los usarán al hablar y macanean. Porque no tienen ni idea cómo son ni dónde están. Busco un ejemplo cualquiera para abrir este relato. ¿Cuál es el más del estribo? ¿Qué es la polca del espiante? ¿Dónde es la quinta del niato? ¿Sencilla filosofía que habita en nuestros vocablos? ¿O acaso hay alguien que sepa dónde es la loma del diablo? Y hay otras dos lomas más que se citan a destajo, sin que les cueste trabajo, seguro que las recuerdan, porque una rima con herda y la otra rima con ajo. Seguro estoy que ustedes no se han puesto a pensar ni en broma dónde podrían quedar esas mismísimas lomas. Con eso el averiguar sería volverse remono, porque ahora hay otro lugar, el agujero de ozono. Un nuevo lugar común en nuestra literatura que promueva la aventura. Por eso en este coplero preguntar dos cosas quiero, las dos en el mismo tono. ¿Quién es el famoso ozono y dónde tiene el agujero? Yo digo, ozono se hace. La hipertensión, el estrés, los dólares, el interés, los jubilados y los bonos, las promesas a San Jono, si es para volverse loco y ahora tras que éramos pocos en agujeré el ozono. Tenía que ser a nosotros que nos viniera a pasar. Pulgas no le han de faltar a un perro cuando está flaco. Una conclusión que saco y la duda no le escondo. ¿No será que los del fondo nos han hecho este buraco? Se nos ha gastado la tierra girando sobre sí misma. Nos abruma, nos abisma. Y el comentario es rotundo. Hago un planteo profundo que hoy proponerles quiero. ¿No será este agujero el famoso culo del mundo? Y puede ser que no. Puede ser porque es un pozo en el aire. Es al revés, hacia arriba. Que nos complica la vida culpa de los aerosoles. Si se establecen controles, que se usen, pero poquito. Y andaremos lo palpito y patético, lo describo. Todos con olor a chivo, pero lo sonó sanito. ¡Ah, no, qué bárbaro! ¡Qué

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